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2: Bienvenidos a este espacio informativo de este lunes 24 de agosto del 2026. En los próximos minutos te contamos lo más importante para continuar el día bien informados. En información regional, detienes a dos hombres con 770 litros de combustible en Tlaxcuapan. Fueron detenidos por elementos de la Secretaría de Seguridad Pública de Hidalgo en la colonia La Vega, luego de ser detectados circulando a exceso de velocidad. Durante una inspección, los agentes localizaron diversos contenedores con un total de 770 litros de hidrocarburo, cuya procedencia legal no pudo ser acreditada por los tripulantes. Los detenidos, los vehículos y el combustible fueron puestos a disposición del Ministerio Público para determinar su situación legal e iniciar las investigaciones correspondientes. En información nacional, el órgano de administración judicial anunció el relanzamiento de guías para facilitar el acceso a la justicia de pueblos y comunidades indígenas y afromexicanas. El proyecto incluye 380 audios en 20 lenguas originarias, además de una herramienta de inteligencia artificial que permite consultar sitios web del Poder Judicial en 5 lenguas y sus variantes. Las iniciativas buscan reducir las barreras lingüísticas, fortalecer la inclusión intercultural y garantizar que el acceso a la justicia no dependa de la lengua o del origen de las personas. La Universidad Autónoma del Estado de Hidalgo abrió la convocatoria para el concurso de fotografía científica Lente y Ciencia 2026, dirigido a estudiantes de bachillerato, licenciatura y posgrado. Cada participante podrá registrar una fotografía original e inédita sin utilizar inteligencia artificial en alguno de los 7 ejes temáticos establecidos. El registro estará abierto hasta el 30 de diciembre y las 50 mejores fotografías serán exhibidas del 19 al 22 de octubre en el Parque Científico y tecnológico de nuestra máxima casa de estudios. La premiación se realizará el 22 de octubre. Y a las 9 de la noche, Suma Noticias Emisión Nocturna te compartirá la siguiente información.
3: Con el gusto de saludarles, les compartimos un avance de lo que estamos preparando para ustedes en Suma Noticias Emisión Nocturna a través del 13.1 y de las 7 frecuencias de Suma Radio. Hoy vamos a compartir con ustedes qué está pasando en Pachuca en torno al derribo de árboles. Y es que continúan cortando árboles. Ahora fue en la zona centro. Te compartiremos qué es lo que dicen los vecinos, si les avisaron, si hay algún argumento que den las autoridades, lo tendremos para ti. Además, vamos a hablar de la posibilidad que existe de un estadio muy cercano al estado de Hidalgo, y es que el desarrollo de un nuevo recinto para el fútbol podría beneficiar a nuestra entidad, así que tendremos para ti los detalles. También vamos a platicarte con lujo de detalle cómo se vivió el regreso de la Orquesta Sinfónica de la Universidad Autónoma del Estado de Hidalgo al Aula Magna Alfonso Cravioto Mejorada, esto en la segunda temporada de Acuarelas. Con esto y más, te espero a las 9 de la noche en Suma Noticias, emisión nocturna.
2: 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Al micrófono se despide Vania Sánchez, gracias por acompañarnos, son las 6 de la tarde con 5 minutos y estás en sintonía del 102.1 de tu FM.
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15: Temperatura, 18 grados centígrados.
16: Son las 6:06.
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Suban el volumen y prepárense para mover los pies. Bienvenidos a una edición más especial aquí en Actualiza tu Playlist por la señal de Suma Radio Actopan. Hoy sacamos la bola de espejos, encendemos las luces de colores y abrimos la pista de baile porque nos metemos de lleno al Disco Fever 2.0. Vamos a repasar cómo los mejores DJs y productores del planeta tomaron las guitarras, las voces y la magia de la época disco de los 70s y 80s y las transformaron en puros bombazos electrónicos para los clubs de hoy. La pista la armamos entre todos. Escríbenos o mándanos tu mensaje de voz al WhatsApp 772-104-1721 respondiendo a la siguiente pregunta: ¿cuál es esa canción viejita o retro que no puede faltar cuando quieres armar la fiesta? Déjanos tu reporte, reitero el número 772-104-1721 o en las redes de Suma Radio Actopan. Así que arranquemos esta fiesta musical y lo haremos con un tema que demostró cómo revivir la esencia del soul y el funk de la vieja escuela para convertirlo en un fenómeno global del pop electrónico. El DJ francés Conks tomó la grabación original de la banda australiana funk Cooking on the Tree Burners, le inyectó una línea de metales brillante, un beat dance acelerado y nos regaló un himno festival instantáneo. Súbanle el volumen a su reproductor porque esto que escucharemos a continuación contagia sin duda alguna buena vibra desde la primera nota. Esto es This Girl.

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1: Seguimos en esta fiesta disco pop y a finales de los años 70, Chris Norman y Suzy 4 enamoraron al mundo con una balada pop rock infaltable. Avanzamos unas cuantas décadas y el productor australiano Creel desató esa melodía para transformarla en uno de los tracks más virales y bailables de la escena actual, manteniendo la calidez vocal pero agregando un bajo profundo con mucho groove, y esto que escucharemos a continuación suena de la siguiente manera. Esta reinvención del clásico tema que lleva por nombre Stumble, esto en colaboración y también en la nueva reedición que hace este DJ y productor musical Creel, que escucharemos aquí en Actualiza tu Playlist.

Y para cerrar nuestro primer bloque por todo lo alto, tenemos que invocar a los reyes absolutos de la era disco. Y estoy hablando del grupo sueco ABBA. El clásico de 1979, Gimme Gimme Gimme, recibe un tratamiento de house y club brillante de la mano de Lee Cabrera y Kevin McKay, junto a la voz de Bleach. Es la combinación perfecta entre la nostalgia setentera y la fuerza de la pista de baile moderna. Siente este retumbe de tambores, del bajo también, en la señal de suma Radio Ectopan con Gimme Gimme, a cargo de Lee Cabrera, Kevin McKay, en colaboración con Bleach, esto del grupo original ABBA, y que escuchamos aquí en Suma Radio Ectopan, en esto que lleva por nombre Actualiza tu Playlist. No te despegues porque al regresar del corte promocional tenemos más música que también nos va a poner a bailar.

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5: Son las 6:22.

Estamos de regreso en Actualiza tu Playlist por el 102.1 FM. Gracias por seguir con nosotros, gracias por sus mensajes al 772-104-1721. Mantengamos la temperatura al máximo en la pista de baile de Actualiza tu Playlist porque hay un grupo que define el sonido disco de finales de los 70 a nivel global. Ese es Bonnie M. En esta ocasión, el productor Nick Rader toma la icónica línea de bajo y la inolvidable voz de Daddy Cool, acelerando el tempo con beats de house contemporáneo sin perder un solo gramo de su esencia retro, un clásico inmortal reconstruido para los clubs de hoy. Esto es Daddy Cool a cargo del DJ Rader Radio.

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1: Y ahora abran paso porque viene uno de los himnos más potentes de la historia de la música bailable. En 1979, el francés Patrick Hernandez paralizó al mundo con una canción que se convirtió en un grito de libertad y fiesta absoluta. Hoy escuchamos la versión Snake Beat Remix de Born to Be Alive, que refuerza los sintetizadores, le da una fuerza demoledora a la batería y nos invita a cantar a todo pulmón en la señal de Suma Radio Actopan. Así que suban el volumen y disfruten del siguiente tema musical.

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1: Y para cerrar este segundo bloque de puros bombazos disco pop, volvemos al repertorio de Boney M, pero con un toque electro house destructivo. El renombrado DJ y productor australiano Moby Mester toma la vibrante historia y el pegajoso estribillo de Matt Baker, inyectándole un sintetizador abrasivo y una base rítmica pensada para hacer temblar cualquier altavoz. Mándanos tu mensaje de voz al 772-104-1721 o tu mensaje de texto, lo que te sea más cómodo para ti, mientras disfrutamos de la siguiente joya musical. Esto es Matt Baker a cargo de Moby Mester en colaboración con el ya desaparecido grupo Boney M. Iremos a un breve corte promocional terminando de escuchar la canción, pero no te despegues porque seguimos aquí en el 102.1 FM con más música.

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8: Son las 6:35.

Seguimos al aire en el 102.1 FM. Gracias por continuar en sintonía de este programa. Llegó el momento de seguir descubriendo más música. Hay que mantener el ritmo al máximo en Actualiza tu Playlist. Y si hablamos de sampleos legendarios que revolucionaron la música del club en los años 2010, este es un clásico instantáneo. The Black Eyed Peas tomaron la inolvidable melodía de I Have the Time of My Life de la película Dirty Dancing, una joya visual también, y la convirtieron en un choque explosivo de electropop y sintetizadores potentes. Preparen los motores porque vamos a tener el mejor momento de la noche. Esto que escucharemos a continuación lleva por nombre The Time, Dirty Beat, a cargo de Black Eyed Peas.

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2: Seguimos viajando por el tiempo y ahora vamos hasta la década de los años 80, donde el dúo alemán Mother Talking conquistó los charts globales con su synth pop inconfundible, que lleva por nombre Brother Louie. A finales de los 90 decidieron darle una segunda vida a su mayor éxito, agregando beats de Eurodance, bajos más pesados y la colaboración del rapero Eric Singleton. El resultado, un tema que volvió a llenar las pistas de baile de toda Europa. En la señal de Suma Radio Actopan, escuchamos Brother Louie a cargo de este grupo alemán, Mother Talking, y regresamos para terminar este tercer bloque de música disco electrónica.

como se los mencionaba, para cerrar este tercer bloque por todo lo alto, nos vamos para escuchar una de las fusiones más icónicas de la historia del dance. Los británicos N-Trance tomaron el himno absoluto de los Bee Gees de 1977, Stayin' Alive, y le metieron un rap, una base de piano potente y una producción cargada de dinamismo. Una verdadera obra de arte, en lo personal, así lo considero, y una reinvención que sigue haciendo bailar a varias generaciones. Mándenos su reporte de escucha al 772-104-1721 mientras disfrutamos de este tema Stayin' Alive a cargo de N-Trance en colaboración con el ya también desaparecido grupo Bee Gees. No se despeguen, vamos a ir a un breve corte promocional terminando de escuchar este hit y regresamos para terminar con los mejores y las mejores colaboraciones musicales entre DJs y artistas de la década de los 70s y 80s. No se despeguen, no le cambien, esto es Actualiza tu Playlist. 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
8: Son las 6:54.

Estamos de vuelta en Actualiza tu Playlist. Gracias por acompañarnos desde la ciudad de Actopan Hidalgo, desde la ciudad de Mixquiahuala de Juárez, desde Ixmiquilpan, San Agustín Tlaxiaca, Santiago de Anaya, El Arenal, cualquier región en la que nos estés sintonizando aquí en el Valle del Mezquital. Gracias por tu sintonía, gracias por seguir conectados con Suma Radio Actopan. Esperamos que la música de este programa esté siendo de tu total agrado. Y para mantener el ambiente y cerrar con broche de oro este último bloque de Actualiza tu Playlist, hablaremos de leyendas que definieron la época dorada del disco. El nombre de Donna Summer reina por encima de todos y todas. El DJ y productor estadounidense Gigamesh tomó el clásico de 1979 Bad Girls, respetando esos famosos silbatos y coros inolvidables, pero ahora le inyectó una línea de bajo funky y una también moderna que vuelve a encender cualquier pista de club. Ajusten el volumen de su aparato radio reproductor. Escucharemos a Donna Summer con el Gigamesh Remix de Bad Girls. No le cambien, enseguida regresamos.

Y ahora prepárense porque se viene un fenómeno que rompió récords y redes sociales en todo el mundo. Boney M ya nos ha acompañado el día de hoy en diversos temas musicales, pero en esta ocasión viene acompañado con el DJ británico Majesty, con un clásico de 1978 que es una locura total. Este DJ le dio un tratamiento de house épico, aceleró la energía y convirtió la historia del místico ruso en un himno moderno indispensable para el fin de semana. En la señal de Suma Radio Actopan bailamos al ritmo de Rasputin. Compártanos a sus mensajes a nuestro WhatsApp 772-104-1721 y háganos saber si les está gustando la selección musical de este programa.

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1: Gracias a todos los que nos escriben a través de nuestro mensajero de WhatsApp, los que nos siguen en redes sociales, Suma Radio Actopan, Facebook, Instagram, TikTok, la plataforma que sea su preferida, así pueden encontrarnos. Reitero, Suma Radio Actopan. Para cerrar este bloque de música con broche de oro, lo haremos cruzando la frontera entre el disco, el rock y el house contemporáneo. Pues en 1979, la banda Kiss sorprendió al planeta fusionando su rock duro con ritmos disco. Décadas después, el DJ neerlandés Oliver Heldens se unió nada más y nada menos que a la leyenda de la guitarra Nile Rodgers, fundador de Chic, y al House Gospel Core para reimaginar esta mítica canción. El resultado es puro fuego para los altavoces. Cerramos este bloque de Actualiza tu Playlist, este programa especial que espero que les haya gustado, con el tema I Was Made for Loving You, original del grupo Kiss en colaboración con Oliver Heldens. Así que espero que el viaje musical les haya gustado en esta ocasión. Yo soy Adán Zúñiga, reitero los agradecimientos especiales para nuestros compañeros en controles de transmisión, Gerardo Marrón y Vania Sánchez, por hacer posible que lleguemos a cada uno de los rincones del Valle del Mezquital. Gracias a Edson Bautista en la coproducción de este programa musical. Nosotros nos escuchamos en una próxima emisión para seguir compartiendo más música y actualizar nuestra playlist. Sigan teniendo excelente tarde, excelente día, excelente noche, desde donde sea que nos estén sintonizando. Hasta la próxima. Chao, chao.

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7: Temperatura 17 grados centígrados.
8: Son las 7 con 10 minutos.
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11: Hola, ¿qué tal? Muy buenas tardes, bienvenidas, bienvenidos y bienvenides a una emisión más de Espectro Arcoíris, un espacio de Suma Radio Actopan dedicado al diálogo, la reflexión y la defensa de los derechos humanos desde la diversidad sexogenérica. En nuestra emisión anterior conversamos sobre la importancia del manual Corporalidades que Importan, manual de aplicación forense para la búsqueda e identificación de personas transbinarias y no binarias en México, y sobre la necesidad de incorporar una perspectiva incluyente dentro de los procesos de búsqueda e identificación. Pero hoy queremos profundizar en una dimensión fundamental de este tema, porque detrás de un protocolo, de un expediente o de un proceso pericial también existen personas. Y las personas tenemos ideas, creencias, aprendizajes y en ocasiones prejuicios. ¿Qué ocurre cuando esos prejuicios influyen en la manera en que se identifica una víctima? ¿Puede una mirada cis normativa afectar una investigación? ¿Qué sucede también cuando el personal médico pericial, policial o judicial no cuenta con las herramientas necesarias para comprender y respetar la identidad de una persona? Para conversar sobre estos temas nos acompaña nuevamente el doctor Luis David Martínez Campos, profesor investigador del área académica de Derecho y Jurisprudencia de la Universidad Autónoma del Estado de Hidalgo. Doctor, muchas gracias por acompañarnos nuevamente a Espectro Arcoíris. Bienvenido.
12: Hola, muchas gracias por la invitación nuevamente. Y bueno, pues aquí abordando estos temas sociales y jurídicos que siempre guardan una gran importancia para el mejor desarrollo de nuestras sociedades.
11: Gracias, doctor. En nuestra entrevista anterior justo hablábamos de la importancia de contar con herramientas especializadas para la búsqueda e identificación de personas trans y no binarias. Pero antes incluso de aplicar el protocolo existe un elemento humano, y esto pues lo debemos de saber. ¿Qué papel pueden jugar los prejuicios personales de quienes participan en una investigación?
12: Bueno, mire, vamos a tomar en cuenta varios factores que me parecen a mí importantes. Empecemos por decir que pues todos somos seres humanos. Y todos los procesos en los que intervienen los seres humanos, pues siempre son perfectibles. Siempre vamos a encontrar algún detalle, alguna situación que siempre puede ser dar la oportunidad a una mejora constante. Ahora bien, este pensamiento errático, por decirlo de alguna manera, como por ejemplo puede ser los prejuicios, como pueden ser los... el pensamiento diferencial que puede tener una persona sobre un grupo de personas, siempre va a impactar su función, en este caso, su función como servidor público. Si bien, como lo hemos platicado ya antes, la autoridad nada más tiene autorizado lo que la ley le asigna, no podemos dejar de lado que quienes operan estas normas pues son personas, y que estas personas tienden a interponer en esa actividad profesional sus propios prejuicios, su propio pensamiento, características subjetivas que van a afectar su desempeño. Y esto le pasa a cualquier autoridad del sector educación, policial, procuración de justicia, o sea, étnica. ¿Por qué es importante decirlo? Porque no es nada más el hecho de decir vamos a hacer un protocolo de actuación, sino tenemos que entender que hay que empezar a trabajar la educación desde las bases fundamentales de la sociedad, pues es en la familia. Mucha gente confunde el hecho de decir no estoy de acuerdo con el hecho de no soy tolerante. En un ejemplo, a lo mejor a mí me gusta la música clásica, la ópera, y a mi vecino le gusta el reggaetón. Si ambos subimos el volumen de nuestra música, pues va a ser imposible una convivencia. Entonces yo debo de entender que a mi vecino le gusta el reggaetón y mi vecino debe de entender que a mí me gusta la ópera. Parece un ejemplo muy sencillo, pero a la hora de la convivencia no es. Este tipo de cosas, incluso el legislador cuando construye las normas, puede generar una categoría sospechosa. Recordemos que la categoría sospechosa es un criterio personal o social que queda impuesto en la ley. Es decir, genera el tratamiento distinto a una persona. ¿Dónde encontrábamos categorías sospechosas? Cuando decía, la familia, el matrimonio es entre un hombre y una mujer. Entonces, ya estás dejando fuera otras formas de matrimonio que existen socialmente, que tienen necesidad de ser reconocidos, y entonces tenemos que actualizarnos. Esta situación, este ejemplo de categoría sospechosa, pues puede estar dirigida en un origen étnico, de género, preferencia sexual. ¿Sí me explico? Otro ejemplo. La violencia vicaria es aquella que ejerce un hombre sobre una mujer, utilizando a los hijos de por medio, algo así. Es una categoría sospechosa porque nada dice que una mujer no puede ejercer la misma violencia vicaria. Pero ¿qué pasa con las familias homoparentales? Un hombre no podría acusar a su esposo de que le esté ejerciendo violencia vicaria, porque la ley no lo contempla. Es una categoría sospechosa que viene de una limitación del pensamiento que se va a llamar prejuicio.
11: Okay. Sí, justo, ¿no? Porque cuando estamos hablando de prejuicios, podríamos pensar únicamente de actitudes abiertamente discriminatorias, no necesariamente. O sea, como comentaba, entra en categoría sospechosa, ¿no? Pero también, pues, hay ciertos sesgos que la ley o las mismas instituciones se ven normalizados. Y justamente estos prejuicios, no entrando en materia a la pregunta, pueden aparecer dentro de una investigación sin que el propio funcionario sea plenamente consciente de ellos.
12: Claro, a ver, ¿eh? ¿Qué pasa si yo soy un defensor público o privado? Y llegan a mí y me dicen, oye, te toca defender a una persona acusada de violación de una niña de 10 años. Y fíjate que el juzgador que te toca es una mujer que tiene hijas de 10 años. Sería impensable creer, sería poco lógico creer, que no va a haber un impacto subjetivo de algún rango en el pensamiento, en el razonamiento. No, lo acabamos de ver. Una magistrada de Puebla hizo manifestaciones muy desafortunadas contra un maestro que fue acusado de abusar de una alumna, y después la alumna sale diciendo, no, pues es que no es cierto, o no fue cierto, pero el maestro ya se suicidó, se quitó la vida porque se sintió atrapado, se deprimió, por lo que quiera. Parece una cuestión muy simple, pero no lo es. El impacto que vas a generar en la cosmovisión de las personas es muy diferente. Entonces, cuando la autoridad no tiene esa sensibilidad, pues va a caer en ese error y vas a afectar a ese ciudadano que finalmente es el origen, es la razón de la formación de las dependencias del orden público. Nos tenemos que adaptar a la dinámica social, nos guste o no. Y repito, no estamos hablando de aceptación, de adoctrinamiento, como luego lo quieren vender, ¿no? Simplemente hay que entender que hay gente que tiene gustos distintos a nosotros. Si nosotros no hacemos eso y nos llevamos ese pensamiento a nuestro trabajo, entonces sí llega a suceder. A mí me ha tocado trabajar en la cuestión policial, en latitudes donde, por ejemplo, en Oaxaca, donde existen los muchis.
11: Okay.
12: Y es gente muy tomada en cuenta en la sociedad, es gente que tiene un impacto a nivel familiar, porque es la persona que se queda al cargo de los padres y los hermanos. A mí en lo particular me tocó que varios, cuando yo llego en algún tiempo de mi vida, pertenecía al ejército mexicano, llego al tercero de artillería y en un jueves de visita los soldados llegaron y me presentaron a los hermanos, que son muchos, y los presentaban con un respeto y una vehemencia, y decían: es que mi hermano se la puso de lado, y es el que me pagó la escuela, y es que, ¿no? En Chiapas.
11: Pero algo que me causa, digamos, como extrañeza es justo, ¿no? En vida llegan a tener ese reconocimiento de ser mushe, esa cosmovisión, como decía usted, ¿no? Pero, ¿qué pasa cuando la persona fallece? En automático vuelve a, digamos, hay como ese retroceso, porque los visten de hombre, les cortan el cabello, o sea, vuelven a la apariencia que pudieran tener, digamos, en vida.
12: Pero esa ya es una decisión de la familia, y bueno.
11: Y no, para el acta de defunción o algo así.
12: Bueno, pero eso ya es una cuestión de la función pública.
11: Ok.
12: Ahora, el mushe no necesariamente quiere cambiar de identidad, ¿eh? Eso hay que entenderlo perfectamente. O sea, el mushe es el no necesariamente está pensando en cambiar de identidad. Él se puede llamar José y vestirse de mujer, y aún así la gente le sigue dando. Tienen ellos un estatus social, ¿eh? O sea, comprenden parte de la sociedad, pero además no, yo no veo por qué no puede ser en el resto del país. O sea, ese pensamiento de que el que tiene una preferencia sexual va a ser un depravado y no usar de los niños, pues es algo arcaico. Es algo que, bueno, a mí me tocó escucharlo cuando yo era niño, hace muchísimos años. Entonces, sí es importante hacer entender a las personas que en el momento en el que tú te pones el traje de funcionario público, debe ser laico, sin religión, sin preferencias, ¿no? Para que no establezcas tus condiciones de prejuicio social. Porque si no, nunca nos vamos a vacunar. Y tarde o temprano terminas afectando el derecho de alguien. Porque tú consideras que hay una justificación, pero ese es tu pensamiento. Yo tengo la libre autodeterminación. Si yo me quiero autodeterminar con una identidad diferente a la mía, diferente en sexo, diferente en religión, diferente, bueno, pues tendrás que respetarme. Tengo entendido, no estoy tampoco muy informado, pero creo que, por ejemplo, algunas religiones, tú cuando entras a las religiones te cambias de nombre. La musulmana, la Krishna, y no pasa nada, y ellos lo entienden porque es parte de un proceso de aceptación de ese sistema religioso. Aquí tendría que ser lo mismo. Si yo tengo una preferencia sexual diferente, es una preferencia que está dirigida hacia mí. Y si tú no tienes tolerancia, no tienes aceptación, no entiendo, pero la tolerancia debe ser parte fundamental del servicio público. Porque entonces no toleras al indígena, no toleras al negro, no toleras al blanco, no toleras al que tiene diversidad sexual, no toleras ni a la pantera rosa, pues estás en una posición muy complicada, porque el problema eres tú.
11: No los demás.
12: No, o sea, yo no puedo decir todo el mundo está mal, todos me odian.
11: Hoy estamos conversando sobre algo que puede resultar incómodo, pero que es necesario reconocer. La ciencia y las instituciones no están completamente libres de los prejuicios de las sociedades en las que se desarrollan. Después de la pausa hablaremos sobre los desafíos dentro del sistema penal y judicial, la importancia de capacitar a quienes intervienen en estos procesos y la necesidad de que los protocolos se conviertan en herramientas reales y no solamente en documentos archivados. No se vayan, continuamos en Espectro Arcoíris a través de Suma Radio Actopan.
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8: Son las 7:28.
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0: Ya estamos de regreso en Espectro Arcoíris, un espacio de Suma Radio Actopan. El día de hoy conversamos nuevamente con el doctor Luis David Martínez Campos, profesor investigador del área académica de Derecho y Jurisprudencia de la Universidad Autónoma del Estado de Hidalgo. Estamos hablando sobre la importancia de reconocer los prejuicios personales e institucionales que pueden tener consecuencias reales en los procesos de búsqueda, identificación e impartición de justicia para las personas de la diversidad sexogenérica. Doctor, gracias por continuar con nosotros.
1: Gracias por invitarme.
0: Gracias. Doctor, pasemos ahora al ámbito penal.
1: Sí.
0: Cuando una persona perteneciente a la diversidad sexogenérica es víctima de desaparición, violencia u homicidio, ¿por qué es importante que las autoridades investigadoras comprendan el contexto de discriminación y vulnerabilidad que puede rodear el caso? Y en este caso, justamente lo que habíamos hablado con anterioridad, pues no anteponer el prejuicio.
1: Yo creo que la participación de la comunidad LGBT en los procesos penales pues va a abarcar puede ubicarse en varias personalidades dentro del proceso. Una puede ser como víctima, otra puede ser como imputado, otra puede ser como testigo. Y bajo todos estos conceptos vamos a seguir hablando de la necesidad de crear protocolos especiales para evitar la discriminación. ¿Por qué? Pues porque el sesgo de prejuicios está presente en todo el momento. No logramos pasar esa barra, ¿no? Estos protocolos precisamente deben de estar diseñados para evitar la discriminación, ¿no? El sesgo de prejuicios, para que garanticen un trato respetuoso, un trato digno. Estamos hablando de la dignidad humana. Aquí no importa que seas incluso el mismo culpado. La autoridad está obligada a garantizar todos esos aspectos. Entonces debe de haber un marco de actuación. Debe de haber un marco de actuación. Crear unos protocolos específicos para que el tratamiento que se le dé a estas personas como víctimas, como sujetos activos o sujetos pasivos que se manejan derecho penal, no pierdan esa identidad que ellos han venido construyendo, porque además, si hablamos como parte de la reinserción social, pues una parte de la reinserción social es reconocer cuál es la propia visión que tú tienes de tu persona dentro de la sociedad. Y si yo, en el momento en el que llegas, yo digo, no, pues eres hombre, te voy a internar en un cedeso para hombres, te voy a cortar el pelo, te voy a quitar la ropa de mujer, te voy a poner el uniforme de interno masculino, pues entonces imagínate el doble impacto agresivo, violento, en el hecho de no querer reconocer tu personalidad o tu autoascripción. Entonces, ¿qué sucede? Que lo que voy a generar es un efecto refractario a cualquier tratamiento de readaptación. Entonces, por eso es que pues proponemos la creación de protocolos para que se vaya llevando este tratamiento. A lo mejor llegará un momento en que sea tan normalizado que ya no requieras de protocolos, pero hoy día sí se requiere. ¿Por qué? Porque queremos seguir teniendo una visión binaria. Y entonces, si tú generas una visión binaria y no estás dentro de las dos clasificaciones, estás fuera.
0: Claro, entonces consideraría, por ejemplo, en este caso, que esos protocolos deberían construirse tanto en instituciones, pero que también pueden ser indispensables incorporarse con organizaciones de la sociedad civil, por ejemplo. ¿Podría funcionar como que ellos tuvieran como esa herramienta para justamente, digamos, asociaciones relacionadas con la diversidad sexogenérica? ¿Qué tan fácil o difícil podría ser este sueño, por así decirlo, ¿no?
1: A ver. O sea, debe de ser fácil.
0: Ok.
1: Estamos hablando de un sector vivo de la sociedad. No estás hablando de una cuestión imaginaria. Estás hablando de un elemento vivo de la sociedad que paga impuestos, trabajan y que están sujetos a todas las condiciones de para todos los ciudadanos. La única diferencia es la preferencia que esa persona tiene y que no se ve impactada por la cuestión social, sino, o sea, no tomé esa decisión en base a la visión de la sociedad sobre mi persona. Yo tomé esa decisión en base de la visión que yo tengo sobre mi persona. Pues eso, si no tienes esa libertad, pues entonces, ¿qué otras libertades le puedo restringir? Porque además esta es un libre albedrío, es una decisión que yo estoy tomando sobre mi persona. No debe de ser un sueño guajiro, o sea, no debe de ser una visión futurista imposible, no. O sea, porque además no es difícil, es un concepto propio. A ver, ¿hace cuántos años las mujeres no votaban? ¿Hace cuántos años los presos perdían todos los derechos electorales? Ahora ya les dan credencial de elector para que voten. Y poco a poco vamos entendiendo que la participación social es dinámica y requiere que todos estemos en esa coyuntura. A ver, los centros penitenciarios, ¿cuáles son los retos del sistema penitenciario? Pues crear prisiones específicas para personas de la comunidad LGBT. Porque, pues hasta ahorita, desde la creación del sistema penitenciario mexicano moderno hasta ahorita, es una visión binaria. O estás en lo femenino, o estás en el varonil. No hay otro. No ubicarte adecuadamente, pues va a generar un impacto inapropiado en la percepción que tú tienes hasta de las instituciones.
0: Claro. Y por ejemplo, doctor, podemos hablar justamente de justicia. Cuando una víctima es investigada, buscada, identificada, sin reconocer plenamente quién fue o cómo eligió vivir su identidad.
1: Pues no podríamos decir de justicia, porque la justicia es uno de los elementos fundamentales de la justicia. Una es el acceso, otra es el trato digno. Y volvemos a lo mismo, regresemos a esa visión. Si yo, como víctima, como sujeto activo, sujeto pasivo, o como tercero afectado, lo que sea, si la autoridad no tiene la capacidad de entender mi propia visión, seguramente sus actuaciones van a transgredir mis derechos humanos. ¿Por qué? Pues porque no voy a estar dentro de su cosmovisión, no voy a formar parte de su catálogo personal. ¿Por qué? Pues una mera falta de educación. Entonces, no puede haber, puede haber un acceso a la justicia limitado. ¿Por qué? Pues porque los prejuicios tienen ese impacto y tienen impactos todavía más graves. Y yo por eso siempre hago regreso al pasado y yo les comento, pues acuérdense cuando empezaron las primeras víctimas del SIDA, casi todos eran de la comunidad. Y entonces incluso unas cosas tan espantosas como decían, es el cáncer de los gays.
0: Y cuando se ha comprobado, doctor, por ejemplo, no tengo el dato exacto, pero hay mayoritariamente al día de hoy resulta ser las mujeres que están en casa o las mujeres casadas que van mayoritariamente contagiadas de ese virus al día de hoy. Si tuviéramos que pensar en esta ruta de actuación desde el momento en que una persona desaparece, pues bueno, aquí nos podría decir que debe de haber un respeto a la identidad.
1: Sí, debemos de generar una ficha nosotros como ciudadanos de nuestros desaparecidos, ¿sí? Precisamente para corregir estos errores en los que incurre la autoridad. Ahora, hay una serie de elementos que sí vale la pena mencionar. Por ejemplo, hay gente que su vestimenta es diferente, un hombre que se viste de mujer, pero no se ha cambiado el nombre, sigue teniendo el nombre con el que se le asignó al nacer, no se ha hecho ningún cambio quirúrgico ni nada. Simplemente usa una indumentaria, se pinta, cabello largo. Y entonces, ese tipo de elementos la autoridad debe de entender que ya deben de ser considerados en este catálogo para evitar esa transgresión a esa persona, aunque ya no esté en vida. Porque además revictimizas, como lo veíamos la vez pasada, a la familia social, a la familia consanguínea, y entonces a las parejas sentimentales los revictimizas. Condenas a la persona a desaparecer. Si le regresas una identidad que él peleó por cambiar y tú lo regresas, pues condenas a desaparecer a aquella persona que él quiso formar. Y eso, pues, no debe ser.
0: Ok. Pues bueno, doctor, le agradecemos mucho porque básicamente aquí nos da un parámetro de justamente de estos protocolos para que las personas post-mortem tengan un trato digno, que haya una ausencia de prejuicios, perspectiva de derechos humanos, capacitación de personal, coordinación institucional, ¿no? Comunicación respetuosa también con familiares y redes afectivos, y sobre todo ese rigor científico, ¿no? Y meramente profesional. No anteponer el prejuicio de algo que no está, que vamos, no debería de ser, y no debo de ocupar una posición de poder, ¿no? En este sentido. El día de hoy hemos reflexionado sobre la idea fundamental, los prejuicios no se quedan únicamente en las opiniones personales. Cuando esos prejuicios llegan a las instituciones, pueden influir en la forma en que se recibe la denuncia. Se construye una ficha de búsqueda, se analiza el cuerpo, se siguen determinadas líneas de investigación o se administra justicia. Por ello, hablar de capacitación y de protocolos especializados no significa otorgar solo un trato especial o un privilegio. Significa garantizar algo mucho más básico, que todas las personas puedan ser buscadas, identificadas e investigadas con la misma dignidad. Doctor, ¿algo más que guste agregarnos?
1: Nada más seguir invitando a la sociedad, no nada más a los integrantes de estos colectivos, sino a toda la sociedad a entender que todos tenemos que entrar en este mismo, en esta misma estructura social, que todos tenemos esos derechos y se tiene que obligar a la administración pública en sus tres niveles de gobierno y en sus tres poderes de unión a entender que todos tenemos el derecho a un trato digno antes de nacer, después de nacer y después de morir.
0: Claro, porque detrás de cada expediente, de cada persona, como bien lo menciona, pues hubo una historia, hubo una identidad, una familia, una red efectiva, ¿no? Sobre todo un derecho a ser reconocido y tratado, tratado con dignidad. Doctor Luis David Martínez Campos, muchas gracias por acompañarnos nuevamente en Espectro Arcoíris y por ayudarnos a comprender la importancia de construir instituciones más capacitadas, conscientes y respetuosas de la diversidad humana. A ustedes por acompañarnos en una emisión más de Espectro Arcoíris a través de Suma Radio Actopan. Yo soy Ale Duque. Nos escuchamos en nuestra próxima emisión.
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9: Son las 7:44 minutos.

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5: Temperatura 16 grados centígrados.
6: Son las 8:03.

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3: Son las 8:15.

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5: Son las 8:34 minutos.

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2: Son las 8:42.

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1: Son las 9 con un minuto. 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
1: Iniciamos.
3: De las 7 frecuencias de Suma Radio, bienvenidas y bienvenidos. Hoy, justo hoy, estamos a una semana del regreso a las aulas en educación básica, lo que genera un movimiento económico muy fuerte. Vamos a hacer un ejercicio muy básico y muy sencillo. Si cada uno de los 573.502 estudiantes de educación básica registrados por INEGI en el ciclo 2024-2025 generara un gasto promedio de 1,000 pesos, el desembolso superaría los 573 millones de pesos. Una cifra que da dimensión al impacto económico del regreso a las aulas.
4: ¿Se logró completar lo que se requería para este ciclo escolar?
5: Claro, sí, con esfuerzo, pero sí. Ya estamos comprando lo necesario, ¿no?
6: Sí, nada más lo único que ahorita no alcanzamos fue a pagar la colegiatura, pero pues todo bien, de hecho todo bien, en útiles y en uniforme y todo lo que es, sí.
7: Pues estamos en compras todavía.
4: ¿Qué materiales les falta por conseguir?
5: Hay que comprar libretas, algunas libretas, lo que es esencial como lapiceros, lápices. El juego geométrico.
7: Todavía los uniformes es lo que estábamos ahorita buscando.
4: ¿Qué expectativas tiene para este nuevo periodo escolar?
6: Pues algo nuevo, ¿no? Como que ya sea otra diferencia, no sé, en que le eche ganas, ¿no? Bueno, para mí sería eso y que todo salga bien.
5: Pues esperemos que sea un ciclo, pues bueno, ¿no? Esperemos que los alumnos aprovechen, ¿no? El ciclo escolar.
7: Que todo siga marchando como hasta ahora, que los maestros se comprometan con sus alumnos.
3: Y es que como ya todos lo sabemos, el regreso a clases ya presiona el bolsillo de las familias. El costo de una lista básica de útiles escolares va cambiando según el establecimiento, sin contar obviamente con el tema de uniformes ni de calzado. Este es un reporte Suma de Frida Morales.
1: El próximo 31 de agosto se espera que cerca de 35 millones de estudiantes vuelvan a clases en todo el país, por lo que madres y padres de familia ya preparan el retorno a las aulas con la compra de útiles escolares. Suma Noticias realizó un ejercicio para comparar precios de los artículos que niñas, niños y adolescentes ocuparán en sus clases. De acuerdo con el documento, la lista de útiles en el contexto de la nueva escuela mexicana, existe una sugerencia de artículos escolares a utilizar de forma complementaria a los libros de texto gratuitos. La comparativa se realizó entre una tienda de cadena comercial y una papelería ubicada en una colonia popular. En el caso de primero y segundo grado de primaria, la lista de útiles incluye 3 cuadernos profesionales, lápiz, goma, sacapuntas, tijeras, lápiz adhesivo, colores de madera o cera, así como 50 hojas blancas. Con base en esa información, los precios varían entre un establecimiento y otro. Para los grados superiores, los artículos aumentan en cantidad o en tipo de insumo necesario. Los cuadernos profesionales en tienda

pesos y de los 5 a los 8 pesos respectivamente. Las tijeras van de los 15 a los 25 pesos, así como de los 17 a los 35 pesos. Los lápices adhesivos van de los 10 a los 40 pesos, como de los 10 a los 55 pesos, dependiendo del tipo de establecimiento. En el caso de los lápices de colores, van de los 37 a los 78 pesos y de los 19 a los 85 pesos. Los bolígrafos van de los 2 a los 10 pesos, así como de los 6 hasta los 8 pesos. Por su parte, los marcatextos son de 10 pesos en comparación con un rango de 10 a 12 pesos. El bicolor es de 9 y 10 pesos respectivamente. Con todos estos artículos básicos y los de menor precio,

0: En pleno centro de Pachuca, muy cerca de Plaza Juárez, avanza la construcción de un nuevo inmueble cuyo destino aún no ha sido confirmado, aunque en la zona ya se habla de una posible plaza comercial. El crecimiento de estos espacios no es menor. El INEGI reporta que el comercio concentra el 44% de los establecimientos económicos en Hidalgo. ¿Pero más plazas significan desarrollo o mayor competencia para el comercio local?
1: Pues opino de que pues es un espacio que nos puede orientar más y pues crece más Pachuca, ¿no?
2: No tenemos muchos centros comerciales muy cercas, ¿sí? Entonces sí puede ayudar a la población.
3: Aquí en el centro no siento que sea la mejor opción, porque obviamente aquí está todo saturado.
4: ¿Considera que este nuevo proyecto debería enfocarse principalmente en el comercio local?
2: Bueno, aquí ya estamos trabajando en que los más chiquitos pues están batallando con los grandes.
3: Por supuesto que sí, yo vuelvo a insistir, son fuentes de empleos.
2: Entre más cercanos tengamos los productos, yo creo que es favorable.
3: Sí va a tener beneficios económicos, por supuesto, pero siento que también va a traer muchos, sobre todo mucho congestionamiento, ¿no?
0: Más de 21 mil millones de pesos en inversiones y la generación de más de 27 mil empleos directos e indirectos fueron anunciados en el noveno paquete de proyectos para Hidalgo. Se trata de 10 nuevas inversiones, dos de ellas para Zapotlán, dos más para Villa de Tezontepec y el resto se contemplan en Tula, Singuilucan, Tolcayuca, Tulancingo, Pachuca y Tepeji. Además, Víctor Manuel Velázquez, presidente de la cooperativa La Cruz Azul, dio a conocer en qué consiste la inversión de 6.500 millones de pesos en la planta Hidalgo. Dos presuntos puntos de venta de droga fueron desmantelados en la Palma Mineral del Monte tras dos cateos. Dos hombres fueron detenidos y se aseguraron 83 dosis de una sustancia con características de cristal y 46 de posible marihuana, además de una báscula, bolsas para dosificación y dinero en efectivo. Los detenidos quedaron a disposición del Ministerio Público, que definirá su situación jurídica. ¿Puede un hombre ser víctima de violencia vicaria? Sí, cuando los hijos se convierten en el medio para generar daño, amenazar o romper el vínculo con el padre, también existe esta forma de violencia. En México, sin embargo, no hay una cifra oficial que mida cuántos hombres la padecen. Es la doctora Norma Angélica Calleja Sarreguín, jefa del área académica de Derecho y Jurisprudencia de la Máxima Casa de Estudios.
5: Quedan a salvo los derechos de los hombres para hacer valer, si en dado caso ellos son víctimas de violencia vicaria, no bajo ese nombre, pero sí pueden hacerla valer como violencia familiar. Eso les abarca y tienen las mismas oportunidades y derechos, digamos que cambia nada más la denominación. También ellos, dependiendo del contexto bajo el cual se dé la en este caso, la conducta de agresión, que obviamente va a ser quizás en los mismos términos, pero al estar dirigida a un hombre, pues habría que manejarlo. Otra alternativa podría ser por amenazas, por daño moral, por retención de menores, lo que aplique, ¿no? En la conducta específica. Pero la ley también recupera la oportunidad para que ellos también tengan esa protección legal. O sea que no están desamparados los varones. También a la par la ley considera que pueden darse estas conductas hacia ellos, pero bajo otras denominaciones.
0: El Partido del Trabajo en Hidalgo mostró su estructura territorial durante el encuentro Mil Voces, un solo proyecto. Según el propio partido, participaron más de 2.000 militantes procedentes de los 84 municipios. Ante la dirigencia nacional y estatal, Damián Sosa Castelán defendió la autonomía del PT y lanzó un mensaje a sus socios políticos: somos aliados, no subordinados. Rumbo a las elecciones municipales de 2027, se propone ampliar las acciones afirmativas para la comunidad LGBTTIQ+, principalmente en Huejutla, Ixmiquilpan y Huichapan. Actualmente, solo 21 municipios hidalguenses cuentan con al menos una persona de la comunidad en sus cabildos. Si la transformación se presenta como inclusiva, ¿por qué la representación LGBTTIQ+, sigue siendo tan limitada en los ayuntamientos?
6: ¿Actualmente consideras que son insuficientes las representaciones de la comunidad LGBTQ+ en los ayuntamientos? quizás sí son insuficientes.
7: No veo mucha promoción acerca de eso en campañas o en partidos políticos. Sí, a lo mejor lo han querido como implementar, pero siento que no tanto como podrían.
8: Muchas veces se busca de que tengan, no sé, un icono de que se acepta o no. Y como que eso a la vez los hace sentir excluidos.
9: Sinceramente no se ve mucho y la gente como que lo ve mal, entonces sí, no apoyan mucho esos colectivos públicos.
6: ¿Crees que debería haber más representación de estos grupos y por qué?
10: Sí debería de haber más inclusión, más que nada para que las personas dentro del grupo se sientan partícipes.
7: También deberían ser tomados en cuenta de la misma manera, no como dejarlos sin un espacio para participar de alguna manera.
9: Supongo que para la gente no se sienta discriminada ni como... O sea, bueno, que no se sienta discriminada más que nada, ya que mucha gente no lo llega a apoyar lo suficiente.
0: Cambiemos de tema, y es que este fin de semana fueron cortados varios árboles sobre la calle Fernando Soto, cerca de su cruce con Abasolo en Pachuca. La intervención abre preguntas sobre sus motivos, si existió una autorización y qué medidas de compensación se contemplan. Porque en Suma Noticias, si te vemos y si te escuchamos, acudimos al sitio y nos encontramos con esto.
6: La semana pasada se cortaron 3 árboles aquí en la calle Manuel Fernando Soto de la Colonia Centro, en la capital hidalguense. El equipo de Suma Noticias acudió a la zona para atender el reporte. Pese al desconocimiento de algunos vecinos sobre la situación, pudimos hablar con uno de los habitantes, quien nos compartió lo siguiente.
11: Vinieron a hacer una inspección igual de Semarnat y Protección Civil, vi las unidades, a Seguridad Pública incluso, y habíamos tenido testimonio de algunas personas que habían pasado sobre la calle y habían tenido en repetidas ocasiones accidentes. Entonces, hasta donde tenemos conocimiento, se va a emparejar este tramo, esta parte de la banqueta, y se van a sustituir por otros árboles. Incluso sí nos llegaron a compartir el permiso municipal, ¿no?, que otorga en este caso Semarnat del municipio para la autorización de la tala de estos árboles.
6: Frente a estos sucesos, ¿qué opina la ciudadanía de la tala de árboles?
12: La tala de árboles como tal, pues sí termina afectando la vegetación de Pachuca. De por sí no está muy poblado, y talarlos yo creo que causa un daño.
0: Es momento de divulgación de la ciencia. Esta noche en Sinapsis, el doctor Carlos Antonio Rosas Candelas habla sobre el Tren Maya, los retos de la sustentabilidad.

El Tren Maya ha sido presentado como un gran proyecto de desarrollo para el sureste mexicano. Sin embargo, más allá de la infraestructura, está la pregunta: ¿qué tipo de desarrollo queremos? Este proyecto pone sobre la mesa debates sobre el cuidado de ecosistemas, el respeto a comunidades indígenas y la manera en que concebimos el progreso. Un enfoque crítico y decolonial nos invita a mirar no solo los beneficios económicos, sino también los costos sociales y ambientales. Pensar en sustentabilidad significa escuchar voces diversas, valorar conocimientos locales y buscar un equilibrio entre crecimiento y respeto al territorio. Gracias por tu atención. Hasta la próxima.

0: Con 23 años de trayectoria, 50 patentes y un modelo de utilidad, el doctor Javier Castro Rosas, investigador de la máxima casa de estudios, recibió el premio Hidalgo de Ciencia, Tecnología, Innovación y Humanidades 2026 en reconocimiento a una labor que ha convertido el conocimiento científico en propuestas de desarrollo tecnológico.
1: Pues es una satisfacción de haber logrado en estos 23 años que tengo de trabajo constante en la Universidad Autónoma del Estado de Hidalgo, obtener este premio, lo que refleja el trabajo que se ha desarrollado en esta categoría, desarrollo tecnológico e innovación, en donde participé con las patentes que se han obtenido por el grupo de trabajo, que en ese momento sometimos a la evaluación 50 patentes y un modelo de utilidad. Fue así como, después de hacer tanto la revisión de mi expediente como la trayectoria expresada de manera verbal, obtuve pues la mayor cantidad de puntos, la puntuación mayor.
0: La selección de robótica Garza Iron Heroes conquistó el quinto lugar mundial en el Robot Challenge China 2026, celebrado en Beijing. El equipo hidalguense compitió contra más de 140 representativos de 43 países, destacando las categorías Lego Sumo Senior y Lego Sumo Adults.
2: Pues justamente muchos de los equipos con los que nos hemos llegado a encontrar tanto en Estados Unidos como en China, pues nos felicitan del hecho de saber de que volvemos a concursar por haber obtenido los primeros lugares. Tenemos reconocimientos precisamente por 5 años consecutivos en el caso de RoboFest, donde hemos ganado consecutivamente.
3: Yo entré al club, ahora selección Garza, por hobby, pero ahora que hemos ido a competencias nacionales, la verdad está divertido.
4: Pues nos llena de orgullo, o principalmente es algo en que confiamos entre nosotros, porque sabemos que tenemos las capacidades, es algo que se puede lograr. Ya alguna vez lo hicimos, como comentábamos, el año pasado fue un noveno, este año fue un quinto, esperemos que el próximo año sea un primero.
5: Se puede recordar como que pues la selección de robótica Garza ganó el quinto lugar, y como siempre, pues si gana uno, ganamos todos, así que la selección se lleva ese logro. Y también para el recordatorio, bueno, este recuerdo para el futuro, pues un logro más que se pudo alcanzar dentro.
0: El 27 de agosto sucederá un eclipse parcial de luna, la cual se adentrará a la sombra terrestre hasta quedar cubierta casi por completo. Los eclipses lunares ocurren cuando la Tierra se interpone entre el Sol y la luna llena y proyecta su sombra sobre nuestro satélite natural. Alma Xochitl González, profesora investigadora de la Universidad de Guanajuato, nos explica este fenómeno.
6: Creo que siempre los eclipses son muy atractivos para todas las personas, seamos investigadores o no. Quizá para, por ejemplo, el área de la gravitación y el estudio del universo en su gran escala, ya no se aporta tanta información, porque como una parte muy importante la aprendimos muy temprano con los eclipses, con el experimento de la medición de la deflexión de la luz. Pero, por ejemplo, las personas que se dedican al estudio de la física solar, cosas más locales sobre el sol, siento que sí les aportan más información, ¿no? Entonces, yo la verdad es que creo que como fenómeno siempre hay que buscar observarlos y entenderlos, ¿no? Y bueno, ya la utilidad más a nivel de la ciencia fundamental, pues depende mucho del campo en el que uno esté trabajando, ¿no?
0: Faltan 10 días para que comience la Feria Universitaria del Libro 2026. Del 4 al 13 de septiembre, la FUL reunirá más de 640 actividades y 800 sellos editoriales, con Filipinas como país invitado. Esta edición tendrá como eje el comercio global, un tema que conecta las decisiones económicas del mundo con nuestra vida cotidiana y que encontrará en los libros un punto de partida para el análisis y el intercambio de ideas.
7: ¿Qué expectativas tienes de la FUL?
8: Las mismas de cada año, que sea un evento lleno de aprendizaje y juegos didácticos.
9: Es un ambiente que se espera muy, muy, muy, muy grande, porque pues no solamente van los jóvenes, sino adultos, niños.
10: Es una feria en donde pues puedes encontrar muchas cosas, variedades de libros.
7: Este año el tema es el comercio global. ¿Conoces algo del tema?
8: Sí, que ayuda a entablar buenas relaciones entre los países y que es de gran importancia.
9: Solamente he visto un poquito, pero no a fondo.
7: ¿Qué opinas de que en el evento se toquen este tipo de temas?
8: Pues de gran ayuda. Siento que cada año van mejorando.
9: Sería muy interesante. Son temas nuevos que tanto jóvenes como adultos podemos llegar a conocer. Y siempre es muy bueno aprender respecto al tema.
7: ¿Vas a asistir a la FUL?
8: Pues claro, vamos a correr, ir a la feria, todo.
9: Esperemos que sí, y pues ya nos estaríamos viendo allá.
10: Sí, sí, ahí me van a ver.
0: La Orquesta Sinfónica de la Universidad Autónoma del Estado de Hidalgo regresó a los escenarios con la segunda temporada de Acuarelas, contando con la participación del pianista Luis Herrmann. Este es un reporte suma de Rodrigo Estrada.
11: Regresó a los escenarios la Orquesta Sinfónica de la Universidad Autónoma del Estado de Hidalgo, después de un breve asueto para continuar con la segunda temporada de Acuarelas. Jóvenes, familias y alumnado volvieron a ocupar las butacas del Aula Magna Alfonso Cravioto, mejorada para escuchar una vez más a la máxima embajadora cultural de la Autónoma de Hidalgo. En esta ocasión, con la compañía del pianista Luis Herrmann, procedente del estado de Guanajuato.
12: La verdad es que esta orquesta tiene un gran sonido. Hace unas dos semanas tuve el gusto de escucharlos en el Teatro Bicentenario de León, que fueron allá de gira a nuestras tierras en Guanajuato, y la verdad es que la gente quedó encantada, fascinada.
11: El concierto del 21 de agosto se tituló Ritmos de la Gran Ciudad, inspirado en las obras de los compositores originarios de Nueva York, Estados Unidos, George Gershwin y Leonard Bernstein.
12: Mezcla el jazz, el ragtime, el blues en una sola pieza. Fue una concepción que hizo George Gershwin al integrar la música clásica con el jazz. A través de esta música nos damos cuenta de que estos dos géneros no están peleados.
11: La batuta se agitó, los instrumentos comenzaron a sonar y el público atento disfrutó de Obertura Cubana y Rhapsody in Blue del compositor George Gershwin, quien como parte de su virtuosa vida destaca haber compuesto las melodías del musical Of the I Sing, primer musical en ganar el premio Pulitzer de drama en 1931. La última pieza de la noche fue Danzas Sinfónicas de West Side Story, del compositor Leonard Bernstein, adaptación de 1957 de la obra Romeo y Julieta, en donde Tony y María son miembros de pandillas contrarias en la ciudad de Nueva York. Al concluir el rítmico concierto, el ánimo del público fue de emoción y satisfacción.
13: La verdad es que mejora muchísimo la apreciación al arte, y la verdad es que este tipo de acercamientos ayudan muchísimo tanto a la comunidad estudiantil como a las familias para poder abrirnos un poquito a toda esta oportunidad.
14: Sin ser gran conocedora, me encanta. Es un espectáculo, es un sueño poder estar viviendo con ellos, es tan de cerca el tocar esos instrumentos tan magistralmente.
15: Rhapsody in Azul. Un clásico, pero sobresaliente en la orquesta, pero el señor concertista, el pianista Herrmann, verdaderamente monumental. Creo que nos han dado un gran banquete musical esta noche.
11: Con imágenes de Saúl, reportó para Suma Noticias Rodrigo Estrada.
0: Fue presentada la programación de la Cátedra Patrimonial Ludwig Margules, Revelaciones ante la Ausencia, con actividades que reunirán formación, investigación y reflexión teatral. La doctora María Teresa Paulín Ríos, directora del Centro Cultural Universitario La Garza, nos comparte los detalles de este homenaje a la vida, obra y legado del destacado director de escena.
16: Primero, porque todas las actividades de esta cátedra son gratuitas. Para la universidad es muy importante que exista transformación social a través de las artes y la cultura. Entonces, esta cátedra patrimonial se realiza en colaboración con el Centro Cultural Helénico, con el Centro de Investigación Teatral Rodolfo Sigli, el CITRU, y con el Festival Internacional de la Imagen. Con talleristas muy importantes, muy reconocidos a nivel internacional, que van a estar en el Centro Cultural Universitario La Garza compartiendo su su conocimiento en el perfil de Facebook del Centro Cultural. Viene toda la programación y pueden acceder también a la liga con la cual se pueden registrar, digamos, en cualquiera de estos talleres. Hay talleres de escenografía, hay talleres de fotografía, hay un taller de títeres, de manejo de títeres muy interesante con el maestro Hassan Díaz, estará la maestra Mónica Raya, que estará dando un taller de escenografía hallada, así le llama ella. La Cátedra Patrimonial Ludwig Margules se realiza del 24 al 27 de septiembre en el Centro Cultural Universitario La Garza. La inauguración es el jueves 24 de septiembre a las 11 de la mañana y toda la información la pueden encontrar en las redes sociales del Centro Cultural Universitario La Garza. Todo es gratuito y todo tiene la intención pues de proveer, digamos, de actividades de alta calidad artística.

0: Llegamos al final de esta emisión. Gracias por acompañarnos. Te invito para que sigas en el 13.1, pues continuamos con Agenda. Precisamente Agenda 13.1, que hoy nos habla de gobernanza y protestas, un tema de actualidad en torno a lo que ha sucedido en el estado de Hidalgo recientemente. Así llegamos al final. Gracias por acompañarnos. Que tengas excelente noche. Nos encontramos el día de mañana a las 3 de la tarde.
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9: Son las 9:30.
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3: Son las 9:43.
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5: Temperatura 16 grados centígrados.
6: Son las 10 con 3 minutos.
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Hola, ¿qué tal? Les saludo con gusto y le doy la bienvenida a una emisión más de Vinilo Nocturno, este espacio donde comparto con usted algo de jazz, algo de blues, y hoy tenemos pues aquí una sorpresa, porque no es ni uno ni el otro, sin embargo, pues están más cerca de estos géneros de lo que podría parecer. Hoy voy a compartir con usted dos proyectos. El primero es Dengue, Dengue, Dengue, y el segundo es Cocoroco. Vamos a escuchar un EP de cada uno, es lo que voy a compartir esta noche con usted. Así que estamos contentos de estar una noche más acompañándole con algo de música. Yo le voy a compartir, como en cada emisión, el número de cabina para que nos deje su mensaje, nos deje su comentario o tal vez su sugerencia. Es el 771-111-5629. Nos puede dejar su mensaje de texto o también su mensaje de audio. De igual manera, le invito a que nos siga y a que nos escriba a través de nuestras distintas redes sociales. Y como en cada emisión, vamos a agradecer a la maestra Claudia Noemí Muñoz Arabia, subdirectora de Suma, al licenciado Alfredo Barrón Silva, director de Suma Radio, al licenciado Ignacio Cárdenas Roland, director general de Suma, y por supuesto a René Martínez Galeana, director de Suma Radio San Bartolo. Escuchamos un tema llamado Púa, y ahora vamos a escuchar esto que se llama Ay Acucho, y ya estaremos de regreso. Yo le invito a que siga con nosotros a través de esta frecuencia universitaria.

0: Gracias a quienes siguen con nosotros a través de esta frecuencia universitaria. Estamos escuchando a Dengue, Dengue, Dengue. Estoy compartiendo con usted este su EP llamado Semillero. Y le voy a platicar algunos datos acerca de este. Se lanza un 21 de septiembre de 2018 bajo el sello británico On The Corner. Y aquí hay un dato curioso, y es que aunque se escuchan muchas voces ahí, muchos instrumentos en este proyecto, pues vaya, este es un dúo peruano, pues ellos son quienes hacen pues ahí toda esa labor. Este EP sale con seis canciones, y el arte de la portada está creado por la artista Victoria Topping. Fue anunciado un 6 de septiembre con el tema Semillero, que lo vamos a estar escuchando más adelante. Y el disco se estrena en esta plataforma llamada Bandcamp. Ellos abandonan la cumbia y se meten de lleno en la música ritual. Justamente como el nombre lo adelanta, Semillero se centra en herencia ancestral y rituales de purificación. Es un punto y aparte de sus dos primeros LPs, donde dominaba la cumbia futurista. Ahora mezclan sonidos de ceremonias, etno rock y bases electrónicas. Vamos a estar haciendo un breve corte, pero ya estaremos de regreso en Vinilo Nocturno.
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3: Son las 10 con 17 minutos.
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0: ya estamos de regreso. Gracias a quienes siguen con nosotros a través de esta frecuencia universitaria. Estamos muy contentos de estar compartiendo con usted una noche más de música. Estamos escuchando a este proyecto, que es un dúo peruano llamado Dengue, Dengue, Dengue. Así como se escucha, así se busca, así se escribe. Y como en cada emisión, yo le invito a que escuche estos discos en su plataforma de música preferida, para que pueda vivir toda la experiencia. También pues le recomiendo el uso de algunos audífonos, si es que usted no está haciendo alguna actividad que se lo impida, pues para que ahora sí disfrute completamente de estos temas que estamos compartiendo con usted. Escuchamos dos para después del corte. Escuchamos uno llamado Jabu Raminibu y también escuchamos Semillero, ese que acaba de sonar. Es justamente el tema que le da nombre al álbum. Le voy a platicar un par de datos más acerca de este álbum. Y es muy interesante cómo cada canción parece un mundo en sí misma. Y es que van desde sonidos que remontan a Nigeria hasta algunas lenguas amazónicas. Por ejemplo, el tema con el que volvimos del corte es una adoración en alguna lengua materna con percusiones. Y también el tema que vamos a escuchar a continuación, llamado Harp, pues también tiene algunas de estas características. El disco pasa por culturas que se entrelazan en un híbrido de misterios, entre ellas India, China, Nigeria y por supuesto Mesoamérica. Después de Siete Raíces, que fue su primer EP, lanzaron uno más y el que estamos escuchando ahora, que definieron su primera etapa. Y ojalá estén disfrutando de estos temas que preparamos para compartir esta ocasión con usted. Vamos a hacer un breve corte y ya estaremos de regreso con más música a través de esta frecuencia universitaria.
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1: Son las 10:33.
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Continuamos a través de esta frecuencia universitaria. Gracias a quienes siguen con nosotros. Estamos escuchando ahora a Kokoroko. Y con este EP que sale en el año 2019, que cuenta con únicamente 4 canciones, de las cuales ya escuchamos la primera, llamada Atwa. Ahora vamos a escuchar esto que se llama Tide. Y vamos a hacer un breve corte. Pero antes, yo quiero hacerle una invitación a que descargue la aplicación Suma UAH para que pueda escuchar cualquiera de nuestras estaciones, o también pueda sintonizar en nuestro canal de televisión en cualquier parte del mundo donde cuente con servicio de internet. También quiero hacerle la invitación nuevamente a que se comunique con nosotros a través de nuestras diferentes redes sociales. Ahora sí, vamos a escuchar este tema, después vamos a hacer un breve corte y de regreso le voy a estar compartiendo algunos datos interesantes acerca de este proyecto. Así que siga con nosotros, ya estaremos de regreso.

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2: Estamos a punto de adentrarnos a un universo lector a través de Suma Radio. Según el artículo El deletreo en inglés y en español, desarrollo, evaluación e intervención de la Universidad del Sur de Florida, los distintos conocimientos como el fonológico, ortográfico y morfológico desempeñan roles complementarios y cruciales en el aprendizaje del deletreo. La conciencia fonológica, que implica manipular los sonidos de las palabras, por ejemplo, segmentación en fonemas, identificación de sonidos iniciales y finales, es esencial para que los niños puedan relacionar los sonidos con las letras. A esto se le conoce como grafemas, permitiendo así una representación mental adecuada de las palabras.
3: N, G, L, B, V, R, Ñ.
4: El conocimiento ortográfico involucra la comprensión de las reglas y patrones que rigen la escritura en un idioma determinado, lo cual ayuda a los niños a emplear estrategias correctas al deletrear, reconocer patrones comunes y evitar errores frecuentes, especialmente en palabras con grafemas irregulares.
3: Hola, H-O-L-A, se utiliza como saludo. Hola, O-L-A, la palabra se refiere a una onda de mar.
5: Por último, el conocimiento morfológico, que se relaciona con la estructura de las palabras a través de raíces, prefijos, sufijos y otras formas derivadas, facilita la comprensión y el correcto deletreo de palabras relacionadas, fortaleciendo la adquisición de representaciones mentales de las formas ortográficas y permitiendo gestionar variaciones en palabras derivadas o flexionadas.
3: Sierra. C I E R R, A, del verbo cerrar, cierra. S, I, E, R, R, A, se refiere a una herramienta o conjunto de montañas. Las palabras que suenan igual pero se escriben de forma distinta y tienen significado diferente se llaman palabras homófonas.
2: En conjunto, estos conocimientos se integran en el proceso de deletreo y su uso adecuado depende del nivel de desarrollo del niño. A medida que mejora en uno, puede complementarse con los otros para optimizar el aprendizaje y la corrección en la escritura. Cada libro es un mundo por descubrir.
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11: Son las 10 con 50 minutos.
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13: Y ya estamos de regreso y le voy a platicar algunos datos acerca de este proyecto. Y aunque suenan, pues,
14: pues latinos, de alguna manera, que cree que son, es un proyecto nacido en, bueno, el proyecto es de una banda, es una banda londinense, y este EP sale en el año 2019 y tiene el nombre también de la banda, de la agrupación, es Kokoroko, y sale en el mes de marzo, cuenta con 4 piezas nada más. Y hay un tema ahí que se volvió viral justamente en el momento en el que sale este disco. Hablamos del último tema que es con el que vamos a despedir este álbum. Le platico también que la banda tiene 8 miembros. Es una banda pues numerosa, a diferencia del proyecto anterior que pues era un dúo. Y fusiona diversas cosas ahí. Por ejemplo, le meten un estilo sofisticado, pero también urbano. Hay instrumentos como saxofones, guitarras, teclados, unas bases rítmicas pues que sobresalen bastante, son muy potentes, y pues tiene este sonido pues contemporáneo, vaya, con unos toques también de jazz. Ya le había platicado que pues esos proyectos estaban más cerca de lo que creíamos del jazz y del blues, que es pues el tema principal sobre el que gira este programa. También le platico que este álbum fue la antesala de otro álbum lanzado en el año 2002, y pues justamente durante esto pues también tuvieron ahí algunas giras mundiales. Vamos a disfrutar ahora de este tema llamado Human, y ya estaremos de regreso para despedir esta emisión de Vinilo Nocturno.

Ya estamos despidiendo esta emisión de Vinilo Nocturno. Gracias a quienes se mantuvieron en sintonía con nosotros. Ojalá hayan disfrutado de estos proyectos de Dengue, Dengue, Dengue y también de Cocoroco. Por cierto, este tema con el que nos vamos a despedir es muy especial. Es, como ya le había comentado, el más popular de este disco. Y ya para despedir, le platico que Cocoroco está probando que el afrobeat no es una cuestión de nostalgia, también puede ser vanguardia y una mezcla con la comunidad donde pues sobresale la colaboración y también el baile. Y ya ahora sí, con esto nos vamos. Yo le invito a que siga en sintonía de esta frecuencia universitaria.

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6: Temperatura 16 grados centígrados.
7: Son las 11:06.

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6: Son las 11:23.
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8: ¿Te imaginas que los ratones o las ratas fueran del tamaño de un perro? Cuando pensamos en los roedores, no nos imaginamos que existe una especie de tamaño tan grande y probablemente pienses que será un animal aterrador. Sin embargo, ese roedor gigante es uno de los animales más queridos actualmente. Se trata del capibara. Los roedores son un orden de los mamíferos que se caracteriza por tener unos incisivos superiores e inferiores, es decir, los dientes de enfrente, que no dejan de crecer durante toda su vida. Además, no tienen caninos, es decir, colmillos, y en su lugar tienen un huequito llamado diastema. También tienen maseteros, los músculos que nos ayudan a masticar, muy fuertes para poder roer, lo que le da su característico nombre. Pues bien, los capibaras son el roedor más grande del mundo. Se distribuyen en Sudamérica, cerca de cuerpos de agua como ríos, lagunas y pantanos. Miden entre 1 y 1.34 metros de largo y pesan de 35 a 65 kilos, más o menos lo que un perro Rottweiler. Se alimenta de pasto, plantas acuáticas y frutos. Sus patas tienen una membrana entre los dedos que les ayudan a nadar de mejor manera. Es como si tuvieran aletas, y sumado a eso, pueden aguantar hasta 5 minutos sin respirar, por lo que son excelentes nadadores. Viven en grupos, llamados manadas, que pueden superar los 100 miembros, y se llevan bien con aves, monos y otros animales que se suben encima de ellos. Aunque no se encuentran en peligro, se enfrentan a la pérdida de hábitat por la agricultura y también son víctimas de la caza furtiva para obtener su carne y su cuero. Como todas las especies, hay que protegerlos, y actualmente podemos aprovechar su fama para cuidar su ecosistema, lo que a su vez beneficiaría a muchas otras especies de forma directa e indirecta.
9: Información y voz, Emma Pacheco.
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5: Son las 11 con 41 minutos.

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6: Son las 11 con 54 minutos.

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1: Temperatura 16 grados centígrados.
2: Son las 12 con 9 minutos.
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4: Muy buenas tardes, le damos la más cordial de las bienvenidas a una emisión más de su programa Interlocución, un espacio de análisis y reflexión que se transmite a través de las emisoras que integran al Sistema Universitario de Medios Autónomos de nuestra universidad. Al micrófono le saluda en esta ocasión Eduardo Narváez, agradeciendo como siempre su preferencia y el favor de su compañía. El día de hoy abordaremos un tema que forma parte de nuestra vida cotidiana y que, sin embargo, muchas veces pasa desapercibido. Nos estamos refiriendo justamente a la privacidad y la protección de nuestros datos personales en la era digital. Y es que, le comparto, querido radioescucha, vivimos en una época en la que prácticamente toda nuestra vida pasa por internet. Desde que despertamos, estamos revisando el teléfono celular, utilizamos aplicaciones bancarias, hacemos compras en línea e incluso compartimos fotografías, enviamos mensajes y aceptamos muchas veces sin leer los términos y condiciones de distintas plataformas digitales. Cada una de estas acciones está implicando compartir información personal: nombre, domicilio, número telefónico, ubicaciones, preferencias e incluso de consumos, además de que nuestros hábitos de navegación están generando una enorme cantidad de datos que hoy representan uno de los recursos más valiosos para las empresas, para las instituciones y plataformas digitales. De acuerdo con diversos estudios internacionales, el volumen de la información personal que se está generando diariamente en el mundo crece de manera exponencial, y es que gracias al uso de las redes sociales o dispositivos móviles, este crecimiento está aumentando. Y este escenario ha abierto a nuevas oportunidades para la innovación, para el desarrollo tecnológico, pero también nuevos riesgos relacionados con el robo de la identidad, tales como fraudes electrónicos, extorsiones y el uso indebido de datos personales. Y podemos respondernos quizá algunas de las siguientes preguntas. ¿Realmente conocemos cuáles son nuestros derechos? ¿Sabemos qué información estamos compartiendo todos los días? ¿O qué papel juega la inteligencia artificial en todo este nuevo ecosistema digital? Bueno, para responder a estas preguntas nos acompaña en esta ocasión la doctora Aide Abigaí Hernández Aguilar, quien es titular de la Unidad de Transparencia, Acceso a la Información y Protección de Datos Personales de la Universidad Autónoma del Estado de Hidalgo. Doctora, bienvenida y muchas gracias por acompañarnos.
5: No, gracias a usted y sobre todo a todo su auditorio. Y una brillante exposición e introducción. Definitivamente es un tema que es muy apasionante, pero definitivo estamos en un mundo digital. Y es imperativo que hagamos una conciencia de nuestro sector educativo, nuestra institución y ese compromiso que ha mantenido esta institución constantemente con el respeto a los derechos humanos. Y es un gusto estar con ustedes.
4: Agradeciéndole como siempre su acompañamiento en esta ocasión. Y bueno, para dar apertura al tema que nos convoca hoy, antes de comenzar a hablar sobre leyes, sobre responsabilidades, valdría la pena, considero, en esta emisión, partir de una pregunta bastante sencilla. Hoy compartimos gran parte de nuestra vida a través de dispositivos electrónicos o plataformas digitales, pero pocas veces reflexionamos sobre el valor que tiene esa información. En este contexto, ¿por qué es importante hablar de datos personales? Si pudiera compartir con el auditorio.
5: Claro, los datos personales son los datos que nos hacen identificables o identificados en un ambiente. Y no nada más vamos a hablar de datos personales como personas humanas o entes físicos. También se le puede denominar a esto cuando hablamos de personas morales o personas digitales. Entonces, en este mundo tan muy bien puntualizado como lo hizo en la introducción, que en todo momento ya estamos con una conectividad en internet, pues sabemos que los datos fluyen y que en este mundo actual los datos son lo que mueven al mundo. Y no solamente es importante que concienticemos cuáles son estos datos, sino que nos autorregulemos y nos adaptemos a defender este derecho que tenemos a la privacidad, a nuestra personalidad y a que no se invada nuestras esferas jurídicas, pero desde un entorno diario y cotidiano. Porque muchas veces, como usted lo puntualiza, por estar a lo mejor en una moda, a lo mejor estar en una constante información o en una constante manejo de la actualidad, pues no nos percatamos lo que llegamos a postear, no nos percatamos lo que llevamos a subir, dirán los jóvenes, a este tipo de redes sociales, ¿no? Y tenemos que entender que para nosotros somos una manera económica en que este entorno funciona. ¿Por qué? Porque si nosotros no pagamos un servicio, cometemos el hecho de que nosotros somos la materia prima. Y es ahí donde impera mucho la IA. Entonces, definitivamente, este tipo de plataformas va manejando la información que subimos. A lo mejor algunos dicen, oye, es que puse una foto. Sí, pero en esa foto te están diciendo en dónde estás localizable, te estás diciendo tus gustos, están diciendo tus amistades, incluso a veces tu familia. Y cuanto más cuando podemos hacer en vivos, ¿no? O cuando subimos videos en donde constantemente con este tipo de algoritmos pueden saber nuestra edad, nuestra preferencia, nuestros hábitos, nuestros lugares, comida preferida. Por eso muchas veces dicen, oye, esto es magia, porque al fin y al cabo ya me salen publicidad de lo que yo hablé o de lo que dije o de lo que... Claro, los algoritmos van en una manera muy acelerada viendo cuáles son los datos que vamos nosotros brindando por medio del internet. Pero no olvidemos que aquí vamos a hablar de muchos derechos que muchas veces coalicionan, es decir, muchas veces uno va a decir está invadiendo la esfera del otro. Luego entonces tenemos que ver, como lo diría un ilustre mexicano, el respeto al derecho ajeno es la paz. El respeto al derecho ajeno nos da esa puntualidad de no transgredir el derecho de terceros. Luego entonces no tenemos que perder de vista eso en todo momento para que nosotros seamos autorrespetados de nuestros derechos, pero también respetemos los derechos de los demás. Luego entonces la inteligencia artificial pues hace de manera gigantada que estas empresas, estas redes sociales puedan dar un mapeo de lo que es o puedan dar una segmentación por medio de los cercos de gente de edad o de los gustos, vamos a decir, de comida, de viajes. Y esto permite que todas estas empresas pues vayan generando pues un vuelvo a repetirlo de esta manera, un mapeo que genere una economía para ellos.
4: Aide, retomando lo que nos comentabas, ¿realmente las redes sociales y la inteligencia artificial son quienes han transformado esta etapa digital que estamos viviendo en todo el mundo, no nada más en un sitio, vaya? Las redes sociales transformaron la manera en que nos comunicamos, eso es una verdad, pero hoy cualquier persona puede compartir ideas, fotografías, como lo comentaste, opiniones y momentos de su vida particular en cuestión de segundos. Esta velocidad o esta inmediatez con que compartimos información, ¿es realmente un beneficio o es un problema? Sin embargo, esta facilidad también ha generado nuevos desafíos. Muchas veces las personas, especialmente niñas, niños y jóvenes, comparten información personal sin considerar que aquello puede ser pues de uso público, ¿no? En internet podemos encontrar esta información, una fotografía, una ubicación, una rutina o incluso la información sobre familiares puede convertirse en elementos utilizados por personas quizá con malas intenciones. Además de las plataformas digitales que se están comentando, se utilizan grandes cantidades de información para generar, por ejemplo, recomendaciones, publicidad personalizada y distintos servicios. En ese contexto, ¿cuáles son los principales riesgos que pudieran estar relacionados con el uso de estas redes sociales y la inteligencia artificial? ¿Y qué recomendaciones podríamos considerar para proteger esta privacidad?
5: Claro que no tenemos que estar en contra de la inteligencia artificial, claro que no tenemos que estar en contra de las redes sociales, ni mucho menos de la tecnología. Yo creo que más que nada tenemos que llevar un aspecto de responsabilidad y prevención. Tan es así que en el 2012 la ONU declaró un derecho humano a Internet. y México, con toda la pertenencia de los tratados internacionales, pues se vio muy atinado en meter a la legislación en junio del 2013 también este derecho al Internet. Tan es así que toda la humanidad, o vamos a ver, todos los países del mundo, están conscientes de lo que es la tecnología y los beneficios que nos pueden acarrear. ¿Cuál es el problema de las grandes empresas? Que las grandes empresas, Google, Microsoft, la que usted me diga, nos podemos dar cuenta que hacen todo con prueba y error. No cuando echamos a andar proyectos tan grandes, tan importantes, transfronterizos, pues no nos podemos lograr a poner de acuerdo en una legislación que tiene que ser internacional. Luego entonces, pues esto ha generado que durante el transcurso de la existencia de estas redes sociales, de la existencia de la grandeza y sobre todo del amplio espectro que tienen de crecimiento estas empresas, pues pueden ir dándose cuenta de lo que ha pasado mal. Hemos tenido, por ejemplo, el problema de la ley Olimpia, tenemos el problema también de que ha tenido Microsoft, tenemos el problema de Google. Este tipo de conflictos jurídicos ha permitido que estas empresas se tengan que regular. También ellos tienen que confiar en las personas que abrimos o digitamos las cuentas que no tengamos más de una, porque tiene que creer en la ética de las personas. Al fin y al cabo, todos los que creamos tecnología, todos los que estamos atrás de un monitor, atrás de un teléfono, atrás de un módem o atrás de diferentes dispositivos, somos humanos, que tenemos un libre albedrío y que tendríamos que tener esa ética constante, pero sobre todo esa responsabilidad de nuestros derechos y principalmente nuestros derechos humanos o nuestras garantías personales. Luego entonces, en el transcurso de la historia, todos estos casos que se han llevado en diferentes países a un litigio, a una existencia de un reclamo de respeto hacia nuestra persona, hacia nuestra privacidad, hacia nuestros datos, han hecho que las empresas empiecen a regularse. Pero volvemos a lo mismo, después de haber caído en error o de vulneraciones que en este caso son masivas. Y eso nos ha permitido que incluso aquí en México hayamos tomado una figura institucional garantista. Y México tiene una legislación muy nutrida en cuanto a la protección de datos personales y también, ¿por qué no?, también a la transparencia, porque también es un derecho que tenemos que respetar. Pero bueno, ojalá sea motivo de otro encuentro. Pero bueno, hablando de datos personales, pues sí, las empresas tienen que regularse, y al regularse estamos hablando que el Estado nos garantiza, y que si el Estado no le alcanza, también hay leyes internacionales. Entonces, aterrizando y regresando al tema principal, no es mala la tecnología. Lo importante es de que estas empresas, en la prueba y el error, han venido regulando. Por ejemplo, antes, cuando una persona fallecía, pues se quedaba abierta su cuenta, por ejemplo, de Facebook, ¿no? Y ahora ya, gracias a diferentes leyes, como la ley Ingrid, estamos hablando de que este tipo de empresa dijo, ¿sabes qué? No, también las cuentas son susceptibles de que se pasen a un legado. ¿Qué quiere decir? Que una persona se queda a lo mejor en mi testamento, a lo mejor con lo que cada aplicación pretenda dirimir, decir, ¿sabes qué? Va a ser injerente para que esta persona deje los derechos de esta cuenta a otra persona física o a una persona moral. Y es ahí donde la tecnología empieza a avanzar. Los criterios jurídicos comienzan también a mejorar, porque al fin y al cabo el derecho es eso, ¿no? Es un son politicón en donde va mejorando de acuerdo a la sociedad, vamos exigiendo. Luego entonces yo creo que enfatizando lo que tenemos que hacer en este momento como seres humanos, es decir, oye, soy responsable de mis datos, y como mamá tengo que enseñar a mis hijos, como docente tengo que enseñar a mis alumnos a ser responsables de esa autodeterminación, que no es nada más que decir, oye, tienes un nombre, tienes un apellido, tienes una dirección, tienes un teléfono, sé prudente a quién se lo das, porque efectivamente puede ser un robo de identidad, efectivamente puede ser que tú le estés diciendo a algún delincuente, oye, me encuentro aquí, puedes sustraerme de mi libertad. Entonces, lo que menos queremos, para no dar ideas, es decir, ¿sabes qué? Se pueden dar inmensidad de delitos, pero también es cierto que la historia nos está marcando que este tipo de vivencias nos permiten que cambien nuestros códigos penales, nos permite que la ley vaya avanzando y vaya censurando. Pero al fin y al cabo, eso es lo más catastrófico, y a lo mejor lo más inmediato que no están viendo nuestros jóvenes o no están viendo nuestra sociedad es de que estamos liberando toda la información para ser susceptibles o presas económicas de las empresas por medio de la publicidad. Entonces, también muchos dicen, oye, es que mis datos me están llamando por teléfono, yo no he autorizado, me está llegando publicidad. Bueno, sí, pero ¿dónde dejaste tu teléfono? ¿Leíste el aviso de privacidad para que lo van a ocupar? Porque en cualquier momento tú puedes ejecutar tu derecho para decir, ¿sabes qué? Trata mis datos, deséchalos, por favor, corrígelos, y no quiero que me llegue más publicidad. publicidad. Pero muchas veces decimos dónde dejaste tus datos, a qué aplicaciones accediste, a qué páginas las diste o a qué instituciones las diste y ni siquiera lo saben o ni siquiera podemos hacer. Pero tampoco las cosas están perdidas porque, vuelvo a decirlo, en México somos un ente institucional en donde hay organismos de control que nos pueden ayudar a que esto pues sea sancionado y sea llevado de la mejor manera, en donde podamos recuperar ese control de los datos cuando ya los perdimos.
4: Un tema bastante importante para todos aquellos que nos están escuchando, que nos están sintonizando por las diversas emisoras del Sistema Universitario de Medios Autónomos. Es momento de ir a un pequeño corte, pero no se despegue de esta sintonía. En un momento regresamos.
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2: Son las 12 con 23 minutos.
4: Acabamos de regresar de un pequeño corte promocional. Nos encontramos en esta ocasión hablando de un tema bastante interesante para la comunidad universitaria. Me estoy refiriendo a la privacidad y las redes sociales. En esta ocasión nos acompaña la maestra Aide Abigail Hernández Aguilar, titular de la Unidad de Transparencia y Acceso a la Información y Protección de Datos Personales de la Universidad Autónoma del Estado de Hidalgo. Vamos a abordar ahora por qué es importante hacer buen uso de la inteligencia artificial y el nuevo reto que existe para la privacidad, para mantener estos datos a salvo. En los últimos años hemos visto un crecimiento bastante acelerado de herramientas basadas en inteligencia artificial. Hoy existen, por ejemplo, aplicaciones que son capaces de generar textos, imágenes, analizar información e incluso imitar voces o rostros. Estas tecnologías están representando, por así decirlo, importantes oportunidades para la educación, la investigación y diferentes sectores productivos. Sin embargo, también ha abierto a nuevas preguntas sobre el manejo de esta información personal que estamos cuando nos registramos en una nueva plataforma digital. Siempre nos solicitan datos personales y se determina también por un número de edad específico. Por ejemplo, muchas herramientas digitales solicitan documentos o nombres, información de nuestros hábitos. Es decir, necesitamos ofrecerle determinados datos para que las aplicaciones puedan iniciar en nuestros móviles. Maestra, ¿qué debemos considerar antes de utilizar herramientas de inteligencia artificial?
5: Pues lo primero que tenemos que ver, que las herramientas en esta actualidad son muchísimas y que tenemos una gama tan amplia de poder verificar, pero no desde el aspecto solo tecnológico, ¿no? ¿Cuál es la que maneja una rapidez? ¿Cuál es la que maneja una pigmentación mejor en las fotos? Sino realmente en enfocarnos en las aplicaciones o en las empresas que nos garantizan la protección de nuestros datos. Efectivamente, para que ellos manejen nuestros datos, nosotros tenemos que en todo momento garantizar la aceptación de que les estamos dando sin dolo, sin mala fe o sin vamos a decir, ninguna malformación de la información, les estamos dando la posibilidad de que manejen nuestros datos. Y la ley es tan clara que lo puede decir, lo puedes hacer por escrito, lo puedes hacer tácito o con un clic, por ejemplo, ¿no? Al momento que nosotros llenamos esos formatos, pues estamos dando la certeza que estamos dando la aceptación. Y aún así nos piden llenar un carácter y decir, ¿pretendes que usemos tus datos? Sí. ¿Nos estás dando la autorización? Sí. Entonces, ¿qué es lo que nosotros tenemos que prevenir como, pues vamos a decir, universitarios que somos? Que leamos los avisos de privacidad. Ahí nos vamos a dar cuenta si sí es la aplicación que queremos usar, si sí me están garantizando la protección de mis derechos o si no. Y si no, buscar otra alternativa. Pero al fin y al cabo, sí debemos entender que nosotros somos los que estamos generando esa información. ¿Por qué? Porque la inteligencia artificial son algoritmos que están basados para hacer cuadres de información en donde hacen su segmentación para ver la información que a ellos les convence, les conviene o que tratan. ¿Cuál es el punto? Por ejemplo, si va a haber una publicación que te va a interesar a los alumnos de 14 a 15 años porque es lo que están viendo en sus temarios, pues a lo mejor en la aplicación que bajaste, que solicitaste o que estás usando, ya lo diste a notar. Y si tú diste los datos y autorizaste por medio de esos avisos de privacidad que los usaran, pues te va a llegar publicidad o te va a generar que ellos ya empiecen a usar esos datos que tú mismo diste. ¿Por qué? Porque estas aplicaciones, este medio digital es lo que usa. Volvemos a repetir, realmente lo que está moviendo al mundo, tanto económico como real, son los datos. Luego entonces, esa es la manera en que nosotros podemos ir garantizando pensando que sí están protegidos. Y en cualquier momento debemos que darnos cuenta que en esos avisos incluso vienen los correos a los cuales podemos ya cancelarles el uso de nuestros datos, o podemos modificarlos, o podemos suspenderles directamente cualquier información que ya no nos conviene o que ya no queremos que estén tratando. Es por eso importante ver efectivamente el llenado, ante quién lo estamos haciendo y ellos qué nos garantizan para protegerlos.
4: La seguridad digital no depende únicamente entonces de leyes, instituciones o herramientas tecnológicas, también depende de los usuarios, quienes están tomando decisiones y decisiones que son cotidianas en el uso de aspectos que son servicios digitales que nos proponen la nueva era digital, la inteligencia artificial. Acciones tan sencillas como utilizar quizá contraseñas seguras, activar mecanismos de protección o revisar incluso permisos de aplicaciones, como bien se está mencionando en este programa, son pues situaciones que permiten validar lo que son nuestros datos y protegerlos. Pero en estas cuestiones sabemos que en la actualidad incluso jóvenes, niños sobre todo, tienen acceso a lo que son nuestros smartphones. Muchas veces no considero que se estén leyendo las cuestiones que vienen en letras pequeñas. Eso es lo que hace la diferencia. Muchas veces los papás pues pueden prestar estos equipos o estas tablets para que el niño esté entretenido, pero ahí ¿qué riesgos tenemos? Por ejemplo, regularmente las aplicaciones solicitan el uso de lo que es el acceso a nuestra cámara y el acceso a nuestro micrófono, que son datos primordiales incluso para, pues me imagino, para una persona que tiene altos conocimientos tipo hacker, puede hacer uso de esta información y pues a lo mejor bloquear nuestro teléfono. Para cerrar ya un poco las brechas que tenemos acerca de este tema, ¿qué recomendaciones prácticas podría compartir con nuestra audiencia para cuidar datos personales y navegar quizá de manera segura en estas páginas de internet?
5: En todo momento, la normatividad también nos permite tener esa privacidad con el anonimato. Luego entonces, pues tenemos que segmentar, segregar o incluso usar métodos en donde nosotros mismos, si no lo deseamos o si no estamos conscientes que la empresa vaya a proteger nuestra privacidad, el poder usar otro tipo de calificativos, respetando siempre el derecho de los demás, pero también sobre todo siendo conscientes de que no vulneremos nosotras nuestra personalidad o nuestra seguridad. Luego entonces es ahí donde también pues yo les pido que no solo lean los avisos de privacidad y no solo, como usted lo menciona muy bien, le dé clic a todo, porque también hay veces que nos piden que demos nuestra ubicación actual o que en todo momento tengan acceso a ella. Con este entorno de delincuencia pues sí tenemos que ir previendo eso. Y aparte pues vuelvo a los mismos, a hacer un llamado a toda la comunidad universitaria de que fomentemos la prevención. Luego entonces pues yo creo que también tener nuestras anotaciones, así como muchas veces tenemos la anotación del NIP o de la contraseña que se nos puede olvidar, también de las empresas a las que estamos brindando esa información y los correos donde podemos, que ahí mismo en el aviso de privacidad debe de venir, podemos modificar la información que subimos, porque sin lugar a duda no pensamos lo mismo a los 15, 20, 25, 50 años, porque ya tenemos un entorno incluso más que cuidar. Y hablamos tal vez de familia, hablamos de amigos, no nada más de la información que a nosotros se nos ocurrió el año pasado subir, sino ya podemos tener una conciencia plena en decir, ¿sabes qué? No quiero que esta información se siga proyectando en mi perfil, o no quiero que esta información la siga teniendo esta aplicación. Y en ese momento podemos, por medio de ese correo, por medio de ese teléfono, decir, ¿sabes qué? Ya no estoy de acuerdo a que trates mis datos, por favor, elimínalos. Y esa es la conciencia que tenemos que tener en todo momento.
4: En el caso de que, por ejemplo, alguien tuviera algún problema, alguna situación de usurpación de personalidad quizá o uso de datos personales indebido, ¿con quién se pudieran dirigir? ¿Existe alguna reglamentación que pudiera conocer nuestro auditorio? ¿Algo que pudiera compartir?
5: Claro que sí. Nosotros estamos en este momento histórico en donde la normatividad general, aunque ya está prevista en muchos estados, tenemos todavía que modificar la nueva ley para unificarla. En el estado de Hidalgo todavía la interna no está unificada, pero sin embargo a nivel federal nos marca que todos tienen un organismo de control. En este caso, acudir a nuestro órgano de control es decir, oye, se nos están vulnerando nuestros derechos, pero sin embargo también pueden acudir a la autoridad penal, a la autoridad jurisdiccional en decir, ¿sabes qué? Me están robando mi identidad, ¿sabes qué? Me están usurpando este tipo de información mía, y ellos hacen toda la investigación pertinente para que logren eximir toda la investigación y dar con la información que se está malversando o la que se está fugando o la que no autorizaste que se diera o la que ya no estás de acuerdo que se dé, porque también tenemos un derecho al olvido y también es una forma en que nosotros podemos modificar o que las empresas o que las aplicaciones tengan que borrar la información que ya no estamos de acuerdo que se dé de nuestras personas.
4: Lamentablemente el tiempo se nos está terminando. Este tema realmente requiere alrededor de unas 2 o 3 sesiones más para comprender a fondo de lo que estamos hablando acerca de la privacidad, las redes sociales y lo que tiene que ver con la inteligencia artificial. Ya para finalizar, ¿qué mensaje le daría a nuestra audiencia para generar una mayor cultura de protección de datos personales y un uso más consciente de las tecnologías digitales?
5: De verdad, la mejor forma de estar seguros es la prevención. Pero sin lugar a duda, nuestro país tiene un sistema legislativo robustecido en esta materia. Yo creo que es nuestra obligación el concientizar primero nuestros derechos para poderlos ejercer. Y sin lugar a duda, entendiendo esto, vamos a tomar mejores decisiones o vamos a exigir que se nos respeten. Y si la normatividad estatal federal no alcanzase, también la norma internacional está para hacer cumplir y que las aplicaciones, las empresas cumplan, porque al fin y al cabo no estamos hablando de cualquier cosa, estamos hablando de nuestros derechos humanos, de nuestra protección de datos, de nuestra privacidad y sobre todo de nuestra tranquilidad como seres humanos. Es un tema que sí, espero me inviten más adelante, pero que genera mucha responsabilidad interna, autodeterminación, como lo habíamos dicho, y sobre todo el buen manejo del libre albedrío de cada persona.
4: Estuvimos platicando con la maestra Aidea Abigail Hernández Aguilar, titular de la Unidad de Transparencia, Acceso a la Información y Protección de Datos Personales de la Universidad Autónoma del Estado de Hidalgo, quien hoy nos compartió un poco del tema la privacidad, el uso de las redes sociales y la inteligencia artificial. Agradecemos a los diferentes operadores en cada una de las cabinas quienes hacen posible esta emisión. Nos saludamos en una próxima edición del programa Interlocución y al micrófono se despide. Pide Eduardo Narváez.
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2: Son las 12 con 35 minutos.
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4: Temperatura 15 grados centígrados.
5: Es la 1:04.
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Hola mi familia, ¿qué están? Bienvenidos a La Salsa Vive, soy Eddie Ortega, con lo mejor del son, la guaracha y el merengue, desde Chetumal, capital del sureño estado mexicano de Quintana Roo, aquí colindando con el Caribe, y eso nos hace muy felices, que nos permitan entrar hasta sus casas. Pues vamos a comenzar con la música, si ustedes no lo permiten, y vamos con Marco Antonio Muñiz. No estamos hablando del Lujo de México, nos estamos refiriendo al nacido allá en Nueva York de padres puertorriqueños, el rey de la salsa, el Flaco de Oro, y tampoco es Agustín Lara, el Flaco de Oro, así le llaman al buen Marc Anthony. Marc Anthony, y pues esto sabroso se llama Vivir lo Nuestro. Bienvenidos a La Salsa Vive.

Escuchamos entonces a Marc Anthony, que se llama Marco Antonio Muñiz. Les decía, nacido en 1968 de padres puertorriqueños, él nacido en Nueva York, el rey de la salsa, también conocido como el Flaco de Oro, aunque así se le conocía al maestro Agustín Lara. Más de 16 discos y contando, un hombre que ha tenido una carrera bastante fuerte y sólida dentro de la música. Vamos con los Conquistadores de la Salsa. Esta es una agrupación cubana asentada en Perú, dirigida musicalmente por Robert Armas. Se hacen llamar, insisto, los Conquistadores de la Salsa. Ellos nos presentan Despójate del Ego.

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2: Es la 1:17.
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3: Los conquistadores de la salsa, la dirección de Robert Armas y Despójate de Legua. Vamos con un disco muy interesante llamado Canciones del Solar de los Aburridos, grabado en 1981, Rubén Blades y Willy Colón, el que sería prácticamente el último material que hicieran como dupla musical. Sin duda, si hablamos de Rubén Blades y Willy Colón, se habla de Siembra como uno de los mejores, o más bien el mejor disco de salsa que se ha hecho en la historia, dicho por gente que conoce muchísimo más de este género y de la música. Incluso revistas como la revista Rolling Stones habla de Siembra como el disco más importante de salsa. Bueno, de este disco, de las Canciones del Solar de los Aburridos de 1981, salen temas como Tiburón, Como Te Están Buscando, y este que es muy bueno, se llama Madame Calalú, Rubén Blades y Willy Colón.

0: Venga, venga acá, el otro. Ese, ¿cómo se dice? Rubén, venga acá. ¿Y tú qué pasó? ¿Y esa camisa que ¿Y tú tienes plata?
1: Rubén Blades y Willy Colón aquí en La Salsa Vive. Nos da chance de escuchar un poquitito más de música y nos vamos con el maestro Ray Barreto. Raimundo Barreto Pagán, de Brooklyn, Nueva York, fallecido en el 2006. El rey de las manos duras, uno de los grandes percusionistas de la salsa. Él pues comienza desde muy chamaco, se mete con Fania, hace sus cosas ahí muy interesante, crea una orquesta. Aquí está cantando Carlos el Grande. Esto se llama No te quedes sin bailar. Ray Barreto, la voz de

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2: Es la 1:31.
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3: Ya regresamos aquí a La Salsa Vive. Gracias. Escríbanos a lasalsavive@hotmail.com. Vamos con el conjunto Son 14. El conjunto fue creado en 1978 por Adalberto Álvarez, el maestro Adalberto Álvarez. Aquí en esta grabación, que es una de sus primeras, canta Eduardo el Tiburón Morales. Este es un homenaje muy grande que le hace a los grandes soneros cubanos. Se llama Son para un sonero. El conjunto Son 14 de Cuba.
4: Bueno, queremos dedicarlo a los que han sido y serán los grandes del son. Tito Gómez, Miguelito Cuní, Félix Chapotín, Arsenio Rodríguez, Roberto Faz y Benny Moré. Ellos con su trabajo han hecho posible la realización de esta modesta obra. Para ellos son para un sonero.

El conjunto son 14 de Cuba y son para un sonero allá, la dirección de Adalberto Álvarez y la voz de Eduardo el Tiburón Morales. Vamos hasta Colombia para escuchar a Alma Latina. Alma Latina es una agrupación de salsa creada allá en ese país, que hacen buena música y que siguen haciendo sus cosas. Desengaños de la vida es Alma Latina.

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1: Es la 1:47.
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2: Escuchamos el conjunto Alma Latina de Colombia y Desengaños de la Vida. Ahora vamos a presentarles al maestro Roberto Valentín Fritz, el nacido en Orocovis en 1941, el buen Bobby Valentín, director, bajista, arreglista. Él ha presentado a grandes cantantes, a grandes músicos. Aquí en la voz está Carlos Estremera, conocido como El Cano, este hombre español, y también gente como Johnny Vázquez. Bobby Valentín, el tema se llama Manuel García.

Mi familia, se acabó lo que se vendía aquí en La Salsa Vive. Muchísimas gracias. Yo les invito para que se queden en esta frecuencia radiofónica, que tiene muchas más sorpresas para ustedes. Musicalmente, vamos con Rafael Ángel Levit Roy, el nacido en San Juan, Puerto Rico, en 1948, fallecido el 5 de agosto del 2015 en Miami. Rafi Levit crea una agrupación llamada La Selecta, muchos cantantes, estuvo Carlos Ramírez. Su primer vocalista dentro de La Selecta fue Sammy Marrero. Y en 1978, por ejemplo, descubren

0: muchas gracias por habernos escuchado. Y que siga la fiesta, porque aquí la salsa vive. Idea y realización, Eddie Ortega y Promarsh Producciones.
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1: Temperatura 15 grados centígrados.
2: Son las 2:04.

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1: Son las 2:22.

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2: Son las 2:37.
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4: Buenas tardes, amigos y amigas de su programa Conexión Salud y Familia. Les saluda su amigo el Dr. Fernando Bolaños en una nueva emisión de este programa que es Media Hora para el Bienestar. Agradecemos que nos dejen entrar en sus hogares, en sus vehículos, en sus centros de trabajo para escuchar, para ponernos atentos, compartir información importante sobre salud mental. Y también queremos agradecer a Alejandro Ángeles que está en los controles, y ya que sin su apoyo pues no sería posible realizar este trabajo. Hoy tenemos como invitada a la doctora Nancy Beth López Granados, de la cual escucharemos su semblanza en un momento, para hablar sobre la prevención de adicciones. En particular sobre la prevención de adicciones, lo que hacemos y básicamente que, cómo lo hacemos, en qué resultados tenemos, que encontramos en la prevención de adicciones que hacemos en el programa de bachillerato de la Escuela Superior de Actopan de la Universidad Autónoma del Estado de Hidalgo. Entonces, vamos a darle la bienvenida, doctora Nancy Beth, bienvenida.
5: Muchas gracias por el espacio.
4: Y vamos a escuchar su semblanza y regresamos.
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6: El día de hoy nos acompaña la doctora Nancy Yvette López Granados, una destacada profesional en el ámbito de la salud mental, la docencia y el desarrollo comunitario. Es licenciada en psicología por la Universidad Autónoma del Estado de Hidalgo y licenciada en desarrollo comunitario por la Universidad Abierta y a Distancia de México. Cuenta además con estudios de maestría en tecnología educativa y un doctorado en tecnología e innovación en la educación por la Universidad Centroamericana. Con más de 11 años de trayectoria como docente en la Universidad Autónoma del Estado de Hidalgo, ha participado en la formación de estudiantes a nivel bachillerato y licenciatura. Asimismo, desde el año 2014 a la fecha, se desempeña como directora administrativa del Centro de Aprendizaje ADULAM, una especialista que integra la psicología, la tecnología y la educación para impulsar entornos de aprendizaje e innovación social.
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4: Ya estamos de vuelta aquí en su programa Conexión Salud y Familia. Vamos a hablar sobre la prevención de adicciones que realizamos aquí en la universidad, en el campus Actopan. Y estamos con la doctora Nancy Beth López Granados. Ya escucharon sus datos y su importante trayectoria. Esto de la prevención de adicciones, bueno, pues como ustedes saben, es un tema muy importante. La prevención de adicciones con adolescentes, pues es un tema más importante, principalmente para los cuidadores y cuidadoras de los chicos y de las chicas. Porque, bueno, pues, bueno, y en general para la sociedad, obviamente, ¿no? Para la universidad, para el municipio, para el estado, para el país, porque, bueno, tiene que ver con la salud mental y la salud física de nuestros jóvenes, nuestros hijos, hijas, sobrinos, estudiantes, que van a ser adultos jóvenes y después también, pues, van a dirigir este país, ¿no? Las instituciones en unos años. Entonces, pues, es muy, muy importante y también en términos de salud y sufrimiento humano. Esto, pues, en la Escuela Superior de Actopan, desde hace 7 años comenzamos a tomar acción, tomar cartas en el asunto para la prevención de adicciones con adolescentes. Se han hecho cosas con otras poblaciones, pero específicamente vamos a hablar con adolescentes. ¿Cómo lo hemos hecho? Bueno, lo hemos hecho en alianza con una institución muy importante de investigación en salud mental de nuestro país, la más importante, que es el Instituto Nacional de Psiquiatría Ramón de la Fuente Muñiz, con una intervención que ellas desarrollaron para prevenir adicciones con adolescentes. Es decir, una forma de trabajo con los adolescentes, cómo trabajar con ellos para prevenir adicciones, tomando un enfoque novedoso. Ya está probado durante muchos años que el enfoque punitivo, el enfoque que dice nada más no consumas, no consumas, no consumas, no consumas, pues no da muy buenos resultados. Y la Organización Mundial de la Salud ha impulsado un enfoque que se llama el aumentar la percepción de riesgo, que concretamente es que los chicos vean que sí hay bronca cuando consumen. Porque usualmente podrían pensar como, pues no pasa nada si consumo tal sustancia en la fiesta, solo me la voy a pasar más divertido, solo te la vas a pasar más divertido, no pasa nada, ¿no? O no pasa nada si lo pruebo para nada más para experimentar. O no pasa nada si lo consumo para poder pertenecer a mi grupo de amigos y de amigas nuevo, que quiero que me acepten o no me expulsen. O no pasa nada si lo consumo una vez no pasa nada, ¿no? Esa forma de ver el consumo de drogas de los adolescentes, pues lo que nos deja ver es que no le ven riesgo, ¿no? O le ven un riesgo muy poquito o nada al consumo de sustancias. En ese enfoque y en desarrollar habilidades para enfrentar este tipo de situaciones en las cuales están los adolescentes constantemente, además de la disposición fácil que puede haber de la sustancia en las calles, afuera de las escuelas, sabemos que es así, vía compañeros o vía otras personas, pues eso es lo que estamos trabajando aquí desde 2019 y cada vez más y cada vez con mejores hallazgos y mejor forma de trabajar. Y para eso está aquí la doctora Nancy Beth López Granados, porque la doctora desde el inicio ha acompañado este proceso directamente participando con los adolescentes, con los papás, porque también trabajamos con los papás, porque la mitad del tiempo están acá los adolescentes en la universidad y la otra mitad están en sus casas. Y la doctora nos va a contar cómo se trabaja con el estudiantado. Doctora, compártanos para que podamos entender cómo se trabaja con el estudiantado.
5: Muy bien, sí, claro que sí. Bueno, aquí en bachillerato, un proyecto que se ha comenzado desde hace algún tiempo es esta intervención que efectivamente nos ha compartido y capacitado el Instituto Nacional de Psiquiatría. Se imparte en el curso propedéutico porque es el primer acercamiento que tenemos con el alumnado y me parece que es sumamente acertado porque los alumnos vienen de otras instituciones con normas diferentes y probablemente también con una percepción distinta de lo que implica el consumo de sustancias. De manera que cuando ellos ingresan la primer semana, empiezan a trabajar, entre otras temáticas, pues este curso que se les da toda una semana. Los compañeros que estamos al frente de grupo, pues previamente el instituto nos capacita, cada semestre nos capacita nuevamente en este programa para que nosotros tengamos las habilidades que nos permitan pues compartirles la información a los estudiantes. Algo muy acertado que tiene este programa pues es la forma en que se plantea esta percepción de riesgo a través del uso de tecnologías. Por ejemplo, ellos que son nativos digitales, pues es muy fácil y mucho más atractivo que puedan indagar sobre estos materiales. Específicamente, por ejemplo, unos cómics que se han diseñado con la estructura que tienen estas sustancias, qué pasa a nivel social, psicológico y físico. Y pues algo que a mí personalmente me gusta mucho del programa es que si bien hablamos de las sustancias y estas consecuencias que pueden tener en diferentes ámbitos, lo más valioso del programa es que se les invita a conocer habilidades para la vida, porque en cuanto a drogas, ellos saben suficiente. Yo este semestre especialmente les preguntaba, bueno, ¿y esta droga, dónde la consiguen? Me dicen dónde la consiguen. Este semestre me enteré que hay cocaína de colores, que dependiendo del color tiene un costo diferente. Entonces, aunque ellos son menores de edad y que no deberían de acceder a estas drogas no legales, es una realidad que están en su entorno, si no directamente, pues al menos a través de un amigo, de un conocido, sus amigos consumen. Entonces, limitarnos a pensar que no les va a pasar a nuestros hijos, a nuestros estudiantes, sería muy arriesgado. La verdad es que sí lo conocen, sí tienen información también. Hay alumnos que saben qué consecuencias a nivel físico puede tener el consumo de ciertas sustancias, pero pues están en una etapa muy vulnerable que es la adolescencia y efectivamente el pertenecer, el formar parte de un grupo, pues les lleva a veces a tomar ciertas decisiones. Y decía, lo que me gusta a mí mucho de este programa son estas habilidades para la vida, que les van a servir para la toma de decisiones en general, pero en este caso para limitar el consumo o incluso disminuirlo, porque es una realidad que también encontramos alumnos que ya llegan consumiendo y que, bueno, este programa les posibilita a través de habilidades como comunicación asertiva, toma de decisiones, resolución de problemas, estas cuestiones cotidianas en donde se van a enfrentar a que se les inviten, observen a otros consumirlas. Y entonces lo valioso para mí de este programa son estas habilidades que además de manera muy acertada también se comparten con los padres de familia.
4: Nada más agregar un poco a lo que comenta la doctora es que esta intervención se entrega con el apoyo de una plataforma interactiva, es decir, cada estudiante está frente a un computador, a una PC y entra a una plataforma y va revisando recursos ahí en la plataforma y posteriormente los van revisando en clase con el grupo, con la docente o el docente y con apoyo también de pantallas, de videos o del material que se utilice en cada sesión. Entonces, eso es esta intervención que, por cierto, fue diseñada originalmente por la doctora Patricia Fuentes y la doctora Catalina González Forteza del Nacional de Psiquiatría, como ya comentamos. Doctora, ¿qué comparten los adolescentes sobre las situaciones que enfrentan en su vida cotidiana y el uso de habilidades para la vida, estas que mencionaba, resistencia a la presión de pares, de sus amigos, toma de decisiones, negociación? ¿Qué comparten? ¿Qué ha observado usted de qué dicen los chicos y las chicas?
5: Bueno, mi experiencia en este semestre, ellos están conscientes de que incluso por cuestiones socioculturales, las sustancias están muy cerca de nosotros. En una fiesta familiar encontramos...
4: Bueno, el alcohol sí, ¿no? Ese sí, ajá, sin duda, cultural.
5: Claro, sí, el alcohol, el cigarro y otras sustancias que aunque son ilegales, son sinceros al decir que sí están en su entorno. Probablemente decían no directamente, pero observan a otros. En ese sentido, pues la intervención busca que ellos puedan aplicar estas habilidades para la vida y, por ejemplo, una que usted mencionaba que es la resistencia a pares, pues ellos no perciben que resistirse a lo que dice el otro, en este caso sus compañeros de grupo, sus amigos, sea importante porque quieren pertenecer. Y bueno, ellos creen que controlan la situación. Además, lo voy a probar porque para ver cómo sabe, para experimentar. Pero una vez, después yo controlo y lo voy a dejar. Sin embargo, sabemos que el consumo de sustancias es una adicción y que esto probablemente no suceda. Entonces, en cuanto a las habilidades para la vida, yo, por ejemplo, en el tema específico de toma de decisiones, les pregunto, ¿y cómo decides cosas así muy, muy drásticas en tu vida como el consumo de una sustancia, no entrar a clases todo un día? Incluso tomar dinero en mi hogar para comprar cosas que sé mis padres no me van a dar. Y pues ellos sí tienen como una serie de pasos, no siempre acertados, pero lo que yo noto es que sí lo saben, o sea, sí tienen la percepción, sin embargo ya en la práctica es en donde existen otras variables, sobre todo la presión social a esta edad, que limitan que ellos puedan aplicar al 100% estas habilidades, porque probablemente en otros subsistemas de los que vienen ya han hablado de estas habilidades y llevarlas a la práctica es lo más complicado, diría yo, por la etapa de vida.
4: Me llama la atención este que comenta de que pues no les interesa resistirse a la presión de sus amiguitos para consumir porque por lo que quieren es pertenecer, ¿no? Entonces
5: así
4: ahí
5: es.
4: Hay que trabajar mucho sobre eso. Vamos rápidamente a una pausa. Regresamos aquí a Conexión Salud y Familia.
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2: Son las 2 con 51 minutos.
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6: De Decir no o medir las consecuencias no siempre es fácil cuando se es joven y la presión social está presente. Frente al consumo de sustancias como alcohol, tabaco, marihuana o éxtasis, la psicología ha demostrado que la simple información sobre los riesgos ya no es suficiente. Se necesita entrenar la mente para la toma de decisiones cotidianas. Bajo este enfoque, nace la iniciativa
10: ¿Qué pasa si te pasas?
6: Un recurso interactivo diseñado para fortalecer los recursos emocionales y conductuales de las y los adolescentes. Su valor principal no reside únicamente en explicar los efectos de cada sustancia, sino en el desarrollo de habilidades clave para la vida, como la resistencia a la presión de pares, la comunicación asertiva, la negociación y la solución de problemas en situaciones de riesgo. A través de herramientas dinámicas como cómics y viñetas situacionales, la plataforma recrea historias de la vida diaria donde el usuario se enfrenta a dilemas reales. ¿Qué hacer en una fiesta cuando todos consumen? ¿Cómo reaccionar ante la insistencia de un amigo? Al interactuar con estos relatos, trivias y test, la persona evalúa distintas alternativas y recibe retroalimentación inmediata sobre sus elecciones. Esto permite reflexionar sobre la conducta sin sentirse juzgado, reforzando el pensamiento crítico y la autorregulación. Una estrategia que transforma la prevención de una experiencia práctica, demostrando que cuidar de la salud mental y tomar el control de nuestra decisiones también se aprende practicando.
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4: Ya regresamos aquí a su programa Conexión Salud y Familia, media hora para el bienestar. Estamos platicando con la doctora Nancy Beth López Granados sobre la prevención de adicciones mediante el programa ¿Qué pasa si te pasas? Que se imparte aquí en la universidad en el bachillerato del campus Actopan. Ya escuchamos algunos datos muy importantes de esta intervención en la nota del día y ahora queremos preguntarle, bueno, ya identificamos un reto, ¿no, doctora? ¿Qué es esto de que, pues, específicamente en la presión de sus amiguitos, de sus compañeros, pues no les interesa mucho sortear esa presión y no consumir por la importancia de la pertenencia, ¿no? Entonces ahí tenemos que abordar ese tema en todo sentido, todos, todas, los adultos, adultas, cuidadores, con los adolescentes. Y también se trabaja con los padres. ¿Qué se trabaja con los padres? Con los padres, cuidadores, cuidadoras de estos adolescentes.
5: Bueno, como complemento y de manera muy acertada, el programa implica este sistema familiar y se tuvo un acercamiento con los padres en donde se hablan precisamente también de habilidades para la vida que ellos como cuidadores requieren tener para que tengan un trato muy cercano, muy eficiente y que esta comunicación en el sistema familiar y el establecimiento de límites puedan disminuir la posibilidad del consumo de sustancias en adolescentes. En esa reunión, pues los padres muy interesados, yo veía que tomaban notas, hacían preguntas acerca de los temas. Específicamente hablamos cómo ellos pueden establecer límites de manera eficiente, comunicación asertiva, y bueno, de la mano también se fue abordando pues algunos puntos acerca de cómo tratar con un adolescente, que seguramente pues ellos en la experiencia hacen lo mejor que pueden con sus habilidades, sus herramientas, pero yo creo que en esta ocasión el programa tiene el objetivo de proporcionarles más herramientas, habilidades certeras que les permitan sortear pues esta etapa de sus hijos y con esta realidad que decimos existe.
4: Oiga, doctora, ¿y qué comparten los papás, las mamás, los cuidadores, cuidadoras, abuelos, abuelas, tíos, tías, hermanos mayores que están a cargo de estos adolescentes respecto de las habilidades que usan o de las habilidades que adquirieron en el programa para tratar con sus adolescentes el consumo de sustancias? ¿Qué comparten?
5: Bueno, al final se les preguntaba qué temas les gustaría abarcar además de los ya dados en esa sesión, porque algunos padres hacían algunos asentamientos cuando les comentaba yo, por ejemplo, en cuanto a comunicación asertiva, pues es importante hablar con un tono calmado y yo les preguntaba, ¿ustedes cómo se dirigen a sus

0: es otro. Nosotros fuimos educados en otro momento y es cierto que ahora como papás, pues eso que sabemos puede no ser suficiente. Y yo vi a los padres de familia muy abiertos porque fueron sinceros diciendo, no, la verdad es que esto que me dice de comunicación asertiva no lo hago en casa. No pongo límites como me lo está usted diciendo. Entonces ellos tomaban nota, tenían pues como esa intención de saber. Y al final decía, pues algunos temas que les interesaban eran incrementar este tipo de temas, es decir, tener algunas otras sesiones para ello, y pues temas que van vinculados a la etapa de vida, el acoso escolar, el consumo de sustancias, y también un tema que salía era el de sexualidad.
1: O sea, decían, sí, en adicción es esto, el otro, hacemos, no hacemos, pero también queremos saber sobre otras cosas.
0: Así es.
1: O sea, hay una demanda manifiesta de padres, de madres, de cuidadores, cuidadoras, para hablar de otros temas, saber de otros temas y cómo trabajarlo con sus adolescentes. Bueno, vamos mapeando todos los pendientes que tenemos como universidad y como sociedad, como comunidad, para trabajar con nuestros adolescentes, que como usted bien dice, pues a lo mejor no forzosamente pasamos por ahí, ¿no? No forzosamente ya vivimos lo que vivieron, porque ha habido muchos cambios. El uso de la tecnología, las redes sociales, la comunicación en vivo en el mismo instante en otro lugar, todo el uso de los teléfonos móviles, ha cambiado mucho las interacciones sociales y de los adolescentes más, porque bueno, es una parte fundamental el aparatito ese y todos los contenidos, ¿no? Incluso en términos de información, de modelos de conducta, de qué se vale, de qué no se vale, qué riesgoso, qué no, y en muchos sentidos. Ahora, doctora, aprovechando que nos están escuchando aquí muchos cuidadores, cuidadoras de adolescentes del Valle del Mezquital, ¿qué mensaje les diría para fortalecer su prevención de adicciones con sus adolescentes? Que un ABC así, sin que sea receta, pero unas tres tips para que se les funcione mejor la prevención de adicciones con sus adolescentes.
0: Bien, pues yo me apegaría mucho a lo que aprendimos en este programa. Es una etapa de vida compleja por sí sola. Aunque todos hemos pasado esa etapa, pues decimos tiene ciertas variantes hoy en día. Y pues a veces como padres estamos agobiados por el día a día, pero es importante que nosotros podamos tener en cuenta que existen espacios donde podemos desarrollar aquellas habilidades que tal vez no nos enseñaron en otro momento y que son necesarias si es que nosotros queremos que nuestros hijos sean menos vulnerables a ciertas situaciones, el consumo de sustancias, algunos tipos de violencia, una vida sexual sana, por ejemplo, a futuro, en el caso de los adolescentes. Entonces, pues un punto muy importante es el establecimiento de límites, que además nos ayudaría mucho para nosotros que estamos frente a grupo con los alumnos, porque esos límites se establecen en casa, pero funcionan cuando el alumno está dentro o fuera de la misma y los van a replicar dentro del sistema educativo, y eso nos ayudaría muchísimo. El establecer límites, tener normas claras a un cerebro adolescente, algo que le ayuda mucho es tener estructura en cuanto a horarios, qué se permite, qué se puede, qué no se puede, qué es negociable y qué no es negociable en la familia, y eso habrá que hablarlo, habrá que platicarlo en casa.
1: Establecerlo y respetarlo, ¿no?
0: Porque sí, claro.
1: Luego se establece y si cambia, pues no hay estructura.
0: Efectivamente, los adolescentes requieren esa estructura, pero además que sea eficiente, o sea, que sí exista una consecuencia cuando se rompió el límite. Y además, en esta parte humana, pues la comunicación asertiva, ¿no? Los adolescentes también, aunque es una etapa donde los vemos grandes físicamente y creemos que ya pueden salir al mundo, ya son hábiles, ya no son niños, en realidad es una etapa en donde requieren mucho, ese sostén que les dimos desde la infancia, porque están en un entorno donde ya no son niños, pero tampoco tienen la libertad de un adulto, y entonces es complicado para ellos, pues, ir percibiendo qué les beneficia y qué les puede perjudicar. Entonces,
1: aunque digan que no lo necesitan o no lo quieren, ¿no?
0: Sí, efectivamente, ellos lo que menos quieren es que los papás estén tras de ellos, ¿no? Incluso a nivel educativo, pues aquí en el bachillerato pueden venir cuando ustedes gusten y pues se les da información acerca de ellos, porque yo, por ejemplo, veo en las mañanas llegan los papás, los dejan, a veces con muy buena suerte pueden venir por ellos, y si no, ellos están todo el día afuera. Es importante, pues, en este punto confiar lo que hicimos como sistema familiar. Si ellos tienen límites, normas, valores, son íntegros, pues podemos confiar, pero pues hay muchos factores de riesgo en el ambiente, no podemos bajar la guardia, y yo creo que como sistema familiar pues tenemos un gran compromiso: establecimiento de límites, comunicación asertiva, y pues también nos va a tocar trabajar inteligencia emocional como papás, porque a veces eso nos cuesta bastante, cierra esta comunicación que podríamos tener, y a veces el adolescente

0: vez de ir con los cuidadores que pueden ayudarle y darle soluciones, pues van a otros lugares donde les dan respuestas no muy efectivas.
1: Claro, en lugar de que tengan miedo de regresar a casa y preguntar o de decir la regué, estoy en un problema, por el temor no lo digan y vayan y se metan en más problemas.
0: Así
1: nada
0: es.
1: Más para ir terminando, doctora, este programa, ¿qué es la inteligencia emocional para papás? Dijo, nos hace falta inteligencia emocional. ¿Qué podemos entender por eso?
0: Claro, todos los días experimentamos emociones y sentimientos que no son lo mismo, pero a veces no sabemos cómo gestionarlos. Hay un autor que esta explicación de gestionar significa sí experimentar la emoción, pero en la intensidad correcta, en el momento adecuado y con la persona indicada. Si yo tuve un problema en el trabajo, me enojé con mi jefe, voy a llegar a casa y probablemente siga sintiendo enojo. A veces creemos o catalogamos a las emociones como buenas y malas. No hay malas emociones, todas nos ponen en resguardo de algo, y en este caso experimenté enojo en mi trabajo, por ejemplo. Cuando llego a casa, gestionar la emoción tiene que ver con me enojé con mi jefe y en mi trabajo. Ya estoy en mi casa, con mi familia, con mi adolescente, y entonces, bueno, pues tengo que hacer ahí una regulación personal para decir, si me enojé, tendría yo que ver que ya estoy en otro escenario y que, pues, a mi adolescente, pues no puedo venir a descargar esa frustración o ese enojo que experimenté en el trabajo. Es un proceso muy complejo, pero esta concepción de gestionar la emoción tiene que ver con esa inteligencia. No sabemos que hay muchos tipos de inteligencias, intrapersonal, interpersonal, musical, etcétera, y esta capacidad de gestionar mi emoción tiene que ver con mis cualidades personales. Habemos personas más coléricas, pero gestionar la emoción es hacerme consciente. En este ejemplo, yo me enojé en el trabajo, mi adolescente no tendría por qué recibir esa frustración que yo tengo. Entonces, eso en gran medida puede ayudar a fortalecer el vínculo que yo tengo con mi adolescente, porque si llego, estoy enojado, con mala cara, y a lo mejor el adolescente dice, pues yo ni hice nada, no sé qué pasó, mejor ni le cuento que me ofrecieron drogas. Exacto. Afuera del bachillerato, ¿verdad? Porque veo que viene muy enojado, mejor no digo nada, o no le digo que choqué el carro porque ahorita va a explotar. No quiere decir que no seamos libres de experimentar, en este ejemplo, el enojo, pero gestionarlo es esto que hemos mencionado. Entonces, es un proceso complejo porque vamos cargando una mochila de emociones que encontramos en todos lados, y a veces en donde vamos y las descargamos es en donde menos debería, que es el sistema familiar. Esa inteligencia emocional nos ayudaría a desarrollar otras competencias que nos facilitarían el trato con los adolescentes.
1: Pues ahí está, breve pero claramente, la inteligencia emocional y cómo qué papel juega en la prevención de adicciones, en un ejemplo con nuestros adolescentes. Hay muchos otros recursos que tal vez necesitemos, digamos, desarrollar personalmente como adultos, como cuidadores de adolescentes, o dudas que tenemos sobre ciertos temas, como ya lo comentaba la doctora, sexualidad o algunos otros temas que nos preocupan sobre nuestros adolescentes, y que a lo mejor, digamos, ya se acabó el programa porque ya se acabó y no los vamos a escuchar, pero hay otros lugares, ¿no? Por ejemplo, podemos hacer lo que hacen muchas personas jóvenes, buscar la información en internet. Hay aplicaciones de inteligencia artificial o Google o los buscadores de su preferencia, meter preguntas muy concretas y nos sale mucha información de la que podemos apoyarnos. Además de que, por supuesto, seguiremos aquí en su programa Conexión Salud y Familia abordando mucho de estos temas. Muchas gracias por su escucha, por su acompañamiento, por su atención. Se nos acabó el tiempo. Gracias, doctora.
0: Muchas gracias por la invitación.
1: Nos escuchamos en una próxima emisión. No le cambie, está usted en Radio Universidad.
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4: Temperatura 15 grados centígrados.
5: Son las 3:06.

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1: Son las 3:39.
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4: Muy buen día, bienvenidas y bienvenidos a Se Dice CECIT, este espacio donde conectamos contigo, con tu desarrollo y con las oportunidades que pueden abrirte nuevas puertas. Yo soy Adán Zúñiga y me da muchísimo gusto acompañarte. Gracias por darte este tiempo para escuchar, aprender y también para cuestionarnos un poquito lo que hacemos todos los días.
5: Hola, ¿qué tal? Yo soy Daniela Flores y trabajo en el Centro de Educación Continua y a Distancia. Es un gusto para mí estar aquí contigo y con todos ustedes en esta nueva emisión.
4: Un gusto también saludarte, Dani, en este día. Y pues en esta ocasión nos reunimos en este espacio que lleva por nombre Se Dice CECIT para hablar de temas sumamente importantes y de los cursos que ofrece el Centro de Educación Continua y a Distancia. Para comenzar este espacio tenemos el primer curso, que es el curso de computación para niños. Me gustaría iniciar nuestra conversación y que nos compartieras, Dani, en qué consiste este curso de computación para niños y a qué edades específicas está dirigido.
5: Claro que sí, con gusto. Pues en este curso de computación, nosotras pretendemos enseñar a los niños a usar la computadora desde cero, empezando por las partes de la computadora, algunos atajos que tenemos para irnos a lo mejor de una pestaña a otra, copiar y pegar, atajos que son muy útiles a la hora de ocupar la computadora. También vamos a trabajar un poquito con la paquetería de Office, con esta parte de Word, PowerPoint y Excel, y también pues algunas otras funciones como los navegadores, aplicaciones que tiene la computadora, entre algunas otras cosas más. Y pues este curso nosotros lo tenemos dirigido a niños de entre 7 a 12 años de edad.
4: Hoy en día los pequeños, Dani, conviven a diario con la tecnología. ¿Por qué resulta fundamental encauzar ese uso hacia un aprendizaje digital estructurado y seguro?
5: Mira, efectivamente yo creo que los niños de ahora ya prácticamente nacen con la tecnología en las manos, pero pues en este caso y este tipo de cursos pues tienen como objetivo el uso de la tecnología sea responsable, pero sobre todo que tenga beneficios, que sea productivo para cuestiones a lo mejor académicas, personales, este tipo de cosas que los niños puedan ocupar y que puedan hacer uso de esta tecnología para cosas productivas, para cosas buenas.
4: El curso es en modalidad presencial o a distancia. ¿Nos podrías compartir más detalles al respecto? ¿Qué duración tiene incluso y cuáles son los días y el horario asignado para estas clases?
5: Claro que sí. Sí, nuestro curso es 100% presencial. Vamos a estar los días lunes, miércoles y viernes de 3 de la tarde a 5 de la tarde. Nuestros cursos se llevan a cabo en el Centro de Educación Continua y a Distancia, y pues estamos aquí con los niños, trabajamos con ellos. Como tal, el curso tiene una duración de 24 horas, entonces a lo largo de las sesiones es como nosotros vamos enseñándoles toda esta parte de los temas.
4: Muy bien, seguramente para los que nos están sintonizando, papás, tíos, abuelitos o incluso los mismos niños, se estarán preguntando si tendrían que llevar su propio equipo de cómputo o el Centro de Educación Continua y a Distancia de la Universidad Autónoma del Estado de Hidalgo les proporciona el laboratorio equipado.
5: Sí, nosotros proporcionamos los equipos, pero también tenemos esta apertura de que si algún papá quiere que su pequeño o pequeña aprenda desde el equipo que tiene en su casa, también lo pueden traer. Es parte de la formación integral que le damos aquí a nuestros usuarios, en donde si ellos tienen las herramientas y quieren aprender en esas herramientas que tienen, con gusto también los podemos recibir.
4: Muy bien, pues esperemos que la información haya quedado clara en esta parte para aquellos que nos están sintonizando y que tienen mucho interés en participar, o que sus hijos tienen interés en que participen en este curso, que seguramente les abrirá muchas puertas. Pero no hemos terminado todavía, porque aún nos falta conocer en qué periodo estará abierto el proceso de inscripción y cuándo inician formalmente las actividades, Dani.
5: Claro que sí, pues las inscripciones inician el día 17 de agosto y terminamos el 17 de septiembre. El curso como tal inicia el 21 de septiembre y este curso concluye sus 24 horas hasta el día 16 de octubre.
4: Ya nos compartías las herramientas y también los objetivos de este curso, pero ¿qué otro tipo de herramientas, programas o conocimientos sobre computación van a desarrollar los pequeños? Lo pregunto seguramente porque también los papás o quienes nos sintonizan en este momento se están haciendo esa pregunta, o sea, quisieran que fuéramos más específicos.
5: Claro que sí, pues mira, como te comentaba, pues son las funciones básicas de una computadora, desde prenderla, apagarla, configurarle el fondo de pantalla, configurar colores, que aprendan a ocupar estas aplicaciones que tenemos en la computadora, y pues también dentro de la paquetería de Office, te comentaba que vamos a trabajar con Word, PowerPoint y Excel, esto con la finalidad de sacarle el mejor provecho a estas aplicaciones y que los niños puedan ocuparla en su escuela para hacer, no sé, a lo mejor alguna cartita, detallito, cositas de ese tipo que les puedan ayudar en lo académico y en lo personal.
4: Muy bien, a manera de ir cerrando ya casi esta primera parte de este programa, se dice CECID, me gustaría que también los padres pudieran escuchar de qué manera ayuda esta formación temprana a mejorar el rendimiento escolar de sus hijas, de sus hijos o los abuelitos, en este caso también que nos están sintonizando. ¿Podrías compartirnos esa parte?
5: Claro que sí, pues digo, en este curso nosotros les vamos a dar las herramientas a los pequeños y pequeñas que pueden usar para la elaboración de tareas y proyectos más elaborados y más diseñados, digámoslo así, para que tengan una mejor presentación a la hora de entregar estas actividades. De igual forma va a aumentar la confianza y seguridad para que la tecnología se use de una manera responsable, beneficiosa y, digámoslo así, evitando esta parte del uso como adictivo en la computadora en cuanto a ciertas aplicaciones o usos que le podamos dar.
4: Muy bien, Dani, pues también los padres y madres y también los abuelitos y abuelitas deben de estar preguntándose por qué medio, si necesitan acudir en persona a las instalaciones del Centro de Educación Continua y a Distancia para inscribirse o por qué otros medios pueden hacerlo. ¿Podrías compartirnos la información, Dani, brevemente?
5: Claro que sí, nos pueden venir a visitar de manera presencial. Nosotros estamos ubicados en el Boulevard Luis Donaldo Colosio, número 184 en la colonia Prichacón, en Mineral de la Reforma. También nos pueden mandar un mensajito en nuestro WhatsApp, que es el 771-299-9378, o también pueden llamarnos por teléfono al 771-717-2000 en la extensión 13511 o 13515. Nos pueden escribir, nos pueden llamar y pueden venir también por este medio. Los podemos atender sin problema para que puedan inscribir a sus niñas y niños.
4: Pues ya lo escuchó, querido Radio Escucha, aquí tienen información para este curso de computación para niños de 7 a 12 años. Recuerden que están sintonizando el programa Se Dice CECID, este programa dedicado a compartir todas las experiencias y habilidades que nos ofrece este Centro de Educación Continua y a Distancia, perteneciente a la Universidad Autónoma del Estado de Hidalgo. Dani, antes de finalizar nuestra primera parte y antes de ir a un breve corte promocional, un mensaje que gustes compartir con los familiares que nos escuchan para motivarlos a inscribir a sus hijos.
5: Creo que sí, pues aprovechar esta oportunidad, verán que aquí sus niños van a poder aprender mucho, van a sacarle provecho a esta tecnología como es la computadora y pues se van a divertir, van a aprender y pues aquí los esperamos con los brazos abiertos para que puedan formar parte de nuestra comunidad.
4: Esperemos que así sea, que participen muchos niños en este curso de computación. Recuerden que las inscripciones se están llevando a cabo del 17 de agosto al 17 de septiembre y el periodo inicia el 21 de septiembre al 16 de octubre del presente año. El horario para este curso es de 3 a 5 de la tarde, los días lunes, miércoles y viernes. Y pues ya lo escucharon igual en voz de Dani, pueden acudir a las instalaciones del Centro de Educación Continua y a Distancia, ubicada sobre Boulevard Luis Donaldo Colosio, número 184, Prichacón, Mineral de la Reforma Hidalgo, o comunicarse también a los diferentes números, como son vía WhatsApp 771-299-9378 o también al 771-717-2000, extensión 13511 o 13515. Y sobre todo, no se olviden de seguir las redes de CECID UAEH, así la encuentran en Instagram, TikTok y también como Centro de Educación Continua y a Distancia UAEH CECID, esto en Facebook. Dani, ¿algo más que agregar para este curso? ¿Algo que me haya faltado?
5: Ya toda la información igual la pueden encontrar en nuestras redes sociales y pues cualquier dudita ahí también estamos al pendiente.
4: Muy bien, pues es momento de hacer una breve pausa promocional y enseguida regresamos para conocer más oportunidades que nos ofrece el Centro de Educación Continua y a Distancia.
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1: Son las 3 con 49 minutos.
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4: Ya estamos de regreso, gracias por seguir en sintonía del Sistema Universitario de Medios Autónomos. Estamos escuchando esto que lleva por nombre Se Dice CECID, un programa del Centro de Educación Continua y a Distancia de la Universidad Autónoma del Estado de Hidalgo, en el que nos ofrecen todas las oportunidades y herramientas para poder seguir abriendo puertas en el mundo. En esta ocasión, en esta segunda parte de este programa, ahora vamos a conocer otro curso que también nos está ofreciendo en esta temporada el Centro de Educación Continua y a Distancia. A muchas personas adultas les da el temor moverle a la tecnología por miedo a borrar algo, descomponer el teléfono o incluso últimamente caer en alguna estafa o fraude. Pero es por eso que el Centro de Educación Continua y a Distancia nos presenta el tema Adulto Digital sin Miedo a la Tecnología. Nuevamente me encuentro muy bien acompañado de Daniela Flores, quien nos compartirá más detalles de este valioso curso. Dani, ¿de qué manera este taller los acompaña para perder ese miedo y ganar autonomía?
5: Mira, nosotras trabajamos en sesiones en conjunto con chicas de la licenciatura en gerontología. Ellas nos apoyan mucho a dar este acompañamiento a las personas mayores y pues con ello les enseñamos a usar sus celulares. Si tienen algunas dudas en específicas, las resolvemos. Entonces aquí la idea es dar un acompañamiento y una atención personalizada a las necesidades de las personas, pero también es un aprendizaje en conjunto, en donde pues todas las personas que vienen acá con nosotras pueden platicar, en conjunto resolvemos dudas, hacemos actividades prácticas para que ellos también puedan conocer la manera en cómo se hacen ciertas funciones. Y pues básicamente nuestro curso es 90% práctica para que las personas se vayan precisamente con esta autonomía y dejen de tenerle miedo a esta parte del celular.
4: Muy bien, ¿hay un rango específico de edad en las personas que puedan inscribir este curso o también algún tipo de conocimientos previos que deberán tener para que podían inscribirse?
5: Pues mira, este curso es el nivel 2, entonces digamos que el requisito fundamental es conocer lo más básico de sus teléfonos celulares o bien haber cursado ya nuestro primer nivel de adulto digital, ya que pues esta es una continuación de lo que se ve en el primer nivel. De igual forma, si hay personas que no se inscribieron al nivel 1 pero quieren aprender más y saben usar lo básico en celular, son bien recibidas. En cuanto a las edades, pues normalmente hablar de personas mayores, hablamos de un rango de edad de 60 años en adelante. Sin embargo, nosotros estamos abiertos a recibir a personas jóvenes que tengan el interés y las ganas de aprender. Honestamente, nos ha tocado tener personas de, no sé, 40 años y llegan con ganas de aprender, llegan con ganas de perderle este miedo a la tecnología y pues realmente son bien recibidos aquí con nosotros.
4: Muy bien, algo que me llama mucho la atención en la actualidad es el uso de la inteligencia artificial y también la propagación de videos, notas, audios, en fin, muchas otras maneras en que esta nueva tecnología está inundando nuestros medios electrónicos y pues que el adulto mayor justamente no es capaz de visibilizar o de identificar este tipo de herramientas que oferta en la actualidad. ¿Cómo se le explicaría y cómo se aplica esta herramienta a un adulto de forma sencilla y práctica en este curso, Dani?
5: Pues mira, aquí lo que nosotros aplicamos de primer momento es esta parte de la teoría, explicarles ventajas, desventajas, los beneficios que nos pueden proporcionar, también pues aquellas como actitudes o actividades malas que se pueden hacer con la misma, y de ahí ya nos metemos de lleno a la práctica. La práctica consiste en estar en una aplicación de inteligencia artificial, que las personas la conozcan, conozcan sus componentes, las cosas que pueden hacer con ella, y de ahí ya les vamos explicando el uso seguro, de qué manera pueden confiar o no en esta parte de videos, notas y demás cuestiones falsas que se puedan crear con la misma, para que pues ellos también sepan identificar entre algo verdadero y algo hecho por inteligencia artificial. Entonces vamos paso a paso con las personas mayores, explicándoles, haciendo comparaciones para que ellos diferencien esta parte de lo real o lo inteligencia artificial.
4: Algo que también me llama mucho la atención es que el temario incluye aplicaciones de compras y envíos a domicilios. ¿De qué manera abordan esta parte de la seguridad para que usen estas aplicaciones con total confianza y sin caer en fraudes, como ya lo habíamos mencionado?
5: Sí, pues mira, aquí nosotras tratamos de usar como las aplicaciones que son más comunes y también pues las que sean de fácil uso. Explicamos esta parte de qué tipo de aplicaciones se pueden usar, cómo se deben ocupar y la manera en la que podemos evitar caer en aplicaciones falsas, no sé, a lo mejor como aplicaciones pirata de otras que ya están existentes, haciendo uso de, en este caso, la aplicación de Google Play, que es en donde nosotros podemos ver qué aplicaciones sí son verificadas, por así decirlo, y a partir de ahí entramos a la aplicación, explicamos ciertos componentes para que ellos la sepan usar con esta confianza y pues también evitar esta parte de a lo mejor descargarse una aplicación que se parece a la original, pero pues es completamente diferente.
4: Como sabemos, y muchos adultos mayores nos están sintonizando y seguramente se deben estar preguntando o se les ha de estar todavía el hecho de que se les complica un poco la tecnología, y pues en que cuando uno les enseña como hijos, como jóvenes, muchas veces perdemos la paciencia o ellos se sienten presionados. ¿Cómo es el ambiente en este caso desde el Centro de Educación Continua y a Distancia? ¿Y cómo asegurarles que van a aprender a su propio ritmo y no se van a sentir presionados?
5: Pues como te comentaba, realmente tratamos de darles la atención personalizada y pues también adaptarnos a las necesidades que las personas tengan. ¿Por qué? Porque al ser un siguiente nivel, muchas personas vienen con preguntas en específico. Entonces, tratamos de dar esta atención personalizada, pero pues también juntar como el grupo para que si a lo mejor en algún momento les surgía esa duda o tenían como esa espinita, también se les pueda resolver. Aquí la idea es que pues todos en conjunto aprendamos. Es claro que cada persona aprende a su propio ritmo, entonces precisamente para eso tenemos como esta atención. Muchas veces nos ha tocado repetir prácticas hasta que ya todos lo tengan claro. Muy

0: él o para ella.
1: Claro que sí, pues invitarlos a que se inscriban a este curso, que no les dé pena venir a aprender, porque pues realmente nunca es tarde para aprender. Y pues aquí los estaremos recibiendo también, si gustan venir de manera presencial o a través de nuestros teléfonos, con muchísimo gusto los atendemos. Nosotros vamos a tener inscripciones a partir del 31 de agosto hasta el 23 de septiembre. Y pues aquí iniciaríamos el curso el día 29 de septiembre, los días martes y jueves, de 10 de la mañana a 1 de la tarde. Aquí vamos a estar, entonces pues anímense, recuerden que pues aquí nosotros los vamos a recibir con mucho gusto y cualquier duda que tengan, aquí también estamos para resolver.
0: Muy bien, pues Dani, en este sentido también hablando de adultos mayores, ahora vamos a hablar sobre la conferencia gratuita Envejecer sin Miedo. Y me gustaría iniciar que nos compartieras qué motivó al Centro de Educación Continua y a Distancia a organizar esta conferencia gratuita. ¿Y a quiénes va dirigida principalmente?
1: Pues mira, yo creo que todos en nuestra vida pensamos en qué va a pasar cuando yo envejezca, qué voy a hacer de mi vida o cómo le voy a hacer. Entonces, parte de lo que motiva al CECIP es precisamente una, incluir a las personas mayores en estas actividades que les pueden ser de mucha ayuda, y dos, precisamente ayudar a comprender esta parte del proceso de envejecimiento y el hecho de no tener miedo de llegar a los 70, 80, 90 o más años. Esta conferencia principalmente va dirigida a personas mayores, sin embargo, cualquier persona de cualquier edad la puede tomar, ya que pues más a futuro esta información nos puede ser de mucha utilidad.
0: Muy bien, Dani, me gustaría que nos compartieras también el nombre de la persona que estará a cargo de esta charla y también un poco más cerca de su trayectoria.
1: Claro que sí. Esta conferencia la va a impartir la gerontóloga Valeria Martínez. Ella es estudiante de la licenciatura en gerontología. Ella está haciendo aquí su servicio conmigo. Entonces, pues ella como experta en el tema y el trato a las personas mayores tiene todos estos conocimientos, y la conferencia y el tema en general se van a abordar desde aspectos, espacios muy dedicados, muy aplicados dentro de la gerontología y que van precisamente dirigidos a personas mayores. Entonces, te comento, esta chica es gerontóloga, experta en el tema, entonces vamos a ir aprendiendo desde este enfoque, ¿sabes? Entonces, muy recomendada la conferencia.
0: Claro que sí. Y también algo que me está surgiendo actualmente es si también yo como hijo, como nieto, como familiar, o también algún otro cuidador que desempeñe el cargo con algún adulto mayor, pueden acompañar esta conferencia, y también si existe la opción de tomarse presencial o a distancia para quienes no puedan asistir al Centro de Educación Continua y a Distancia.
1: Sí, claro que sí. Mira, como te comentaba, esta conferencia se iba dirigida principalmente a personas mayores, pero pues también familia, hijos, cuidadores, todos pueden venir. ¿Por qué? Porque también son parte de este proceso de envejecimiento para las personas y de nuestro propio proceso de envejecimiento. Entonces, sin problema, aquí los esperamos a todos. Todos son completamente bienvenidos, aquellos que pues les interese este tema. Y pues claro, esta conferencia nosotros la tenemos en modalidad presencial aquí en las instalaciones del Centro de Educación Continua y a Distancia, pero también tenemos esta parte a distancia. En el link que tenemos de registro pueden decidir si la quieren tomar de manera presencial o a distancia. En ambas modalidades es en simultáneo, entonces ahí todos podemos compartir ideas, podemos platicar entre todos, sea que estén aquí de manera presencial o los tengamos a través de nuestra videollamada.
0: Muy bien, Dani, pues hablando también del registro, ¿nos podrías compartir la fecha en que se llevará a cabo esta conferencia para que estén atentos nuestros radioescuchas? ¿A qué hora debemos estar listos? Y sobre todo, ¿en qué fechas estará habilitado el periodo de registro y si tenemos que apartar el lugar?
1: Claro que sí. Pues mira, nuestras inscripciones están abiertas a partir del 31 de agosto hasta el 21 de septiembre. En nuestro micrositio o nuestras redes sociales pueden encontrar el QR para el registro, y la fecha la tenemos programada para el 24 de septiembre a las 11 de la mañana. Entonces recuerden que ingresando a este link que nosotros tenemos en redes sociales y en el micrositio pueden registrarse dejándonos sus datos y también elegir la modalidad en la que desean tomar la conferencia.
0: Muy bien, Dani, pues muchas gracias por esta información. Ya lo escucharon, conferencia gratuita Envejecer sin Miedo con

0: fecha del 24 de septiembre del 2026 a las 11 a.m. El registro se encontrará abierto a partir del 31 de agosto y hasta el 21 de septiembre. La duración es de 90 minutos y pues está dirigido a personas mayores, pero no se cierra únicamente a este grupo, sino también pueden asistir con cuidadores, con hijos, con nietos, con familiares que acompañen a esta conferencia, y también se encuentra en modalidad presencial o a distancia. Ya lo escucharán en voz de Dani. Hemos llegado al final de esta emisión de Se Dice Se Sit, Dani. Esperamos que esta información motive a los radioescuchas a dar ese paso.
1: Así es. Pues nuevamente les comento, aquí los esperamos con muchísimo gusto y te agradezco mucho, Adam, por la oportunidad que nos das de participar en este programa.
0: Muchas gracias a ustedes también por darse estos minutos para compartirnos la información relevante. Recuerden que aprender no tiene que ser complicado, solo necesitamos dar el primer paso. Gracias al Centro de Educación Continua y a Distancia. Y pues algo último que quieres compartirnos, Dani, para despedirnos.
1: Pues aquí en Educación Continua todos nosotros nos esperamos con los brazos abiertos. Los esperamos aquí para que sigan aprendiendo, para que conozcan más gente y sobre todo para pues recibir esta atención que todos nos merecemos en algún momento. Muchísimas gracias a todos y pues los esperamos.
0: Muchísimas gracias, Dani. Recuerden que aprender es abrir una puerta al mundo. Nos escuchamos la próxima semana en una nueva emisión. Hasta entonces, y que tengas una semana de aprendizaje sin límites.
2: 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Nos escucharemos la próxima semana en una nueva emisión de Se Dice Se Sit.
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5: Temperatura 15 grados centígrados.
6: Son las 4 con 4 minutos.

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1: Estamos a punto de adentrarnos a un universo lector a través de Suma Radio. Según el artículo Veo cuando oigo, recursos sonoros para estimular la creación de imágenes mentales en el oyente, de Emma Rodero, doctora en comunicación e investigadora en la narrativa radiofónica, en la publicidad y en la locución, los efectos de sonido tienen una influencia significativa en la creación de imágenes mentales en los oyentes, ya que contribuyen a describir de manera concreta la naturaleza del estímulo.
2: ¿En qué lugar crees que estás cuando escuchas esto?
3: Gracias a su carácter descriptivo, los efectos de sonido facilitan la identificación de los objetos y eventos representados, permitiendo que el oyente componga en su mente una imagen más vívida del fenómeno auditivo.
1: Diversas investigaciones, como las mencionadas por Rodero, han demostrado que los efectos de sonido no solo estimulan la imaginación, sino que también aumentan la cantidad de realismo de las imágenes mentales producidas. Además, los efectos de sonido pueden tener funciones subjetivas, como evocar emociones específicas, pero en su vertiente descriptiva, su papel es directamente contributivo a la creación de imágenes en la mente del oyente.
4: Los planos sonoros se refieren a la distancia o proximidad de los locutores y personajes respecto al micrófono y también a la localización espacial de sonidos en el espacio percibido por el oyente.
5: Sirven para localizar acciones y personajes en un espacio tridimensional,
4: configurando una representación espacial que ayuda a imaginar mejor la escena.
6: La variación en las distancias
5: y en la perspectiva sonora
4: permite introducir movimiento y dimensión en la narración,
5: fortaleciendo la sensación de realidad y la vivacidad de las imágenes mentales.
1: Cada libro es un mundo por descubrir.
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8: Son las 4 con 38 minutos.
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10: Excelente tarde, tengan fandom del 91.1 de FM Suma Radio Tulancingo. Qué gusto acompañarlos una vez más con música proveniente desde Corea del Sur. K-Pop Zone ya comenzó y como en cada emisión ya lo sabe, tenemos el mejor recuento de la trayectoria de cada grupo surcoreano, como en esta ocasión. ¿Con qué banda? Pues más o menos tal vez ya se dieron una idea si es que ya escucharon el fondo que tenemos el día de hoy. Claro que sí, hoy tenemos a Seventeen. Pero antes de iniciar con la música e historia, también quiero enviar un saludo a las distintas regiones de nuestro estado en las que llegamos gracias al trabajo siempre impecable de nuestros compañeros en los controles de cada una de las estaciones hermanas de este gran sistema universitario de medios autónomos y que retransmiten precisamente este programa en horarios diferidos, pero siempre, siempre con el compromiso y profesionalismo que la audiencia merece. Muchísimas gracias, compañeros, desde Suma Radio Tulancingo. Y asimismo, me gustaría invitar a la audiencia a que envíen sus mensajes a través de las diferentes líneas de contacto de cada estación o aquí en Tulancingo, 775-235-5501. Siempre es un gusto interactuar con ustedes. Y ya alejándonos un poco de las presentaciones y agradecimientos, vamos a comenzar con la travesía que han tenido los chicos de Seventeen, una banda que con su música ha cruzado fronteras y conectado con su gran fandom. Para empezar, creo que sería bueno aclarar el por qué se llaman Seventeen. Y es que de por sí estas agrupaciones son de muchos integrantes, pero en esta ocasión, por ejemplo, son solamente 13. Pero la historia va un poquito con una explicación particular, y aquí a ver, les pregunto cómo van de matemáticas. Bueno, el caso es que son 13 miembros, 13 integrantes de esta agrupación, divididos en 3 unidades. Ahorita les explico cuáles son esas 3 unidades, y forman un solo equipo, es decir, ya sacando las cuentas, 13 más 3 más 1 es igual a 17, un concepto que manejó Pleiades Entertainment para presentar a una agrupación que desde el principio planeaba ser diferente a cualquier otra, pero llegar hasta ese momento pues tomó varios años. Vamos a retroceder al año 2012, en aquellos años pocas empresas pues daban el acceso total a toda la gente al proceso de formación de los futuros idols. Por ejemplo, en este caso Pleiades, por su parte, quiso hacerlo y así nació Seventeen TV. A través de transmisiones por internet, los seguidores podían observar los ensayos, las prácticas de baile, incluso entrenamientos vocales o convivencia diaria de quienes soñaban convertirse en futuros idols. Esta obviamente fue una apuesta arriesgada. Durante casi 3 años, miles de personas vieron crecer a aquellos jóvenes y también, pues, se encariñaron, ¿no? Celebraban sus avances, conocieron las frustraciones. Algunos integrantes incluso abandonaron el proyecto antes siquiera de que comenzara, digamos, de manera oficial en la discografía. Otros, pues, llegaron a ocupar su lugar y poco a poco se comenzó a formar el grupo que hoy conocemos como Seventeen. Y fue así como se consolidó la agrupación de 13 integrantes, pero las particularidades se las platico después de la primera canción de la tarde. Lo que vamos a escuchar se titula Adore You, una canción que fue el debut de Seventeen de aquel ya lejano 2015. Pero hoy, claro que sigue prendiendo los ánimos como en K-Pop Zone. Vamos a escuchar esta canción, pero no le cambie, nosotros seguimos aquí en este programa dedicado a la música surcoreana.

¿Qué tal la primera canción de la tarde? 17 con Adore You, una buenísima canción para ir conociendo más de estos chicos surcoreanos y que, recapitulando, pues estaban siendo observados por el mundo todo el tiempo mientras se formaban en las artes del K-pop, y en eso pues muchas personas empezaron a notar a Woozi, uno de los integrantes, que aunque era uno de los integrantes más jóvenes, pasaba horas componiendo melodías, escribiendo letras y aprendiendo producción musical junto al reconocido productor Bumsu, que era el encargado obviamente de hacer la producción de 17 cuando era un proyecto. Así, sin saberlo, pues estaban construyendo una nueva forma de hacer K-pop. Justo de esos trabajos nació la primera canción que escuchamos hace un momento, Adore You, por eso fue importante escucharla en un principio, y esta canción fue uno de los debuts más recordados de la tercera generación del K-pop, porque creo que si no les había mencionado, esta banda forma parte de la tercera generación del K-pop. Hablando del debut, pues de estos chicos no fue nada fácil como uno pensaría. Pues sí, la competencia está muy complicada dentro de las compañías que se dedican a generar idols. En el caso de 17, pues estuvo muy cerca de debutar antes incluso del 2015, pero ¿qué creen? Pledis tuvo problemas económicos y esto retrasó el proyecto durante varios años. De hecho, pues muchos pensaron que de plano el grupo nunca iba a debutar. Ahora sabemos que la constancia y resiliencia hicieron de esta historia, en especial de 17, pues una de las más admiradas del K-pop. Creo que es bueno también comentarles, fandom, que el verdadero impacto del grupo pues no estuvo únicamente en su música, sino en su manera en la que decidieron trabajar. Pues aquí va la explicación de lo que les decía al principio, de tres integrantes, tres grupos de trabajo o tres divisiones, por decirlo así. Pues 17, por ejemplo, participó activamente en prácticamente todo el proceso creativo, por eso comenzaron a recibir un nombre que hoy los acompaña como Self-Producing Idols, es decir, como ídolos que producen su propia música, y los tres integrantes fueron divididos en tres unidades. La Hip Hop Unit, integrada por S-Cups, Wonwoo, Mingyun y Burnham, responsables de, como su nombre lo dice, pues gran parte de los raps y de la escritura de las letras. La Vocal Unit, conformada por Woozi, Yeonhan, Joshua, Daekae y Seungkwan, quienes destacaron algunas de las voces más reconocidas del K-pop. Y la Performance Unit, que fue integrada por Hoshi, Yoon y Daeate, encargada de desarrollar pues las coreografías que convirtieron a 17 en uno de los mejores grupos de baile de la industria. Y es que sí, normalmente tienen sus propios, podríamos decirle, maestros de baile o vocales, o incluso todo el grupo participa en la construcción de las mismas coreografías. Aquí no, aquí cada unidad hizo lo que tenía que hacer dentro de sus tareas de la agrupación. Les digo, una parte el hip hop, otra la vocal y otra el performance. Por eso el 3 en la ecuación de 17. Ahora, existe algo todavía más interesante, porque aunque trabajan por unidades, cuando suben al escenario actúan como un solo organismo, pues cada integrante conoce perfectamente el lugar que ocupa dentro del grupo. No hay una lucha de egos, hay una división del trabajo equitativa, y esa sincronización terminó convirtiéndose en una de sus mayores fortalezas y que hicieron destacar a 17. Vamos a continuar con la siguiente canción de esta emisión, porque el tiempo se nos va demasiado rápido. Y esta se titula Very Nice o Are You Nice, canción que salió en el año 2016, justo un año después del debut de 17. Vamos a escucharla y enseguida volvemos.

0: Acabamos de escuchar Very Nice, canción del año 2016 interpretada por Seventeen, agrupación que tenemos hoy en K-Pop Zone, pero que obviamente no va a ser la única canción que alcanzaría gran popularidad después de lo que les dijimos, estas tres unidades divididas dentro del grupo. Esa misma fortaleza de tener cada uno su espacio, pues hizo que el éxito siguiera con el paso del tiempo. Por ejemplo, también llegaron canciones como Mansai y Pretty You, temas que mostraban una energía más contagiosa, una personalidad muy distinta a la de otros grupos masculinos de aquella época, y poco a poco Seventeen dejó de ser una promesa y comenzaba a convertirse en un referente, es decir, a cimentar las bases de su éxito que disfrutarían en un futuro, o podríamos decir también actualmente. Por el momento vamos a hacer una breve pausa, pero no le cambien, seguimos aquí en K-Pop Zone a través de Suma Radio. Volvemos en un momento, vamos a corte.
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2: Son las 4 con 53 minutos.
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Ahora continuamos con Seventeen, su historia, obviamente también su música, porque después del debut iba a llegar otro reto igual o más complicado, y no lo digo únicamente por las agrupaciones de K-pop, sino que pues en prácticamente todo el universo del espectáculo. Demostrar que podían permanecer en el gusto del público, porque ustedes lo saben, dentro de la industria y en especial del K-pop, pues debutar es solamente un primer paso. El verdadero desafío es construir una carrera que resista el paso del tiempo, y Seventeen comenzó a lograrlo gracias a una característica que se convirtió en su sello: la capacidad de evolucionar sin perder su esencia. ¿Por qué lo digo? Porque después de sus primeros lanzamientos lanzaron trabajos como Love and Leather y Going 17, álbumes donde el grupo comenzó a explorar nuevas emociones y sonidos, como ya lo viene siendo en cada evolución musical. Ya no eran únicamente pues jóvenes alegres, ¿no?, que aparecieron con Adore You, una canción pues muy, pues sí, buena, muy alegre, pero ahora necesitaban mostrar una faceta más madura, más profunda, que se notara ese crecimiento, incluso más cercana a las experiencias de su generación. Y uno de los momentos más importantes llegó en 2017 con el lanzamiento de Don't Wanna Cry, una canción que, ojo, sorprendió por completo al público, a su fandom, porque Seventeen cambió la energía luminosa de sus primeros años por una propuesta más sentimental, más madura, más oscura, más incluso elegante, como perdiendo esa inocencia de las primeras canciones, pero sin perder la calidad, es decir, todavía incrementó. Esta canción combinó elementos de música electrónica, pop y una coreografía llena de movimientos precisos que, a diferencia pues del dinamismo de otros performance, esta transmitía tristeza, transmitía nostalgia sin necesidad de utilizar una narrativa complicada. Y este fue un punto de transformación que la industria notó y que comenzó a mirar a Seventeen de otra manera. Ya no eran solamente un grupo con grandes coreografías, ya eran artistas capaces de contar historias, de conectar con la gente. Pero nos damos prisa también con la música porque el tiempo vuela y seguimos con otro de los éxitos de Seventeen, Don't Wanna Cry, lo que les comentaba, un tema que marcó un antes y un después de la carrera de esta banda. Esta canción nació de la idea de expresar el vacío que queda después de perder a alguien importante, y tal vez es también un

Ya iniciamos con el bloque final de K-Pop Son después de escuchar Don't Wanna Cry de Seventeen, y a partir de este punto la banda tuvo una etapa de expansión internacional. Giras que crecieron, un fandom que también aumentó y cada lanzamiento que demostró una evolución diferente de la banda. Por ejemplo, en el año 2018 llegó You Make My Day, un trabajo donde recuperaron una energía más fresca y divertida con canciones como Oh My, pero posteriormente con álbumes como An Oath y canciones como Fear mostraron una imagen más madura y experimental. Pero como les comentaba, uno de los mayores retos para cualquier grupo es mantenerse vigente durante muchos años, y Seventeen lo consiguió apostando por la versatilidad. Podían presentar una canción emocional, después sorprender con un tema divertido, luego regresar con una producción poderosa, es decir, una montaña rusa de emociones diferentes en cada producción, que lo sufría el fandom, que lo sufría la gente, pero por eso mismo les permitió conectar con diferentes generaciones y seguidores. Y que si tal vez no te gustaba el álbum anterior, tal vez los conocías en un año diferente y entonces te empezabas a acercar a su música, y era como una manera de enganchar. En el año 2020, durante una etapa pues complicada para la industria musical debido a la pandemia por COVID-19 y que nos pegó pues a todos en todo el mundo, lanzaron Hengae, un álbum que incluía la canción Left and Right, con un mensaje muy claro, y creo que es muy bueno compartirlo con ustedes, en especial para nuestros radio escuchas que tal vez no la están pasando muy bien en el sentido personal o incluso profesional. Este mensaje de la canción era: no importa si el camino parece incierto, lo importante es continuar, no estancarse, seguir avanzando. Una idea que, como les digo, conecta perfectamente con muchas personas que enfrentan cambios y dificultades en estos momentos. Mucho ánimo les deseamos desde esta estación, desde K-Pop Son. Ya también continuando un poquito más con Seventeen, más adelante llegó Ataka, un álbum que confirmó la madurez artística del grupo, y en 2022 apareció Face the Sun, un proyecto ambicioso que incluyó una de sus canciones más poderosas titulada Hot. Ya para el 2023 lanzaron FML, un proyecto que incluyó la canción Super, uno de los mayores éxitos globales, y que fue un tema que combinó una producción poderosa con las coreografías que ya eran de gran identidad.

de Seventeen, demostrando pues una vez más la capacidad del grupo para unir la tradición y la modernidad de la cultura asiática. Posteriormente, pues trabajos como Heaven y Seventeen is Right Here continuaron celebrando su trayectoria y la conexión construida con sus seguidores, quienes por cierto creo que no les había dicho tampoco cómo se llama su fandom, pues el fandom apoya bajo el nombre de Carat. La historia del nombre es muy simbólica porque un carat es una unidad utilizada para medir el valor de una piedra preciosa, especialmente de los diamantes. La idea detrás de este concepto es que los seguidores son quienes hacen que Seventeen brille con mayor intensidad, es decir, el grupo representa al diamante y los fans representan los carats que aumentan su valor, de ahí el nombre de carat de su fandom. También es válido nombrar el color oficial de este fandom, es una combinación entre el rosa cuarzo y serenidad, que es un tono como de azul clarito. Ya ven que pues hay gente que sí ve más colores que simplemente los 12 a veces que vemos, y bueno, dos tonos que representan ese equilibrio, la armonía y la conexión entre artistas y seguidores. Incluso el lightstick oficial es conocido como Carat Bong, que se convirtió en uno de los elementos visuales más reconocidos dentro de los conciertos de K-pop, cuando miles de luces en tonos rosados y azules iluminan un estadio. Se representa algo más que una presentación musical, sino que representa una historia compartida entre Seventeen y su fandom durante muchísimos años. Hoy con Hot también cerramos el programa. Muchísimas gracias por acompañarnos y permitirnos acompañarle durante este lapso, pero la invitación es a que continúe conectado con la frecuencia universitaria donde sea que usted la esté sintonizando, pues realizamos cada programa con mucha atención para tener la mejor calidad para ustedes. De verdad, escuche la programación y segurito que va a aprender cosas nuevas cada día y obviamente se va a entretener. Muchas gracias también a todo el equipo que apoya desde los controles para hacer llegar la programación universitaria, especialmente de K-Pop Zone. Un abrazo grande también para cada uno de ustedes, compañeros. Yo me despido, Israel Gómez al mic el día de hoy, pero nos escuchamos pronto en una nueva emisión de K-Pop Zone. Sarangue.

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4: Temperatura 15 grados centígrados.
5: Son las 5:08.

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2: Son las 5 con 24 minutos.
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2: Son las 5 con 40 minutos.

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1: Temperatura 15 grados centígrados.
2: Son las 6:08.
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8: Bienvenidos a un nuevo episodio, soy Claudia Mejía. Creo que han escuchado por ahí en las noticias sobre este gusanito, el gusano barrenador. Hoy tenemos a un invitado, es un infectólogo, es el doctor Bruno López. ¿Cómo estás?
9: Muy bien, muchas gracias.
8: Gracias por estar aquí y hablar sobre este tema. Sí da miedo, ¿verdad? O sea, sí ha como que metido miedito en la población.
9: Pues lo que se ve da más miedo, ¿no? A veces puede ser más peligroso para la vida en un corto plazo una bacteria que no vemos, pero estos como los se pueden ver al ojo desnudo, como se dice.
8: Claro.
9: O sea, la verdad es que sí generan miedo. La invasión de animales o humanos por este tipo de moscas en su fase larvaria, que son los gusanos, y que esa es una miasis, ¿no? Prácticamente es el término de miasis. Pero esta es una fase intermedia de la vida de la mosca, ¿no? Tiene que estar, llega como la mosca, se para en el tejido, puede ser incluso en una herida, en los conductos auditivos, las orejitas de las vacas, en la boca de un humano, en una herida de un pie de un paciente con diabetes, por ejemplo, con pie diabetes. Se para ahí, deja sus huevos y esos huevos eclosionan, pues se abren, digamos, y se producen la larva, el pequeño gusanito. Y una vez en mosca va a otro, se reproduce con otro macho y va a volver a buscar otro sitio donde alojarse. Todas las moscas llevan esa fase. Hay una que es bastante curioso porque ella prefiere poner sus huevos. Se llama Dermatobia, le llaman la mosca peluda en algunas regiones. Aparte, o sea, del gusano guardado. Se ve similar. La verdad es que la mosca sí tiene unas características en los colores. Por ejemplo, la mosca del gusano barrenador, el Coclidomia hominivorax, que es un nombre así científico, digamos, tiene color como verdáceo. Es color verde,
8: ay,
9: es grande.
8: Son esas moscas grandes.
9: Verdes, exacto, con la espaldita así como verde.
8: Okay.
9: Y que vuelan pues rápido, a grandes distancias. Y esa, y pues se pueden diferenciar en la morfología que tienen. Lo que sí cuesta más trabajo es en la fase de larva, el gusanito, diferenciarlo de otras especies. Ahí sí, porque incluso tienes que verlo con el microscopio, ver ciertas estructuras. El problema del gusano barrenador es que puede dar cuadros graves porque le gusta el tejido humano vivo. Entonces, es un parásito obligado. Es decir, para que desarrolle todo su ciclo de vida, necesita una herida de una persona viva para que ahí siga penetrando en el tejido. Barrena, es decir, por literal su nombre, entra, va escarbando el tejido sano y hasta meterse más adentro, hacer cavidades y crear hasta... Y por arrastre, pues lleva bacterias y ahí puede crear infecciones también, ¿no? Por bacterias. Entonces, esa es la importancia que tiene. ¿Qué pasa al ganado? El ganado, pues, se enferma, ¿no? Se enferma porque se llena... Si lo dejan sin un tratamiento, penetra y le da un cuadro grave de invasión de este gusano. A la par, pues, al abrirle esas cavidades, deja que bacterias entren y le da sepsis también al ganado y mueren muchos.
8: Y pueden morir.
9: Exacto. Y es tan difícil, a veces, en una sola puesta de una mosca de gusano barrenador, el Coclidomia hominivorax, que es el nombre de la mosca, al poner en una herida, en una cavidad, sus huevos, pone hasta 200 en una sola. Y de esos evolucionan hasta el 70%. ¿Cuántos gusanos se van a producir?
8: ¿Todos son los que barrenan?
9: Y todos al mismo par pueden ir barrenando.
8: O sea, es muy rápido.
9: Entonces, por eso a veces tienen que sacrificar al ganado. Porque ya están tan invadidos que es imposible quitarle todos.
8: Pero esto ya estaba erradicado.
9: Esto ya estaba erradicado.
8: Desde los 90, ¿no?
9: Hubo un programa de erradicación del 70 al 92. En el 92 se declaró que era libre de México y Estados Unidos. ¿Cómo lo hicieron? Pues liberaron muchísimos cientos, miles de millones de machos, pero estaban radiados, o sea que eran infértiles, digamos.
8: Okay.
9: Entonces se reproducían con moscas hembras, y las moscas hembras lo que tenían era producción de huevos sin larvas. O sea, eran huevos estériles, digamos, ¿no? Uh-huh. Y así ya dejaron que no se reproducieran hasta que finalmente desaparecieron. Esa fue la técnica que usaron.
8: ¿Y por qué ahora regresó?
9: El problema donde no realmente, aparentemente se había erradicado, pero había pequeños brotes, por ejemplo, en Panamá, en Puerto Rico.
8: Centroamérica.
9: En Centroamérica, en varios de Venezuela. Y por ahí había esos pequeños brotes. Con la cuestión de la inmigración y el tráfico ilegal de ganado, allí empezó, por eso Chiapas fue la primera zona. Y de ahí, así es como hemos venido con los casos. Chiapas empezó primero el año pasado con hasta un total de... El año pasado cerró con 90 casos en todo el 2025 y en 2026 al corte al 3 de julio lleva ya 55 casos. Y después empezó a extenderse ahora nuevamente a Hidalgo, a Jalisco, Hidalgo con 28 casos, Hidalgo con 13 de humanos, humanos con infección. Al ganado ha habido más. Oaxaca 39 casos, Puebla 35, Veracruz 90 casos, 24%. Es el que más casos tiene ahorita en todo lo que va de este año.
8: Me impresiona los casos en humanos porque... ¿Cuáles son los factores? Supongo que la mala higiene o la falta de higiene, claro, es lo que pues provoca esto.
9: Bien lo comentaste, la falta de higiene es la primera parte de esto, ¿no? ¿Por qué? Porque si yo baño a mi perro o a mi gato, yo mismo me baño a lo mejor una vez por semana, pues dejo, o dos veces por semana, dejo que todos estos días una mosca se pare en una herida, en alguna lesión, más si es una persona ya frágil, por ejemplo, los animales, las mascotas a veces pueden ni siquiera darse cuenta, ¿no? Pero un humano, por ejemplo, con una pequeña herida, que muchos lo vemos, por ejemplo, con pacientes ancianos, ¿no? Que tienen ya algo de demencia, que solo están en cama y que pueden estar un poco descuidados porque no están al 100% con ellos, pues se le puede parar hasta en la oreja, en la nariz, y ahí dejar los huevos y convertirse en gusanos. Vamos a poner un ejemplo de un paciente con pie diabético que de por sí ya tiene demencia y que solamente está en cama, ya no comunica, tiene muy poca movilidad, y de repente pues llega, o pues, lo encuentran sus familiares con una lesión en su pie, con unas gusanos. Al menos para la persona que no se dedica al 100% a esto, ver los gusanos no va a poder distinguir si es una de estas de mosca doméstica o si es de gusano barrenador o Lucilia, no va a saber. Entonces hay que ver de que no se trate de que efectivamente que sea gusano barrenador. Y lo siguiente es que no podemos quitarlos y echarlos a la basura. ¿Por qué?
8: Porque eclosionan de nuevamente como mosca, ¿no?
9: Y vuelven a reproducirse y a contaminar el ambiente otra vez y a infectar otra pacientes o huéspedes. Entonces lo que necesitamos es quitar la mayoría. Recomienda, si no tenemos en ese momento la posibilidad de que nos ayuden a supervisar qué sea, echarlos en un frasco con alcohol. Con alcohol prácticamente se preservan intactos. Mueren, pero se preservan intactos los gusanos. Echamos una porción en alcohol y lo demás tenemos dos opciones. Una es incinerarlos o inundarlos de alcohol y dejarlos en un recipiente cerrado. Aparte de las muestras que ya tenemos, ¿no? O jabón, agua de jabón y dejarlos ahí encerrados. No recomiendan enterrarlos para que puedan reconocerse al microscopio de qué se trata. Si es Lucilia, si es la mosca doméstica, no pasa nada, ¿no? Finalmente tenemos muchos años viviendo con ellos. Lo ideal es tener mosquiteros, una buena higiene, si se encuentran, reportarlos para ver de qué se trata.
8: ¿Estas son como medidas ya teniendo ahí al gusano?
9: Sí, hay que ir a atenderse porque sí tiene sus cuidados cómo retirar estos gusanos. A veces si uno los retira nada más, la misma persona familiar del paciente los retira, puede a veces también lastimar al paciente, puede favorecer que también haya una infección. En este momento que como vemos vamos en incremento de casos, sí es importante cada vez que lo tengamos, reportarlo y o acudir al centro de salud, a la clínica familiar para que sea revisado.
8: ¿Qué otra medida importante de las que ya hablamos para reforzar?
9: El cuidado de pacientes que están postrados en su cama, pacientes que son inmóviles, pacientes que tienen alteraciones neurológicas que no permiten sentir incluso dolor a veces o comunicar qué problema tienen. Esos son los que deben tener especial atención e incluso hacer una rutina diaria o cada vez que se haya el baño de estos pacientes, el aseo de ellos, revisarles la oreja, revisarles la nariz, revisarles la boca, incluso hasta las cavidades geniturinarias, por ejemplo, ¿no? La vagina, el ano, a veces también es un lugar donde se pueden alojar las moscas y ahí dejan los gusanos. Y muchas veces puede pasar mucho tiempo ahí y nadie se asome a ver. El gusano barrenador, cuando ya empieza a dar síntomas, incluso dolor en el paciente, ya seguramente ya penetró más las cavidades. O sea, cuando está muy superficial, la verdad es que ni siquiera puede dar nada. O a veces puede ver uno, por ejemplo, una herida que se pone más roja. O que se abulta, ¿no? Se hace un bultito en el tejido. La oreja, por ejemplo, hasta que ya empieza a penetrar el tímpano, más adentro, ahí es donde ya empieza a dar dolor, pero puede no dar ningún problema. Entonces aquí yo creo que no es conveniente esperar hasta que haya un síntoma.
8: Si llegamos a ver esto en pacientes, en mascotas, ya decíamos que hay que reportarlo para, ya tengo el número, es el 800-751-2100. Él es el doctor Bruno López, infectólogo. Gracias por estar aquí.
9: Muchas gracias.
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2: Son las 6:18.
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4: Son las 6:36.

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4: Son las 6:53 minutos.
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4: Son las 7:02.
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0: Hola, hola, Takis, ¿cómo están? Buenos días, son ya las 7 con... Voy a esperar 4 segundos y ya les puedo decir que son las 7 con 7 minutos en esta mañana. Y les doy la bienvenida a este Paquilistli. Gracias por sintonizarnos a través de Suma Radio. Estás en el 99.7, 99.5, 102.1 y 91.1 de tu FM en diferentes regiones: Pachuca, Huejutla, San Bartolo, Tutotepec, Zimapán, Actopan y Tulancingo. También gracias a quienes nos sintonizan en toda América Latina a través de Radio Ilse. Yo soy Betty Barrón. En controles de transmisión se encuentra Víctor Sony. Y juntos vamos a estar. ¡Ah! Ya cambiamos los aplausos por el wow. Muy bien. Y juntos vamos a estar contigo por los próximos minutos. Hoy es martes de pagadera. ¿Qué show? ¿Debemos? ¿Debemos algo? ¿Debemos canciones? No sé. Sony Berto, ¿tú crees que? No sabes. Ah, es que estuviste de vacaciones, claro. Entonces, puede ser que llevamos un día y la cuenta esté saldada contigo. Gary sería en todo caso quien debería. Claro que sí. Muy bien, pues si tú crees que te debemos alguna canción en este martes de pagadera, está perfecto porque te vamos a recibir tus mensajes o tus audios al 771-142-6712. Te lo repito, 771-142-6712. Nos envías qué es lo que te debemos y con mucho gusto te lo ponemos hoy en martes de pagadera. Pero si no debemos nada, que yo creo que sí andamos un poco limpios en las cuentas, si no debemos nada, tal vez nos podemos dar el lujo, pienso, de que ustedes se roben el paqui y nos propongan las canciones retro que quieran escuchar. Entonces, también eso se vale, ustedes dicen, nos escriben, y mientras tanto, yo te dejo con esta siguiente canción, pero vuelvo junto a ti en unos instantes.
1: Apreciado editor, les saludamos con la noticia puntual. Todos aquellos que pensaron que la evolución del hombre termina en el Homo sapiens, sorpréndanse. En la Ciudad de México ha nacido el siguiente eslabón de la cadena evolutiva. El primer Homo sonus, conocido por todos los vecinos.

0: ¿cómo bailaba Pedro Infante?
1: No puedo hacerle como él.
2: Yo tampoco.
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2: 7:13, Niño Mutante tenía muchísimo tiempo que no poníamos. Eso fue una cortesía de Víctor Sony, que está en controles. Y oigan, Paquis, ¿cómo andan? ¿Cómo se sienten esta mañana? ¿Están aún en la preparación de despertarse temprano o ya estás en la escuela? Porque sé que muchos entraron ayer, pero yo sí quiero saber a quiénes estamos acompañando. ¿En el entrenamiento de despertar temprano o en ya la ida al colegio? Cuéntenos, por favor. Recuerda 771-142-6712. Y oigan, tempranito se despertó, ¿quién creen? Abuelita Lola, para decirnos buenos días. Señorita Betty, no me debe nada, pero no me debe nada, pero sí me gustaría escuchar la canción de Arriro Rao de 31 minutos. Abuelita Lola, andamos en ceros, es más, ayer le consentimos con I Love You, entonces sí creo que podríamos buscarte ahorita la canción de Arriro Rao para que inicie con muy buena actitud.

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2: Son las 7:17.
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7:18 minutos, estoy de regreso junto a ti. Y esta mañana quiero saludar, nos dicen, hola, muy buenos días, Betty, esperando y te estés bien. Quiero que me pongan la canción de la mochila azul, si no fuera tanta molestia. Saluditos y bendiciones para usted y que tenga un excelente martes. Mami Lupita, muchas gracias. Claro que sí, ahorita se las buscamos y se lo ponemos. Además, ya que estamos en este de que se lo pueden robar, esta sí que es una canción retro, pero muy retro. Así que bueno, para que se animen, al igual que Lupita, podría ser el caso y podrían poner las 7:19.

0: 7:22 y hola Miguel, ¿cómo estás? Oh, espera, fui yo. Ustedes no lo saben, pero a Sony no le gusta que hagamos esto, pero lo vamos a hacer en vivo. Ya listo. Ay, no sonó. Muy bien. Es que no había puesto un cablecito, Paquis, que se conecta para que todos escuchemos los mensajitos y no nada más yo. Entonces, no lo había puesto. Pero ya estamos, para que se vea que es en vivo. 7:22. Ahora sí.
1: Buenos días.
0: Hola. ¿Cómo estás?
1: Ya voy para mi curso de verano.
0: Andamos en curso.
1: Es mi última semana.
0: Ajá.
1: Y hoy voy a llevar mis útiles a mi escuela. Y si me podrías poner la canción de Billie Jean de Michael Jackson, por favor. Gracias.
0: Migue, oye, qué bonito es poder acompañarte en esta mañana a tu última semana de curso de verano y ya en preparación para regresar a la escuela. Eso está increíble, nos fascina. La segunda es que Billie Jean, no sé si la encontremos en Miau Miau Miau. Si la encontramos en Miau Miau Miau, puede ser que te la pongamos ahorita en un momentito, pero danos un momento para buscarla, para cerciorarnos que puede estar. Y ahorita te la buscamos, ¿te parece? Te mandamos besitos y abrazos, espero que tengas hoy un gran día y disfruta esta canción. Vamos a ver si lo consiguió Sony. Dice que no, que todavía tenemos un par de minutitos. Mientras tanto, les recuerdo que nos pueden escribir a nuestro mensajero de texto vía WhatsApp 771-142-6712 y que ahí felices recibimos sus mensajes.

7:25. Hoy Sony nos escogió una canción que además nos dijo, se llama Upi Upi. Entonces tenemos desbloqueado un nuevo nivel. Ya no solo mi miau, hoy tenemos Upi Upi. Realmente, si cantas la canción, si puedes cantarla en Upi Upi. ¿Cómo ven? Vamos a buscar más canciones de Upi Upi y vamos a desbloquear este nivel. Así que puede ser que encontremos algunas así en Upi Upi. Esta mañana también nos dicen hola, buenos días a todos en estación. Un saludo en especial a Betty, de ser posible quisiera escuchar la canción de la película Elementos, somos dos. Muchas gracias, gracias a ti. Y sí, yo digo que ya Sony está buscando la canción, te la ponemos en un momentito, Ian, y te mandamos saludos. También son ya las 7:26. Y oigan, Paquis, ya les estuve hablando de la Full, pero solo quiero recordarles. Empieza el 4 de septiembre, es decir, en la semana que ustedes entran a la escuela, entran el lunes, y de ahí del lunes al viernes, el viernes inicia la Full, y de ahí dura 10 días hasta el 13 de septiembre. Pero estamos preparando algunas sorpresas para disfrutar junto a ti. ¿Cómo lo hacemos? Bueno, tenemos un programa especial que se hace para las infancias y que saldrá a las 4 de la tarde. Es decir, también te queremos invitar que si sales de la escuela y puedes llegar hacia el Polideportivo Carlos Martínez Balmori, que es donde se hace la Feria Universitaria del Libro, te vamos a estar esperando para que sea nuestro invitado o invitada y ahí nos la vamos a pasar súper bien. Ahora, también hay una invitación para que nos compartan sus historias sobre piratas. Una historia que tú quieras crear desde cero, como tú imagines una historia respecto a piratas, porque Filipinas es nuestro país invitado y es un país que está lleno de muchas islas. Entonces, hoy nos vamos a convertir en piratas para esta Full y el tema de nuestra Full es el comercio exterior. Entonces, también lo puedes poner, el comercio global, entonces también lo puedes poner dentro de tu cuentito, pero si no lo haces, al menos cuéntanos una historia de piratas como tú te la imagines, ¿ok? Y por otro lado, estas historias nos las puedes enviar en una cuartilla a nuestro correo sumaradio@uaeh.edu.mx o bien nos lo puedes enviar en mensaje de voz con una duración no mayor a 3 minutos, en donde tú nos cuentes una historia de, pues había un capitán que le habían robado el barco porque tal y tal y tal, así 3 minutos, y nos lo envías a nuestro WhatsApp, si es aquí en Pachuca nos lo envías al 771-142-6712 y dame un momentito porque le voy a pedir a los paquioperadores que nos compartan los números de nuestras diferentes estaciones para que ellos puedan recibir también tus historias en cada una de las estaciones de todo Suma Radio. También la puedes enviar. Entonces, si nos escuchas de algún otro lugar de nuestro estado de Hidalgo, también lo puedes enviar al que mejor te quede, ¿te parece? Vamos a ir con música, son ya las 7:29.

0: No te vayas, solo vamos a un breve corte. En un momento te seguimos acompañando con más de Paquilistli.
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13: Son las 7:35.
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0: 7:35 minutos y esta mañana quiero recordarles que en esto que les platicaba hace un momentito sobre realizar su historia de piratas y enviárnosla, ahora sí, en San Bartolo Tototepec, sí. Está cercano a San Bartolo Tototepec o eres de San Bartolo Tototepec, lo puedes enviar a Suma Radio San Bartolo en el número 771-111-5629. Te lo voy a repetir. 771-111-5629. ¿Ok? Y de las otras estaciones también tenemos algunos otros números. Ejemplo, si estás en Tulancingo o en regiones aledañas a Tulancingo, lo puedes enviar al 775-235-5501. Te lo voy a repetir, 775-235-5501, y de esa manera te puedes comunicar a Tulancingo. Si estás cercano a Actopan y alguna región de Actopan o nos escuchas en Actopan, lo puedes enviar al 772-104-1721. Ahí te va otra vez, 772-104-1721. Si estás en Huejutla o en zonas aledañas a Huejutla, sería al 771-298-7497. 771-298-7497. Y si estás aquí en Pachuca, bueno, pues también lo puedes enviar al 771-142-6712. Ya lo sabes, estamos esperando tus historias. Tienes hasta el 31 de agosto. Esto es importante que lo sepas, porque hasta el día en que vas a entrar a la escuela, tienes hasta ese día para enviarlo. Tenemos esta semana y el fin de semana y el próximo lunes, así que vamos a esperar tus historias. Son ya las 7:37 y hola, ¿cómo están?
1: Buenos días, Paqui Lisli. Soy el papá de Frankie Lisli y Johnny Lisli. ¿Nos podrías poner la canción, por favor, de Tacos de Suadero para que despierte Franco y Leo? Gracias, saludos a todos.
0: Les vamos a poner Taquitos de Suadero para que ya despierten y les mandamos mucho cariñito para que inicien su mañana de martes muy contentos. Y también en esta mañana nos dicen, amamos la canción de Elementos, excelente recomendación musical y de película. Saludos Betty en cabina y a todos los Paquis, gracias por alegrarnos las mañanas. Gracias a ustedes, saludos. Ay, tiene tiempo que no se comunicaban con nosotros, pero nos encanta que lo estén. Saludos a Erandi, saludos para ti. Y también me gustó la canción de Elementos. Muchas gracias también por la recomendación de esta película. Y aprovechando, creo que podría ser, si aún están de vacaciones, que podrían ver esta película.

7:39. Hola Betty, feliz martes. Ya hay más solecito. ¿Me regalas la canción de Gato Ya? Saludos a todos. Sí, el día de hoy no amaneció ni tan nublado, ni con tanta brisna, ni nada. Ahora, no sé, pero al menos aquí en Pachuca esto puede cambiar en una hora y podemos tener todos los climas posibles y por haber. Entonces, disfrutemos que hoy en este momento tenemos un poquito de solecito, que el día abrió, que pudimos ver el cielo un poquito azul, y eso también lo comparto. Entonces está bonito. Gracias, Serge, por comentarnos, y gracias por la foto, porque además nos mandó fotito de que el solecito sí está saliendo. Muchas gracias, y sí, espero que así se mantenga al menos un ratito. Vamos con música, vuelvo contigo en unos instantes.

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0: 7:42, hola.
1: Hola, Betty, ¿me puedes poner la del soldado Tifandón? Por favor, soy Isaí.
0: Hola, Isaí, ¿cómo estás? Espero que súper. Ahorita te buscamos el soldado Trifaldón. Muchas gracias por ser taquilistli. Y bueno, dentro del mensaje nos decía a una canción de los Crisisaurios. Isa, tengo que decirte, y sé que algunos taquis también que nos estén escuchando, no ponemos canciones de los Crisisaurios, porque sí creemos en que los conceptos para las infancias deben de ser cuidados, incluso en el contexto en donde se protejan a las niñas y niños. Y el concepto de los Crisisaurios y la manera en la que de pronto tienen un discurso de doble moral, creo que es complicado decir que hacen música para las infancias, pero que en sus conciertos el contenido que manejan no está apropiado para las niñas y niños. Entonces, considero que nos vamos a evitar las canciones de los Crisisaurios, pero sí te puedo poner el soldado Trifaldón para que esta mañana inicies muy, muy contento y que sea un extraordinario martes.

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5: Son las 7:47.
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7:49. Ustedes no lo saben, pero yo sí les voy a contar porque a todos nos gusta el chisme. Y es que esta canción no es mi favorita, pero Sony sabe. Entonces me dijo, si quieres ya puedes entrar. No me lo quería unos minutitos y le dije, pero ya para qué entro, ya toda desmotivada. Llevábamos buenos ritmos. Y Sony, pero no fui feliz. ¿Qué onda contigo? Todos para abajo. Bueno, pero sí, la verdad es que también entiendo que es una canción como conmovedora. Vamos a dejarlo en eso, conmovedora, de 32 minutos. Y oigan, quiero leer este mensajito que nos llegó. Hola Betty, buenos días. ¿Podrías poner las mañanitas a Jime, decirle que la amamos mucho, que es mi rayito de sol y uno de mis más grandes orgullos y bendiciones? Jime, no olvides que mami siempre está para ustedes, que te ama, que deseo que este nuevo año esté lleno de bendiciones, alegrías y nuevas aventuras, que se cumplan todas tus metas y que siempre, siempre seas perseverante. Y si le puedes poner la canción de En mi corazón vivirás, por favor. Claro que sí. Bueno, le mandamos abrazos a Jime. Deseamos que hoy pase un cumpleaños bonito, que disfrute mucho, pero mucho, mucho, mucho, muchísimo. Y la abrazamos con muchísimo cariño. Gracias por compartir el cumple de Jime con nosotros. Vamos a buscar ahorita la canción que nos piden. Denos un momentito. Y nos dicen, hola Betty, yo soy mamá de Liam. Te mando un saludo grande, también un saludo a Liam, que lo veo un poquito aflojerado, y si le puedes poner un gallito estaría genial. Vamos a ir con el tema para celebrar a Jime, pero regresamos para ver si Liam sigue dormido, le ponemos el gallito. Mamá.

7:53, que Liam sigue dormido. Entonces, ¿cómo ves, Sony? ¿Ponemos un gallito? ¿Te parece buena idea? Vamos a ponerle un gallito a Liam, a ver si eso consigue despertar.

0: Liam, despierta, despierta, despierta, despierta. Abre esos ojitos. Tú puedes, tú puedes, tú puedes. Yo sé que puedes. Abre uno. Ay, estírate un poquito. Abre el otro. Bienvenido. Bienvenido, espero que sí, despiertes rico. 7:54. Hola.
1: Hola, Paquilis.
0: Hola.
1: Soy Azucena.
0: Hola, Azucena.
1: Hola, Paquilis. Soy Azucena.
0: Hola, mi cielo.
1: Ya tenía mucho que te escuchaba, nada más no. No te podría mandar un mensaje, pero ya puedo. ¿Me puedes poner la canción de René, por favor? Gracias.
0: Ay, amor, muchas gracias, mi cielo. Gracias por ahora sí comunicarte con nosotros, por escucharnos. Y Azucena, necesito primero darte la bienvenida a los Paquis para que pues sea con todo el protocolo que te mereces. Así que Azu, esta canción es para ti, para darte la bienvenida a los Paquis. Y qué bonito que ya podemos estar en comunicación.

0: Bienvenida a los Paquis, Azucena. Muchas gracias por ser paquilisti. Espero, de verdad, que nos cuentes cómo vas todos los días, qué canciones te gustan y todo, y que seamos este acompañamiento a la escuela muy felices, ¿sale? Abrazo, 7:55. ¿Olis?
1: Hola, Paqui.
0: Hola.
1: Me debes la canción de Perro Salchicha Gordo. Salchicha.
0: Ah,
1: y por cierto, soy Valentiscli.
0: Valentiscli.
1: Gracias.
0: Valentiscli, qué bueno que me dices, porque yo no sabía cómo te llamabas y ayer dije, ya no te pregunté cuál era tu nombrecito. Pero qué bueno que me dices, Valentiscli. Perrito Salchicha ya está sonando y es para ti.

0: 7:58, qué bonito es el mensajito que me acaba de llegar de Eve. Eve, te mando un abrazo, te extrañamos con locura. Y es que nos mandó un video que nos está escuchando desde Santiago de Anaya y nos dice desde Santiago de Anaya los paquis siempre rifan y lo mejor de todo es que no hay edad para, entonces se ve, muchas gracias, te mando todo mi cariño y te extrañamos muchísimo. 7:58, perdón. Y esta mañana nos dicen, hola Betty, gracias por cuidar el contenido para las infancias, saludos. Con mucho gusto y comprometida, eso también. Cuando puedas, te encargo la canción de 11 niños por la carretera para Iker Lisley, de parte de su mamá. Claro que sí, la vamos a buscar para ponerla. Y gracias a ustedes por confiar en el Paqui. Hola, Betty, yo soy papá de Jiménez Lisley.
1: Hola, Betty. Soy Jorge Lisley.
0: Hola, Jorge.
1: Papá de Santi Lisley y Jiménez Lisley. Hoy en este día tan especial, quiero felicitar.

0: séptimo, octava parte, no sé.
1: Ok.
0: Es que fuimos a... ¿cómo? A una... bueno, sí, fue una... tipo montaña. Y ahí subíamos y nos subimos a una rocota gigante. Y ahí estaba la bandera de Estados Unidos. Okay. Luego fuimos como para tomar unos fotos. Y luego fuimos a una cascada. ¿Y qué crees? En esa cascada había serpientes. Por suerte no las vi y no me picaron.
1: ¡Ay, sí! Yo también me hubiera corrido.
0: Luego, el siguiente día, que fue ayer, fuimos a andar en bicicleta. Bien padre. Fue como un senderito. Y me cansé de mis piernas, pobrecita de mis piernas.
1: Puros accidentes, Liam. Dios mío, pero bueno, así llegamos a la octava parte de las vacaciones junto a Liam. Y nos ha encantado que nos mandes, tus historias, pero sobre todo que nos lleves de paseo. Eso ha estado bien, bien increíble. Te mando un abrazo y qué bueno que ya despertaste. Ya nos vamos, Paquis. Que tengan un extraordinario día y nos escuchamos el día de mañana.
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13: Temperatura 16 grados centígrados.
14: Son las 8 con 3 minutos.
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¿Qué tal, amigas y amigos nuestros? ¿Cómo están ustedes? Muy buenos días. Les saludamos con el gusto de siempre en nombre de todas y todos quienes, gracias a usted, participamos en este ejercicio de comunicación, en nombre de quienes laboramos orgullosamente para la Universidad Autónoma del Estado de Hidalgo. Son en este momento ya las 8:05, 8:05, y es el momento para decirle a usted gracias un día más por la gentil atención de su preferencia, su compañía y su escucha en este, su espacio informativo de Suma Noticias Radio. Deseando que todas y todos ustedes estén lo mejor posible, al igual que su familia toda, que sus seres más queridos, que las personas que más le importan, y agradeciendo a nuestras compañeras y compañeros, a

0: Amigas y amigos, en las diversas estaciones radiodifusoras de la Universidad Autónoma del Estado de Hidalgo, integrantes todas de su sistema universitario de medios autónomos, le decimos y le anunciamos como cada mañana con mucho gusto, con un inmenso placer. Esta es la tercera llamada, tercera.
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2: Buenos días. En este martes 25 de agosto, le compartimos los titulares de la información más destacada hasta el momento. En información nacional, México busca evitar nuevos aranceles de Estados Unidos. Desde cada una de las emisoras de Suma Radio, te compartiremos la información más destacada de la entidad. Suma Radio cuenta con una programación especial para cada región y aquí le compartimos algunas de ellas. En información institucional, nuestra máxima casa de estudios forma guardianes de los recursos naturales a través de la ingeniería forestal. En los deportes, México cae ante Canadá en el clasificatorio olímpico FIBA 2026. Además, la hidalguense Carla Macías se prepara para su debut en el Mundial de Boxeo. Y en la perspectiva del día de hoy, el doctor en economía Roberto Morales Estrella nos habla y le comparte sobre los robots humanoides. Todo esto y mucho más en los próximos minutos. Iniciamos.
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0: Las 8 de la mañana, ya con 7 minutos. Gracias en un primer momento a nuestro querido amigo y compañero productor de este espacio informativo, Daniel García, quien ha compartido a usted el avance de la información, parte de ella, que le estaremos compartiendo esta mañana. Y me da mucho gusto saludar también a otra gran amiga y gran compañera como lo es Fernanda León. Ella tiene para ustedes el pronóstico del estado del tiempo. Fer, con el gusto de saludarte. Buenos días, bienvenida. Adelante, por favor.
1: Hola, Anuar, ¿qué tal? Buenos días, te saludo con gusto. Les voy a compartir el pronóstico del estado del tiempo de acuerdo con el Servicio Meteorológico Nacional. Durante este día tendremos condiciones de cielo nublado, ambiente fresco durante las primeras horas de la mañana, con posibilidad de bancos de niebla en algunas regiones. Conforme avance el día, las temperaturas serán de templadas a cálidas, pero también aumentará la posibilidad de lluvias. Para el estado de Hidalgo se pronostican chubascos con lluvias puntuales fuertes, principalmente en el suroeste de la entidad. Estas precipitaciones podrían estar acompañadas de descargas eléctricas y posible caída de granizo. Vamos con las condiciones en los diferentes municipios. Iniciamos con Pachuca. Tendremos una mañana fresca con una nubosidad y durante la tarde podrían presentarse algunas lluvias y chubascos, temperatura mínima de 8 grados centígrados y una máxima de 20. Para Actopan se espera también una mañana fresca y nublada con posibilidad de lluvias principalmente durante esta tarde. Si va a salir, tome precauciones ante posibles cambios repentinos en el tiempo. Temperatura mínima de 12 grados centígrados y una máxima de 23. En Huichapan las condiciones serán similares, ambiente fresco durante la mañana y aumento de la nubosidad conforme avance el día con posibilidad de lluvias y actividad eléctrica. Temperatura mínima de 12 grados centígrados, una máxima de 22. Nos trasladamos ahora hacia la Huasteca. En Huejutla hay que poner especial atención a las precipitaciones. El Servicio Meteorológico Nacional reportó acumulación de lluvia durante las últimas 24 horas, por lo que podrían continuar las condiciones favorables para lluvias, tormentas durante este martes. Temperatura mínima de 24 y una máxima de 33 grados centígrados. Para San Bartolo, Tutotepec, se espera una mañana fresca con nubosidad y posibilidad de niebla, además de lluvias durante el día. Temperatura mínima de 13, máxima de 24. En Tulancingo tendremos ambiente fresco durante esta mañana, cielo nublado, posibilidad de lluvias durante la tarde. También se recomienda manejar con precaución debido a posibles blancos de niebla y pavimento mojado. Temperatura mínima de 9, una máxima de 22 grados centígrados. Y finalmente en Zimapán se espera una mañana fresca con nubosidad, mientras que por la tarde podría aumentar la posibilidad de lluvias y tormentas. Temperatura mínima de 13 y una máxima de 23 grados centígrados. En general, para el estado de Hidalgo, la recomendación es mantenerse atentos a la evolución de las condiciones meteorológicas. Ante una tormenta eléctrica, lo mejor es resguardarse y evitar permanecer debajo de árboles o cerca de estructuras que puedan representar un riesgo. Así que, pues ya lo sabe, paraguas a la mano, mucha precaución, especialmente durante la tarde y esta noche. Y hasta aquí sería el pronóstico anual del estado del tiempo para el día de hoy, martes 25 de agosto.
0: Información que agradecemos, mi querida Feri, que pone al tanto precisamente a quienes nos hacen el favor de acompañarnos para que sepan las condiciones que de acuerdo al pronóstico están contempladas y que podrían estar enfrentando, no solamente si están en casa, sino si tienen necesidad también salir de ella. Muchísimas gracias por la información, Fer, que sea para ti este un extraordinario día.
1: Gracias, Anuar, igualmente, nos saludamos muy pronto.
0: Nos saludamos muy pronto, gracias María Fernanda León. Y rápidamente le comento a usted, amiga, amigo nuestro, si está en minutos o a minutos de dirigirse hacia la Ciudad de México, bueno, pues hay tráfico muy importante en este momento para salir de Pachuca. Tenga usted mucho cuidado, tome las precauciones que sean necesarias y sobre todo mucha paciencia, mucha tolerancia, amigas y amigos, no es un tráfico pesado. Entonces, si usted tiene todavía oportunidad de ello, programe con anticipación su salida para evitar cualquier tipo de contratiempo. Muchísimas gracias por estar con nosotros. Son ya las 8 de la mañana con 12 minutos, las 8 con 12, amigas y amigos. Nos vamos directamente con nuestros enlaces regionales.
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0: La información la tiene para ustedes nuestro compañero y amigo Sergio Martínez. Mi querido Sergio, con el gusto de saludarte. Adelante, buenos días.
3: Muy buenos días, Anuar. Nos vamos con la información. Tenemos para compartir, primero hablando sobre un tema que seguramente ustedes también tienen en la mente, y es que estamos a prácticamente una semana del inicio del ciclo escolar 2026-2027 en educación básica, que está programado para el 31 de agosto. El sector comercial y las familias hidalguenses registran un intenso movimiento económico. La compra masiva de útiles escolares, uniformes, mochilas, calzado, así como dispositivos tecnológicos, ha generado un dinamismo clave para los comercios locales, especialmente en papelerías, zapaterías y ópticas. Por supuesto que hablamos de un esfuerzo financiero importante y que además también, por supuesto, las autoridades de la entidad han hecho un despliegue operativo para brindar seguridad y también otorgar algunas oportunidades de compra para las familias hidalguenses y también, por supuesto, en la capital del estado. Vamos a escuchar el siguiente material.
4: ¿Se logró completar lo que se requería para este ciclo escolar?
5: Claro, sí, con esfuerzo, pero sí, ya estamos comprando lo necesario, ¿no?
6: Sí, nada más lo único que ahorita no alcanzamos fue a pagar la colegiatura, pero pues todo bien, de hecho todo bien, en útiles y en uniforme y todo lo que es, sí.
7: Pues estamos en compras todavía.
4: ¿Qué materiales les falta por conseguir? O
5: comprar libretas, algunas libretas, lo que es esencial como lapiceros, lápices, el juego geométrico.
7: Todavía los uniformes es lo que estábamos ahorita buscando.
4: ¿Qué expectativas tiene para este nuevo periodo escolar?
6: Pues algo nuevo, ¿no? Como que ya sea otra diferencia, no sé, en que le eche ganas, ¿no? Bueno, para mí sería eso y que todo salga bien.
5: Pues esperemos que sea un ciclo, pues bueno, ¿no? Esperemos que los alumnos aprovechen, ¿no? El ciclo escolar.
7: Que todo siga marchando como hasta ahora, que los maestros se comprometan con sus alumnos.
3: Por supuesto, el compromiso siempre estará, y también, por supuesto, recordar que este compromiso, el que mencionaban, pues también involucra a los padres de familia, a la sociedad en general. A fin de cuentas, estos jóvenes, estos pequeños, dependiendo de su edad, por supuesto, que serán los adultos del mañana y que también serán quienes lleven a cabo pues todo lo importante en nuestra entidad. Así es que enhorabuena para quienes ya están completando sus compras. Por supuesto, sabemos que es un desembolso importante. A fin de cuentas, es una responsabilidad que se tiene que hacer, así es que pues que terminen sus compras de la mejor forma posible. Y cambiamos el orden de las ideas, y es que ya comienzan a hacerse estos reportes a días de que se ha hecho oficial el cobro de multas por la invasión del carril del Tuzobús, y es que el Sistema Integrado de Transporte Masivo de Hidalgo reportó que del 16 al 23 de agosto un total de 29 automovilistas y motociclistas han sido sancionados por circular indebidamente en el carril confinado del llamado Tuzobús. La medida comenzó a aplicarse formalmente tras concluir una etapa de concientización y socialización dirigida a los automovilistas. Las inspecciones realizadas a lo largo del Boulevard Felipe Ángeles y vialidades clave de Pachuca, pues han buscado reducir los índices de accidentes e incrementar la agilidad del servicio de transporte masivo. Las sanciones equivalen a entre 20 y 30 unidades de medida y actualización, mientras que las autoridades han reiterado el llamado a la población a respetar las vías exclusivas para resguardar la seguridad de usuarios y transeúntes. Y bueno, este reporte pues nos está demostrando, Anuar, que pese a la difusión de los periodos de tolerancia previa, que fue el inicio del mes de agosto, pues la invasión del carril exclusivo continúa siendo una mala práctica recurrente entre automovilistas y motociclistas en Pachuca. Ahora bien, esta mala práctica nos está hablando sí de una necesidad de vigilancia, pero también otra necesidad. ¿Qué pasa con el tránsito cotidiano? Justo hace unos minutos tú mismo lo compartías, a estas horas de la mañana el tránsito o el tráfico, ya lo podemos nombrar así, para salir de Pachuca está bastante cargado. Entonces, ¿cuál es la necesidad más importante? ¿El tránsito, la vigilancia de la invasión de los carriles, las multas, la habilitación de otras vías? Sin duda es un tema que sigue dando para mucho y que no podemos dejar a un lado porque es la cotidianidad, es lo que estamos transitando diario. Así es que bueno, este reto está radicando en mantener operativos permanentes, sí, en habilitar vías también, por supuesto, y sobre todo entender que el tránsito para muchas personas en nuestro espacio, en nuestra ciudad, pues no es un lujo, es una verdadera necesidad, y quienes lo pueden hacer en el sistema de transporte Tuzobús, enhorabuena. Sin embargo, para quienes no, para quienes hacen el transporte de alguna carga, de algún bien, pues habría que pensar si realmente esa es la única alternativa a las sanciones, o si quizás hay otra vía que todavía no se ha tomado en cuenta y que por supuesto pudiera hacer que sea un poquito menos complicado transitar por nuestra bella Airosa. Anuar, ese es el reporte que tenemos desde Pachuca. Gracias por esos minutos. Nuevamente nos escucharemos en una próxima emisión.
0: Gracias, gracias, mi querido Sergio. Fíjate que me gustaría agregar dos aspectos que me parece importante compartir contigo y con nuestra querida audiencia. Este programa de sanciones reactivado por el gobierno del estado a través de su Secretaría de Movilidad y Transporte de Hidalgo es una medida punitiva indispensable, sí, pero incompleta. ¿Por qué? Porque proteger el carril confinado es vital para garantizar la eficiencia del transporte masivo, para reducir los tiempos de traslado de miles de usuarios, como bien lo señalas, y prevenir también hechos de tránsito. Sin embargo, al implementarse de forma aislada, en medio de un contexto de saturación vial y obras urbanas, la medida es percibida por la ciudadanía como un mecanismo meramente recaudatorio. La severidad económica busca forzar un cambio conductual exprés a falta de una cultura vial sólida, y sobre lo cual pienso que podría todavía trabajarse mucho, muchísimo más. Ahora, estas multas están resolviendo el problema de fondo. Yo pienso que las multas están atacando el síntoma, pero no la enfermedad de la movilidad en Pachuca. Aunque logran liberar espacio y agilizar el paso del tusobús a corto plazo, esta medida no resuelve la congestión estructural, mi querido Sergio. El verdadero problema radica en la falta de alternativas eficientes de transporte para quienes optan por el auto, la ausencia de una infraestructura complementaria y de una planeación urbana que sigue priorizando el volumen vehicular sobre la fluidez del tránsito ordenado. Bueno, pues simple y sencillamente, mientras no se rediseñen los nodos de incorporación conflictivos y no se mejore la cobertura de las rutas alimentadoras, el carril confinado seguirá siendo pues una tentación que puede salir, ya lo sabemos, bastante, bastante cara ante los cuellos de botella que existen en la ciudad. Pero como tú bien señalas, hay todavía canales, hay todavía vías que esperamos, deseamos y necesitamos que estén siendo contempladas por parte de las autoridades correspondientes y se vaya resolviendo. Este es un asunto que no solamente debe ser atendido con multas, sino verlo desde el punto de vista estructural, mi querido Sergio.
3: Sin duda, Anuar, es un tema complejo que habrá que atender y que por supuesto le seguiremos brindando la atención a través de estos espacios informativos. Lo decíamos, hay mucho que atender todavía y es una realidad que estamos transitando ya todos los días, no solamente en horas pico, sino más bien en cualquier momento de nuestro transcurso del día. Así es que hay que ponerle mucha atención.
0: Así es, y bueno, si usted, amiga, amigo nuestro, no quiere ser multado, ya le estaremos dando adelante algunos puntos clave que usted debe tener mucho, muy en cuenta para evitar cualquier tipo de complicación, no solamente en términos de tiempo, sino también en tiempos, en momentos y en aspectos económicos. Muchísimas gracias, Sergio, un abrazo, nos escuchamos pronto, seguimos.
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0: La información con Carla Tobar. Carlita, con el gusto de siempre, buenos días, adelante, por favor.
8: ¿Qué tal, Anuar? Muy buenos días. Te saludo nuevamente con mucho gusto, por supuesto, a nuestra audiencia y a la producción de Suma Noticias Radio. Así que comenzamos con la información más relevante de la Huasteca. Y déjame platicarte que en Atlapesco, autoridades municipales realizaron un recorrido de supervisión por el espacio que anteriormente funcionaba como basurero a cielo abierto y que actualmente se encuentra saneado. Esto con el objetivo también de avanzar en su recuperación y darle pues un nuevo uso con enfoque ambiental. También de acuerdo con el ayuntamiento, el sitio será acondicionado en los próximos días para desarrollar acciones relacionadas con el reciclaje, el manejo adecuado también de los residuos sólidos y el cuidado del medio ambiente. Los trabajos se llevarán a cabo atendiendo las disposiciones y recomendaciones de la Secretaría de Medio Ambiente y Recursos Naturales de Hidalgo, la Semarnat. Esto también como parte del seguimiento a los acuerdos planteados durante una asamblea con habitantes de este municipio. Las autoridades también señalaron que la recuperación de este espacio busca generar condiciones para impulsar un proyecto ecológico y contribuir a que Atlapesco cuente con un entorno pues más limpio, más ordenado, sustentable y que sea benéfico para toda la población. El ayuntamiento destacó que este proyecto también contempla la coordinación entre autoridades y ciudadanía para definir todas las acciones que permitan aprovechar este espacio y fortalecer la cultura del reciclaje y, por supuesto, la protección ambiental. Esto es lo que sucede en el municipio de Atlapesco. En más información de la Huasteca, ayer por la tarde aquí en Huejutla, pues cayó una fuerte lluvia y derivado de esto, aparentemente, pues se derivó la caída de varias tejas de una propiedad, esto en la zona centro de este municipio, lo cual generó movilización ante el riesgo que presentaba para los peatones y también para automovilistas. El inmueble se encuentra a un costado de la Catedral de Huejutla y bien, como te comentaba de manera preliminar, se considera que las condiciones generadas por la lluvia podrían haber contribuido con el desprendimiento de estas tejas. Sin embargo, pues será necesario determinar las causas exactas de este incidente. Las piezas cayeron hacia la vía pública. Afortunadamente no se reportaron personas lesionadas ni vehículos afectados y bueno, en su momento las autoridades recomendaron transitar con precaución por este punto mientras se verificaba el estado de la propiedad y descartar cualquier riesgo de nuevos desprendimientos. Hasta aquí la información más relevante de la Huasteca, Anuar. Regresamos contigo a cabinas.
0: Agradecemos la información, Carlita, y estaremos muy pronto nuevamente en contacto con ustedes y atentos sobre este proyecto que nos has referido. Seguimos.
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0: La información con Cecilia Pacheco. Ceci, con el gusto de siempre. Buenos días, estamos contigo. Adelante, por favor.
9: Gracias, Anuar. Muy buenos días para ti y para todo el auditorio. Te platico que este martes 25 de agosto el Ayuntamiento de Progreso de Obregón va a ofrecer una disculpa pública formal al destacado artista plástico y diseñador industrial Silvino López Tobar. Las autoridades municipales han reconocido de manera oficial que la escultura tipográfica Letras Progreso de su autoría, pues fue modificada arbitrariamente y sin su consentimiento. La obra fue encargada por el propio municipio en 2019 para conmemorar el 50 aniversario de Progreso de Obregón. Se trata de una escultura monumental de acero que mide 7 metros con 30 centímetros de largo por 1 metro con 60 de alto y fue instalada entre 2019 y 2020 en el Jardín Central, justo frente a Palacio Municipal, y se develó en enero de 2020. El concepto visual rescata la memoria local. Las letras O representan las ruedas de un tren en alusión a la antigua estación ferroviaria y el bloque PRO simboliza el avance, así como un conjunto que incorpora flechas en representación de este progreso en distintas direcciones. La paleta original predominaba con el color plateado acompañado de amarillo, rojo, azul y verde, una combinación elegida por López Tobar para poder mantener una imagen neutral y sin alguna identificación con partidos políticos. Para proteger su creación, López Tobar registró formalmente ante el Instituto Nacional de Derecho de Autor, obteniendo el certificado correspondiente el 6 de marzo de 2024. Sin embargo, en ese mismo año, bajo la administración municipal interina, las autoridades contrataron a Saúl Torbe, un artista que intervino la escultura con pintura en aerosol. En esa acción, además, mutilaron la firma grabada de López Tobar que acreditaba su autoría. Ante ese atropello, el 13 de octubre de 2025, el diseñador inició un procedimiento de avenencia ante la Dirección de Arbitraje de Indautor. Entre diciembre de 2025 y abril de 2026, pues se realizaron diversas reuniones sin alcanzar un consenso, por lo que el progreso legal concluyó en esa etapa. Y la solución definitiva se logró tras una negociación directa entre López Tobar y la alcaldesa, la cual quedó asentada el pasado 6 de agosto en el convenio de regularización jurídica del uso de la obra denominada Letras Progreso. El acuerdo establece una disculpa pública fijada este martes 25 y la restauración integral de la obra a su estado original bajo la dirección directa de López Tobar, la entrega de un resarcimiento económico de 200,000 pesos por parte del municipio y a cambio el creador va a ceder estos derechos patrimoniales para el uso de la pieza, manteniendo intactos sus derechos morales. Y sin duda, pues Progreso va a recuperar pronto sus letras monumentales en un estado neutral e histórico para el que fueron concebidas frente a Palacio Municipal, pero esto sigue sumando decisiones que no cumplen con las expectativas del municipio y pagando errores de administraciones anteriores que al final siguen y seguirán siendo dinero del pueblo. Con esto, Ana, la información esta mañana desde el Valle del Mezquital.
0: Muchísimas gracias, Ceci, que a nadie se le olvide que los recursos que se entregan no son dádiva ni obsequio de nadie, son simple y sencillamente dinero que se le regresa al pueblo, que es quien lo genera. Muchísimas gracias, Ceci, estaremos en contacto muy pronto con ustedes. Seguimos.
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0: La información con Paulina Rosales. Pau, con el gusto de saludarte. Buenos días, gracias, te escuchamos.
10: Hola, muy buenos días, Anuar. Buenos días a todos los compañeros, compañeras y también a toda la audiencia. Pues bueno, comentarles que acá en el municipio vecino de Tecozautla, a partir del día de ayer y hasta el 28 de agosto, se iniciará o formará parte de esta semana de la Jornada Nacional contra el Dengue, Chikungunya y el Zika. Esta jornada se enfocará en realizar acciones preventivas para evitar justamente la proliferación del mosquito y con esto pues los contagios de estas enfermedades y que ocasionan síntomas como fiebre, un dolor de cabeza característico detrás de los ojos, un malestar generalizado, así como dolor de articulaciones y músculos. Y bueno, entre las medidas que están emitiendo para abatir estos contagios están recomendaciones como eliminar recipientes donde se acumule agua, lavar y tapar tinacos, cubetas y depósitos, así como mantener patios y jardines limpios y sobre todo libres de cacharros o de espacios en donde se pueda acumular agua, ya que pues este es el ambiente en el que se desarrollan estos mosquitos y posteriormente pues si hay mosquito puede haber picaduras y con ello pues los contagios. Y bueno, también comentarte rápidamente que por tercera ocasión, y como ya lo había comentado en otros espacios, el Ayuntamiento de Nopala suspendió la sesión de cabildo prevista tras no aprobarse en el orden del día esta propuesta de remoción de la titular del órgano interno de control de dicho municipio, Erika Yasmín Monterportes. El síndico procurador Juan José López Zamudio mencionó que pues justamente o más bien exigió que ya se discuta como parte del orden del día pues este punto que implicaría pues que ya se esté analizando si el actuar y el desempeño de Erika Yasmín Monterportes en frente de este órgano interno de control y que justamente pues recibe estas denuncias contra el actuar de los funcionarios públicos debido a que pues cuestionó su desempeño. Y bueno, por otra parte, la alcaldesa de Nopala, Daniela Moreno, ella cuestionó a los regidores de que pues todavía no existen pruebas que acrediten de forma objetiva pues que justamente Monterportes haya actuado en contra de la legislación. Y bueno, esto se llevó a cabo en una sesión de cerca de más de una hora, alrededor de una hora y media, en donde pues no hubo punto del día, no se aprobó el acuerdo, ya que pues todavía no hay consenso de qué es lo que va a pasar con la titularidad de este organismo. Pero pues le daremos seguimiento y hasta aquí el reporte anual.
0: Estaremos pendientes de la información complementaria que nos vayas compartiendo en las próximas entregas. Pau, muchísimas gracias. Estaremos nuevamente en contacto con ustedes. Son las 8:00 a.m. ya con 31 minutos, amigas y amigos nuestros. No se vaya, quédese con nosotros después de la pausa promocional. Tenemos la oportunidad de platicar con el licenciado Marco Antonio Alfaro Morales, presidente de la Feria Universitaria del Libro, que está a unos días de cortar su listón inaugural. Regresamos.
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23: Son las 8:34.
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0: Son ya, amigas y amigos nuestros, las 8:35 y ya está con nosotros en un enlace. Él está en las cabinas de Suma Radio Pachuca. Agradecemos la anfitrionía de nuestras amigas y amigos, de nuestra hermana mayor, y nosotros nos encontramos transmitiendo desde Suma Radio Tulancingo. Y ya está con nosotros el licenciado Marco Antonio Alfaro Morales, presidente de la Feria Universitaria del Libro, y nos ha permitido distraer sus actividades esta mañana para abundar sobre un evento, uno de los eventos más importantes que institucionalmente se realizan en la Universidad Autónoma del Estado de Hidalgo. Mi querido director, mi querido presidente, mi querido coordinador, con el gusto de saludarte. Muy buenos días, gracias por estar con nosotros esta mañana en esta tu casa.
27: Ya, Anuar, siempre un placer poder compartir los micrófonos de Suma Radio. Así es de que encantado, y además de que me permitas compartir con nuestros radioescuchas información de esta próxima edición de la Feria Universitaria del Libro. Muchísimas gracias.
0: Gracias a ti, pues como dicen en mi pueblo, vámonos recio. Esta 39, 39ª edición coloca a Filipinas como país invitado de honor y al comercio global como eje temático. Quizá estemos de acuerdo, mi querido presidente, que en un mundo hiperconectado, pero con profundas brechas culturales, es importante que sepamos cómo se traduce esta alianza en la oferta literaria y artística que el público hidalguense encontrará en los pasillos del Poliforum Carlos Martínez Balmoris, en los pasillos de toda la ciudad del conocimiento, pero no solamente de eso, ya nos hablarás más adelante, por favor.
27: Sí, por supuesto. Bueno, no hay coincidencia, es planeación. La temática comercio global tiene muchísimo que ver con el país invitado de honor desde épocas precolombinas. Así es de que la relación entre el invitado y la temática está perfectamente conectado. Y por otro lado, son temas que están en la agenda mundial. El comercio global hoy está, digo, nuestro país no está exento de ello. Estamos en un proceso de revisión del T-MEC. El comercio se ha convertido en una, hoy de manera mucho más exponencial, pues en un tema que tiene que ver con el desarrollo de las naciones, de los países, en donde intervienen muchísimos factores. Que bueno, este no es el punto que nosotros queremos tratar, porque precisamente para tratar estos temas se ha dispuesto del coloquio que aborda precisamente la temática de comercio global y que estará sin duda muy interesante y que arroja como resultado de la participación de los investigadores de nuestra universidad y los investigadores que han sido invitados por nuestros propios investigadores de otras universidades nacionales y extranjeras. Se traducirá en un libro digital que queda precisamente como resultado de este trabajo, de esas reflexiones, de esas investigaciones, de esos trabajos. La Feria Universitaria del Libro sigue teniendo un objetivo fundamental, Anuar, es impulsar y fomentar el hábito por la lectura. Ese es y seguirá siendo el elemento fundamental, el objetivo central de la Feria Universitaria del Libro. Y por supuesto, acompañarlo de actividades como es un país invitado, con una economía pujante, con una cultura muy cercana a la nuestra, con una temática como la que hemos comentado, bueno, pues eso sin duda robustece muchísimo la asistencia, el interés de las personas que nos estén visitando y que esperamos sean, por supuesto, muchísimas, muchísimas infancias, jóvenes y personas de todas las edades.
0: Muy bien. La Feria Universitaria del Libro se ha consolidado como un referente nacional al reunir este año a más de 800 sellos editoriales y figuras, por mencionar solamente dos, de la talla de Cristina Rivera Garza o Alberto Chimal. ¿Cuál es el mayor reto de curaduría para lograr que una feria de tal magnitud siga siendo un espacio de fomento a la lectura cercano, democrático y sobre todo un semillero de lectores frente a la era digital, mi presidente?
27: Claro, el reto principal de todo lo que es la organización de una feria como la que bien tú mencionas, es una de las ferias más importantes del país, es una de las ferias también ya más longevas del país. La aportación que hace, en primer lugar, a la comunidad universitaria, a la sociedad en general de nuestro estado, y la aportación que deja en el ámbito nacional, pues es muy importante. Por eso el reconocimiento de diversas instancias como la Cámara Nacional de la Industria Editorial a nuestra feria. Nuestra feria, por supuesto, tiene una varios potenciales. Indicadores potenciales que la ubican precisamente como una de las ferias más importantes. Una, el número de editoriales. Si nosotros no mantenemos la presencia el poder vislumbrar que cuando llegamos a los pasillos específicamente del Poliforum Carlos Martínez Balmori y nos encontramos en la feria, todos sus espacios ocupados, pues ese es un referente muy importante de que hay confianza de las empresas editoriales para venir a la Feria Universitaria del Libro. Esa es la primera. La segunda, de la mano de las propias editoriales, pues vienen los autores. Y obviamente la parte complementaria, que es por supuesto fundamental, pues son los lectores o los futuros lectores. Así es de que el que mantengamos una presencia permanente con todos estos sellos, con la calidad de estos sellos, la diversidad de los sellos, de los sellos editoriales, las editoriales comerciales, las independientes, las universitarias y por supuesto las editoriales de las infancias, bueno, eso le da un valor agregado enorme a la Feria del Libro. Y luego la otra, si bien es cierto tenemos una temática central que es en este caso comercio global, la feria es tan plural que abordamos muchísimos temas y se presentan libros de todas las temáticas, para todos los intereses, para todos los gustos. Así es de que esa es precisamente, entendemos nosotros desde la organización propia de la feria, Noir, que es el punto fundamental de darle esa importancia a la feria y darle ese vigor y ese interés para los asistentes a la FUL.
0: Este año las actividades se extienden a diferentes puntos de la Ciudad del Conocimiento. ¿Cuáles son aquellos puntos que un asistente, por supuesto que todos son destacados, pero cuáles son aquellos que tú consideras que no se pueden perder y qué herramientas o canales oficiales recomiendas tú para utilizar y diseñar el propio itinerario de las personas que nos escuchan?
27: Con gusto, Anuar. Mira, efectivamente, hoy es una de las grandes innovaciones de esta feria y de aquí en adelante así será. La sede de la Feria Universitaria del Libro es la Ciudad del Conocimiento. Y cómo no, si tenemos en la Ciudad del Conocimiento el Poliforum Carlos Martínez Balmori, el Centro de Vinculación Desarrollo Educativo, donde tendremos actividades especialmente enfocadas a las infancias, algunas exposiciones, estaremos ya ahí también participando con algunas editoriales, algunas activaciones específicamente dedicadas a las infancias. Tendremos cine también en el CEVIDE. En la torre de posgrado, licenciado Gerardo Sosa Castellán, tendremos exposiciones muy interesantes, muy importantes, y tendremos también actividades editoriales, es decir, presentaciones editoriales y conferencias. Tendremos también actividades en la Plaza de la Autonomía y en la pista de patinaje, dedicadas fundamentalmente a las infancias y por supuesto y por ende a las familias. Estas actividades serán parte del escenario de lo que hemos denominado deporte y convivencia. La unidad central de laboratorios, un espacio que muchísimas personas no conocen, en donde tendremos también en dos de sus espacios magníficos, una sala de usos múltiples con capacidad para 150 personas, otra sala más pequeña para 40 personas. Tendremos ahí actividades también literarias, conferencias, conversatorios, pero algo muy importante, tendremos la posibilidad de que haya unas visitas guiadas a los espacios para conocer las colecciones de paleontología y que también puedan conocer el microscopio digital para empezar este año. En el Centro Digital de Información Académica tendremos algunas actividades en la parte exterior de este espacio, que es lo que antes conocíamos como nuestra biblioteca central, pero que tendremos también ya ahí algunas actividades, repito, en la parte exterior de este espacio, dados los trabajos que se siguen realizando ahí. Y desde luego en el pabellón universitario, donde además de poder llegar a comer diferentes alimentos, que por supuesto se hace apetecible después de una larga caminata en los pasillos y en los andadores de la Ciudad del Conocimiento en el marco de la feria, pues hay que ir a beber o a comer algo en este espacio, donde también quiero compartirles que estamos sumando un pabellón gastronómico precisamente en un costado de la entrada principal del Poliforum Carlos Martínez Balmori. ¿De qué hablamos con esto? De comodidad, de confort, de mejores servicios, de una mejor atención a nuestros visitantes.
0: La Feria Universitaria del Libro, podemos afirmar convencidamente de que trasciende las páginas de los libros y abraza el dinamismo social a través de la icónica carrera atlética universitaria, que en esta 21ª edición desafía a miles de corredores en un circuito de 7 kilómetros. ¿Cómo se logra hermanar la disciplina deportiva con la promoción de la lectura en un mismo gran festejo masivo y universitario, presidente?
27: El deporte, la convivencia y la lectura están perfectamente amalgamados. Así es de que por eso es que precisamente nuestra carrera ha sido más recreativa que competitiva, porque eso ha permitido consolidarla, como hoy mismo está sucediendo con los registros que superan los 30,000 registros de la carrera atlética. Eso refrenda el interés, la alegría de poder convivir, de poder compartir, familias completas, personas de todas las edades, en este evento, y por eso precisamente enriquecemos con los espacios que tenemos de reciente creación en la propia Ciudad del Conocimiento, como es la Plaza de la Autonomía y la pista de patinaje. Acrecentamos esos espacios de convivencia, de deporte y de lectura también, precisamente, repito, de manera muy especial para las infancias y para las familias. Es fundamental fortalecer la vinculación entre la sociedad y la Universidad Autónoma del Estado de Hidalgo mediante la difusión de los avances que tenemos en infraestructura, nuestras capacidades y beneficios que se ofrecen en la Ciudad del Conocimiento, destacando su contribución al desarrollo académico, científico, tecnológico, la sostenibilidad, la cultura de paz, la vida saludable y el bienestar social. Todo eso establecido en la Ciudad del Conocimiento en el marco de la Feria Universitaria del Libro Anual.
0: Para aquellos ciudadanos y ciudadanas, para aquellas familias que tal vez, quizá, nunca han asistido a una feria del libro por considerarla un evento estrictamente académico, ¿cuál es el mensaje de bienvenida que, de cara al corte de listón de este próximo 4 de septiembre, tiene preparado? ¿Por qué afirmamos en la Universidad Autónoma del Estado de Hidalgo que la FUL, en este caso la 2026, es genuinamente la feria de todas y todos, mi presidente?
27: La universidad es un ente eminentemente social, Anuar. Nuestras funciones sustantivas de docencia, investigación, extensión, que es la que nos corresponde y la que arropa la Feria Universitaria del Libro, es precisamente eso: extender todos los beneficios culturales, artísticos, literarios que genera la universidad hacia nuestra sociedad, hacia nuestro entorno, porque nos debemos a la sociedad. Así es de que ese es precisamente el objetivo: fortalecer la vinculación de la universidad con nuestra sociedad, que se acerquen, que la conozcan, que sepan que es universidad y que es, por ende, la feria de todos también.
0: Finalmente, mi querido licenciado Marco Antonio Alfaro Morales, presidente de la Feria Universitaria del Libro, ¿dónde podemos conocer la programación general día a día? ¿Dónde podemos conocer la ubicación de los espacios donde se estarán llevando a cabo todas las actividades que se estarán realizando en el marco de esta edición 2026 de la Feria Universitaria del Libro, la número 39 ya en la historia institucional, mi querido Marco?
27: Gracias, Anuar. Efectivamente, lo primero que tenemos que hacer, y recomendamos de manera atenta a todos nuestros visitantes que pronto estarán con nosotros, primero necesitan conocer el programa de la Feria Universitaria del Libro para que puedan agendar, elegir actividades para las infancias, qué libro quieren ir a conocer, a qué autor quieren ir a saludar, qué actividades de deporte y convivencia desean participar. Pues necesitamos, por supuesto, descargar en forma gratuita en ambas plataformas, tanto en iOS como en Android, nuestra aplicación, nuestra app. Y ahí precisamente podrán consultar el programa general de actividades, es el acceso directo para el registro a la carrera atlética, tendrán la ubicación de las sedes, los stands, los servicios, los auditorios, las promociones especiales, las capturas de fotografías. Y la otra manera también de acceder al programa y a toda la información relativa a la feria es a través del megaportal, donde además también los invitamos a que puedan participar virtualmente del maratón de lectura, y si no, pues en su visita al Poliforum Carlos Martínez Balmori, hay que ir a leer, hay que generar el que hagamos no solo una universidad lectora, una ciudad capital lectora que sea ejemplo en muchos lugares, no solo de nuestro país, sino del mundo. Y decirles también, Anuar, que como parte de la recepción que estamos preparando para todos nuestros asistentes y visitantes, sobre todo aquellos que llegan a pie a la Ciudad del Conocimiento, hemos dispuesto un turi full, es decir, uno de nuestros garzas, de nuestros camiones garzas que trasladan habitualmente a nuestros estudiantes, maestros, trabajadores, estará convertido y vestido como un turiful. ¿Y qué es eso? Pues precisamente hacer turismo en todos los espacios de la Ciudad del Conocimiento de manera cómoda. Otra cosa que debo destacar, ¿qué otra cosa tenemos en la Ciudad del Conocimiento? Seguridad, tranquilidad, alegría, respeto, tolerancia. Así es de que es idóneo para que las familias programen estos fines de semana de Feria del Libro y la pasen genial en la Feria de Todos.
0: Pues muchísimas gracias por este tiempo que nos has brindado, mi querido Marco, presidente de la Feria Universitaria del Libro 2026. Por supuesto, recordamos a ustedes, amigas y amigos nuestros, que el Sistema Universitario de Medios Autónomos, Suma TV y Suma Radio y sus 7 radiodifusoras estarán llevando a cabo una cobertura especial como cada año para que usted, que si por alguna causa, razón, motivo, circunstancia, no puede acudir, esté cerca a través de los canales de comunicación, a través de la radio, a través de la televisión, a través de las redes sociales, de todo lo que acontezca en torno a esta Feria Universitaria del Libro 2026 en su edición número 39. Muchísimas gracias, mi querido presidente, un abrazo grande y un saludo cordial a quienes hacen posible este magno evento, decíamos, uno de los más importantes en la vida institucional de la Autónoma del Estado de Hidalgo. Gracias.
27: Muchas gracias, Anuar. Los esperamos a todos.
0: Gracias, licenciado Marco Antonio Alfaro Morales. Y bueno, pues, amigas y amigos, tenemos pendientes todavía información regional. Seguimos con nuestros enlaces.
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0: Bueno, pues en unos instantes más, amigas y amigos nuestros, desde la Sierra Otomitepegua, nuestros compañeros nos estarán dando a conocer información relevante. Fidel García, nos vamos antes, amigas y amigos nuestros, a la Sierra Gorda del Estado de Hidalgo con Fidel García, quien ya tiene información relevante para ustedes. Mi querido Fidel, buenos días, estamos contigo, adelante por favor.
1: Buenos días, Anuar, con el gusto de saludarte en esta mañana y también a nuestra audiencia. Déjenme comentarles información relevante para esta región de Hidalgo. Familias de la cabecera municipal y de la comunidad de Temuté fueron beneficiadas con productos a través de programas Subsidios para el Hogar, impulsado por la Dirección de Desarrollo Social y Humano del municipio de Zimapán. Durante la jornada se realizó la entrega de diversos artículos de utilidad para las familias, entre ellos tinacos, calentadores solares, kit de herramientas y otros productos destinados pues al mejoramiento de las viviendas. El programa busca pues facilitar el acceso a las familias a productos necesarios a precios accesibles, representando pues así una alternativa para fortalecer la economía familiar mediante el ahorro de adquisiciones de bienes para el hogar. Además también de estos beneficios económicos, la incorporación de artículos como calentadores solares puede pues contribuir y aprovechamiento de pues la tecnología orientada al uso eficiente de estos recursos. Y el municipio lo que hace pues es acercar estos programas y apoyos a comunidades marginadas, particularmente a las familias que buscan mejorar las condiciones de sus viviendas. De más información que tenemos para nuestra audiencia en esta mañana, déjenme comentarles que municipios de Tasquillo y Cardonal participaron recientemente en jornadas de reforestación encaminadas a recuperar áreas verdes y fortalecer la conservación de los recursos naturales. Además también de la participación de las autoridades, pues también fueron invitados los mismos habitantes a participar en estas jornadas. En Tasquillo, por ejemplo, la primera gran jornada de reforestación se realizó en la comunidad de El Durazno y Rinconada, donde la ciudadanía y autoridades municipales sumaron pues los esfuerzos para la plantación de árboles y recuperación de espacios naturales, mientras que en Cardonal, específicamente en la comunidad de Palacios, fueron plantados 650 árboles de piñón, encino y ocote. La jornada contó con la participación de habitantes, autoridades municipales y de la Guardia Nacional, así también como elementos del 5º Batallón de Infantería de Sedena y personal de seguridad pública. La actividad allá en la comunidad de Palacios fue coordinada por la Jefatura de Ecología, encabezada por pues los funcionarios y también los ahora sí que la Secretaría de Medio Ambiente y Recursos Naturales de Hidalgo. Pues ambas jornadas destacan pues esta importancia de la participación comunitaria, al igual también en coordinación entre distintas instituciones, pues para impulsar estas estrategias de restauración ambiental. Es parte de la información que tenemos para nuestra audiencia en este día, Anuar. Desearles un excelente día. Regreso contigo a cabina.
0: Que lo sea también para ustedes, Fidel. Muchísimas gracias y estaremos atentos a las próximas entregas. Buen día. Seguimos.
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0: La información con nuestro querido compañero y amigo Daniel García. Dani, adelante, por favor, estamos contigo.
3: Muchísimas gracias, Sanor, te saludo con gusto, y efectivamente le compartimos la información respecto al Valle de Tulancingo. Vamos a comenzar con Santiago Tulantepec, y es que hay una situación bastante peculiar. La falta de certeza jurídica sobre diversos inmuebles que son utilizados por el ayuntamiento mantienen detenida la posibilidad de etiquetar recursos públicos para mejorar su infraestructura, ya que no cuentan con escrituras a nombre del gobierno. Esto se informó desde la presidencia misma. La alcaldesa explicó que esta situación afecta directamente la capacidad del municipio para destinar el presupuesto a obras de rehabilitación, ampliación, mejoramiento de los inmuebles, pese a que algunos requieren atención y han sido utilizados durante años para brindar servicios a la población. Entre los espacios que presentan esta problemática se encuentra ni más ni menos que la estación de bomberos y protección civil, el inmueble del sistema DIF, el auditorio, el museo, la biblioteca, el reloj y otros espacios vinculados con servicios municipales. Incluso existen calles que tampoco están registradas jurídicamente a nombre de Santiago Tulantepec. Desde la presidencia se recordó que parte de estos inmuebles fueron construidos o habilitados mediante donaciones, por lo que actualmente el Ayuntamiento de Santiago trabaja en los procedimientos necesarios para regularizar su situación patrimonial y contar con documentos que acrediten, pues, precisamente esta propiedad. Y en más información, déjame platicar, compartirles precisamente a todo el auditorio que en este momento nos sintoniza sobre otro de los proyectos, pero ahora en Tulancingo. El proyecto para construir una nueva central de abastos, pero en Jaltepec, concebido para desahogar la saturación que enfrenta actualmente este sector comercial de Tulancingo, pues no se encuentra detenido, aunque después de una década de gestiones continúan sin concretarse debido principalmente a las dificultades para reunir los recursos necesarios para una obra, pues, de mayores dimensiones. El secretario general de la Central de Abastos de Tulancingo, quien lleva 13 años al frente de la organización denominada como Productos

0: Entonces va a ser una diferencia, pues, abismal. Hasta aquí la información que tiene que ver con los proyectos en Santiago y Tulancingo, Anor.
1: Muchísimas gracias por la misma información, Dani. Estaremos en contacto en próximas entregas. Nos vamos rápidamente a una pausa promocional. Nos despedimos de la Huasteca Hidalguense, pero ustedes lo saben, es cuestión solamente de breves minutos. A quienes nos hacen el favor de sintonizarnos, le invitamos a que se quede con nosotros. No se vaya después de la pausa promocional. Suma Noticias Radio regresa.
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15: Son las 9:03.
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1: Las 9:00 ya con 5 minutos, amigas y amigos nuestros. Para muchas personas es tradición. Para otras diversión, para otras tantas quizá entretenimiento, para otras cultura, pero para otras también significa muerte. La Huamantlada 2026, hay muchos heridos y lamentablemente personas que han perdido la vida. La información se la da usted a conocer, José Canales.
16: Muy buenos días, es un gusto saludarte y a continuación te comparto la siguiente información. Un hombre murió y al menos 10 personas resultaron gravemente heridas durante la Huamantlada 2026, un tradicional evento taurino en Tlaxcala, donde se sueltan decenas de toros bravos por un circuito de calles cerradas. El secretario de Salud Estatal, Rigoberto Zamudio Meneses, informó que el fallecido era un hombre de 29 años, quien sufrió una cornada el pasado 22 de agosto, lo que le provocó traumatismo craneoencefálico severo.
13: trauma de tórax con afectación pulmonar, entre otras lesiones. Por otro lado, las autoridades sanitarias atendieron a 10 pacientes en el Hospital General IMSS Bienestar de Huamantla. De ese total, 9 personas permanecen hospitalizadas a consecuencia

0: consecuencia de las lesiones provocadas por herida de asta de toro, indicó el gobierno estatal. Entre los pacientes se encuentra un hombre de 57 años con estado de salud grave, presenta traumatismo cráneoencefálico severo, fractura de cráneo, trauma de tórax y una herida en el muslo izquierdo. Fue intervenido quirúrgicamente y se está valorando su posible traslado a una unidad médica especializada en el Estado de México. Asimismo, resultó lesionada una mujer de 24 años, originaria de Estados Unidos y residente en Puebla. El personal de trabajo social del hospital se comunicó con sus familiares para brindar el acompañamiento correspondiente. Samudio Meneses aseguró que el resto de los pacientes presentan valoraciones médicas en los niveles amarillo y verde. Ante los hechos ocurridos, las autoridades de Huamantla expresaron su solidaridad y condolencias a los familiares de la persona fallecida, así como su respaldo a las personas que actualmente reciben atención médica. La administración municipal precisó que la ejecución de la huamantlada fue el resultado de un riguroso proceso de planeación, con constantes reuniones de organización y mesas de trabajo interinstitucionales, así como un fuerte operativo de campo con personal de seguridad y vialidad, protección civil, atención prehospitalaria y prevención en consumo de alcohol. Sin embargo, reconocieron que durante la edición 2026 del evento taurino se registró una alta incidencia de accidentes, lo que obliga a la autoridad a asumir una postura de profunda autocrítica. La Huamantlada está inspirada en los encierros de San Fermín en España, una carrera rápida en la que las personas corren delante de toros bravos por un tramo de calles cerradas en la ciudad de Pamplona. En el caso de México sucede algo similar. Los toros se sueltan dentro de un circuito cerrado de Huamantla mientras los asistentes intentan esquivar a los animales. Para Suma Noticias Radio, José Canales.
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2: La Universidad Autónoma del Estado de Hidalgo, amigas y amigos, está promoviendo un modelo ético. Esto particularmente en el área de la apicultura. ¿Para qué? Para asegurar la supervivencia del campo. La información se la comparte a usted, Israel Gómez.
3: Saludo con mucho gusto a toda la audiencia de Suma Noticias Radio y en esta ocasión en la información institucional me gustaría compartirles lo que se destacó durante la cuarta jornada de difusión y concientización de la apicultura organizada por el Instituto de Ciencias Agropecuarias ICAP acá en Ciudad Universitaria Tulancingo. En este foro, Rodrigo Abraham Medellín Pico, representante de la Asociación Nacional de Médicos Veterinarios Especialistas en Abejas, impartió la conferencia Bienestar Apícola. En la misma, advirtió que los polinizadores son el pilar de la seguridad alimentaria mundial. La Universidad Autónoma del Estado de Hidalgo hizo un llamado a transformar la apicultura mediante la aplicación de principios éticos y bienestar animal, dejando atrás la visión que considera a esta especie como una simple máquina de producción, pues este insecto representa mucho más que una fuente de miel o propóleo, pues su verdadera aportación biológica radica en la polinización de los cultivos, y desde esta perspectiva hay que subrayar la necesidad de manejar los apiarios bajo las 5 libertades definidas por la Organización Mundial de Sanidad Animal, los cuales son que cualquier ejemplar se mantenga libre de hambre, sed, incomodidad, dolor, enfermedades y estrés, permitiéndole expresar su comportamiento natural. A pesar de los avanzados estudios que se tiene sobre estos insectos, la comunidad científica aún debate la capacidad neurológica de los polinizadores para experimentar miedo. El también titular de Producción Ganadera, Pesquera y Acuícola de la Secretaría de Agricultura y Desarrollo Social enfatizó que el gremio debe actuar asumiendo que sí sufren. Por ello, instó a erradicar de inmediato las prácticas que les causen daño innecesario. Para mantener a los enjambres en óptimas condiciones de trabajo y supervivencia, también recomendó evitar la alimentación exclusiva con agua azucarada o el uso de bebederos contaminados. Asimismo, alertó sobre los riesgos de ubicar las cajas en sitios expuestos a frío o calor extremo y condenó las acciones invasivas como mutilar las alas de las reinas. También vale la pena señalar que no solo depende de la comunidad científica el cuidado de estas especies polinizadoras, también por nuestra parte debe de haber cierto cuidado, incluso con la opción de crear jardines polinizadores para estas pequeñas especies que tanto ayudan no solo al planeta como a alimentarnos, sino también al crecimiento de frutas y plantas. Con información de la Dirección General de Comunicación Social de la UAEH, informó para Suma Noticias Radio Israel Gómez.
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2: Las 9 de la mañana ya con 11 minutos, las 9 con 11, amigas y amigos nuestros. 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Seguimos.

0: Las 9 de la mañana ya con 14 minutos, 9 con 14, amigas y amigos nuestros. El día de hoy, como cada martes, tenemos la oportunidad de compartir a ustedes la opinión, el análisis, la reflexión de nuestro querido doctor Roberto Morales Estrella. Él platica con ustedes esta mañana sobre los robots humanoides. Déjeme decirle que en países de Europa o de Asia se está llevando a cabo un encuentro de robótica internacional, Japón particularmente entre ellos. Y puede usted imaginar a un robot humanoide superando en una carrera los récords alcanzados por Usain Bolt, esta saeta que en el atletismo rompiera todos los récords habidos y por haber en competencias como los 100 metros planos. Bueno, pues el día de hoy el doctor Roberto Morales Estrella nos habla sobre los robots humanoides. Le invito a escuchar esto.
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3: Recientemente, a principios de este año, vimos un show de los chinos que eran robots. Y soy la quinta revolución industrial y robótica. Y sobre todo los robots humanoides, además de los industriales. Estos robots humanoides, por asombrosos que sean, nunca superarán a la inteligencia humana. No al menos en su completa dimensionalidad. La inteligencia humana tiene la capacidad de aprender y reconfigurar sus estructuras mentales para imaginar y construir su futuro. Ojo, la inteligencia artificial alucina, pero no imagina. Sobre todo porque la vida es un desafío minuto a minuto a la velocidad de la imaginación. Claro, humana. Fue un verdadero asombro el festival en la víspera del año lunar chino al ver que los protagonistas principales fueron los robots chinos, que mostraron avances significativos en estabilidad, velocidad y coordinación. Fueron construidos por Unitroid Robotics, Gelbot Noetics, McLavi, y como proveedor del chatbot de inteligencia artificial, la empresa ByteDance de TikTok. Los robots chinos realizaron movimientos identificados como el Sui Quan, también conocido como el boxeo del borracho, una disciplina que destaca por su dificultad técnica. Pues bien, la robótica humanoide es parte del plan de manufactura avanzada de China llamado IA+, para impulsar la automatización y dar respuesta al envejecimiento de su población, pero fundamentalmente para superar geopolíticamente a los Estados Unidos. Fue Arquitas de Tarento en el año 400 antes de Cristo uno de los primeros en crear máquinas capaces de actuar por sí solas. El primer robot humanoide denominado Electro fue creado por la empresa Westinghouse Electric Corporation. Shaker fue el primer robot creado con inteligencia artificial por el Centro de Inteligencia Artificial de Stanford en 1966. Ojo, los anteriores robots humanoides no tenían inteligencia artificial. Con la visión artificial y procesamiento del lenguaje aplicando el razonamiento lógico, o sea, el informático, que no es el mismo razonamiento humano, y la acción física. Entre los robots humanoides más avanzados hasta 2025, obviamente no están los robots que aparecieron en el evento chino de este 2026, pero es la empresa Boston Dynamics la que también está generando robots. Y también Optimus de Tesla, diseñado por la automatización de actividades repetitivas en contextos industriales. Está Asimo, construido por Honda, aunque ya se dejó de producir en 2018. Se destaca por su capacidad para reconocer rostros y voces. Cabe señalar que en materia de robot humanoide se impulsa la automatización, mejorando los tiempos de ciclo, menor consumo de energía y reducción de costos de mantenimiento, fortaleciéndose la omnipresencia de la inteligencia artificial, principalmente en los robots humanoides, que junto al Internet de las Cosas propiciará el salto de las ciudades inteligentes a las ciudades robóticas, como la ciudad de Odense de Dinamarca, que ha hecho de la robótica el centro de toda actividad productiva, económica, educativa y social. Hasta la próxima.
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0: Inteligencia artificial, robots humanoides. No deje usted esos temas de lado, amigas y amigos nuestros. Son ya las 9:19, las 9:19. Vamos a compartir con ustedes información que consideramos relevante. Porque, amigas y amigos nuestros, resulta que la situación económica por la cual está pasando nuestro país en relación al tratado comercial entre México, Estados Unidos y Canadá está encendiendo las alertas. Un giro inesperado en el tablero comercial de América del Norte es lo que ha provocado este encendido de alertas, no solamente en los círculos financieros, sino también en los círculos políticos y empresariales de nuestro país. ¿De qué se trata? Resulta que Canadá y Estados Unidos, escuche usted muy bien, por favor, Canadá y Estados Unidos acaban de sellar un acuerdo comercial preliminar que tomó por sorpresa a la comitiva mexicana. Ya lo sabe usted, Marcelo Ebrard, el T-MEC, aquí, allá, van, ellos vienen, se platica, se comenta en las mañaneras, se da a conocer que todo va muy bien, que las arañas y las bailadoras, pero resulta que pues en un tiempo bastante rápido, Canadá y Estados Unidos acaban de sellar un acuerdo comercial preliminar que tomó por sorpresa, decía yo a usted, a la comitiva mexicana. Este avance express entre Ottawa y Washington mete, amigas y amigos, eso sí, por ello la relevancia de platicarlo con ustedes, mete una presión sin precedentes a los negociadores de México. Usted lo sabe y lo acabo de mencionar. México y Estados Unidos llevan meses, pero meses en conversaciones sin lograr todavía un alivio arancelario definitivo con la administración de Donald Trump. Bueno, pues le platico a usted que fuentes cercanas al proceso confirman que el borrador pactado por los canadienses toca, por decirlo así, el corazón de las demandas históricas de México. ¿A qué me refiero? Este pacto provisional reduce al 25% los aranceles al acero y al aluminio de Canadá y baja también al 15% los gravámenes para sus automóviles. Ambas industrias, amigas y amigos nuestros, el del acero y el aluminio, así como el de la automotriz, son pilares idénticos a los que el equipo mexicano busca proteger. Líderes del sector privado y funcionarios de alto nivel en nuestro país miran ahora con recelo este avance. Bajo estricto anonimato, un funcionario mexicano reconoció que las concesiones obtenidas por Canadá obligan, así, en esos términos, obligan a replantear la estrategia nacional de inmediato. El riesgo, amigas y amigos nuestros, el riesgo es alto. Ahí le va. Si el gobierno de Donald Trump ya cedió ante Ottawa, el margen de maniobra para México podría reducirse. Así de fácil. ¿Esto qué va a tener como consecuencia? Pues se va a endurecer la supervisión, el escrutinio público sobre el desempeño de nuestros negociadores tras meses de mesas de diálogo que podríamos decir se encuentran estancadas. Y esto es una carrera contrarreloj que ha comenzado. México ahora urge un pacto propio para evitar una desventaja competitiva letal en la región. Más allá de los números, amigas y amigos nuestros, más allá de los números, más allá de los impuestos, más allá de los aranceles y de los porcentajes técnicos de este borrador, el impacto que tendría socialmente hablando este rezago comercial, ¿sabe usted cómo se va a medir? En los empleos de la gente. Cada semana, amigas y amigos nuestros, cada semana que México pasa en la incertidumbre frente a las decisiones de Donald Trump, ¿sabe usted qué sucede? Se frena la inversión, se tambalea la estabilidad de miles de familias que dependen directamente de las industrias automotriz y metalúrgica. El verdadero peligro de quedar rezagados frente a Canadá no es solamente un golpe macroeconómico, ¿eh? Estamos hablando del riesgo real de perder plazas de trabajo. Estamos frente al riesgo real de ver caer los salarios y ante el riesgo también real de precarizar el sustento en las regiones industriales de nuestro país. Ese es el impacto, amigas y amigos nuestros, que puede tener lo que acaba de suceder entre la firma de ese acuerdo preliminar entre Canadá y Estados Unidos, entre Estados Unidos y Canadá. La diplomacia comercial, amigas y amigos nuestros, dicen los expertos, no es un juego de élites, es el escudo que protege el bienestar cotidiano de los trabajadores mexicanos. Esperemos. Y qué triste que tenga yo que decirlo así, pero esperemos, crucemos los dedos, pongamos changuitos, como se dice en mi pueblo, para que los negociadores entiendan que el tiempo ya no es solamente dinero. Sí, lo es, pero no solamente. Aquí está en juego la estabilidad social. Así que mucho ojo, amigas y amigos, mucha atención a lo que los negociadores, particularmente el secretario Marcelo Ebrard, nos diga, nos dé a conocer sobre los avances positivos y benéficos para México en estas negociaciones del tablero comercial de América del Norte. Son ya las 9:26 a.m, las 9:26. Me da tiempo de platicar con ustedes lo siguiente. Usted ha ido al mercado o al supermercado en estos últimos días, seguramente para muchos de ustedes, la respuesta será, por supuesto, hay quienes van diario, hay quienes van dos veces a la semana, hay quienes van los fines de semana y hay quienes lamentablemente solamente pueden ir cada mes a surtir la despensa. Pero independientemente de cuándo haya usted ido, seguramente haya notado un bajón significativo en su bolsa, en su cartera, en el bolsillo. ¿Por qué? Y quizá no me deje usted mentir, preparar unos simples huevos a la mexicana, qué rico, ¿sí? Pero se ha vuelto un golpe directo a la economía familiar. De acuerdo con los datos más recientes publicados por el INEGI, la cebolla se convirtió en el dolor de cabeza de la quincena. Más de 30 pesos el kilo, amigas y amigos nuestros. Esto registrando un disparo en su precio del 19.03% en apenas las dos primeras dos semanas de agosto. Pero no viaja sola la cebolla, ¿eh? El chile serrano subió casi un 9% y el huevo avanzó cerca del 8%. Y aunque la inflación general anual de nuestro país se mantiene en un nivel moderado, el 3.26%, la realidad dentro de la cocina es muy distinta. ¿Por qué? Porque alimentos indispensables para guisados, salsas y caldos cotidianos están presionando con fuerza el gasto de los hogares. De hecho, amigas y amigos nuestros, el huevo, por la enorme cantidad que consumimos los mexicanos, fue el producto que más empujó al alza el indicador oficial. Para los amantes del tequila, las noticias tampoco son festivas, ¿eh? Porque ese destilado subió casi un 3%. No todos son malas noticias, es cierto. No todos son malas noticias hablando de la canasta básica. Y a él le voy a decir por qué. El reporte del INEGI también muestra un respiro del otro lado de la despensa. La papa bajó casi un 6%, la calabacita disminuyó casi 6% y el jitomate cedió casi 5%. El aguacate y el pollo también registraron ligeras bajas en comparación con el mes anterior. Y aquí es importante recordar que estas cifras son promedios nacionales, por lo que el precio exacto puede variar según la zona o el mercado de su elección. Cuando la cebolla, amigas y amigos nuestros, el chile y el huevo suben al mismo tiempo, quizá estemos de acuerdo. El impacto no se queda en las gráficas de los economistas, se siente directamente en la mesa de las familias con menores ingresos. Que la comida corrida o el menú de un restaurante se encarezcan al doble del promedio nacional obliga a millones de trabajadores, a recortar gastos o a cambiar su alimentación. La inflación de los alimentos básicos, amigas y amigos nuestros, tiene un rostro profundamente social. ¿Por qué? Porque profundiza la desigualdad. Mientras las cifras macroeconómicas celebran una inflación general bajo control, lo cierto es que la microeconomía, la de usted, la mía, la de las amas de casa, la de las personas trabajadoras de a pie, resiente un costo de vida que amenaza el derecho básico de comer bien y completo, sobre todo, todos los días. Así que, amigas y amigos nuestros, seguramente usted se ha preguntado, cuando ve los precios en el mercado, ¿por qué la cebolla o el jitomate de pronto se van por las nubes y semanas después vuelven a estar baratos? ¿Quién decide estos precios? De eso le platico más adelante. Son ya las 9:31. No se vaya, quédese con nosotros. Después de la pausa promocional, Suma Noticias Radio regresa.
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1: Son las 9 con 34 minutos.
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4: Saludos cordiales, un abrazo y nuestros mejores deseos siempre para nuestra querida gente, nuestra querida comunidad, nuestra querida audiencia allá en la Sierra Otomí Tepegua. Y el día de hoy, antes de irnos con información de manera muy particular a doña Isela, que nos está haciendo el favor de sintonizarnos ahí en el centro de San Bartolo, Tutotepec, déjenme le platico que doña Isela prepara unas gorditas para chuparse los dedos. Usted tiene oportunidad, tanto ella como otros locatarios que están presentes el día de hoy, al friecito que se siente, estarán deseosos de poder atenderle y brindarle sus mejores preparaciones. Señora Isela, muchísimas gracias por su sintonía, su compañía y su escucha. Dicho lo anterior y generalizando ese saludo para la tierra, para toda la Sierra Otomí Tepegua, nos vamos con la información y esta desde aquellos lares la tiene lista ya un gran amigo, un gran compañero como lo es también Alejandro Mendoza. Ale, con el gusto de saludarte, buenos días, estamos con ustedes.
5: Buen día, Anuar, te saludo con mucho gusto y lo acabas de referir muy bien. Yo creo que se queda muy bien para este clima agradable en la región Otomí Tepegua. Ayer hubo lluvias y bueno, esto marca una mañana muy fresca. Esta es la información. En el marco del Día Nacional de las Personas Mayores, se llevó a cabo un emotivo festejo en el Auditorio Municipal de Tenango de Doria, con la participación de la familia Centro Gerontológico Integral de Tenango y núcleos de los municipios hermanos de Tenango, Huehuetla y San Bartolo Tototepec. El evento contó con el apoyo y presencia de autoridades municipales de Tenango y el apoyo también de los presidentes de Huehuetla y San Bartolo. Estas actividades, pues sin duda demuestran que desde la región se mantienen el compromiso de fortalecer el bienestar, la inclusión y el reconocimiento de las personas adultas mayores. En más información y seguimos en este municipio, y es que con motivo de la gran inauguración de la fiesta patronal Tenango de Doria 2026, se realizará el cierre de la avenida central frente a la Plaza de Armas a partir de las 4 de la tarde. Dicho cierre se realizará hoy martes 25 de agosto y se invita a los automovilistas para que tomen sus precauciones, tomen vías alternas y anticipar sus traslados. Las autoridades y organizadores agradecen de antemano pues la comprensión y la colaboración de la ciudadanía, puesto que estas medidas son para salvaguardar la integridad de las familias que participan. Dentro de las vías alternas que pudieran tomar, por ejemplo, si van hacia Huehuetla, por calle Nicolás Mérida o calle Miguel Hidalgo, y si van hacia el rumbo del Damení, sería por la calle 16 de enero. Así es que esto es muy importante para que lo tengan en cuenta. En más información, el Ayuntamiento de Acasuchitlán, a través del Área de Juventud, llevó a cabo la segunda jornada de tequios por la transformación en la comunidad de Santa Catarina. Durante dicha jornada se dio continuidad a la rehabilitación del centro de la comunidad, que es una zona que quedó pendiente de una primera jornada. Además, se rehabilitaron los topes y se colocaron señalamientos viales, principalmente para promover la reducción de la velocidad, que es muy importante. Dicha jornada resultó muy productiva, con la participación de las y los jóvenes. Se suman, pues sin duda, esfuerzos para mejorar los espacios de las comunidades del municipio de Acasochitlán. Y bueno, pues para finalizar con mi intervención, Anuar, comentar que circula en redes sociales un aviso de productores de ganado porcino en Huehuetla, haciendo un llamado urgente a la reflexión y a la solidaridad pues con el campo y la economía local del municipio, debido a que pues en los últimos días se ha detectado la introducción de cerdos a bajo precio provenientes de otras regiones, cuya procedencia exacta, historial sanitario, argumentan que esta situación representa una competencia desleal y un golpe directo para las familias productoras, quienes con mucho esfuerzo, dedicación y prácticas locales cuidan y engordan sus animales de las granjas. Comentan que comprar producto más barato sin saber de dónde viene no solo afecta el sustento de los productores locales, sino que también pone en riesgo la sanidad pecuaria y la economía de la región. Además, defienden que es más saludable consumir los cerdos que son crecidos con maíz, con sobrantes de comida, hierbas y otros alimentos orgánicos. Así es que, pues, les comentamos sobre este aviso que dan los productores. Esta es la información, Anuar. Regreso contigo al estudio.
4: Gracias por la información, mi querido Ale. Estaremos pendientes de próximas entregas. Tengan un gran día y nos saludamos pronto. Hasta siempre.
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4: Con el gusto de siempre saludamos a una gran amiga, gran compañera, y es Carla Tobar, y ahora tiene para ustedes toda la información relacionada con los deportes. Carlita, con el gusto de siempre, estamos a punto de conocer información relevante y esta la tiene para ustedes una gran amiga. Qué gusto, Carlita. Adelante, por favor, estamos contigo.
8: Gracias, Anuar. Un gusto saludarte nuevamente en este espacio de Suma Noticias Radio, pero ahora para compartirte la información deportiva. Así que comenzamos con la Selección Nacional Femenil de Baloncesto, que cerró su participación en el torneo preclasificatorio olímpico FIBA 2026, el cual se disputó en Guadalajara, Jalisco, con una derrota de 53-83, esto ante el conjunto de Canadá en la gran final. El representativo mexicano, dirigido por la hidalguense Cristian Pardo, se quedó con el subcampeonato del certamen, luego de superar en la fase de grupos y vencer a Brasil en las semifinales. Canadá obtuvo el boleto para avanzar en el proceso de clasificación rumbo a los Juegos Olímpicos de Los Ángeles 2028. Más allá del resultado, pues hay que destacar la participación mexicana, porque marcó un hecho importante y también histórico para el baloncesto femenil nacional, al llegar por primera vez a una instancia de esta magnitud dentro del actual proceso olímpico. Aunque México no consiguió el boleto en esta oportunidad, el camino rumbo a Los Ángeles continúa y, claro, la selección tendrá nuevas posibilidades dentro del proceso clasificatorio internacional. Por otro lado, ahora nos vamos a Croacia, donde la Selección Nacional de Clavados continúa su participación en el Campeonato Mundial Juvenil de la Disciplina, donde hasta el momento lleva una cosecha de 5 medallas. La quinta insignia llegó a través del conjunto nacional, que logró la plata en la prueba de equipo mixto, categoría 14-18 años. Con un oro, 3 platas y un bronce, México se mantiene entre las delegaciones protagonistas del Campeonato Mundial Juvenil de Clavados. Y bien, de este deporte, ahora nos vamos al tenis, y es que la afición de este deporte, del deporte llamado blanco, está más que feliz con el regreso de su majestad Roger Federer a las canchas, y es que el ganador de 20 títulos de Grand Slam y 5 veces campeón consecutivo en el US Open participará este martes en un encuentro de exhibición donde compartirá cancha con Andy Roddick, campeón del torneo estadounidense en 2003, y además de otras leyendas del tenis como son Andrea Agassi y John McEnroe. Sin duda alguna, Anuar, el ver nuevamente a grandes leyendas del tenis reunidas, en lo personal, pues es un deleite. Me tocó ser testigo de esos grandes partidos entre Federer y Nadal, y será un gusto verlo en acción con esa perfección en la cancha que lo hace único. Y bien, en noticias del fútbol internacional, el sueño europeo se cumplió para el delantero mexicano Armando "La Hormiga" González, que fue presentado oficialmente como nuevo jugador del Olympiacos de Grecia, con lo que inició pues también una nueva etapa en su carrera y cumplió el objetivo de dar el salto al fútbol internacional. El atacante de 23 años, procedente de las Chivas, fue anunciado el pasado 22 de agosto mediante un video difundido por el club. González llega al conjunto de Grecia después de destacar con Guadalajara, donde marcó 24 goles entre la apertura 2025 y el clausura 2026, además de consolidarse como seleccionado mexicano y, claro, disputar el Mundial. Por otro lado, también en el fútbol internacional, y quien no la está pasando nada bien, es el jugador argentino Julián Álvarez, esto en el regreso de la Liga Española, ya que en el partido del Atlético de Madrid, donde empató a 2 con el Villarreal, fue abucheado por la afición colchonera, esto después de expresar su salida del club, así como los rumores y negociaciones que lo vincularon con el Barcelona. Sin embargo, algunos medios españoles afirman que el Atlético vendería al jugador argentino por 150 millones de euros, pero no al Barcelona, ni mucho menos al Real Madrid, por ser competidores directos de la liga. Solo esta operación se estaría realizando si la oferta viene del Arsenal. Los aficionados, claro que están molestos con el jugador, ya que durante su participación en la Copa del Mundo declaró su entusiasmo por llegar al conjunto culé, palabras que evidentemente no perdonaron los seguidores. Y ya para finalizar este bloque, ahora nos vamos con la información de deporte estatal. Y déjame compartirte, Anuar, que la hidalguense Carla Macías intensifica su preparación para su debut en el torneo internacional Boxam 2026. Este certamen, que se estará llevando a cabo el próximo 31 de agosto y finalizará el 6 de septiembre en Alicante, España. La estudiante de la preparatoria número 2 de la máxima casa de estudios viajará el próximo 30 de agosto a Europa para enfrentar su primera competencia internacional en la división de los 75 kilogramos. México acudirá a este torneo con una delegación integrada por 86 boxeadores y boxeadoras pertenecientes a distintas asociaciones estatales. Y también déjame platicarte, Anuar, que tuvimos la oportunidad de charlar con la pugilista hidalguense, que también nos dio algunos detalles de esta importante competencia. Así que invitamos a toda nuestra audiencia a que no se pierdan esta interesante plática el día de mañana en el programa de Cuarto en Cuatro, donde tendremos su sentir y cómo se ha estado preparando para esta importante competencia. Hasta aquí la información deportiva. Regresamos contigo, Anuar, y nos estaremos escuchando en una entrega más.
4: Que así sea, Carlita. Muchísimas gracias. Que tengan ustedes también por allá un extraordinario día. Seguimos.
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4: Pues México, amigas y amigos, nuestro país, desde el punto de vista diplomático y económico, no solamente busca que reduzca sus aranceles o los aranceles impuestos Donald Trump hacia la industria automotriz o metalúrgica en nuestro país, sino que también está buscando nuevos aranceles que no le sean aplicados. Escuche usted a Salvador Avilés.
9: Hola, ¿qué tal? A continuación les comparto información de carácter nacional. Y vamos con un tema que continúa siendo importante para la relación entre Estados Unidos y México, los aranceles. Y es que el pasado lunes, el secretario de Economía, Marcelo Ebrard, viajó a Washington para continuar con las negociaciones con autoridades estadounidenses, con una meta muy clara: buscar mejores condiciones para que los productos mexicanos y, sobre todo, evitar que se impongan nuevos aranceles. La presidenta Claudia Sheinbaum se mostró optimista y señaló que existe la posibilidad de que México alcance un acuerdo comercial con los Estados Unidos durante esta misma semana. La intención del gobierno mexicano es mejorar las condiciones que actualmente enfrentan algunos productos nacionales, particularmente sectores como el acero, el aluminio y la industria automotriz. Y aquí vale la pena recordar que estos productos ya se enfrentan con los aranceles por parte de Estados Unidos. En el caso del acero y el aluminio, México enfrenta actualmente tarifas de hasta el 50%, mientras que los vehículos también tienen un arancel específico. Por eso, las negociaciones encabezadas por Ebrard buscan que las condiciones puedan modificarse y que México conserve una posición favorable frente a otros países que también hacen comercio con Estados Unidos. Además, este proceso ocurre en un momento complicado para la relación comercial de América del Norte, particularmente después de las diferencias que surgieron entre Estados Unidos y Canadá. De hecho, el pasado lunes, el presidente Donald Trump anunció nuevos aranceles del 50% para vehículos y acero proveniente de Canadá, que entrarán en vigor en enero de 2027. Sin embargo, Sheinbaum aseguró que las diferencias entre Estados Unidos y Canadá no han detenido las negociaciones que México mantiene con Washington y reiteró su confianza en que pueda alcanzarse un acuerdo. Y aunque todavía no existe un resultado definitivo, la posición del gobierno mexicano es clara: no se quieren más aranceles y se busca reducir los que ya están vigentes, procurando mantener las condiciones comerciales que permitan a las empresas mexicanas seguir exportando al mercado estadounidense. Informó para Suma Noticias Radio, Salvador Avilés.
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4: Suerte y mucho éxito, señor Marcelo Ebrard. En información institucional, amigas y amigos nuestros, cuando son ya las 9 de la mañana con 50 minutos, Paola Juárez le comparte a usted información verdaderamente valiosa. Forma la Universidad Autónoma del Estado de Hidalgo guardianes, ¿sabe usted de qué? De los recursos naturales. ¿De qué manera lo está haciendo? Le invito a escuchar a Paola Juárez.
10: Saludo con gusto al auditorio de Suma Noticias Radio para compartir la siguiente información institucional. Y si tu amor por la naturaleza pudiera convertirse en una profesión para protegerla, pues la Universidad Autónoma del Estado de Hidalgo ofrece la licenciatura en Ingeniería Forestal, esto en el Instituto de Ciencias Agropecuarias, una carrera enfocada en enfrentar los retos ambientales que afectan a nuestros ecosistemas. De acuerdo con la CONAFOR, bosques, selvas, manglares y zonas áridas ocupan el 70.6% del territorio mexicano. Sin embargo, enfrentan amenazas como la tala clandestina, los incendios, la deforestación, el cambio climático y la degradación del suelo. Elena Hernández López, estudiante del octavo semestre, explica que esta licenciatura prepara a las y los jóvenes en el manejo sustentable de los recursos forestales, restauración de ecosistemas, conservación de la biodiversidad, prevención de incendios y sanidad forestal. Y la formación también ocurre fuera de las aulas. El alumnado participa en excursiones, proyectos en ejidos y actividades de conservación. Elena, por ejemplo, colaboró en la protección de manglares en Tlacotalpan, Veracruz, con ProNatura México. Además, docentes y estudiantes integran Forestales en Acción, iniciativa que realiza reforestaciones, saneamiento de árboles y educación ambiental en distintas regiones de Hidalgo. Así que si disfrutas de la naturaleza y quieres contribuir a su cuidado, esta puede ser la opción para ti. Si quieres conocer más acerca de esta licenciatura en Ingeniería Forestal, la oferta académica de la UAEH la puedes encontrar en el sitio www.uaeh.edu.mx/discover. Con esta información me despido. Les saluda Paola Juárez.
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4: Está con nosotros, amigas y amigos nuestros, en algún lugar de la capital hidalguense para compartirle a usted lo que piensa la ciudadanía sobre un tema que para muchos es fundamental en el ámbito deportivo hablando. Darío Rivera, querido amigo y compañero, dime dónde estás y qué está pasando.
11: Hola, ¿qué tal, Anuar? Excelente día, te saludo con mucho gusto a ti y a toda la audiencia de Suma Noticias Radio. Me encuentro en las calles céntricas de la capital hidalguense, donde el día de ayer el ingeniero Víctor Velázquez, presidente y director de la cooperativa Cruz Azul, argumentó y mencionó de que hay una ligera posibilidad de juego entreabierta la puerta para que la máquina cementera de la Cruz Azul regrese al territorio hidalguense, en esta ocasión con un nuevo estadio. Recordemos que tiempo atrás se había mencionado que ya se cuenta con el espacio en el Estado de México. Sin embargo, también en reuniones con la presidenta se dejó muy claro de que no se debe de tener la intención de sacar al equipo de la ciudad de la Ciudad de México o bien de la zona metropolitana. Esto también fue asentado ayer por el dirigente en su mensaje, donde dice que, bueno, prácticamente Cruz Azul ha adquirido toda su popularidad, toda su fama en esta zona metropolitana. Recordemos también que Cruz Azul se le denomina como el equipo nómada, un equipo de que va de estadio en estadio, CU, el Estadio Azul, inclusive jugando en Puebla. Platiqué con las personas, comentan de que están en la afirmativa de que se haga aquí el estadio, un lugar donde Cruz Azul nunca debió de salir, nunca debió de emigrar hacia otros horizontes, pero también con ello, la pregunta aquí es, si Cruz Azul sale de la Ciudad de México, ¿perdería esa fama? A lo cual las personas dicen, pues no, Cruz Azul ya es un equipo con historia, ya es un equipo con afición, sea cual sea la plaza donde se presente, siempre va a tener afición apoyándole, y qué mejor que donde son sus raíces.
4: Fíjate, mi querido Darío, me quedo pensando yo en este asunto. Si lo llevan a consulta popular, me temo que pueda suceder lo que sucedió con el Parque de Economía Circular, que lo mismo sucedió con el Centro de Readaptación Social en Taxquillo, que de los parques fotovoltaicos en Tecozautla, en fin. Yo no sé si eso lo llevarán a consulta ciudadana. Entiendo yo que la ciudadanía, por supuesto, que diría que sí. Pero si es a través de consulta ciudadana, ¿qué posibilidades hay de que realmente pudiera esto prosperar? Ahora, no sé si también no fue pues solamente un dejo de cortesía por parte del señor Velázquez, y sería cuestión de que se empezara a analizar, más allá del dicho y de lo que el aficionado considere, pues el beneficio sobre todo económico para el estado de Hidalgo que eso podría implicar, y que significativamente pienso que sería muy importante.
11: Anuar, esta situación toma relevancia luego de que en el pasado proceso de festejo de Cruz Azul, cuando logra el campeonato frente a los Pumas, hay un video que se publica en las redes sociales de la cooperativa, donde el mismo ingeniero Víctor Velázquez agradece al gobernador Julio Menchaca por todas las facilidades. También se habla, y eso sí lo dejó afirmativo, que el equipo de expansión de Cruz Azul va a estar teniendo una serie de partidos en el 10 de diciembre, quien también recibirá una serie de remodelaciones, y con ello pues también la afición despierta este sueño que ya tenían dormido desde hace mucho tiempo, que es ver a Cruz Azul en su tierra natal. Pero como bien lo comentas, habrá que ver cuáles son las implicaciones, dónde podría ser el posible terreno, porque lo que sí también quieren que se realice es en una zona pegada a la zona metropolitana, es decir, en esa franja entre Hidalgo y otros estados, para que la conexión de los aficionados sea más ágil. También la pregunta es, si Cruz Azul sale de la Ciudad de México, ya tienen un antecedente cuando estuvieron jugando en Puebla, que la afición no lo respaldó del todo, no es una zona donde se les dio bastante participación a la afluencia de los estadios. Entonces también está esta vertiente, ¿qué va a pasar con Cruz Azul? Que de los cuatro grandes, de los cinco grandes del fútbol mexicano, es el único que no ha podido consolidar un estadio propio donde empezar a hacer historia. Sí, ha conseguido campeonatos en estadios ajenos, pero ya hace falta que Cruz Azul empiece a hacer una historia en su propia casa.
4: Pues al tiempo, mi querido Darío, a ver qué es lo que trae esta noticia y las consecuencias en cuanto a planeación, proyección y, si fuera posible, pues la ejecución de una obra que estimo yo se llevaría por lo menos unos añitos, ¿no?
11: Así es, Ana, recordemos que edificar un estadio no es trabajo de uno o dos, sino hasta de muchos años. Pero bueno, habrá que ver cómo evoluciona este tema, y desde el espacio de Suma Noticias, tanto televisión como radio, le estaremos dando puntual seguimiento para mantener bien informada a la audiencia.
4: Querido amigo, un gran abrazo, cuídate mucho, buen regreso a Suma TV, y en su momento, como siempre les decimos, con mucho aprecio, buen regreso a casa.
11: Gracias, abrazo a la distancia, Anuar.
4: Gracias, abrazo a la distancia, Darío Rivera. Y antes de despedirnos, amigas y amigos, quiero darle respuesta a esta pregunta que muchos nos hacemos cuando vamos al mercado, cuando vamos al súper, cuando vamos simple y sencillamente a hacer la despensa o a comprar el mandado, como antes decíamos. Y le voy a explicar de una manera muy sencilla el asunto de la despensa sin tecnicismos. Y todo se resume a una regla de oro que todos conocemos o por lo menos hemos oído hablar de ella. La ley de la oferta y la demanda. ¿Tan? En pocas palabras, ¿qué tanto hay de un producto y cuánta gente lo quiere comprar? Empecemos por las razones que hacen que los precios suban. Imagine que una helada, una sequía severa o una plaga echan a perder las cosechas de chile en el campo. Como hay muy poco chile disponible en el mercado, pero las familias mexicanas lo siguen necesitando para comer todos los días, el producto se vuelve escaso. Y cuando algo es escaso y mucha gente lo busca, los comerciantes tienen que subir el precio para racionarlo. Es como una suerte de subasta natural. Además, influyen también los costos de producción. Si a los agricultores les suben el precio de la gasolina para los tractores, de los fertilizantes o de los salarios de los trabajadores, transportar y cultivar esa verdura cuesta más. Para no perder dinero, ese costo extra se traslada directamente a usted y a mí, que somos los consumidores finales. Es decir, directamente golpea nuestro bolsillo. Ahora, ¿por qué también los precios bajan? El proceso es exactamente el inverso, amigas y amigos nuestros. Cuando llega la temporada de buena cosecha, el clima ayuda y los campos producen jitomate, por ejemplo, en abundancia. Los mercados, ¿qué sucede? Se llenan. Y los comerciantes tienen los camiones repletos y necesitan vender el producto rápido antes de que se eche a perder. Como hay tanto jitomate disponible y la gente compra la misma cantidad de siempre, ¿qué es lo que hacen los vendedores? Pues simple y sencillamente empiezan a competir entre ellos, bajando los precios para que usted les compre a ellos y no al puesto de al lado. A eso le llamamos abundancia o sobreoferta. Y también bajan, amigas y amigos nuestros, cuando el consumo disminuye. Si un producto se encarece tanto que la gente deja de comprarlo y busca sustitutos, ¿qué es lo que hacen los vendedores? Pues se ven obligados a bajar el precio para reactivar las ventas. Así que, amigas y amigos nuestros, la próxima vez que vayan ustedes al mandado, a la despensa, y vean un precio moverse, recuerde una cosa, no es magia, no. Es el clima, es el costo del transporte, el equilibrio entre lo que produce el campo y lo que consumimos en nuestras mesas. Que tenga usted un excelente día, pásela muy bien, cuídese mucho y asegúrese de

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4: Estamos en la cuenta regresiva. 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
6: Temperatura 21 grados centígrados.
7: Son las 10:02.

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11: Son las 10 con 17 minutos.
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6: Son las 10:33.

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6: Son las 10:45.
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6: Temperatura 26 grados centígrados.
7: Son las 11 con 3 minutos.
8: Bienvenidos a NCC Radio, el espacio donde la ciencia, la tecnología y la cultura se conectan contigo. Este es un proyecto de la Asociación de las Televisiones Educativas Iberoamericanas, ATEI. Yo soy Víctor González y te invito a que escuchemos juntos las noticias más relevantes de Iberoamérica y del mundo. ¡Comenzamos! Si no contáramos con la ayuda de las abejas, no tendríamos la capacidad para producir masivamente muchos de nuestros cultivos favoritos y que hoy resultan cotidianos como las fresas, las almendras, las manzanas y los aguacates. Polinizan algo así como 75% de nuestros cultivos mundiales de frutas, verduras y semillas. La conservación de las abejas y el consumo responsable de sus productos es uno de los muchos proyectos de economía circular que desarrolla la Facultad de Ciencias Administrativas y Recursos Humanos para el fortalecimiento de emprendimientos con visión sostenible que nos presentan nuestros amigos de la Universidad de San Martín de Porres, en Perú. Escuchemos.
9: Hay un trabajo en la naturaleza del que depende gran parte de lo que comemos y casi nunca lo vemos. En junio, mes de la conservación ambiental, vale la pena detenerse en él. Las abejas, pequeñas pero fundamentales para la vida en el planeta. A través de la polinización, hacen posible la reproducción de miles de especies de plantas y contribuyen a la producción de muchos de los alimentos que llegan a nuestra mesa. Solo en el Perú se han identificado al menos 175 especies de abejas nativas.
10: Pero las abejas, si comparamos el impacto que tienen las abejas en el ecosistema, el nivel de polinización es brutal. O sea, y a veces un poco no se entiende qué es la polinización. Muchos pueden pensar que es como tener miles de agricultores en pequeño tamaño, como si fueran agricultores que están en la naturaleza.
9: La conservación de las abejas y el aprovechamiento responsable de sus productos también impulsan iniciativas de emprendimiento. Entre ellas, destaca la experiencia de Galia Galvez, egresada de la USMP, quien se dedica a la comercialización de miel.
10: Yo ya venía hace muchos años en Perú trabajando en sostenibilidad, en temas de medio ambiente, también vinculado, como periodista, también viendo el tema de delitos ambientales, criminalidad, deforestación. Y en un momento quise hacer algo tangible y coherente con mi historia de vida. Entonces aposté por la miel y el propósito de que el emprendimiento sea completamente sostenible, bajo un ecosistema de economía circular. No solamente quede en emprender, sino también que tenga impacto en la salud de quienes consumen.
9: La miel es un alimento natural, muy valorado y una oportunidad de desarrollo para emprendedores que apuestan por actividades sostenibles.
10: Mira, las abejas están consideradas como las fuerzas especiales, así le llaman a las abejas, ¿no? Son las fuerzas especiales o la fuerza delta contra la deforestación, contra la pérdida de ecosistemas.
9: Pero la conservación ambiental también puede convertirse en una oportunidad de desarrollo. Y es gracias al compromiso de la Universidad de San Martín de Porres que iniciativas como la de Galia pueden seguir creciendo. A través de Emprende USMP, la Facultad de Ciencias Administrativas.

0: tecnologías y recursos humanos, brinda acompañamiento, mentoría y herramientas que contribuyen al fortalecimiento de emprendimientos como el de Galia, promoviendo iniciativas con impacto social, económico y ambiental. Una de ellas es Eco Exploradores, el programa de USMPTV, que aborda contenidos relacionados con la biodiversidad, la conservación ambiental y el desarrollo sostenible, generando espacios de reflexión y aprendizaje. Bajo esa misma premisa, la universidad promueve proyectos y emprendimientos que contribuyen al desarrollo sostenible del país, demostrando que la innovación y el compromiso con el medio ambiente pueden trabajar de la mano para construir un futuro mejor para todos.
1: Los residuos de las cadenas productivas pueden ser un problema o, visto de la manera adecuada, pueden significar oportunidades. En México hay una gran industria tequilera que genera una gran derrama económica, pero también enormes cantidades de subproductos que un arquitecto mexicano está aprovechando en su investigación que combina técnicas tradicionales de construcción con materiales que son remanentes de la industria de la destilación, del tequila y del mezcal para desarrollar insumos de construcción sustentables. Nos reporta para NCC la Universidad Autónoma Metropolitana.
2: Frente a las problemáticas ambientales y sociales actuales, la investigación científica es capaz de proponer soluciones que pueden desafiar nuestros conocimientos modernos y retomar prácticas ancestrales que permiten mejorar nuestro presente y nuestro futuro. Así lo demuestra el arquitecto Alejandro Montes González, egresado de la Universidad Autónoma Metropolitana, quien desarrolla insumos de construcción sustentables a partir de desechos de la industria del mezcal y del tequila. De acuerdo con el también maestro en Ciencias y Artes para el Diseño y doctorando en Conservación del Patrimonio, Alejandro Montes, por cada litro de mezcal o tequila que se produce, se generan cerca de 10 litros de vinaza y 6 kilogramos de bagazo, residuos con alto potencial contaminante que por lo general terminan en ríos y suelos. Ante esta situación, el especialista fundó COA, una empresa que desde hace una década aprovecha estos productos residuales de la destilación del agave para producir agablocks, es decir, bloques de alto rendimiento con importantes ventajas y un comportamiento estructural comparable al de materiales convencionales. La iniciativa surgió en 2014 con un trabajo realizado en Santa Catarina, Oaxaca, donde Alejandro conoció técnicas tradicionales de edificación con tierra y remanentes del mezcal. Dicha experiencia derivó en un proceso de investigación orientado a modernizar prácticas ancestrales y adaptarlas a las necesidades contemporáneas. COA ha participado en la realización de modelos de vivienda, bibliotecas comunales y esquemas de reconstrucción comunitaria a partir de la experiencia que narra el especialista. Veía cómo muchas personas migraban a Estados Unidos para trabajar y después regresar a construir sus casas con cemento a partir de elementos ajenos a su territorio. Entonces pensé que era posible cerrar ese ciclo y generar una industria local con materiales de descarte del mezcal. En la actualidad, COA impulsa la certificación de sus materiales, ampliar su producción y avanzar hacia la industrialización de sus productos. Pero su impacto no se limita al ámbito ecológico, ya que uno de sus objetivos centrales es fortalecer las economías locales y recuperar sistemas constructivos vinculados a las comunidades. De acuerdo con el egresado de la UAM,
3: de nada sirve tener conocimiento guardado si no logra aplicarse. Es importante que la investigación tenga salida hacia la práctica, hacia la empresa y hacia soluciones concretas.
2: Para NCC, desde la Universidad Autónoma Metropolitana.
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1: Continuamos con ejemplos de emprendimiento con responsabilidad social impulsado por jóvenes en todas las regiones de Iberoamérica. El siguiente es un proyecto de producción apícola impulsado por una pareja que apostó por hacer una innovación dulce y disruptiva. A un producto conocido por miles de años le dieron un toque diferente. Decidieron agregarle a la miel de abeja sabores como cúrcuma, romero y hasta picante. Y le ha gustado a muchos, a miles de sus clientes. Desde Colombia nos reportan nuestros amigos de Canal 13.
4: Brian y Vanessa son una joven pareja cuyo amor nació en las aulas del colegio. Hoy, superando los 25 años y ante la dulce espera de su primer hijo, encontraron la motivación definitiva para dar el gran paso. fundar su propia empresa y apostar por la independencia profesional.
5: Inició cuando viajamos a Pueblo Nuevo a hacer un informe para un trabajo del colegio y descubrimos que una amiga de nosotros estaba produciendo miel de abejas. Quisimos ayudarla en la parte comercial y descubrimos que pues a la cadena apícola le hacía falta muchísimas cosas en el enfoque comercial.
4: Lo que inició como una colaboración en trabajos académicos evolucionó hasta convertirse en una apuesta sólida por la apicultura. Juntos decidieron emprender en este sector, asistiendo a ferias y festivales para posicionar una propuesta de miel con características únicas en el mercado.
5: Participamos en más de 120 eventos el año pasado, llegamos a captar más de 2.000 clientes el año pasado y llevamos la empresa de cero a un 1.080% en la parte como tal de crecimiento económico y patrimonio interno.
6: Tenemos variedades de mieles con diferentes subproductos para las personas escojan, elijan el sabor que quieran. Lo pueden utilizar ya sean en aromáticas, consumirlo normalmente en el día o también lo pueden utilizar en sus comidas, como la miel con ají.
4: Hoy, esta familia lidera la innovación en la Orinoquía con una propuesta diversa que incluye sabores como ají, pimienta, cúrcuma, romero y nis de cacao. Sin embargo, mantienen intacta su esencia. No olvidan que este recorrido comenzó con Brian recorriendo las calles en una pequeña bicicleta, entregando domicilios y ganándose pedalazo a pedalazo el corazón de sus primeros clientes.
1: Es hora de un corte de estación. En breve regresaremos con más noticias de ciencia, tecnología y cultura aquí en NCC Radio. Regresamos.
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14: Son las 11 con 15 minutos.
1: Estamos de vuelta en NCC Radio. 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Continuamos. El presidente de Paraguay anunció la puesta en funcionamiento de un sistema de alerta temprana para acelerar la búsqueda de personas desaparecidas, particularmente de niños y de adolescentes. Esta medida la hacen en alianza con Meta, la empresa dueña de algunas de las redes sociales más usadas y populares como Facebook e Instagram, entre otras. El reporte es de la agencia EFE.
15: Paraguay presentó este 13 de julio en alianza con Meta, la empresa propietaria de Facebook e Instagram, un sistema de alerta temprana que permitirá difundir en redes sociales la desaparición de niños, niñas y adolescentes. La herramienta ayudará a acelerar la búsqueda de menores mediante avisos que llegarán a miles de usuarios. El presidente Santiago Peña explicó que una vez activada por las autoridades, la alerta incluirá la fotografía de la persona desaparecida, una descripción física, la ubicación del hecho y otros datos relevantes. Además, permanecerá visible durante al menos 24 horas o hasta que sea desactivada oficialmente. El sistema forma parte de MAFE, la Estrategia Nacional de Búsqueda de Personas Desaparecidas, creada en memoria de María Fernanda Benítez, la adolescente de 17 años que fue hallada sin vida en 2025, tras permanecer varios días desaparecida, un caso que conmocionó a Paraguay. Por su parte, Meta señaló que este mecanismo funciona de forma similar a la alerta Amber utilizada en otros países del continente. La empresa destacó que Paraguay es el cuarto país de América Latina en implementar esta tecnología, con el objetivo de fortalecer la protección de la infancia y mejorar la respuesta ante desapariciones.
1: Con el objetivo de acercar a niños y adolescentes a la programación, la robótica y la realidad virtual, un grupo de profesores en la ciudad ribereña de Ajijic, en México, organizaron una actividad para aprender jugando. Se trata de la creación de robots como herramienta de aprendizaje. Esto ayuda a estimular el impulso por nuevos conocimientos, la creatividad y la inventiva en las nuevas generaciones. Nos reportan nuestros amigos de Jalisco TV.
8: Ellas acaban de crear su primer robot y con ello aprendieron de electrónica, ingeniería y ciencia. La robótica dejó de ser cosa del futuro. Hoy, niñas y niños pueden crear sus propios robots mientras aprenden con la filosofía STEAM, un modelo educativo que integra ciencia, tecnología, ingeniería, arte y matemáticas de forma práctica y creativa. Con esto en mente, un grupo de profesores de Ajijic, Jalisco, México, emprendieron un proyecto educativo donde la construcción de robots se convierte en una herramienta de aprendizaje.
16: ¿No te imaginas la motivación que es para ellos de ver la transformación de nada a un robot, ¿no? La emoción de ellos es, construí mi primer robot, ¿sabes? ¿No? Y sobre todo con el pensamiento crítico, ¿no? También tan importante porque es, si se les rompe una pieza, ¿qué pasa? ¿Cómo lo solucionas? ¿No? Entonces todo eso es lo que aprenden, la experimentación, la curiosidad, la investigación.
8: Este proyecto formó parte del Festival Players 2026, impulsado por el gobierno de Jalisco para acercar a niños y adolescentes a la programación, la robótica y la realidad virtual. Algunos robots bailan, otros recorren pistas de carreras y otros dan vueltas como un carrusel. Más allá del entretenimiento, cada dispositivo despierta la curiosidad y fortalece habilidades como el pensamiento lógico, la creatividad y el trabajo en equipo. Y los niños ya comienzan a imaginar un futuro en el que estas herramientas forman parte de su día a día.
17: Me parecen bien los robots, están chidos. También está chido que puedas armarlos tú mismo.
18: Yo pienso que sí se van a usar más en el tema de trabajos así difíciles, que no pueden hacer los hombres.
17: ¿Cómo cuál?
18: Como entrar a lugares peligrosos y así. Sí me gustaría aprender a hacer uno para ayudar a gente necesitada, más en los terremotos o algo así.
8: Hoy, aprender robótica ya no solo significa jugar con tecnología, sino prepararse para un futuro donde la programación, la innovación y las herramientas digitales formarán parte de la vida cotidiana y profesional de las nuevas generaciones.
16: En el 2030 desaparecerán 2,000 millones de empleos convencionales que serán sustituidos precisamente por habilidades STEAM, ¿no? Entonces, estas generaciones ocupamos prepararlas hacia allá.
8: Para el Noticiero Científico y Cultural Iberoamericano, desde Jalisco TV, Alma Gómez.
1: La Bienal Internacional de Arte y Ciudad, BOC 25, es el evento de arte contemporáneo y popular más grande de Bogotá. Transforma las calles, las plazas y los espacios públicos en un museo al aire libre. Y nuestros amigos del sistema Zoom en Colombia nos mandan su reporte sobre esta bienal que tiene como objetivo resignificar el espacio público y el imaginario urbano para reflexionar sobre la vida en comunidad.

0: ¿Qué es una bienal? Príncipe, no por ahí. Como tal, una bienal es un evento, un encuentro de arte contemporáneo que se realiza cada 2 años. Entonces, la idea y lo que más queremos como tal es que Bogotá se vuelva como un centro cultural tan inmenso que pues tenga una bienal internacional de arte y ciudad. Tiene un eje curatorial, un eje temático como tal, que se llama Ensayo sobre la felicidad. Es una obra que está acá en el Palacio San Francisco. Es la obra de ¿Es usted feliz? De Alfredo Ayar. Esa es una obra que pues, es un referente muy grande para la Bienal, para su línea curatorial Ensayo sobre la felicidad.
1: Digamos que a mí esta obra me surge básicamente de mirar mi entorno, de estar atento y sobre todo como de palpar ciertas cosas que yo veía y que me parecía que eran urgentes señalar. Acá esta colección consta de una aproximada de 2.358 libros de autoayuda. Es importante que sean de autoayuda porque este piso que está acá es ahora como un escenario también, porque esta obra se llama Lo creo y no lo veo, pero digamos que está adentro de la curaduría del positivismo tóxico. O sea, está bien estar mal, está bien como aceptar que estamos como en una nebulosa, desconociendo muchas cosas, en una tristeza muy profunda, que no es necesario voltear esa tristeza y hacer la felicidad.
2: En el marco de la Bienal fuimos invitados con una instalación de una de las obras realizadas a mano, ilustradas por Wes Peter, que es uno de los artistas de la Fundación Amor Real. Él lleva 7 años, él es de la Chorrera Amazonas y toda su obra habla de la cosmovisión indígena, los frutos, la medicina, las plantas de poder.
3: La Bienal es calidad de vida para los bogotanos, para la gente que viene de afuera, para la gente que nos visita del exterior. Es una oportunidad espectacular, es gratis. Ahorita que la estoy recorriendo aquí en el Palacio de San Francisco, es espectacular ver el montaje que hicieron sobre arrullos, lindísimo lo que hizo el maestro Gabriel de la puesta en escena de los libros en el piso, de la casa en el árbol que vi en Chapinero, ¿cierto? El globo que está hecho con puertas de madera.

0: La lucha entre el bien y el mal está representada de múltiples maneras en nuestra cultura. En el arte, las historias, en las edificaciones y en particular en la tradición ancestral del juego de pelota, una práctica que combina deporte, drama, política y significado. El reporte es de STVE, desde el sitio arqueológico maya de Copán, en Honduras, declarado Patrimonio Mundial por la UNESCO, donde el pasado nos ayuda a entender mejor quiénes somos.
1: El legado de la civilización maya continúa sorprendiendo a quienes visitan el sitio arqueológico de Copán, donde aún permanece una de las estructuras más emblemáticas de esta cultura, el juego de pelota. Este espacio no solo funcionaba como un lugar de competencia, sino como un escenario ceremonial cargado de simbolismo.
2: Era un ritual y se hacían eventos importantes cuando malas cosechas, falta de sol, de agua. Era más que todo una ceremonia y se hacía en casos especiales.
1: En Copán, la cancha destaca por sus impresionantes esculturas de guacamayas talladas en piedra, consideradas símbolos de poder y espiritualidad dentro de la cosmovisión maya.
2: Era gente de la élite, eran sacerdotes. Era un juego también que estaba asociado al Popol Vuh, fue el libro sagrado de los mayas. Y todo lo que dice la mitología maya, que los jugadores era una como competencia, era como una lucha entre el bien y el mal, que era el dios del inframundo. Es interesante porque cuando un turista viene a Copán, ellos lo que preguntan es la función del campo de pelota. Y muchos juegos en Copán todavía se siguen practicando conforme al campo de pelota.
1: Especialistas señalan que estos encuentros podían formar parte de ceremonias religiosas e incluso servir para resolver conflictos o demostrar autoridad política entre distintos grupos. A través de esta práctica ancestral, la ciudad de Copán refleja el avanzado pensamiento cultural y espiritual de una civilización que convirtió el deporte en un ritual lleno de significado. Para el noticiero científico iberoamericano NSC informó Naomi Mesa de STVE.
0: Y así cerramos otra edición más de NSC Radio. Agradecemos a todo el equipo que hace posible este programa, especialmente a nuestro productor Rudy Almeida. 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Desde la Asociación de Televisiones Educativas y Culturales Iberoamericanas, ATEI, agradecemos tu compañía y de parte de todo el equipo de NSC, gracias por escuchar. Yo soy Víctor González y te espero a la próxima.
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10: Son las 11:29.
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6: Son las 11 con 44 minutos.
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8: ¿Te imaginas que los ratones o las ratas fueran del tamaño de un perro? Cuando pensamos en los roedores, no nos imaginamos que existe una especie de tamaño tan grande y probablemente pienses que será un animal aterrador. Sin embargo, ese roedor gigante es uno de los animales más queridos actualmente. Se trata del capibara. Los roedores son un orden de los mamíferos que se caracteriza por tener unos incisivos superiores e inferiores, es decir, los dientes de enfrente, que no dejan de crecer durante toda su vida. Además, no tienen caninos, es decir, colmillos, y en su lugar tienen un huequito llamado diastema. También tienen maseteros, los músculos que nos ayudan a masticar, muy fuertes para poder roer, lo que le da su característico nombre. Pues bien, los capibaras son el roedor más grande del mundo. Se distribuyen en Sudamérica, cerca de cuerpos de agua como ríos, lagunas y pantanos. Miden entre 1 y 1.34 metros de largo y pesan de 35 a 65 kilos, más o menos lo que un perro Rottweiler. Se alimenta de pasto, plantas acuáticas y frutos. Sus patas tienen una membrana entre los dedos que les ayudan a nadar de mejor manera. Es como si tuvieran aletas, y sumado a eso, pueden aguantar hasta 5 minutos sin respirar, por lo que son excelentes nadadores. Viven en grupos, llamados manadas, que pueden superar los 100 miembros, y se llevan bien con aves, monos y otros animales que se suben encima de ellos. Aunque no se encuentran en peligro, se enfrentan a la pérdida de hábitat por la agricultura, y también son víctimas de la caza furtiva para obtener su carne y su cuero. Como todas las especies, hay que protegerlos, y actualmente podemos aprovechar su fama para cuidar su ecosistema, lo que a su vez beneficiaría a muchas otras especies de forma directa e indirecta.
9: Información y voz, Emma Pacheco.
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5: Temperatura 29 grados centígrados.
6: Son las 12:03.
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9: Hola, ¿qué tal? Con enorme gusto les doy la más cordial bienvenida a una emisión más de Los Sonidos de mi Tierra, con sabor a guapango. Un espacio de la Radio Universidad Autónoma del Estado de Hidalgo, donde recorreremos el Estado de Hidalgo y, por supuesto, nuestro México, a través de sus tradiciones, su historia, sus costumbres y su extraordinaria música. Les saluda con afecto de siempre su amigo el profesor Rafael Ahumada García. Saludo también a Roxana Rodríguez en los controles. Bienvenida, Roxy. Bienvenida. Enviamos cordiales saludos a todos los que nos sintonizan en la frecuencia de Suma Radio en nuestras 7 emisoras en Actopan, Tulancingo, San Bartolo, Tutotepec, Simapán, Huejutla, Huichapan y Pachuca. Estamos transmitiendo en la frecuencia del 99.7 de tu frecuencia modulada y nuestros números de contacto son el 771-142-6712 y el 771-127-7114 para que te comuniques con nosotros. Nos mandes saludos y sobre todo tus comentarios. Vamos a una pausa musical. Venga el guapango.

0: Estamos de regreso en Los Sonidos de mi Tierra con sabor a huapango. Y les recuerdo nuestros números de contacto, el 771-142-6712 y el 771-127-7114, para que le mande saludos a nuestra invitada de lujo. Pero antes, iniciaré el programa con lo siguiente. En su libro, La filosofía de la danza, Isadora Duncan nos comparte lo siguiente. Cada movimiento libre y natural se acopla a la ley universal ondulatoria. Es decir, la verdadera danza debe ser la transmisión de la energía terrestre a través del medium del cuerpo humano. Y no hay medium más admirable. El danzante extrae su fuerza y alegría de las fuerzas vigentes de la tierra y a través de su cuerpo, un medium espléndido absorbe toda la energía extraída de los planetas y la transmite a los espectadores. Quiero dar la más cordial bienvenida a una verdadera representante, promotora, difusora, estudiosa y preservadora de la danza y el baile tradicional, las costumbres, tradiciones, atuendos tradicionales, no solo de Hidalgo, también de la República Mexicana. La maestra Alejandra Castañeda Sánchez. Maestra, es un gusto tenerla aquí en los estudios de Suma Radio Universidad Autónoma del Estado de Hidalgo en Pachuca. Bienvenida.
1: Gracias, gracias.
0: Maestra, quisiera comenzar esta charla preguntando evidentemente de dónde es originaria Alejandra Castañeda.
1: Bueno, yo soy de aquí del Estado de Hidalgo, nací en Pachuca, Hidalgo, un 22 de abril.
0: Un 22 de abril, ya pasó, acaba de pasar.
1: Sí.
0: Hace poquito su cumpleaños. Maestra, algo que yo he venido pensando a lo largo de este tiempo es cómo nace en Alejandra Castañeda el gusto por la danza, el baile tradicional. ¿Qué nos puede contar al respecto?
1: Bueno, yo me inicié en la danza en México, en la Academia de la Danza Mexicana, y aprendí los primeros pasos de danza folclórica mexicana. De ahí conocí varios estados de mi país y me llamó la atención que decía yo, bueno, mi estado de Hidalgo no es muy conocido, que se diga, no se conocen los huapangos, las danzas, los trajes, tenemos tantas cosas, gastronomía, y no se conoce. Entonces dije, yo me voy a dar a la tarea de poder preservar algo de lo que es mío, que es mi estado. Y fue como me involucré en los cursos de verano, en los cursos normales de la academia, y ahí conocí al profesor Pablo, que él me introdujo más a la danza, me enseñó la danza de Moctezuma, de Oaxaca. Entonces ahí empecé a sentir un cariño, un amor hacia la danza. Y fue como yo me inicio en la danza y empiezo a bailar mi estado, que es el estado de Hidalgo, con los huapangos tradicionales, que no son muy escuchados, son pocos conocidos, pero después ya me adentré más al área de la danza y fui enseñando los huapangos de mi estado, la forma de cómo bailarlos, cómo ejecutarlos, y así me inicié yo en la danza tradicional mexicana.
0: ¿Cómo es o cómo fue la infancia de la maestra Alejandra Castañeda? ¿Ya en ese tiempo pensaba en incursionar en la danza y el baile en esa infancia? Hablamos de la primaria, la secundaria.
1: No. Sí participaba yo en eventos culturales de mi escuela, el 18 de marzo, ahí estudié mi primaria, me involucré bailando, después me invitaban a bailar, ahí iba yo, me entusiasmaba mucho bailar, entonces me fui adentrando con varios grupos de danza, y ahí es donde yo me enamoro de la danza.
0: Maestra, es una delicia escuchar esos testimonios, porque en realidad es parte de la historia importante de los creadores, de los generadores de danza, por lo menos en esta región. ¿Le parece bien? Vamos a ir a una pausa musical.

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3: Son las 12 con 17 minutos.
4: A bailar, señores, atentos.

0: Continuamos en los sonidos de mi tierra y nos escuchas en el 99.7 de tu frecuencia modulada. Maestra Alejandra, para mí el privilegio sigue siendo muy grande y quisiera yo preguntarle, aparte de los maestros que ya mencionó, Alejandra Castañeda, ¿dónde estudia de manera formal la danza, el baile tradicional? ¿Dónde se hace la maestra Alejandra?
1: Bueno, yo conocí al maestro Raúl Guerrero Guerrero, que era mi investigador de todas las tradiciones del Valle del Mezquital, y él me impulsa a que rescatemos o revaloremos lo que tiene Hidalgo, como son los huapangos, como son las danzas tradicionales, como es la gastronomía, los trajes, y así fue como me inicié yo a bailar en Bellas Artes. Entré a Bellas Artes en los talleres tradicionales que había en las tardes. Ahí me introduje a bailar la danza y ahí me enseñan a bailar los jarabes, los sones, los huapangos. Y ahí es donde yo me enamoro de la danza tradicional. Después conozco mis municipios y en ellos veo que hay mucha tradición. Hay danzas, hay huapangos, hay gastronomía, hay trajes, bellos trajes que tenemos, que son poco conocidos, y así fue como me fue impulsando a recolectar algunos trajes que tengo de mi estado.
0: Maestra Alejandra, ¿dónde inicia su actividad ya profesional, digamos, en la enseñanza de la danza, el baile tradicional, las costumbres? ¿Dónde inicia esa actividad?
1: Bueno, en la preparatoria número 1 había talleres de danza y ahí yo estaba, ahí trabajaba yo y me dijeron, ¿no quieres participar en el taller de danza folclórica? Sí, sí. Entonces me introdujo a bailar y a enseñar la danza tradicional mexicana en la preparatoria número 1, donde había talleres de danza folclórica. Y después conozco al profesor Raúl Guerrero. Él me entusiasmó mucho porque había escrito varios libros sobre la danza y él me enseña, me dice, no, si te quieres dedicar, vas a ser de lleno. No son poquitos cosas, es mucho trabajo, dice. Así es que tienes que entrarle de lleno. Y ahí fue donde él me motivó a rescatar los huapangos, las danzas tradicionales del Valle del Mezquital, los de la Huasteca, de la Sierra. Y así fue como yo me introduje a bailar la danza tradicional.
0: Pero ya de manera profesional, por ejemplo, yo sé que de alguna manera funda la compañía en aquel tiempo de danza de la universidad. ¿Sí tiene ese dato? Sí, si sí. ¿Se acuerda? ¿Nos había, podría compartir?
1: Sí, había talleres. Después se hicieron compañías y ahí se forma la compañía de danza folclórica Oyoguali. Y me dice, ¿no quieres ser directora de la compañía de danza folclórica Oyoguali? Sí. Sí, sí quiero. Y entonces fue cuando me incorporo yo a Oyoguali y empiezo a destacar en mi trabajo, como es difundir la danza. Y ahí fue donde conocí a muchos maestros de danza folclórica, a Arturo Ayala, a Álvaro Serrano, que también era maestro de danza. Pero yo no sé, me incliné mucho por la danza tradicional, porque ahí la esencia donde los bailadores muestran su sentimiento, su forma de bailar, de ejecutar, todo lo que ellos ponen para poder difundir sus danzas folclóricas. Entonces eso fue para mí lo que me empujó a dedicarme al rescate y preservación de las danzas tradicionales del estado.
0: Estamos hablando del año de 1978, 17 de noviembre de 1978,
1: Sí, ahí sí, fue la primera ocasión en que Oyoguali se presenta.
0: Ah, muy bien.
1: Sí, hicimos una presentación y fue nuestro inicio como danza, como grupo. Y ahí arrancamos con la compañía de danza folclórica Oyoguali. Y de ahí nos dimos cursos de verano, dimos cursos de invierno, dimos cursos de huapango, hicimos cursos de danzas, todo lo que podíamos dar, nosotros lo enseñábamos. Y los chavos jóvenes que estaban en preparatoria, pues estaban en su mero momento de poder bailar y era todo una fiesta.
0: Maestra, si me permite, vamos a una pausa musical y regresamos a esta interesante entrevista. Venga el Huapango.

0: Estamos de regreso y les recuerdo que estamos transmitiendo en la frecuencia de Suma Radio en nuestras 7 emisoras. Quiero recordarles que en estos estudios maravillosos está la maestra Alejandra Castañeda Sánchez, un ícono importantísimo de la danza, no solo en la región de Pachuca, en el estado de Hidalgo y por supuesto en todos los estados del país. Maestra Alejandra, ¿cómo surge Oyowali? Cuéntenos, ¿cómo surge Oyowali?
1: Bueno, teníamos talleres en las preparatorias.
0: Ok.
1: Y ahí dábamos clases, entonces dijimos, vamos a formar un grupo. Sí, y empezaron así. ¿Cómo le ponemos? Pues vamos a ponerle, pues, ¿cómo le pondremos? ¿Cómo le ponemos? ¿Tonatiuh? No. ¿Xocoyotzin? No. ¿Cuál será? ¿Cuál será? Y en difusión cultural usaban mucho el oyowali como símbolo de cultura. Entonces dijimos, ya sé cómo le vamos a poner. Oyowali. Es un caracol partido transversalmente que utilizaba el dios Quetzalcóatl como símbolo de cultura. Y dije, ah, este es el nombre que necesitamos para Oyowali.
0: Caracol partido de manera transversal que utilizaba el dios Quetzalcóatl como símbolo de cultura. ¡Qué interesante! Es un nombre muy interesante. Muy bien, ¿y en qué año se convierte en la compañía de danza Oyowali ya en la compañía oficial de la universidad? En el 78 habíamos comentado, a partir de esa fecha, porque en aquellos tiempos era el único grupo de danza, quiero pensar. Había talleres y otras actividades, pero como compañía, Oyowali.
1: Oyowali.
0: Muy bien, maestra. ¿Cuántos años dirigiendo Oyowali?
1: Pues ahorita estoy ahí comentando con mi hija que más o menos 35 llevo con Oyowali.
0: Bueno, 35 hasta donde hizo una pausa.
1: Sí.
0: Muy bien, y platíqueme, maestra. ¿Qué experiencias, qué maestros, qué historias tiene Oyowali en esos?
1: Bueno, Oyowali fue formado por jóvenes estudiantes de preparatoria que sabían bailar y que bailaban el folclor, las polcas, las redomas, los chotis. Ellos bailaban, decían que bailaban folclor. Entonces dijimos, no, vamos a poner guapangos, vamos a iniciar con guapangos de Hidalgo. Sí, ¿verdad? Sí, vamos a iniciar. Y fue cuando se nos dio la idea de bailar guapangos del estado, con la guasanga, la leva, el hidalguense, el otro cielito lindo. Y así comenzamos a bailar guapangos del estado de Hidalgo.
0: ¿Y de las danzas, algunas danzas que tuvieran en aquel tiempo? Danza de concheros, no sé, danza
1: sí,
0: de
1: tenían concheros, tenían
0: matlachines.
1: Tenían, pues, guapangos de la sierra, de la Huasteca. Pero cada región tiene su estilo. Entonces, todos lo bailaban igual, pero ellos bailaban diferentes regiones. Entonces, yo entro y la primera danza que aprendí fue la danza de los tres colores. La danza de los chules, tres colores. Esa fue la primera danza que les enseñé a los muchachos. Ya después vimos guapangos, pero ya guapangos tradicionales, ya lo hacía. Ya no era correr, ya no era brincar, era bailar. Y así es como se inicia Oyowali, tratando de conservar sus tradiciones como son.
0: Y eso lo han mantenido. A mí me queda claro en todo el tiempo que yo llevo de conocerlos que esa idea la han mantenido y cosa que me da muchísimo gusto. Maestra, vamos a hacer una pausa, ¿le parece bien? Con esto hacemos una pausa y regresamos. ¡Venga el huapango!

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7: Son las 12:36.
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8: Estamos de vuelta en su programa Los Sonidos de mi Tierra con sabor a guapango. No olvides enviarnos tus saludos, comentarios, y nuestros números de contacto son el 771-142-6712 y el 771-127-7114. Les recuerdo que tenemos en el estudio a la maestra Alejandra Castañeda y para nosotros es muy importante escuchar sus comentarios acerca de esta gran trayectoria de la maestra Alejandra Castañeda. Maestra, nos gustaría saber, a lo largo de todo este tiempo, ¿cuántos integrantes habrán pasado en la vida de la compañía Oyowali?
9: Híjole, pues yo calculo como unos 1,500.
8: ¿1,500? En toda esta, yo calculo que más.
9: Que más, sí.
8: Pero yo calculo que más, pero 1,500 es un número importante, sobre todo porque parece a modo de mentira, pero ¿cómo influye la disciplina de un proyecto como una compañía de danza en la vida particular y profesional de los que han pasado por ese bello lugar que es la Universidad Autónoma del Estado de Hidalgo? Maestra, recuerda no cuántas giras, ¿cuáles han sido quizás las giras más importantes de la compañía Oyowali en todo ese trayecto que le haya gustado visitar, por ejemplo?
9: Bueno, conocimos Centroamérica, conocimos gran parte de nuestro estado, porque íbamos a todos los festivales de danza que se le efectuaban en los municipios, y ahí íbamos a bailar. Así es que conocimos gran parte de nuestro estado en los municipios. Y así hicimos una gira por Centroamérica, y Y salíamos a la Ciudad de México, invitados por amigos que tenían grupos. Íbamos a la Ciudad de México y nos presentábamos en buenos teatros. Y ahí presentábamos a Oyewole.
8: Pero siempre representando a la universidad con bailes tradicionales del estado. ¿Qué estados de la República llegamos a conocer con Oyewole?
9: Ay, bueno. Tenemos Nuevo León, tenemos Chihuahua, tenemos San Luis Potosí, Veracruz, teníamos Sinaloa, teníamos Michoacán con sus danzas tradicionales, teníamos, ¿qué otro estado? Estado de México también, el Estado de México, ¿qué otro estado? ¿Qué otro
8: en
9: estado?
8: Mis notas yo tengo que ustedes recorrieron desde Tijuana hasta Yucatán. Le pregunto nuevamente, Chiapas, Campeche, Yucatán, Tlaxcala, Puebla, Tijuana, Baja California, Durango, Zacatecas. ¿Qué es lo que más le ha gustado de todas esas giras? ¿Qué lugar le gustó más?
9: Bueno, no nos gustó mucho, por ejemplo, que íbamos al norte y no era conocido nuestro folclore. Entonces, al bailarlo y al sacar a bailar a la gente se entusiasmaba, la gente le gustaba cómo se bailaba el guapango. Y así fuimos al norte, al sureste, a Chiapas, que es todo un estado de rico en folclor, Oaxaca, pero a pesar de tener su folclor, también reciben a grupos, los difunden, los presentan y hacen intercambios constantemente.
8: Maestra, dentro de esos 37 años y quizá después, aún en ausencia, ¿cuántos cursos habrá impartido la compañía Oyewole, que no necesariamente sea el repertorio de Hidalgo, porque eso, por supuesto, todo el tiempo hicieron cursos? ¿Pero qué otros estados conocieron en cursos dentro de Oyewole, que usted se acuerde?
9: Pues íbamos al norte y ahí dábamos el folclore del estado, que era lo que les interesaba conocer. Danzas, la de la danza del Istle, la danza de tres colores, la danza de los matlachines, guapangos, y así en el norte. En el centro, pues, a pesar de que hay una gran riqueza cultural en los estados como son Oaxaca, Chiapas, Tabasco, Veracruz y demás, aún así aceptan a otros estados, los difunden y los fomentan para su difusión.
8: Maestra, yo en mis notas que tengo, porque tuvimos que indagar acerca de su persona y de la compañía, yo sé que en la compañía tuvieron cursos de Yucatán, Campeche, Jalisco, Nuevo León, Veracruz, Tlaxcala, Puebla, no sé qué otros cursos. La pregunta va en ese sentido. ¿Usted recuerda algún curso que le haya gustado, que le haya llamado mucho la atención?
9: Pues sí, me gustaba mucho Oaxaca, por ejemplo. Oaxaca. Que tiene una riqueza cultural maravillosa, con muchas tradiciones todavía. Veracruz, que también es rico por su música y por sus bailes alegres.
8: Claro.
9: Jacarandosos. Tabasco, Campeche, Yucatán, con sus bombas.
8: Sus jaranas y sus bombas, claro.
9: Sus jaranas, sí. Tabasco, también con sus repertorios. Tlaxcala, que también tiene una riqueza cultural maravillosa. Estado de México, Michoacán, no se diga, que también es rico en tradiciones y costumbres.
8: Maestra, me voy a salir un poquito del guión, porque a mí me interesaría preguntarle, ¿cómo llega usted a esta organización de maestros de danza? ¿Y qué personajes conoce en esta organización de danza, donde se juntan los maestros y hacen cursos de verano? Es el Instituto de Investigación de la Danza. ¿Cuántos años en la delegación Hidalgo y qué estados recorrió, qué maestros conoció? Platíquenos.
9: Bueno, el instituto fue un privilegio para mí porque yo me di a conocer con muchísimos maestros. Ahí conocí al maestro de Nuevo León, conocí al maestro de Veracruz, conocí a los maestros de Tlaxcala, Tabasco. A todos los maestros se reunían en este instituto y hacíamos eventos, cursos. Pero además, oye, vamos a dar un curso de Hidalgo. Bueno, ¿qué? ¿Cuánto? Pues ahora en verano, órale, vamos a dar el curso de Hidalgo. Te mando el repertorio y ese es el que vamos a enseñar. Y encontré al maestro de Nuevo León, Andrade.
8: G. Jesús Daniel Andrade, al maestro de Jalisco, José Luis Cárdenas.
9: José Luis Cárdenas.
8: Al maestro de Yucatán, no sé si se acuerda usted. Uh-huh. Su nombre es Álvaro Braga Villanueva, debe de recordarlo. Y otros, muchos maestros. ¿Algún otro maestro que recuerde?
9: No, pues ahí conocía.
8: Jesús Esteves García.
9: Jesús Esteves de Veracruz. Él le puso montó Veracruz a mi grupo. Y era muy, muy excelente maestro. También precursor de la danza. Y ¿a quién más? Tlaxcala.
8: Rafael Latonal.
9: Sí, Tonal.
8: Melitón Martín Muñoz Muñoa de Chiapas.
9: Melitón, maestro Melitón, muy buen maestro.
8: Al maestro Efraín Vélez Encarnación de Guerrero. Eloy Jiménez de Baja California. Por citar algunas, nada más, porque luego la memoria nos juega ahí malas pasadas. Pero la verdad es que es muy interesante conocer esta interesante trayectoria, sobre todo porque dejó un precedente, dejó un antes y un después en la danza aquí en Hidalgo. A mí me queda muy claro. Yo recuerdo en el año de 1984... yo recuerdo haber incursionado un tiempo en la compañía de la universidad y sí me tocó ver ese cambio de lo Yoguali antes y después del 84, cosa que me da mucho gusto porque además ha dejado huella en no solo en los jóvenes que participaron en la compañía, sino en los grupos que surgieron alrededor de Yoguali, porque como quiera que sea, tuvo mucha influencia. Y supe también que trabajó en el Instituto Hidalguense de Bellas Artes. Cuénteme un poquito de eso.
9: Bueno, ahí me invitaron a participar como maestra. Era yo maestra de danza folclórica y daba clases a niños. Y fue una experiencia maravillosa. Eran niños y jóvenes los que iban a clases de danza. Entonces, sí, fue una experiencia muy, muy bonita participar con jóvenes y con niños. Los niños son maravillosos. Aunque son niños, aprenden. Claro. Y le echan muchas ganas para bailar.
8: Maestra, su vida profesional no solo ha estado en la Universidad Autónoma del Estado de Hidalgo. Aquí en mis notas, y un pajarito me dijo, y usted trabajó en el SECULTA, que es el Instituto Hidalguense de Bellas Artes, en el Tecnológico de Pachuca, en el Centro Cultural del ISSSTE. Platíqueme esa historia, ¿cómo está?
9: Bueno, yo trabajé en el Instituto Politécnico, en el Tecnológico, me invitaron también y daba clases, pero no había maestro de danza. Entonces me dijeron, ¿no quieres dar danza? Sí, sí, quiero dar danza. Así es que ahora, danza folclórica. Y abrimos el taller de danza y sí tuvimos alumnos para bailar. En el SECULTA daba yo veranos, inviernos. Ahí tomaba yo cursos. ¿En qué otro lado estuve también?
8: En el ISSSTE.
9: En el ISSSTE. En el ISSSTE había taller de danza folclórica.
8: Maestra, ¿qué premios ha recibido a lo largo de toda su trayectoria? Que deben de ser muchísimos. ¿Los que usted recuerde en este momento?
9: Híjole, sí, he recibido bastantes reconocimientos, sobre todo. Me dieron el premio de docentes en el SECULTA. En la universidad tengo el reconocimiento de trayectoria. En el ISSSTE tengo de cursos. En el SECULTA de cursos.
8: En el Instituto de Difusión de la Danza también tiene reconocimientos.
9: Sí, en el Instituto de Difusión de la Danza también tengo reconocimientos.
8: Tengo entendido que hace no muchos años, 2, si acaso, recibió usted un nombramiento en Mazatlán. Platíqueme de ese nombramiento en Mazatlán.
9: Híjole, sí, me nombraron como directora de grupo.
8: Yo tengo entendido que usted recibió un doctorado honoris causa en artes y humanidades, ¿es correcto? Cosa que me da mucha alegría y sobre todo porque reconocen a nivel nacional la trayectoria de un personaje como es usted. Entonces, enhorabuena por ese nombramiento. Maestra, ¿le parece que vayamos a una pausa? Vamos a una pausa musical. Venga el guapango.

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11: Son las 12:51.
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12: Continuamos en el programa Los Sonidos de mi Tierra con sabor a guapango. Tenemos de verdad un lujo con la maestra Alejandra Castañeda. Para mí es una plática muy interesante y sobre todo dejar este precedente a nuestras nuevas generaciones. Quisiera yo preguntarle, maestra, en general, ¿tiene usted algún recuerdo importante que haya tenido o que tenga de todo ese tiempo invertido en la danza, algo que nos quiera contar, alguna anécdota, algún recuerdo bonito, pues, en su trayectoria en la danza?
13: Bueno, pues tiene uno tantos recuerdos que luego hasta se olvidan de tantos recuerdos que son. Entonces, un recuerdo que tengo es cuando uno de mis alumnos quiso aprender la danza de la pluma de Oaxaca y bailó con penacho. Y el penacho pesaba más de 1.5 kilos. Entonces él, con la fuerza de la cabeza, tenía que sostenerlo. Se lastimó para poder bailar la danza de la pluma por el peso del penacho.
12: De la danza de la pluma.
13: La danza de la pluma.
12: Maestra, ¿y algún recuerdo de sus pasajes por la playa? Yo tengo entendido que alguna vez llevaron un trío huasteco y que hay una anécdota por ahí de ese trío huasteco. No sé si usted lo recuerde, en la playa. Con el trío,
13: Cantan los pescadores.
12: De los pescadores. ¿Alguna anécdota con el profe Joel?
13: Bueno, yo al profe Joel lo conocí también cuando era, pues, músico de huapango. Nos hicimos amigos, nos hablábamos, nos comentábamos. Cuando yo necesitaba un trío, si yo, profe, necesito trío, pues soy yo te apoyo. Yo te apoyo para bailar. Anda, pues, ahí me apoyaba. Profe, quiero que me diga usted, ¿qué danza se sabe de la huasteca? Dice, pues muchas. Ajá. ¿Y cuál me va a enseñar para que yo pueda montar a mi grupo? Sí, dice, sí, te doy la danza que quieras para que los montes, a fin que tienes a tus alumnos y con ellos puedes montar un montonal de danzas. Las inditas, que son una danza tradicional de la huasteca, los tres colores, los ochitines, los cuachepatines. Y le digo, así es que usted me dice, no, dice, yo te enseño. Y me enseñaba. Y luego me tocaba los guapangos, la guasanga, la leva, la petenera. Y le decía, ándale, vamos a cantar música tradicional. Guapangos viejos. Pues, ¿cuál será? El fandanguito. Ándale, pues, el fandanguito. y luego la leva, ande pues. La guasanga. Y la guasanga era un guapango difícil para bailar. Y entonces dice, la guasanga, ande pues. Y así le dice yo, ándele, ayúdeme, señor profe Joel. Sí, sí, Ale, te ayudo. Y ahí se ponía con su trío a cantar. Eran muy buenos el cantar huasteco. Los pescadores eran muy buenos para el guapango.
12: Qué bien. Oiga, maestra, hay un pasaje de la historia de Oyogualí donde cuando montan justamente la danza de los matlochines, que es una danza de cintas en realidad, pero ese montaje tuvo que ver algo el profesor Raúl Guerrero. Platíquenos esa anécdota.
13: Sí, el profe le gustaba mucho la danza de los matlochines. Y la montó, yo la vi montada con sus grupos de él, la danza de los matlachines, y yo tengo que montar esta danza porque está bellísima. Y él se trajo la música del Valle del Mezquital, la tocaba y les enseñó a bailar la danza de los matlachines.
12: Pero esa es la danza de cintas, la que conocemos como danza de cintas.
13: De cintas, sí.
12: Es correcto.
13: Sí.
12: Porque por ahí existe una grabación donde se escucha la voz del profe. Uh-huh. Y entrele y sálgale, y no me acuerdo, por ahí existía esa grabación. Maestra, ¿algo más que quiera usted agregar a esta charla?
13: Pues solamente agradecerte a ti, el haberme invitado a estar aquí contigo. Y recordar viejos tiempos de lo que uno ha vivido, que son muchos recuerdos, muchas cosas que te pasan con los grupos, con los alumnos que se lastiman, con las mujeres que se enojan, con las mujeres que no quieren bailar porque no les gustan los collares, con las mujeres que no quieren bailar porque no les gustan los aretes, con las mujeres que no les gustan las faldas y las blusas, los hombres que no quieren bailar con guapanguera y que quieren bailar con pantalón. Y no, son tantos recuerdos que tiene uno que va dejando a los alumnos en uno, que son difíciles de recordar.
12: Maestra, pues mire, para mí ha sido un gran privilegio haber tenido esta maravillosa oportunidad de poder de verdad platicar con usted, de hacer todos estos recuerdos, estas remembranzas, sobre todo porque han marcado, insisto, un antes y un después de la danza en esta región de Hidalgo, y ha dejado huella, y creo que es muy importante para la gente joven saber quiénes son los pioneros de la danza aquí en el estado y sobre todo en esta región, porque pioneros e iniciadores siempre vamos a encontrar y hay muchos, pero en esta región con este nivel de importancia, pues la maestra Alejandra Castañeda. La verdad, maestra, muchas gracias por haber estado aquí en los estudios de Suma Radio Pachuca, y pues muchas gracias. Y es así como hemos llegado al final de Los Sonidos de mi Tierra con Sabor a Huapango, agradeciendo de antemano a la maestra Alejandra Castañeda Sánchez su presencia en los estudios de Radio Universidad Autónoma del Estado de Hidalgo en Pachuca. Ha sido para mí un honor tener la oportunidad de hacer este programa. Esta fue una producción de Paola Juárez. Agradezco el apoyo en los controles a Roxana Rodríguez. En la voz, el profesor Rafael Ahumada García. No nos vemos, nos escuchamos. Hasta la próxima y venga el huapango.

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9: Temperatura 26 grados centígrados.
10: Es la 1:04.
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0: Bienvenidos y bienvenidas a Interlocución, el espacio de diálogo y entrevista y reflexión de nuestro sistema universitario de medios autónomos. Desde las cabinas de Suma Radio Actopan, les saluda al micrófono Adán Zúñiga. Agradezco en controles de transmisión a mis compañeros y compañeras operadores que se encargan de replicar esta señal a los distintos puntos de nuestro estado de Hidalgo. Como saben, este espacio es un punto de encuentro para conocer de cerca las investigaciones que transforman nuestro entorno social desde nuestra máxima casa de estudios, la Universidad Autónoma del Estado de Hidalgo, y en esta ocasión abordaremos un tema relevante en el mundo actual. Como sabrán, las redes sociales transformaron la manera de que la ciudadanía se informa, participa y se relaciona con la política. Hoy en día, las campañas electorales, el debate público y lamentablemente las agresiones contra quienes participan en la vida democrática ocurren en plataformas digitales. Para analizar la ciberpolítica y la violencia digital desde una perspectiva científica, hoy nos acompañan la doctora Laura Georgina Ortega Luna y la doctora Sandra Flores Guevara, profesoras investigadoras de tiempo completo del área académica de Ciencias de la Comunicación de nuestra máxima casa de estudio, a quien le doy la más cordial bienvenida a este espacio radiofónico de diálogo y entrevista. Bienvenidas, doctoras, a Interlocución.
1: Muchísimas gracias por la invitación.
2: Es un gusto, como siempre, poder estar en comunicación con ustedes.
0: Muchísimas gracias a ustedes por el tiempo y su disposición para platicar de este tema que también nos gusta mucho compartir con nuestra audiencia de Suma Radio. Para comenzar este programa, me gustaría iniciar de lleno con el tema y preguntarles a ambas cómo definen el concepto de ciberpolítica y por qué resulta indispensable estudiar esto en la actualidad.
1: En mi caso, puedo decirte que la ciberpolítica es todo el quehacer justamente del espacio de la labor política, que implica el trabajo de ciudadanía, de gobierno, de partidos, de medios, trasladada al ciberespacio, en donde la particularidad que hoy tiene la ciberpolítica es que no solamente es una comunicación unilateral como en la comunicación política tradicional, sino que existe una posibilidad de respuesta de la ciudadanía, y es importante entenderla por el uso creciente de las redes sociodigitales actualmente.
0: Muchas gracias, doctora Laura. Doctora Sandra.
2: Así es, totalmente de acuerdo, y un poco para también considerar otros aspectos, totalmente la ciberpolítica es el uso específico, no solamente de internet, sino de tecnologías digitales, precisamente para eso, para hacer política, para organizar acciones en torno social y comunicar ideas, no solamente desde quienes están al frente de espacios públicos, sino también con la participación de los ciudadanos. Entonces, ahí es en donde también se incluyen ciertas características que se dejan ver específicamente con la ciberpolítica, y una que tiene

0: Tiene que ver con la participación abierta. Todos podemos opinar, todos debatimos, no nos estamos ciñendo a ningún tipo de posicionamiento, pero pues está ahí abierta la participación. Y en donde también, a su vez, nos podemos organizar en redes y por lo tanto hacemos algo increíble que se llama ciberactivismo, porque finalmente lo que estamos haciendo es que estamos modificando las maneras en cómo participamos a través de una forma organizada en las redes.
1: Dentro de su investigación ya nos comparte, doctora Sandra, que platican de un cambio de lenguaje evidente como plataformas y redes sociales como TikTok, Instagram, Facebook, y también privilegian formatos breves, altamente visuales y diseñados para la interacción inmediata. Esta pregunta me gustaría que me la respondiera la doctora Georgina en cómo afecta esta búsqueda de viralidad e inmediatez a la calidad de las propuestas electorales y el análisis político profundo.
2: Afecta porque hoy en día en Internet tenemos riesgos. Y uno de esos grandes riesgos es que no tenemos la costumbre o la buena educación digital de corroborar fuentes. Entonces, hoy en día creemos cualquier información que circula en Internet a primeras de cambio cuando sale. Y no importa si está creada con inteligencia artificial, no importa si es una información sesgada o que se haya hecho con trabajo de framing, ¿no? Como encuadre también donde pues mostramos solamente una parte de la información. La gente hoy lo consume rápidamente, lo comparte rápidamente, lo convierte en memes, lo hace viral, lo comenta, pero no existe esa forma de corroborar la información, de ir a leer una nota completa, como pues en una cultura más tradicional, ¿no? Ya en esta cultura digital, esa inmediatez de la que hablas, pues representa ese factor de riesgo para la ciudadanía que ya no tiene filtros y que además circula, ¿no? Además en redes sociodigitales hoy tenemos esa circulación rápida, 20 segundos de un TikTok y paso a otra cosa, scrolleo el Facebook o el Instagram y ya no reviso nada más, y entonces es un consumo tan rápido que el peligro radica en eso, en que yo voy también creyendo todo lo que veo, sin posibilidad de filtro, sin control, y pues eso es un arma de doble filo. También quien comparte esta información, quien genera esta información, también lo hace de manera intencional, sabiendo que las personas lo van a consumir y no lo van a cuestionar.
1: Muy bien, muchas gracias por esta participación, doctora Geo. Ahora me gustaría dirigirme a la doctora Sandra y cuestionarla al respecto si qué comportamiento ha documentado en algunas otras investigaciones en cómo los jóvenes perciben las narrativas políticas en las redes sociales.
0: Sí, fíjate que es bien interesante esta parte porque evidentemente si hay un uso constante de el internet, de las redes sociales para hacer política, para conectar a los gobernantes o representantes políticos con la ciudadanía, hoy el comportamiento social y particularmente también de los jóvenes, pues es una participación directa, estamos mucho más informados y nos damos un poco más de idea de lo que está sucediendo, y esa participación directa pasa de convertirnos en espectadores a opinar también, a debatir, insisto mucho, en la forma activa en línea. Además, el hecho de hacernos grupos también en donde tenemos intereses específicos y particulares, en donde los jóvenes también expresan sus ideas, es muy interesante, ¿no? Entonces, creo que también algo que nos deja muy claro cuál es esa participación es que también los jóvenes están dando mucho más cuenta de esa forma en la que los políticos tratan de conectar con ellos. A veces, y ojo, aquí es algo que hemos detectado en algunas observaciones que hacemos la doctora Georgina y una servidora, es que muchas veces esos lenguajes también pueden llegar a desinformar. ¿Por qué? Porque los políticos apelan a cualquier tipo de forma de comunicación. Entonces, por ejemplo, en el proceso de elecciones anterior, reciente, pues nos encontramos con que muchos candidatos, con tal de estar en contacto con los públicos y audiencias juveniles, pues se hicieron TikToks, se unían a trends, y bueno, pues esa parte también se va como un poco distorsionando y desapegando del ejercicio real de la política.
1: Sin duda alguna, parte importante la que nos comparten ambas, y agradezco mucho nuevamente su tiempo para compartir con nosotros esta información. Ya nos mencionan gran parte de su investigación y sobre todo también de esta importancia que tiene, porque a pesar de que suene a política o que estén llevando a cabo, mejor dicho, un tema político desde el área de ciencias de la comunicación, pues eso también sirve para que la ciudadanía se dé cuenta un poquito de lo que también nosotros como comunicólogos estamos al pendiente. Como bien lo mencioné, mencionan, de estas redes de comunicación, de lo que nos están informando, de lo que están generando también los algoritmos en las redes sociales, y pues que justamente no solo compete a los jóvenes, sino también a toda la población, y ya lo mencionaban en también los periodos electorales que tuvimos aquí en nuestro país, que fueron parte fundamental de esta investigación. Ahora me gustaría preguntarle a ambas, desde las ciencias sociales y concretamente desde nuestra máxima casa de estudios, la Universidad Autónoma del Estado de Hidalgo, ¿de qué herramientas disponemos para que la ciudadanía pueda leer entre líneas y no ser víctima de esta desinformación?
2: Pues por mi parte, primero pues está esta, obviamente aquí el área académica donde nosotras colaboramos en ciencias de la comunicación, en la licenciatura en comunicación, educamos a los estudiantes, ¿no? Por supuesto hay un asesoramiento para que consuman y también prosuman con cuidado dentro del espacio o del universo digital, y a través de ello pues puedan ellos como profesionales de la comunicación pues tener un adecuado manejo de aquello que van a decirle a la sociedad y de toda la información que también ellas y ellos van a recopilar. Hay mucha sensibilización sobre la utilización de los medios de comunicación y medios sociodigitales, y les enseñamos sobre todo a actuar con ética, que eso vamos a nuestra máxima casa de estudios, pues le importa desde el código de ética, ¿no? Este actuar con ética que además pues ya a nivel universidad pues todas y todos los profesionales debemos aprender. Entonces contamos también pues con profesionales de la comunicación que nos enseñan no solamente ya en la licenciatura sino también en los posgrados donde están nuestras y nuestros investigadores a eso, ¿no? Manejar con cuidado la información y también a aprender a utilizar herramientas de análisis del discurso y análisis de contenido que nos puedan apoyar para ser cuidadosas y cuidadosos con aquello que nosotros consultamos.
1: Muchas gracias, doctora Laura, por esta participación. Doctora Sandra, es momento de escuchar su punto de vista.
0: Sí, muchas gracias. Sí, y yo creo que además de que ha señalado puntualmente la doctora Egeo, creo que hoy tenemos una oportunidad grandiosa como prosumidores, como bien ya lo mencionó ella, que no solamente estamos recibiendo información, sino que estamos siendo partícipes de opinar y de hacer que se vaya modificando también las tendencias de datos. Pues lo que debemos hacer como usuarios recurrentes y mega apegados a nuestros dispositivos es verificar las fuentes, verificar la información que nosotros estamos consultando. Y creo que eso está sucediendo hoy en día porque cada vez más existe una exigencia de nosotros mismos como audiencia en ser críticos de la información, de los discursos, de los contenidos, particularmente porque pues soy como caja de resonancia que todo se convierte en viral en 2 segundos. De esa manera, siendo críticos y objetivos de esa información a la que estamos expuestos, pues evidentemente vamos a lograr combatir la desinformación, las fake news, sobre todo cuando hay procesos político-electorales. Entonces, pues no debemos dejarnos guiar por cualquier dato, cualquier contenido que por ahí aparezca y que no tengamos la certeza de dónde está surgiendo. Entonces, bueno, seamos responsables también por el uso de los contenidos y de las fuentes y de los datos que regularmente consumimos, porque evidentemente eso también nos va a llevar a un posicionamiento no solamente político, sino ideológico, ¿no? Entonces, las claves para detectar información falsa, pues siempre tiene mucho que ver con analizar los titulares, por ejemplo, desconfiar si es un titular muy escandaloso o busca una reacción emocional rápida. Bueno, pues desde ahí ya nosotros debemos poner un poco en duda y sospechar sobre el origen o la realidad de dato, ¿no? Y también pues revisar la autoría. ¿Quién lo está emitiendo? ¿Es un medio de información? ¿Es una institución? Comprobar las fechas, buscar ese tipo de sesgos que muchas veces no nos damos cuenta y nos vamos con lo primero que leemos. Es también responsabilidad de nosotros, además desde lo que se está haciendo de la parte académica.
1: Y creo que es una responsabilidad compartida, y a esto me refiero entre jóvenes y adultos, porque principalmente con la llegada de la inteligencia artificial, últimamente los adultos mayores que tienen acceso a este tipo de tecnologías, al celular, al internet, pues últimamente se ven bombardeados por contenidos hechos con inteligencia artificial que suelen ser falsos, que pues lamentablemente no tienen todavía la capacidad de identificarlos, que pues nosotros como jóvenes que sí tenemos esas capacidades para hacerlo, pues creo que debemos de ser ese puente, esa ayuda para nuestros padres, nuestros abuelos, nuestros tíos, nuestras personas y familiares adultos mayores, para ayudarles a identificar este tipo de información y no ser víctimas tampoco de las fake news, como bien lo mencionaban ambas. Pues es momento de hacer una breve pausa promocional, pero invitamos a nuestra audiencia que nos sintoniza desde las distintas regiones del estado a continuar con nosotros. Al regresar, abordaremos temas y también las acciones de capacitación social que lidera nuestra máxima casa de estudios, y seguimos también platicando con la doctora Laura Georgina Ortega Luna y la doctora Sandra Flores Guevara, ellas pertenecientes al área académica de Ciencias de la Comunicación. No se despegue, no le cambie, enseguida regresamos.
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10: Es la 1:20.
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0: Estamos de regreso en este espacio de diálogo y entrevista que lleva por nombre Interlocución. Gracias por seguir escuchando al Sistema Universitario de Medios Autónomos desde su frecuencia preferida ubicada a lo largo y ancho de nuestro estado de Hidalgo. Seguimos dialogando con las investigadoras Laura Georgina Ortega Luna y Sandra Flores Guevara sobre los desafíos políticos de la era digital. Doctoras, me gustaría que en esta siguiente participación me respondieran la siguiente pregunta. ¿Cuáles son las agresiones más recurrentes que han identificado en sus investigaciones? Podemos iniciar con usted, doctora Sandra, y posteriormente le damos la palabra a la doctora Laura.
1: Sí, claro. Fíjate que hay datos interesantísimos sobre lo que se ha presentado en procesos político-electorales y particularmente presentados en el ámbito de lo digital. Uno de ellos, bueno, pues son las agresiones directas, ¿no? Actos de coacción, amenazas, que incluso muchas veces llegan y se muestran en ataques directos físicos y que absurdamente son promocionados, ¿no? A través de la red, particularmente entre los adversarios políticos en nuestro país. Vemos y nos hemos dado cuenta de cuáles son esas construcciones discursivas que particularmente se van presentando y se van construyendo, y vamos incluso identificando a los actores políticos a través de esos ataques verbales, ¿no? Frases que se crean, incluso el desarrollo de imágenes como memes, campañas de desinformación, insisto, el acoso digital. Y entonces ese tipo de agresiones, pues evidentemente al mismo tiempo, nuevamente vamos al tema de la desinformación, desinforma a la ciudadanía, desinforma a quienes tienen un posicionamiento político, a los seguidores. Y pues eso, por supuesto, genera una de las consecuencias más serias, que es el dañar la reputación, no solamente del partido político, sino directamente de la persona que está al frente, ¿no? De los candidatos. Por supuesto que hay otra cuestión, y es algo que seguramente terminará de ampliar la doctora Geo, respecto a la violencia digital en razón de género, y es totalmente los ataques directos, las descalificaciones basadas en el género emitidas a quienes están liderando algún movimiento y que son mujeres. Entonces ahí se desencadenan también otro tipo de cuestiones que tienen que ver con el hostigamiento y evidentemente con una guerra sucia para malinformar, para desacreditar, para acosar, muchas veces hasta para censurar de manera indirecta a las candidatas y a quienes están al frente de un movimiento político. De ahí, pues evidentemente existe una polarización y un debate público que fomenta muchas veces hasta los discursos de odio.
0: Muchas gracias, doctora Sandra. Es momento de escuchar a la doctora Georgina, quien también nos va a seguir complementando esta parte, por favor.
2: Gracias. Y efectivamente una de las cosas que observamos en el espacio digital, además de todo lo que comenta la doctora Sandra, es que como no existe una regulación real para el espacio digital, es decir, no hay un marco normativo que determine sanciones y muchas veces tampoco hay formas de perseguir, ¿no? Un perfil que está haciendo stalking, que está haciendo troleo, o sea, no hay forma de identificar muchas veces de quién provienen las agresiones, se vuelve una situación muy compleja también de atender. Dentro del ciberespacio tenemos también violencias, por ejemplo, y sobre todo en razón de género, como lo comentaba la doctora Sandra, en el ámbito político, cuando se desprestigia la imagen de una candidata, se meten en sus, o funcionaria, ¿no? Se meten en sus redes, sacan fotos de hace mucho tiempo, modifican imágenes, las hacen virales, hay mucha violencia y extorsión por contenido íntimo, por ejemplo, que se llega a encontrar también de las mujeres o de las personas en este espacio. Hay también muchas veces lo que llamamos el doxing, que significa suplantación de identidad. Entonces podemos encontrarnos de repente perfiles falsos en alguna red sociodigital de una persona que ni siquiera es ella, ¿no? Sino que a alguien se le ocurrió crear un contenido con sus imágenes y entonces difunden información falsa, y como volvíamos a lo que comentaba hace rato, ¿no? La gente no lo corrobora, entonces de pronto ya se hizo viral algo que la persona ni siquiera dijo, ¿no? Y eso es peligroso. Obviamente también existe lo que llamamos el troleo, están los ataques masivos, ¿no? Y entonces de pronto se coordinan incluso linchamientos digitales contra las personas, se desacredita su imagen, hay persecución sobre ella, ellas exponen datos personales que no deberían en Internet, y eso se convierte pues en factores de altísimo riesgo para quienes están interactuando en el espacio digital.
0: Muchas gracias por compartirnos y compartirnos su respuesta y su punto de vista al respecto. También gracias por seguir en sintonía con nosotros. Ahora me gustaría que pasemos a otro punto, porque como bien saben, las investigaciones de cada uno de las y los especialistas de esta máxima casa de estudios no se ha quedado solo en el aula o en artículos académicos. Programas como este de interlocución pues también funcionan como plataformas para divulgar los resultados de estas investigaciones científicas. Me gustaría hacerle la siguiente pregunta, doctora Geo, si ustedes también como Universidad Autónoma del Estado de Hidalgo a este punto han colaborado con alguna otra institución referente a este trabajo de investigación, y cómo ha sido esta experiencia de llevar el conocimiento científico ya a la práctica institucional.
2: Gracias, pues voy a hablar ahorita de hecho de una de las colaboraciones más recientes y frecuentes también que tenemos nosotros como universidad, y llevamos actualmente 3 ediciones de un diplomado en materia de violencia política contra las mujeres en razón de género, donde pues una de los bloques abarca también esta parte de la violencia digital en razón de género, ¿no? Y esta colaboración se ha realizado de la mano con el Instituto Electoral Estatal de Hidalgo, con la Fiscalía Especializada en Delitos Electorales y con el Tribunal el Tribunal Judicial también. Y entonces hemos llevado esta colaboración a este diplomado, el cual lleva, como comentaba, 3 ediciones. ¿Y por qué se hace esta colaboración interinstitucional? Porque justo se busca que las personas que están en esa área, que son personas funcionarias, militantes de partidos políticos, personas dedicadas a la academia, también, ¿por qué no?, estudiantes, se aproximen a conocer de esto y a partir de ahí se sensibilicen al respecto. Y entonces tengan ese mayor conocimiento para poder ejecutar pues sus acciones de manera mucho más transparente, mucho más cuidada, muchísimo más prudente, ¿no? Y de eso, pues estas colaboraciones han llevado a que la universidad pues ponga acá las instalaciones, se valga de los cuerpos de docentes e investigadores e investigadoras que manejan estos temas, y se abra al público de manera gratuita y con esta pues nobleza de poderlo compartir y poder hacer que poco a poco haya más conocimiento al respecto.
0: Dentro de estas participaciones que nos comparte, me gustaría preguntar si ya tienen algún dato revelador respecto al balance de estas participaciones, si existe una mayor permanencia de mujeres o también si existe una escasa participación por parte de los hombres, y por qué ocurre esto y cuál sería el reto para involucrar en este caso a toda la sociedad por igual. Si gusta, la escuchamos, doctora Sandra, y posteriormente pasamos con la doctora Georgina.
1: Claro que sí, muchas gracias. Fíjense que esto es súper interesante. El hecho de que se unan esfuerzos de parte de la universidad, del Instituto Estatal Electoral, de la Procuraduría General de Justicia del Estado de Hidalgo y de otras instancias que están interesadas en que los escenarios sean totalmente distintos y en donde busquemos la participación de las mujeres en el ámbito de lo político mucho más abierto, con mayor confianza para evitar la violencia política contra las mujeres en razón de género en estas acciones. Ha sido, y en esta evolución de la participación y de la forma en cómo estas formas de capacitar han sido mucho más amplias y expresas, hay más confianza, me parece, y hay un mayor interés de parte de quienes están al frente de asociaciones civiles, de organismos no gubernamentales y también en la acción directa en los lugares de origen, porque además hemos de decir que la participación de las mujeres no solamente es como desde esta actividad política partidista, sino también desde otros espacios, y me parece que eso es lo más interesante, ¿no? Que estamos interesados en modificar, en moldear, en reposicionar todo tipo de postura respecto a la participación política de las mujeres en sus diferentes contextos. Así sea una organización la más simple y que lleva gran ejercicio y agencia social, hasta las instituciones con mucha carga y peso político, simbólico en los lugares en donde se desempeñan, es en donde se está contribuyendo, ¿no? A generar no solamente un reposicionamiento ideológico, sino a generar nuevas herramientas, nuevos conocimientos que pueda favorecer esta construcción de un escenario, de una democracia más igualitaria, mucho más incluyente, pero particularmente libre de violencia.
2: De igual manera, pues yo añado algo que sí es cierto, es una cifra un poco desalentadora, pero que espero que se pueda ir cambiando. La realidad es que en estos espacios participan más mujeres que hombres. ¿Y por qué digo que es una cifra un poco triste, ¿no? Y tiene que ver porque son temas, hablar particularmente de violencia contra las mujeres, son temas que son incómodos para los hombres, ¿no? Entonces, de pronto, el escuchar realidades cuesta trabajo. Entonces, a pesar de que tenemos hombres en menor cantidad, ¿no? Pero que ingresan a este diplomado, por ejemplo, de pronto desertan y no terminan, ¿no? Y la mayoría de quienes terminan estos diplomados o estas actividades son mujeres, ¿no? Me pasa también cuando imparto capacitaciones, cuando doy conferencias, mayormente son mujeres. Entonces es muy importante que también el público de hombres se vaya sensibilizando al respecto y sean abiertos para aprender de estos temas, para escucharlos y para poder finalmente apropiárselos y con ello poder tener un mejor desempeño profesional y también personal en las áreas donde ellos se encuentran.
0: Muy bien, pues muchísimas gracias a ambas por esta participación. Y como saben, el tiempo en radio es muy breve, pero vamos a ir concluyendo este espacio. Como sabrá también la audiencia, pues nuestra máxima casa de estudios también colabora con otras redes académicas de otros países a nivel mundial, como es Colombia, España y también otra gran parte de América Latina. Doctoras, me gustaría saber hacia dónde les gustaría dirigir ya específicamente sea este proyecto que tienen ambas o algún otro próximo proyecto que tengan por separado o en conjunto de algún otro proyecto de investigación en materia ya sea de derechos digitales o democracia. Si gusta, empezamos, doctora Sandra, adelante.
1: Gracias. Bueno, tenemos diferentes colaboraciones como cuerpos académicos. Pertenecemos la doctora Laura Georgina y yo a diferentes cuerpos académicos del área académica de ciencias de la comunicación y no por eso se trabaja de manera aislada. Al contrario, fortalecemos esa postura desde la interdisciplina y desde la diferente forma de poder atender y observar todos estos fenómenos y circunstancias que nos va dejando el acontecer político mediático de nuestro país y de otros puntos del mundo. Estas colaboraciones que se están realizando tienen proyección con algunas universidades nacionales, específicamente con la Universidad Autónoma del Estado de México, con la Benemérita Universidad Autónoma de Puebla, y trabajamos también muy de cerca con la Universidad de Buenos Aires, con la doctora Ana Slimovich, que también es especialista en temas de política y digitalidad. Entonces, pues eso nos permite no solamente realizar este intercambio académico que es muy enriquecedor, sino también hacer una evaluación precisa de cuáles son los escenarios en otras latitudes y en otros puntos del mundo respecto a la manera en cómo la política y la digitalidad pues tienen hoy un punto de quiebre interesante. Y además la doctora Laura Georgina también tiene otros convenios y colaboraciones que pues nos acercan al mismo tiempo a otras universidades.
2: Así es, por mi parte puedo añadir que además de nuestros cuerpos académicos aquí en la licenciatura, colaboro pues de la mano con otras investigadoras e investigadores del propio ICSU, de sociología, de trabajo social, de derecho, que también pues han sumado esfuerzos para poder incrementar los temas, las capacitaciones, pero también el apoyo a mujeres que lo necesitan. Y aunado a estas colaboraciones externas que comenta la doctora Sandra, pues hemos trabajado también en talleres que nos ha invitado el grupo de Olimpia Coral, y también me encuentro trabajando actualmente con una red de investigación en género de la Universidad de Valle de Colombia con la doctora María del Pilar Blanco. Entonces estamos ahí también haciendo pues estas colaboraciones para que las investigaciones no se queden solo aquí y haya esa trascendencia sobre todo en el impacto social.
0: Pues no me resta más que agradecer profundamente a ambas, doctora Laura Georgina Ortega Luna y a la doctora Sandra Flores Guevara, por acompañarnos hoy en Interlocución, por compartirnos parte de su trabajo de investigación, los resultados y todos estos retos que ha implicado llevarlo a cabo. También agradecer mucho el tiempo que dedicaron para estar con nosotros en las cabinas de Suma Radio Actopan. Por último, un breve mensaje que gusten compartir con nuestros radioescuchas para seguirlos motivando justamente a pertenecer a nuestra máxima casa de estudios?
2: Pues yo cerraría comentándoles que se sensibilicen al respecto de estos temas, ¿no? Que se involucren muchísimo más, que se aporte desde nuestra trinchera para tener ese crecimiento, ese cambio social que tanto hemos estado esperando por este tiempo, y que mejor pues a través de nuestra máxima casa de estudios, la Universidad Autónoma del Estado de Hidalgo.
1: Bien, pues desde mi parte creo que estar siempre cercanos a toda la información que genera nuestra máxima casa de estudios, la Universidad Autónoma del Estado de Hidalgo, será una grandiosa oportunidad para conocer desde las diferentes líneas de investigación en los diferentes niveles de conocimiento y en las diferentes áreas, porque hay investigaciones muy, muy interesantes que emanan desde otros institutos también, para saber qué es lo que sucede no solamente en nuestro contexto regional, sino también en otras latitudes, no solamente solo los medios de comunicación, lo que también nos interesa, sino también otros ámbitos, y pues la universidad lo tiene, y lo tiene bien y todo. Muchas gracias.
0: Muchas gracias a ustedes nuevamente, esperamos que no sea la única ocasión en que puedan seguir colaborando con nosotros a través de estos micrófonos, siguen abiertos totalmente para ustedes y también para todo el cuerpo académico de nuestra máxima casa de estudios. Nos despedimos a quienes nos sintonizan desde lo largo y ancho de nuestro estado de Hidalgo a través del Sistema Universitario de Medios Autónomos. Gracias por acompañarnos en esta emisión, lo invitamos a seguir escuchando su frecuencia universitaria favorita. Mi nombre es Adán Zúñiga, agradezco a mis compañeros y compañeras operadores y operadoras por hacer posible que llegue la señal a su aparato radio receptor. Nos escucharemos en una siguiente emisión de Interlocución.
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2: Estamos a punto de adentrarnos a un universo lector a través de Suma Radio. Según el artículo Comunidades de Aprendizaje y Círculos de Lectura de la Reforma Educativa del Aula de la USAID, un círculo de lectura es una organización en la que los participantes comparten puntos de vista, comentarios, entre otros, sobre los libros leídos. También es un recurso para apoyar la formación de los participantes, quienes tienen oportunidad de conversar, compartir experiencias y conocimientos con sus compañeros. Además, es una oportunidad para contribuir a la interrelación con otros docentes, ampliar el bagaje cultural y fortalecer las habilidades lectoras.
3: El amor en los tiempos del cólera, publicada en 1985 por Gabriel García Márquez, contiene una prosa magistral sobre la persistencia, la vejez y la fidelidad.
4: Aunque es una gran obra, la conducta cuestionable del protagonista Florentino Ariza a lo largo de más de 50 años deja mucho que desear, sobre todo en estos tiempos en el que precisamente lo que hizo sería visto como acoso.
5: El autor además destaca la gran belleza de describir los paisajes del Caribe, los sentimientos y el paso del tiempo.
6: Yo pienso que es el máximo tributo a la fidelidad y a un amor que resiste la prueba de los años.
2: Pensar y realizar los círculos de lectura desde una perspectiva de comunidad de aprendizaje permite que se aprenda a partir de la lectura y la expresión de opiniones. Asimismo, brindan una oportunidad para que sus participantes relacionen sus conocimientos de tipo académico con sus vivencias y las de sus compañeros a partir de los textos leídos. Cada libro es un mundo por descubrir.
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8: Es la 1:42.

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11: Es la 1:49.
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13: ¿Te imaginas que los ratones o las ratas fueran del tamaño de un perro? Cuando pensamos en los roedores, no nos imaginamos que existe una especie de tamaño tan grande y probablemente pienses que será un animal aterrador. Sin embargo, ese roedor gigante es uno de los animales más queridos actualmente. Se trata del capibara. Los roedores son un orden de los mamíferos que se caracteriza por tener unos incisivos superiores e inferiores, es decir, los dientes de enfrente, que no dejan de crecer durante toda su vida. Además, no tienen caninos, es decir, colmillos, y en su lugar tienen un huequito llamado diastema. También tienen maseteros, los músculos que nos ayudan a masticar, muy fuertes para poder roer, lo que le da su característico nombre. Pues bien, los capibaras son el roedor más grande del mundo. Se distribuyen en Sudamérica, cerca de cuerpos de agua como ríos, lagunas y pantanos. Miden entre 1 y 1.34 metros de largo y pesan de 35 a 65 kilos, más o menos lo que un perro Rottweiler. Se alimenta de pasto, plantas acuáticas y frutos. Sus patas tienen una membrana entre los dedos que les ayudan a nadar de mejor manera. Es como si tuvieran aletas, y sumado a eso, pueden aguantar hasta 5 minutos sin respirar, por lo que son excelentes nadadores. Viven en grupos, llamados manadas, que pueden superar los 100 miembros, y se llevan bien con aves, monos y otros animales que se suben encima de ellos. Aunque no se encuentran en peligro, se enfrentan a la pérdida de hábitat por la agricultura y también son víctimas de la caza furtiva para obtener su carne y su cuero. Como todas las especies, hay que protegerlos, y actualmente podemos aprovechar su fama para cuidar su ecosistema, lo que a su vez beneficiaría a muchas otras especies de forma directa e indirecta. Información y voz, Emma Pacheco.
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8: Temperatura, 24 grados centígrados.
9: Son las 2 con 2 minutos.
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0: El gusano barrenador supera los 1.200 casos y mantiene 71 focos activos en 22 municipios.
1: La selección de robótica de la Universidad Autónoma del Estado de Hidalgo conquista el quinto lugar mundial EVENG.
0: Una densa capa de espuma invade la cañada y bloquea por 2 días la carretera Chilcuautla.
1: Estados Unidos frena actividades en Mexicali y México despliega operativos sin confirmar riesgo inminente.
0: Cancelarán miles de visas a solicitantes de asilo y confirman anulación de hasta 200.000 visados.
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0: Alejandro Ángeles les saluda una ocasión más en este espacio informativo para compartirles la información más reciente del estado del tiempo, y es que para este día pues espera que en general haya cielos nublados, continúe justo el cielo nublado y probabilidades de lluvia desde bajas hasta superior a la media, que viene siendo del 35 al 40%, por lo que se debe de tener cuidado al salir, ya que podría haber algunos encharcamientos en algunas calles, por supuesto, colonias y desde luego municipios de nuestro estado de Hidalgo. Esto de acuerdo con información del Servicio Meteorológico Nacional, en algunos municipios, principalmente aquí también en la región del Valle del Mezquital, pues se esperan lluvias por la tarde. Esto debido a la onda tropical número 31, esto también aunado a una zona de baja presión con potencial ciclónico al sur del territorio nacional, misma que estará afectando desde la madrugada de este día hasta la noche. Por supuesto, pues esto viene arrastrando bastante lluvia desde días pasados en los diferentes municipios de nuestro estado y obvio aquí en el Valle del Mezquital. Pero conozcamos cómo estarán los termómetros para lo que resta del día de hoy. En Ixmiquilpan, 25 grados marca la temperatura, cielo prácticamente nublado y se espera que haya lluvias alrededor de las 4 de la tarde en adelante. Una leve buena noticia es que a partir del día de mañana, pues las temperaturas comenzarán a subir y también las lluvias comenzarán a disiparse. Actopan y Santiago de Anaya, 23 grados marca el termómetro, mínimas de 12 grados. También hay una amplia posibilidad de lluvia alrededor de las 5 de la tarde, por encima del 60%, para que lo tome usted en cuenta si es que se va a trasladar a realizar alguna actividad al aire libre. No olvide, por supuesto, alguna sombrilla o algún paraguas. Misma situación para el día de mañana. Se espera que no haya lluvia, sin embargo, pues el cielo estará prácticamente nublado. Mixcoahuala de Juárez, Progreso de Obregón, 23 grados marca el termómetro, mínimas de 12, un cielo mayormente nublado y también se esperan lluvias arriba del 60% y entradas las 6 de la tarde. Y finalmente compartirle, si usted se va a trasladar para Tula o Tepeji del Río, el día de hoy también se esperan lluvias de hasta el 70% y entradas las 7-8 de la noche, un cielo prácticamente nublado en estos momentos, con máximas de 22, mínimas de 12, y todavía para esta región del estado, toda esta semana se esperan bastante lluvias en esta parte de la entidad. Así que reiteramos las recomendaciones, manténgase por supuesto alejado del sol cuando en estos días, que para estos municipios, principalmente Ixmiquilpan, Actopan, Santiago de Anaya, se espera que a partir del día de mañana el sol esté bastante fuerte y las lluvias no se presenten. Y por supuesto, si va a realizar alguna actividad, si va a salir, no olvide el paraguas, una gorra, un sombrero, algo que lo cubra para que no lo tome por sorpresa. Lo invitamos a seguir en sintonía de este espacio informativo. Nos saludamos el día de mañana.
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Y vamos a arrancar ahora sí con la información correspondiente a nuestros municipios. Como te lo adelantábamos en el en la introducción de este noticiero y como lo veníamos abordando ya desde hace

0: hace unas semanas atrás. El día de hoy, por fin, el Ayuntamiento de Progreso de Obregón ofrecerá una disculpa pública formal al destacado artista plástico y diseñador industrial Silvino López Tobar. Las autoridades municipales reconocieron de manera oficial que la estructura tipográfica Letras Progreso de su autoría fue modificada arbitrariamente y sin su consentimiento. La obra fue encargada por el propio municipio en 2019 para conmemorar un aniversario más de Progreso de Obregón. Se trata de una estructura monumental de acero que mide 7 metros con 30 centímetros de largo por 1 metro con 60 de alto. Fue instalada entre 2019 y 2020 en el Jardín Central, justo frente al Palacio Municipal, y se develó en enero de 2020. El concepto visual de esta obra rescata la memoria local. Las letras O representan las ruedas de un tren, en alusión a la antigua estación ferroviaria que se encuentra en este municipio. El bloque PRO simboliza el avance y, por supuesto, el conjunto incorpora también flechas como representación del progreso en distintas direcciones. En su paleta original predominaba el color plateado, acompañado de amarillo, rojo, azul y verde, una combinación elegida por López Tobar para mantener una imagen completamente neutral y sin identificación con ningún tipo de partido político, es decir, para que fuese, en este caso, algo alusivo al municipio y no a algún tipo de mando político. Para proteger su creación, López Tobar la registró formalmente ante el Instituto Nacional del Derecho de Autor, obteniendo el certificado correspondiente el 6 de marzo de 2024. Sin embargo, en ese mismo 2024, bajo una administración municipal interina, las autoridades contrataron al artista Saúl Torbe para intervenir la escultura con pintura en aerosol. En esa acción, además, mutilaron la firma grabada de López Tobar que acreditaba su autoría en esta obra. Ante este atropello, el 13 de octubre de 2025, el diseñador inició un procedimiento de avenencia ante la Dirección de Arbitraje del Indautor. Entre diciembre de 2025 y abril de este año, se realizaron diversas reuniones sin alcanzar un consenso, por lo que el proceso legal concluyó en esa primera etapa. La decisión, la solución definitiva, se logró tras una negociación directa entre López Tobar y la actual alcaldesa de Progreso de Obregón, la cual quedó asentada el pasado 6 de agosto en el convenio de regularización jurídica del uso de la obra denominada Letras Progreso. Este acuerdo establece una disculpa pública fijada para este martes 25 de agosto, la restauración integral de la obra a su estado original bajo la dirección directa de López Tobar, así como la entrega de un resarcimiento económico de 200,000 pesos por parte de Progreso de Obregón. A cambio, en este caso, López Tobar cede los derechos patrimoniales para el uso de la pieza, manteniendo intactos sus derechos morales. Un error administrativo, no sabemos si en este caso también algo de terquedad, por así llamarlo, Cecilia, pues que le va a costar a Progreso de Obregón 200,000 pesos.
1: Sí, sin duda es alarmante esta soltura con la que a veces las administraciones pues toman este tipo de decisiones que, lo decías muy bien, son arbitrarias. Decisiones que a veces parece que por simple lógica podrían acarrear pues otro tipo de problemáticas. Modificar una obra, borrar la firma de un autor, pues es una evidencia de una enorme ignorancia sobre el derecho de autor. Y ahora, lo decías muy bien, le va a costar bastante al municipio de Progreso de Obregón, que actualmente ya se encuentra en el escrutinio público nuevamente, ahora por los altos costos de su próxima feria en el mes de septiembre. Progreso va a recuperar pronto sus letras municipales en el estado neutral histórico, como ya nos comentabas, con el que fueron concebidas frente al Palacio Municipal, pero sigue sumando decisiones que no cumplen con las expectativas del municipio y pagando errores de administraciones anteriores que al final siguen y seguirán siendo dinero del pueblo.
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0: Lo invitamos a que pueda tomar un segundo para imaginar cómo cambiaría la vida de miles de familias si las corrientes de agua que cruzan ciertas comunidades dejaran de ser un foco de infección y volvieran a ser cauces vivos y limpios. Bueno, pues la Semarnat ha puesto en marcha la jornada de saneamiento y restauración del río Rosas, esto en el estado de Hidalgo. Esta acción forma parte del proyecto presidencial para la recuperación integral del río Tula. El diagnóstico oficial es que la autoridad detectó 180 descargas directas al afluente. La mayoría de estos vertederos provienen de viviendas cercanas, municipios del Valle de México, así como varias industrias. Para enfrentar esta problemática, el gobierno federal destinará una inversión superior a los 20 mil millones de pesos. Este presupuesto abarcará los ríos Tula, Lerma, Santiago y también Atoyac. La estrategia contempla la construcción de 32 kilómetros de colectores para captar las descargas domésticas e industriales. Además, durante las inspecciones técnicas se supervisó la obra del nuevo cárcamo de bombeo. Esta infraestructura almacenará las aguas residuales de Tula para enviarlas a la planta de tratamiento en la termoeléctrica de la Comisión Federal de Electricidad. El proyecto también abarca también la aplicación de sanciones a las empresas infractoras, la colocación de bordos contra inundaciones, la estabilización de taludes y la creación de espacios públicos en estas riberas. En el manantial de Bojay, los equipos trabajan en la regeneración de un cuerpo de agua de 5 hectáreas. Así mismo, en este caso, se planea sembrar cerca de 1.600 árboles y la hidrosiembra de terreno. De esta manera, se espera que estos trabajos puedan frenar un poco la contaminación en esta región de Tula, que históricamente, pues lo hemos platicado, se ha enfrentado a la contaminación y también a lo que esto provoca, por ejemplo, con la fauna, como lo son los mosquitos culex.
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1: Si usted tiene ganado en su corral o una mascota en casa, hay que extremar precauciones de forma inmediata porque la plaga del gusano barrenador avanza con fuerza en nuestro estado. De acuerdo con los datos presentados por el Servicio Nacional de Sanidad, Inocuidad y Calidad Agroalimentaria, al corte del 23 de agosto, en la tercera semana de este mes, Hidalgo acumula 1.234 casos reportados en 80 municipios, superando formalmente la barrera de los 1.200 registros. Actualmente, 71 de esos casos se encuentran activos y distribuidos en 22 municipios de la entidad. Con estos números, el organismo federal ubica a Hidalgo en el lugar 11 a nivel nacional, con más presencia activa de esta plaga. La lista del país la encabeza Zacatecas con 182 casos activos. Y es que hay que recordar que la plaga no discrimina especies. El informe técnico también detalla que de los 71 activos actuales, 28 son caninos, 24 bovinos que afectan a toros y vacas, y asimismo se están contabilizando 7 casos en ovinos, 6 en porcinos y 4 en equinos para tener, digamos, estas cifras oficiales. Así que vamos a estar muy atentos y hay que tomar las precauciones necesarias. Y con esta información vamos a hacer un corte promocional, pero no se despeguen porque continuamos con más a través de Suma Noticias Radio.
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10: Son las 2 con 19 minutos.
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0: Vamos a continuar con más información sobre nuestros municipios en el Valle del Mezquital. Compartirle a todo nuestro auditorio que la tarde de este lunes, durante la 76ª edición extraordinaria de Cabildo, la Asamblea Municipal de Francisco I. Madero rechazó la contratación de un domo poligonal y de 4 carpas para las actividades de la Feria Anual de la Demarcación. Las y los asambleístas frenaron la aprobación del proyecto al considerar que representaba un gasto excesivo de casi $500,000. Además, determinaron que la propuesta no contaba con la información financiera suficiente para justificar el uso de los recursos públicos. Tras la decisión del Cabildo, el gobierno municipal informó en un comunicado que las actividades programadas deberán realizarse al aire libre. La administración sostuvo que contempló la instalación del domo con el propósito de priorizar la integridad y seguridad de las familias asistentes. La feria de Francisco I. Madero o de Tepatepec, pues se estará llevando a cabo en esta semana prácticamente, y pues como usted ha podido notar, el clima no ayuda muchísimo a poder realizar actividades al aire libre. Aseguraron también que el procedimiento fue tramitado ante los órganos colegiados competentes y que buscarán nuevas estrategias para salvaguardar a la población. En respuesta a este escrito, una regidora de la Asamblea aclaró que el rechazo no obedeció a un desinterés por la seguridad familiar, sino más bien a una postura en defensa de la transparencia y de las finanzas públicas. Explicó que la propuesta carecía de un desglose financiero que permitiera justificar de manera suficiente un costo cercano al $500,000 en un proceso que calificó como poco transparente. Sostuvo finalmente que la seguridad de la ciudadanía no debe utilizarse como argumento para gastos excesivos, especialmente cuando existen otras prioridades e impera la obligación, en este caso, de fiscalizar el dinero público. Cecilia, otro municipio en nuestro Valle del Mezquital que pues también está padeciendo por temas de fiscalizaciones, en este caso cerca de $500,000 que se buscaba fuera para la colocación de un domo, algunas carpas para las actividades de feria patronal que se están llevando a cabo en Francisco I. Madero, así como también en este caso, pues equipo de sonido.
1: Sí, que sin duda el cuidado de estos recursos públicos en los municipios, lo decíamos también hace un rato con Progreso de Obregón, necesita ser esta prioridad para cualquier administración local. Cuando el dinero se destina a festejos, a estos eventos temporales, la claridad de cada peso gastado, pues debería estar garantizada antes de aprobar cualquier contrato, sobre todo de gran escala como lo es este. La verdad es que es un tema complicado. La demanda de la ciudadanía en Francisco I. Madero es clara y además es pues contundente. Quieren transparencia y rendición de cuentas en las finanzas municipales. Hay que justificar estos montos elevados bajo el argumento de esta seguridad de las familias, pero no se quiere presentar un desglose financiero detallado. Esto genera dudas legítimas entre la población sobre cómo se van a priorizar las necesidades del municipio.
0: En más información, si usted nos escucha o transita por el municipio de Tula de Allende, ponga mucha atención, porque la llegada del gran proyecto del Tren México-Querétaro va a cambiar por completo la rutina en esta zona. Para evitar que el crecimiento desmedido los tome por sorpresa, las autoridades locales están trabajando en un programa parcial de desarrollo urbano del llano. El objetivo central es poder resolver las problemáticas viales, ambientales y de servicios antes de que comience la operación de este tren. Este plan abarca las comunidades de El Llano, primera y segunda sección. Sin embargo, los esfuerzos se enfocan principalmente en la primera sección, justamente donde se estará ubicando la nueva estación ferroviaria. Actualmente, el proyecto registra un avance considerable. El municipio se encuentra a la espera de que la Secretaría de Infraestructura Pública y Desarrollo Urbano Sostenible, la SIPDUS, emita el dictamen de congruencia correspondiente. ¿Qué contempla este documento en la práctica? Bueno, en primer lugar, la creación de nuevas carreteras y vialidades para desahogar el tráfico que generará esta estación. En segundo lugar, exige ampliar de inmediato la red de servicios públicos en sus alrededores. Además, el plan establece reforzar la seguridad pública en la zona e intervenir las tablas de valores catastrales. Pues, resumidas cuentas, se busca que precisamente no se bloqueen ningún tipo de acceso por tráfico y también reforzar la seguridad pública en lo que será una estación de servicio. Esta última medida, intervenir las tablas de valores catastrales, busca frenar la especulación con el precio de los terrenos y también garantizar un control ordenado del suelo. En el aspecto ambiental, la propuesta marca como prioridad la protección de los tulares cercanos a la estación. Lo que se busca es resguardar el capital natural del municipio de Tula frente a la mancha urbana. Asimismo, se estarán fijando límites estrictos a la construcción de nuevos fraccionamientos para evitar el surgimiento de asentamientos irregulares. Una vez que la CIPDUS entregue la aprobación técnica, el documento se someterá a una consulta pública abierta a toda la comunidad, en este caso del Llano Primera y Segunda Sección. La meta de las autoridades es poder realizar este proceso ciudadano a más tardar en diciembre de 2026.
1: Y si usted vive en la zona rural de Ixmiquilpan, sabe perfectamente que contar con un espacio cercano y digno para despedir a nuestros seres queridos es una necesidad prioritaria. El trámite para autorizar 3 nuevos panteones en distintas comunidades del municipio registra un avance sustancial luego de que las y los propietarios habitantes solicitaran formalmente al ayuntamiento el uso de estos predios para dicho propósito. Durante la más reciente sesión de Cabildo, el secretario general municipal presentó el informe detallado de estas peticiones y explicó que personal del ayuntamiento ya acudió a realizar inspecciones físicas en cada uno de los terrenos para verificar las condiciones. A la par, bueno, se ha solicitado la evaluación técnica de la Subsecretaría de Protección Civil y Gestión de Riesgos de Hidalgo. Esta dependencia estatal determinó que para continuar con el procedimiento oficial, únicamente se requiere el acta de cabildo aprobatoria sobre el uso de suelo, acompañada de la solicitud firmada por la Presidencia Municipal. Como el resto de los requisitos normativos, pues ya está totalmente acreditado y el expediente pasará a ser analizado de forma especializada. Las comisiones permanentes, pues, van a revisar a fondo la documentación y una vez concluido el trabajo, pues este dictamen final va a regresar al Pleno de Cabildo para su discusión y votación. Toda la ruta institucional se va a pegar a lo estipulado en el bando de policía y gobierno de Ixmiquilpan. La norma municipal establece que la presidencia organiza la administración, conservación de los servicios públicos como estos campos santos, mientras que su regulación corresponde formalmente al ayuntamiento.
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1: Y arrancamos con la información de nuestra casa de estudios porque la Universidad Autónoma del Estado de Hidalgo promueve un modelo ético en la apicultura para asegurar la supervivencia del campo.
4: Saludo con mucho gusto a toda la audiencia de Suma Noticias Radio y en esta ocasión en la información institucional me gustaría compartirles lo que se destacó durante la cuarta jornada de difusión y concientización de la apicultura organizada por el Instituto de Ciencias Agropecuarias ICAP acá en Ciudad Universitaria Tulancingo. En este foro, Rodrigo Abraham Medellín Pico, representante de la Asociación Nacional de Médicos Veterinarios Especialistas en Abejas, impartió la conferencia Bienestar Apícola. En la misma, advirtió que los polinizadores son el pilar de la seguridad alimentaria mundial. La Universidad Autónoma del Estado de Hidalgo hizo un llamado a transformar la apicultura mediante la aplicación de principios éticos y bienestar animal, dejando atrás la visión que considera a esta especie como una simple máquina de producción, pues este insecto representa mucho más que una fuente de miel o propóleo, pues su verdadera aportación biológica radica en la polinización de los cultivos, y desde esta perspectiva hay que subrayar la necesidad de manejar los apiarios bajo las 5 libertades definidas por la Organización Mundial de Sanidad Animal, los cuales son que cualquier ejemplar se mantenga libre de hambre, sed, incomodidad, dolor, enfermedades y estrés, permitiéndole expresar su comportamiento natural. A pesar de los avanzados estudios que se tiene sobre estos insectos, la comunidad científica aún debate la capacidad neurológica de los polinizadores para experimentar miedo. El también titular de Producción Ganadera, Pesquera y Acuícola de la Secretaría de Agricultura y Desarrollo Social enfatizó que el gremio debe actuar asumiendo que sí sufren. Por ello, instó a erradicar de inmediato las prácticas que les causen daño innecesario. Para mantener a los enjambres en óptimas condiciones de trabajo y supervivencia, también recomendó evitar la alimentación exclusiva con agua azucarada o el uso de bebederos contaminados. Asimismo, alertó sobre los riesgos de ubicar las cajas en sitios expuestos a frío o calor extremo y condenó las acciones invasivas como mutilar las alas de las reinas. También vale la pena señalar que no solo depende de la comunidad científica el cuidado de estas especies polinizadoras, también por nuestra parte debe de haber cierto cuidado, incluso con la opción de crear jardines polinizadores para estas pequeñas especies que tanto ayudan no solo al planeta como a alimentarnos, sino también al crecimiento de frutas y plantas. Con información de la Dirección General de Comunicación Social de la UAEH, informó para Suma Noticias Radio Israel Gómez.
1: Con esta información nos vamos a una pausa promocional. Continúen a través del 102.1 de su FM.
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17: Son las 2 con 34 minutos.
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0: 2:34 PM, vamos a continuar con más información, pero antes de ello quisiéramos recordarte nuestras vías de contacto, el 772-104-1721, nuestra línea abierta para que puedas escribirnos, enviarnos tus comentarios respecto a lo que estamos platicando en este noticiero, por supuesto lo que está ocurriendo en Progreso, en Tepatepec, o que nos puedas platicar particularmente lo que se esté viviendo en tu comunidad, 772-104-1721, así como en redes sociales, Suma Radio Actopan. Platicándote información de lo que ha ocurrido durante este día, la mañana de este martes, la tranquilidad se vio interrumpida tras el reporte de una persona aparentemente inconsciente a un costado de la carretera federal en el tramo que conecta Ixmiquilpan con Actopan. El aviso de auxilio se generó a la altura de Lagunilla, en la sección Las Rosas. Elementos de la Policía Municipal acudieron de inmediato a este sitio y confirmaron la presencia de un hombre tendido en la orilla de la vía vehicular. Minutos después, arribó al lugar personal de Protección Civil. Los paramédicos en este caso realizaron las valoraciones correspondientes y alrededor de las 9:39 de la mañana confirmaron que el individuo ya no presentaba signos vitales. Con la intención de facilitar su localización e identificación por parte de sus allegados, las autoridades detallaron la vestimenta que llevaba puesta. El hombre portaba una playera roja, pantalón de mezclilla azul y tenis rojos con suela blanca. Luego de confirmarse el fallecimiento, los agentes dieron aviso al Ministerio Público y la zona permaneció bajo resguardo para permitir el desarrollo de las diligencias de ley. Hasta el momento, las autoridades no han dado a conocer la identidad del fallecido ni las circunstancias previas a su localización, por lo que el caso permanece bajo investigación para poder determinar qué fue lo que ocurrió, en este caso, entre la carretera Ixmiquilpan y Actopan.
1: Y en más información, como lo platicábamos al inicio de este espacio, una capa de espuma cubrió calles y algunas viviendas en la comunidad de La Cañada, esto en Alfajayucan. Presuntamente, esta está relacionada con aguas residuales provenientes de la presa Javier Rojo Gómez. Habitantes han reportado malos olores y posibles afectaciones a la salud. El material tóxico se extendió rápidamente por las vialidades y alcanzó varias viviendas del sector. De acuerdo con los reportes de los pobladores, la espuma estaría presuntamente relacionada con descargas de aguas residuales provenientes de la presa Javier Rojo Gómez. Sin embargo, hasta este momento las autoridades pues no han emitido un dictamen técnico oficial que confirme el origen de este fenómeno. La presencia del químico encendió las alarmas, esto debido a los intensos malos olores y a los riesgos directos para la población. Los vecinos expuestos al contacto han reportado molestias físicas como irritación en la piel, ojos y también en las vías respiratorias. A pesar de estas afectaciones, las autoridades sanitarias no han informado de manera oficial sobre personas atendidas en centros médicos por esta contingencia. El impacto también paralizó la movilidad regional. Vecinos han informado que la carretera con dirección hacia Chilcuautla permanece completamente cerrada. Esto desde hace 2 días, debido a la acumulación de espuma. La interrupción ha dificultado el tráfico diario de estos habitantes que utilizan la vía para trasladarse entre comunidades vecinas. Ante el llamado de auxilio, elementos de Protección Civil y bomberos acudieron al punto para realizar labores de limpieza y retiro de este material acumulado. Las brigadas trabajan además en la evaluación del área para reducir los factores de riesgo y, por su parte, la comunidad obviamente exige la intervención inmediata de las autoridades ambientales y sanitarias para poder realizar estos estudios sobre la calidad del agua, determinar el nivel de contaminación y aplicar medidas preventivas que impidan la repetición de este incidente.
0: Queremos compartirte más información, pero ahora también queremos emitir un reconocimiento porque usted los ve pasar a toda velocidad con la sirena abierta, abriéndose paso entre el tráfico sin dudar un solo segundo. Hablamos de bomberas y bomberos. Imagine por un instante estar frente al fuego o en medio de una inundación mientras todos corren para ponerse a salvo. Existe un grupo de hombres y mujeres que hace exactamente lo contrario. Ellos corren hacia el peligro para salvar nuestras vidas. En el marco del Día Nacional del Bombero y la Bombera, ver a un total de 32 elementos de la Unidad Municipal de Protección Civil y Bomberos de Tepeji del Río, recibieron un merecido reconocimiento por su incansable labor en favor de la población. Hombres y mujeres de la corporación fueron galardonados por responder a cada llamado de emergencia, proteger a las familias del municipio y atender contingencias donde ponen en juego su propia integridad física. Durante la ceremonia, las autoridades destacaron que la tarea del bombero requiere de un valor inquebrantable, disciplina, así como una entrega y compromiso total. En este caso, pues también quisiéramos compartir que esta es una disponibilidad de 24 horas al día, los 7 días de la semana, así como para poder acudir de inmediato a cuando el bienestar de la ciudadanía se encuentra en riesgo. Eso y más, por supuesto, es lo que se requiere para poder formar parte de este tipo de brigadas. En este caso, pues quisiéramos reconocer también al Honorable Cuerpo de Bomberos del municipio de Actopan y felicitar, por supuesto, a todas las corporaciones que arriesgan sus vidas y, por supuesto, merecen este reconocimiento en nuestro estado de Hidalgo y en el país.
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0: La licenciatura en Derecho ha obtenido oficialmente su acreditación por 3 años ante los comités interinstitucionales para la evaluación de la educación superior, los conocidos CIES. Este reconocimiento valida la calidad académica y los procesos de enseñanza que se imparten en las aulas. Este logro es el resultado directo del compromiso diario, la dedicación y el trabajo coordinado de toda esta comunidad universitaria. Durante un proceso riguroso se han evaluado los programas académicos, el perfil docente y las herramientas formativas con las que se prepara a las futuras generaciones. Con esta certificación por 3 años, la institución reafirma su promesa con la educación de calidad. El objetivo central se mantiene intacto: formar profesionales del derecho altamente preparados y preparadas para atender las necesidades de este sistema de justicia. La celebración y la felicitación se extiende a las y los estudiantes que acuden todos los días a las aulas, al cuerpo docente por su vocación de enseñanza y al personal que día con día respalda estas actividades del programa académico.
1: Si algo nos demuestra que la solidaridad constante cambia realidades, es ver el esfuerzo que llega directo a donde más se necesita en nuestros municipios. El día de hoy queremos reconocer también la trayectoria de la Fundación Hidalguense Asociación Civil, el brazo social de la Universidad Autónoma del Estado de Hidalgo. Esta organización cumple 29 años de trabajo ininterrumpido en favor de la población. Durante casi 3 décadas, la institución ha construido puentes firmes entre la universidad, diversas organizaciones y la propia sociedad. Su objetivo permanente es llevar proyectos y acciones que generen un impacto positivo e inmediato en las comunidades de Hidalgo. A lo largo de este trayecto, cada iniciativa impulsada, cada alianza estratégica y cada persona que decide sumarse confirman una lección fundamental. Las grandes transformaciones sociales empiezan justamente cuando decidimos unir fuerzas y trabajar en equipo. Desde este espacio queremos enviar una calurosa felicitación a la Fundación Hidalguense Asociación Civil por sus 29 años de compromiso constante, cercanía con la gente y profunda vocación de servicio.
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0: En la Sierra Hidalguense se han vivido momentos de extrema tensión en las comunidades de Tuzanapa y El Enzuelado, estos pertenecientes al municipio de San Agustín Metztiquitlán. Pobladores de la zona retuvieron a 5 personas e incendiaron un vehículo tras señalar a los ocupantes de cometer presuntos delitos. Todo comenzó cuando los habitantes de Tuzanapa detectaron un automóvil en el que viajaban varios sujetos. En el sitio lograron retener a parte de los ocupantes, y al mismo tiempo, otros 2 hombres intentaron huir hacia la comunidad vecina del Enzuelado. Sin embargo, los colonos de esa localidad les cerraron el paso y los capturaron. A través de diversos videos difundidos en redes sociales, se observó a 2 hombres y una mujer hincados sobre el suelo, mientras eran resguardados por elementos de la policía estatal. Los pobladores amarraron a las personas acusadas y las hicieron caminar con las manos sujetas a lo largo de esta carretera federal México-Tampico. Horas después, los habitantes liberaron a estas personas retenidas. La Secretaría de Seguridad Pública de Hidalgo ha confirmado que pondrá a estos 5 señalados a disposición del Ministerio Público en las próximas horas y así poder determinar su situación legal. Mientras tanto, en otro punto del estado, la noche del domingo, la violencia casi provoca otra agresión colectiva. La Secretaría de Seguridad Ciudadana de Mineral de la Reforma intervino en el fraccionamiento Chavarría debido a una riña originada por un conflicto vecinal por el uso de espacios de estacionamiento. En el lugar, un grupo de aproximadamente 30 personas mostraba una actitud, pues, agresiva contra 2 hombres que permanecían al interior de un vehículo. Ante el riesgo inminente de un ataque, los agentes activaron el protocolo de seguridad para retirar a ambos de una manera segura. Ambos hombres fueron trasladados a las instalaciones de la Secretaría de Seguridad Ciudadana para el seguimiento correspondiente. Las autoridades han informado que no se han localizado personas lesionadas ni objetos ilícitos en esta zona, aunque sí se resguardaron 2 vehículos que presentaron daños por el vandalismo.
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0: Y con esta información vamos a hacer nuestro último corte promocional, pero continúen a través de esta frecuencia universitaria.
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5: Son las 2 con 49 minutos.
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9: Dos de la tarde con 50 minutos, continuamos con más información en este último bloque de Suma Noticias Radio. Te queremos compartir que la selección de robótica Garza Iron Heroes, perteneciente a la Universidad Autónoma del Estado de Hidalgo, conquistó el quinto lugar global en el prestigioso certamen Robot Challenge China 2026. Esta competencia internacional se realizó del pasado 5 al 9 de agosto en la Universidad de Ciencia y Tecnología de Beijing. La escuadra hidalguense demostró un desempeño sobresaliente en las exigentes categorías de Lego Sumo Senior y Lego Sumo Adult. En estas pruebas, dos máquinas se enfrentan directamente en una arena de combate con el objetivo de expulsar al rival. Los prototipos mexicanos mostraron un dominio técnico impecable, fruto de una preparación rigurosa. El equipo triunfador está integrado por 6 estudiantes de las escuelas preparatorias número 1, 3 y 4. Este grupo de alumnas y alumnos trabajó durante más de 12 meses diseñando, ensamblando y perfeccionando sus estrategias. Acompañando esta hazaña se encuentra la guía constante de sus entrenadores institucionales. Ambos destacaron que el equipo lleva 3 años consecutivos arrasando en torneos nacionales para poder calificar a todo tipo de competencias internacionales, ganándose así el respeto de la comunidad científica dentro y fuera de México. Aunque la delegación Garza ya figuraba previamente en el top 10 del planeta, alcanzar este quinto puesto significa un impulso decisivo para ir por la corona en futuras ediciones. Asimismo, los jóvenes destacaron que el viaje al continente asiático representó un choque cultural enriquecedor que ha transformado su visión sobre el desarrollo tecnológico. Finalmente, las y los campeones expresaron su profundo agradecimiento a las autoridades universitarias, encabezadas por el rector Octavio Castillo Acosta, así como a la maestra Lidia García Anaya, presidenta del patronato universitario, cuyo respaldo ha sido fundamental para poner en alto el nombre de la autónoma hidalguense, de la entidad y, por supuesto, de nuestro país.
10: Y si usted busca un excelente plan para disfrutar en familia o salir de esta rutina durante la semana, preste mucha atención a esta oferta artística de nuestro estado. La Dirección de Promoción Cultural de la Universidad Autónoma del Estado de Hidalgo ha presentado su cartelera cultural semanal correspondiente del 25 al 30 de agosto. Esta institución nos invita a través del lema Somos Cultura UAEH. Y también, pues, los invitamos que a través de redes sociales y del portal oficial, Conozcan todos los eventos que son presenciales, de entrada libre y con cupo limitado. La actividad va a arrancar este martes 25 de agosto en la sección de Martes Cultural, donde la compañía de danza contemporánea de esta casa de estudios, Luz Corpórea, va a presentar la obra Fragmentos. La cita a las 5 de la tarde en el pasillo principal del Centro Cultural Universitario La Garza, esto en la capital hidalguense. Para el miércoles 26 llega la jornada de Miércoles de Danzón. La banda de música de la Universidad Autónoma y la agrupación Sonanza pondrán el ritmo a la tarde con una sesión presencial de danzón. El baile inicia a las 6 de la tarde en el Centro Cultural Universitario Víctor Manuel Ballesteros. Esto también en la colonia Morelos, en el centro de Pachuca. El fin de semana va a comenzar a sonar en Ciudad del Conocimiento dentro del espacio Pabellón Cultural. El viernes 28 a las 4 de la tarde, el grupo musical de la UAEH va a interpretar su repertorio titulado 20. Esto en la explanada del pabellón universitario. Y en este mismo escenario, dentro de Ciudad del Conocimiento, el sábado 29 a las 11 horas, el ballet moderno tomará la explanada para montar el espectáculo dancístico Reigen. La cartelera semanal va a cerrar con broche de oro este domingo 30 con el programa Domingo Cultura y Garza. La intérprete Teresa Sandoval, cantante de bolero ranchero de esta casa de estudios, va a ofrecer un concierto a las 4 de la tarde en el pasillo del Centro Cultural Universitario. Esto en Abasolo 600, en la capital del estado.
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0: En más información, el Gabinete de Seguridad del Gobierno de México informó este martes que hasta el momento no ha identificado elementos que confirmen un riesgo específico o inminente para la población de Mexicali y Baja California. Esta postura oficial responde a la alerta de seguridad emitida en la víspera, la noche de lunes, por el Consulado General de los Estados Unidos en Tijuana y el Departamento de Estado estadounidense. En esta advertencia dirigida a sus connacionales para este 25 de agosto, el gobierno norteamericano suspendió las actividades de su personal en Mexicali, debido a información sobre una amenaza potencial. Durante su conferencia mañanera de este martes, la presidenta Claudia Sheinbaum explicó que la alerta norteamericana surgió por datos sobre un posible grupo delictivo, aclarando que no estaba afirmando y que la embajada de Estados Unidos actuó con base en reportes de sus propias agencias. Frente a esta situación, el Gabinete de Seguridad precisó en una nota informativa que está manteniendo un intercambio constante de datos con las autoridades estadounidenses mediante los mecanismos institucionales de cooperación. Por su parte, la gobernadora de Baja California confirmó a través de su cuenta de X que los operativos de prevención y patrullaje continúan activos de manera permanente para proteger a las familias mexicalenses. En este mismo sentido, el secretario de Seguridad Ciudadana y coordinador de la estrategia de la Mesa de Seguridad para la Construcción de la Paz puntualizó que las autoridades de los tres órdenes de gobierno han trabajado de forma rigurosa, continua y coordinada para prevenir cualquier tipo de contingencia. Las instituciones también hicieron un llamado a la población a mantener la calma, informarse mediante canales oficiales y evitar, sobre todo, la difusión de todo tipo de rumores. Asimismo, recordaron que están disponibles las líneas de emergencias 911 y el número 089 para denuncias anónimas. Cabe señalar que esta suspensión de actividades no es un hecho inédito. A principios de agosto, el gobierno estadounidense se tomó una medida similar en Michoacán, entidad a la que ubica en el nivel 4 de su clasificación de riesgo. El sistema de alertas de Estados Unidos contempla 4 niveles: nivel 1 para tomar precauciones normales, nivel 2 para tener mayor precaución, nivel 3 para considerar el viaje y nivel 4 que recomienda directamente no viajar. Hasta la mañana de este martes, no se ha precisado públicamente el origen ni la naturaleza exacta de la amenaza que supuestamente existe en Mexicali.
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2: El Departamento de Estado de los Estados Unidos ha confirmado que va a revocar las visas de miles de personas que están buscando asilo en su territorio. De acuerdo con reportes oficiales de la dependencia estadounidense, las autoridades ya han anulado hasta 200.000 visados en medio de todas estas medidas de control migratorio. La vocería del Departamento de Estado precisó que la medida afecta directamente a solicitantes de asilo que contaban con permisos de ingreso temporal o visados mientras avanzaban sus procesos ante los tribunales de migración. La autoridad estadounidense justificó estas acciones como parte de una revisión exhaustiva de los expedientes y un ajuste en las políticas de visado para quienes están esperando una resolución migratoria. Organizaciones defensoras de los derechos humanos y abogados de migración han expresado su profunda preocupación ante este masivo retiro de visados. Las agrupaciones han señalado que la medida deja en estado de indefensión legal a miles de familias que huyeron de situaciones de violencia o persecución en sus países de origen. Las autoridades de los Estados Unidos han señalado que las notificaciones van a continuar enviándose en los próximos días a las personas afectadas por esta cancelación de visados, Misael.
0: Sin duda alguna, esta situación pues rompe todo tipo de cobertura que se pueda tener en este país. Enterarse de la cancelación masiva, pues sin duda también rompe todo tipo de lazo que se tiene entre las familias y quienes buscan un lugar donde refugiarse. Las políticas migratorias de los Estados Unidos vuelven a golpear a los sectores más desprotegidos mediante resoluciones administrativas drásticas. Cancelar de golpe permisos y visados a personas con trámites en curso destruyen años de esfuerzo, certidumbre y sobre todo estabilidad familiar. Salvar vidas y resguardar la dignidad humana debería estar siempre por encima de cualquier tipo de política administrativa.
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0: para poder despedirnos, agradecemos a quienes nos escriben, en este caso desde Tepatepec, sobre la información que compartimos esta tarde. Vamos a leer el texto que nos ha llegado al 772-104-1721. Esta persona nos comenta: tanto dinero para bandas mientras las calles están destrozadas y todos los días se roban algo en el pueblo. Para los festejos de la iglesia se debe cooperar entre el pueblo y las autoridades tienen la obligación de meter dinero en obra pública. Esto correspondiente pues a este domo que se ha cancelado para poder recibir las festividades en Francisco y Madero, domo y pues en este caso equipo de audio que no van a estar para estas festividades y que pues también la comunidad se ha hecho presente, en este caso pues refiriéndose a que al ser una feria patronal pues es el pueblo quien tendría que cooperar para hacerse cargo de los distintos gastos que se puedan llegar a tener. Hablamos, por ejemplo, pues del domo, del equipo de sonido, de las agrupaciones, y no el municipio hacerse cargo de estos gastos. Cecilia, pues es de esta manera como agradecemos, por supuesto, a aquellas personas que se han comunicado con nosotros. Les reiteramos que nuestras vías de contacto están abiertas para poder ser ese vínculo y que ustedes puedan expresarse y dar a conocer también, por supuesto, lo que esté ocurriendo en sus comunidades.
2: Así es, y también agradecemos en los controles de transmisión esta tarde a Vania Sánchez. A nombre de Misael Prisciliano, al micrófono se despide Cecilia Pacheco, deseándoles que tengan una excelente tarde.
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3: Temperatura 24 grados centígrados.
4: Son las 3 con 4 minutos.
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6: Uniradio de la Universidad Autónoma del Estado de México presenta el reportaje sobre el trabajo de cuidados. Investiga la Universidad Autónoma del Estado de Morelos producción de plantas ornamentales y cultivos de temporada. La Universidad Hipócrates dio la bienvenida a la nueva generación de estudiantes de la licenciatura en médico cirujano, quienes inician una nueva etapa de formación profesional. Suma Radio de la Universidad Autónoma del Estado de Hidalgo nos informa. Llega Suma Radio a Huichapan para expandir el sistema de medios de la UAEH. Proyecta esta universidad nueva ingeniería en química ambiental para atender zona industrial de Atotonilco. Inicia el proceso de admisión enero-junio 2027 en la UAEH. Premian a Prepa 6 por rescate ecológico del Valle del Mezquital. Inauguran en la Universidad Autónoma del Estado de Morelos el programa estatal Guardianes de la Salud.
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6: Esto es Horizontes Radio. Damos la bienvenida al auditorio de las diferentes frecuencias radiofónicas de las instituciones pertenecientes a este organismo, cuyo objetivo es dar a conocer el trabajo educativo que se realiza en ámbitos de la docencia, investigación y difusión de la cultura en la región centro-sur de Lanúyes. Yo soy Bárbara Hernández. Vamos con la información.
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7: Hola, ¿qué tal? Mi nombre es Naila Vega, reportera de la máxima Casa de Estudios del Estado de Morelos, y el día de hoy nos encontramos en una emisión más de Horizonte Radio, donde vengo a platicarles acerca de que la máxima Casa de Estudios de Morelos investiga la producción de plantas ornamentales y cultivos de temporada, donde docentes y estudiantes del programa de Ingeniería Agrónoma en Horticultura de la Facultad de Ciencias Agropecuarias, pues realiza investigaciones para el manejo y producción de especies ornamentales como licianthus, girasol enano, nochebuena y más investigaciones. Al respecto, el profesor investigador Irán Alia Tejacal explicó que en el campo experimental de la Facultad de Ciencias Agropecuarias evalúan diferentes técnicas fisiológicas para ofrecer diferentes alternativas comerciales de alta durabilidad que, por supuesto, fortalezcan la floricultura local a tiempo que preparan sus instalaciones para el próximo ciclo de cempasúchil. Además, agregó que el manejo agronómico aplicado busca inhibir de forma sintética la giberelina, una hormona vegetal, para detectar el crecimiento del tallo y, por supuesto, mantener la planta en dimensiones reducidas. Pero escuchemos parte de lo que nos comenta al respecto el profesor investigador Irán Alia Tejacal.
8: Bueno, pues este es parte de lo que se hace en el campo experimental de la Facultad de Ciencias Agropecuarias, donde participan estudiantes de los programas de Ingeniero Agrónomo en Horticultura e Ingeniero Agrónomo en Desarrollo Rural, así como estudiantes de la maestría y doctorado en Ciencias Agropecuarias y Desarrollo Rural, principalmente haciendo investigación, generando conocimiento para la mejora de la producción de estas plantas, ¿verdad?, que son de importancia para el Estado, ya que generan divisas importantes durante su producción y su venta, ¿no? Entonces, los invitamos, cuando gusten, venir a visitarnos y conocer más de esta producción.
7: También escuchamos al alumno Héctor Cruz García, quien nos informó sobre el cultivo de una remesa de más de 300 girasoles enanos que ya están puestos a disposición en la comunidad universitaria a precios muy accesibles para este inicio escolar. Asimismo, escuchamos también a José Tonatiuh Amezcua Rosales, quien es prestador de servicio social y es

0: egresado de la Universidad Autónoma Metropolitana Xochimilco, donde resaltó la proximidad del campo experimental de la Facultad de Ciencias Agropecuarias con las aulas como un factor determinante para el aprendizaje simultáneo de la teoría y la práctica en la producción de la Nochebuena. Finalmente, el profesor investigador Irán Alia Tejacal destacó que la Facultad de Ciencias Agropecuarias de la Autónoma de Morelos mantiene convenios de colaboración abiertos para recibir a todos los estudiantes de diversas instituciones interesadas en la investigación hortícola.
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2: De acuerdo con la Encuesta Nacional para el Sistema de Cuidados realizada por el Instituto Nacional de Estadística y Geografía, INEGI, en México, de las mujeres no económicamente activas que brindan cuidados, 39.7% expresó que desearía trabajar por un ingreso y 26.5% señaló que no podía ingresar a trabajar. El motivo principal para no hacerlo, aunque lo deseara, fue que no tienen quien cuide a sus hijas e hijos, con 68.4%, o no tienen quien cuide a las personas adultas mayores o enfermas con 78.4%. Ante este panorama, donde las niñas, jóvenes y mujeres durante años han sobrellevado el trabajo de cuidados y que eso ha permeado en el desarrollo de sus proyectos personales, es necesario continuar apostando por una redistribución de las labores del hogar y la familia, así como reconocer la labor que significa para el desarrollo de la vida. Así lo compartió Evelyn López Sánchez, maestra en Humanidades y Estudios Latinoamericanos, durante la conferencia Cuidar también es trabajo, organizada por la Universidad Autónoma del Estado de México.
3: La responsabilidad de las labores domésticas pues recae en nosotras, en las mujeres, con estas cuantificaciones de tiempo y de recursos. Porque desde que nacemos hasta que morimos, necesitamos cuidados. Es un trabajo invisibilizado, son mayores cargas de trabajo en los hogares con privaciones socioeconómicas y hay un desgaste físico y emocional. Entonces vemos la relevancia de reconocerlo como un trabajo y también la importancia de que sea pagado o no.
2: Desde el auditorio, licenciado Enrique González Vargas de la Facultad de Derecho, López Sánchez describió que los cuidados permiten el sostenimiento de la vida. Sin embargo, la responsabilidad ha recaído, en su mayoría, en los hogares.
3: ¿Qué es el cuidado? Pues son todos aquellos procesos, instituciones y capacidades sociales que garantizan la reproducción de la fuerza de trabajo y el cuidado de los individuos en toda sociedad. Actualmente, en México, en China, en todo el mundo, ¿cómo se distribuye el cuidado? O sea, ¿quién lo lleva a cabo? En la familia, por supuesto. Entonces, esto es la familiarización del cuidado. ¿Hacia dónde tenemos que apostar o hacia dónde tendríamos que dirigir nuestros esfuerzos desde todos los espacios de investigación, de incidencia social, de políticas públicas, de presupuestación? Pues es a lograr, en el mejor de los sentidos, pues un equilibrio, porque actualmente la familia sostiene los sistemas de cuidados a nivel internacional.
2: Esta sobrecarga de trabajo ha generado un ejercicio del cuidado insuficiente, de baja calidad y poco accesible para las personas con escasos recursos económicos. Por ello, Evelyn López Sánchez, quien actualmente se desempeña como jefa del Departamento de Gestión y Operación de la Secretaría de Igualdad Sustantiva y Cuidados de la UEMEX, detalló que actualmente la autónoma mexiquense está trabajando en el Sistema Universitario de Cuidados, lo cual permitirá funcionar como soporte para las universitarias que fungen con un rol relevante en el cuidado de sus familias.
3: Estamos construyendo actualmente lo que será el Sistema Universitario de Cuidados. Hemos dado solamente un asesoramiento igual a una alumna que pues era la cuidadora principal de su madre que estaba discapacitada completamente. Entonces, se requiere sí que conozcan primero el tema, que se sensibilicen con él, pensar en estrategias. Entonces, hacia allá es hacia donde se debe de mirar, hacia construir el Sistema Universitario de Cuidados y que pues todas y todos seamos conscientes de los cuidados diarios que realizamos. El cuidado al medio ambiente, el cuidado a los seres sintientes, el cuidado de los recursos naturales, de las semillas que vienen de un territorio rural. O sea, todo eso son cuidados que permiten preservar la vida.
2: Finalmente, Evelyn López Sánchez invitó a la comunidad de la UEMEX a continuar conociendo sobre el tema de cuidados y sensibilizarse, pues ello permite avanzar hacia una sociedad que pone en el centro la vida. Desde la Universidad Autónoma del Estado de México, Saraí Gutiérrez.
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9: Son las 3 con 15 minutos.
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0: Saludo con gusto al auditorio de Horizonte Radio para compartir la siguiente información desde la Universidad Autónoma del Estado de Hidalgo. Para iniciar, la radio universitaria sigue creciendo y ahora llega a Huichapan. La Universidad Autónoma del Estado de Hidalgo inauguró Suma Radio Huichapan 103.7 FM, la séptima estación de su sistema de medios. La nueva emisora busca ser un espacio cercano para las comunidades de Huichapan, Tecozautla, Alfajayucan y municipios vecinos, además de alcanzar localidades de Querétaro, Estado de México y otras zonas de la región. Desde una antigua casona del centro histórico, la estación ofrecerá contenidos de información, ciencia, cultura y entretenimiento, con la participación de investigadores, docentes, estudiantes y habitantes. Además, cuenta con tecnología para transmisiones en vivo, coberturas móviles, producción audiovisual y presentaciones musicales. A esta oferta se suma la señal de Suma TV 13.1, fortaleciendo la presencia de los medios universitarios en esta zona del estado. También les compartimos que la educación también busca responder a las necesidades de la región. La UAEH trabaja en el diseño de una nueva oferta académica para la Escuela Superior de Atotonilco de Tula, donde destaca la propuesta para crear la ingeniería en química ambiental. La carrera estaría enfocada en preparar profesionales capaces de atender los retos ambientales relacionados con la actividad industrial de la zona y contribuir al cuidado de los ecosistemas. Antes de concretar el proyecto, la universidad realiza estudios de pertenencia y viabilidad, además de considerar la opinión de la comunidad, entre ella ejidatarios y estudiantes. En más información, si estás pensando en ingresar a la UAEH, toma nota con estas fechas. Para el semestre enero-junio 2027, el proceso de admisión contempla 5 etapas. En el caso de médico cirujano, el registro, estudio socioeconómico y pago estarán disponibles hasta el 18 de septiembre y la evaluación el 24 de octubre. Para bachillerato y el resto de las licenciaturas, el registro y los trámites correspondientes podrán realizarse hasta el 16 de octubre. Es importante recordar que el día de la evaluación será indispensable presentar la ficha y una identificación válida. Asimismo, para más información se puede visitar el sitio de la UAEH, www.uaeh.edu.mx. Y para finalizar, cuando la educación se une al cuidado de la naturaleza, los resultados también se reconocen. La Escuela Preparatoria número 6 de la UAEH obtuvo el segundo lugar estatal en la sexta edición de Escuelas por la Tierra. El reconocimiento fue otorgado por su trabajo en la recuperación de flora endémica del Valle del Mezquital, mediante acciones como reforestación con mezquite, huizache y pirul. Además, estudiantes y docentes estudian sus conocimientos, incluso en áreas como la informática, para apoyar la conservación de la biodiversidad y generar soluciones para su propio entorno. Con esta información me despido. Les saluda desde las cabinas de Suma Radio, Paola Juárez.
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10: En el marco del inicio del ciclo escolar 2026-2027, la Universidad Hipócrates llevó a cabo la ceremonia de bienvenida para los estudiantes de nuevo ingreso de la licenciatura en médico cirujano. El encuentro tuvo como propósito favorecer la integración de las y los estudiantes a la comunidad universitaria y brindarles un primer acercamiento a la dinámica académica e institucional que acompañará su formación profesional. La ceremonia fue presidida por la maestra Marisol Manzanares Nava, rectora de la Universidad Hipócrates, quien dio la bienvenida a los nuevos integrantes de la comunidad universitaria y destacó la responsabilidad que implica elegir una profesión dedicada al cuidado de la salud.
7: Queridos estudiantes, ha llegado el momento de aprovechar cada minuto del tiempo en la universidad. Piensen en grande y trabajen con constancia. Hoy comienza una de las mejores etapas de su vida, y me refiero a la vida universitaria. Sean valientes, sueñen, actúen. Les reitero que cuenten con nosotros para acompañarlos en este emocionante inicio y durante toda su formación profesional.
10: Los nuevos integrantes de la comunidad universitaria también participaron en diversas actividades de integración y orientación que les permitieron familiarizarse con los espacios, servicios y recursos que formarán parte de su experiencia durante la carrera. Con el inicio del ciclo escolar 2026-2027, esta nueva generación comienza una etapa marcada por el aprendizaje, la práctica, la responsabilidad y el compromiso que demanda la profesión médica.
7: Sean todos bienvenidos y bienvenidas a la mejor universidad particular del estado de Guerrero. Desde este momento ustedes, al igual que nosotros, son vanguardia universitaria.
10: Para Horizontes Radio, David Diego Cadena.
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0: Hola, ¿qué tal? Mi nombre es Naila Vega, reportera de la Autónoma del Estado de Morelos, y quiero comentarles acerca de que se inauguró el programa estatal Guardianes de la Salud, esto con el objetivo de capacitar a docentes y personal académico en la detección temprana y atención de problemas psicosociales entre estudiantes de preparatoria a nivel estatal. La Dirección de Educación Media Superior de la Máxima Casa de Estudios de Morelos y Servicios de Salud Morelos inauguraron el programa Guardianes de la Salud en la Escuela de Técnicos Laboratoristas. Silvia Mendoza Vergara, directora de Educación Media Superior de la Máxima Casa de Estudios Morelense, en representación de la secretaria académica Elisa Lugo Villaseñor, inauguró las jornadas y explicó que la iniciativa contempla una gira itinerante en el mes de septiembre y octubre, esto para abarcar los 8 planteles de preparatoria donde la Autónoma de Morelos tiene presencia, con la finalidad de sensibilizar y fortalecer al personal educativo, orientadores y tutores y docentes para disminuir el estigma y acercarlos al reconocimiento de signos de alerta sobre depresión, ansiedad, TDAH, consumo de sustancias y conductas suicidas. La directora de Educación Media Superior de la Máxima Casa de Estudios de Morelos aseguró que el programa enfoca sus herramientas en el fortalecimiento de equipos académicos, esto para la identificación de riesgos en el aula. Escuchemos parte de lo que nos comentó al respecto Silvia Mendoza Vergara, directora de Educación Media Superior.
11: La Dirección de Educación Media Superior, en coordinación con Servicios de Salud Morelos, estamos participando en una campaña, en un programa denominado Guardianes de la Salud. Es un programa que tiene Servicios de Salud Morelos en todo nivel medio superior del estado. Todos los subsistemas están participando para poder identificar y poder dialogar con los docentes las problemáticas de los diferentes problemas psicosociales que tienen nuestros estudiantes de nivel medio superior.
0: Esta capacitación se dividió en dos bloques, por lo que el primer bloque estuvo a cargo de Adelina Pérez Vázquez, responsable de promoción y prevención del programa de salud mental y adicciones de servicio Salud Morelos, donde destacó que el programa abarca a todo el nivel medio superior del estado de Morelos, sin diferenciar los subsistemas, con el fin de homologar la atención de inquietudes en estudiantes de la entidad. Finalmente, Silvia Mendoza añadió la incorporación de docentes y tutores que permite armonizar las estrategias de identificación directa en las aulas, donde se enfrentan cotidianamente las situaciones que no siempre se manifiestan como instrumento de evaluación formal.
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12: De esta manera hemos llegado al final de la 65ª entrega de Horizontes Radio en 2026. Les mandamos un saludo desde la radio de la Autónoma de Morelos. Mi nombre es Bárbara Hernández. No olvides seguirnos en Spotify como Horizontes Radio.
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8: Filipinas es un mágico archipiélago formado por más de 7.600 islas tropicales en el sureste asiático. Destaca por sus aguas turquesas, imponentes acantilados de piedra caliza y una rica biodiversidad marina y terrestre. ¡Muy pronto!
9: Son las 3:26.

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3: Son las 3:46.

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7: Temperatura 23 grados centígrados.
8: Son las 4:02.

4 de la tarde con 8 minutos. Al micrófono te saluda Vania Sánchez. Feliz de acompañarte este martes 25 de agosto del 2026. Llegó nuestro momento de disfrutar del regional mexicano y lo hacemos junto a Edén Muñoz. Ya suena, Te Juro Que Te Amo.

0: 4 de la tarde con 14 minutos. Te seguimos acompañando totalmente en vivo. Estás escuchando Suma Radio Actopan. Es momento de hacer una pequeña pausa promocional y regresamos con más música.
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4: Son las 4 con 16 minutos.
0: A veces la vida tiene una manera muy, muy curiosa de sorprendernos, porque hay personas que llegan cuando uno ni siquiera las estaba buscando. De pronto, sin querer y sin hacer tanto ruido, se convierten en ese abrazo que te calma, en esa compañía que hace más bonito despertar, en eso que dices, ¿cómo es que no había llegado antes? Y cuando encuentras a alguien así, pues ya no se trata solamente de quererlo, también nace ese deseo de cuidarlo, de estar ahí en las buenas, en las malas y en todo lo que venga. Escuchamos a Julión Álvarez y su norteño banda.

Y ahora sí, vámonos con una canción que habla de querer bonito, habla de querer completo, de querer de uno y de todos los modos. Con esta canción nos despedimos y nos escuchamos mañana a las 3:30 de la tarde. 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
11: Son las 4:36.
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13: Hola, ¿qué tal? Muy buenas tardes, ¿cómo están? Espero que se encuentren muy bien. Les saluda la de la voz, Virginia Tellez Rodríguez, coordinadora de la licenciatura en diseño gráfico y colaboradora de este programa de diseño. Les recuerdo también que estamos transmitiendo a través de la frecuencia 102.1 de Suma Radio Actopan, del 103.7 Suma Radio Huichapan y en el 99.7 en Suma Radio Pachuca. El día de hoy quiero agradecer a Misael Prisciliano, quien ahora nos lleva a este gran equipo de trabajo con la producción y los controles, ya que bueno, pues sin este gran apoyo no podemos llegar a los lugares en donde ustedes nos están sintonizando. Y en esta ocasión vamos a platicar de un medio que a todos nos encanta y es que nos acompaña en la casa, cuando manejamos e incluso en el trabajo, es decir, la música. Hoy les platicaremos cómo es que el diseño gráfico se ha relacionado a lo largo del tiempo con esta forma de entretenimiento. Pero antes de empezar con el tema del día de hoy, quiero dar también la más cordial bienvenida a nuestra colaboradora Yarumi.
14: Hola, ¿qué tal? Vicky, ¿cómo estás? Un gusto para mí poder estar aquí de nuevo y trayéndoles nueva información a nuestros radioescuchas.
13: Y bien, también quiero dar la más cordial bienvenida al maestro Miguel Hernández Rodríguez, quien es profesor por asignatura adscrito a la licenciatura en diseño gráfico y colaborador de este programa de diseño. Hola Miguel, ¿cómo estás?
15: Hola, ¿qué tal Vicky? ¿Cómo estás? Buenas tardes a todos nuestros radioescuchas. Y pues como bien comentas, el día de hoy vamos a hablar de algo que todos estamos en contacto con ella todo el tiempo, prácticamente, la música. En el trabajo, en la oficina, mientras estamos en el autobús o manejando, seguramente siempre tenemos música alrededor de nosotros. Y pues obviamente esta industria no está lejana, no es ajena al diseño gráfico. Entonces el día de hoy vamos a platicar de esa relación que existe entre diseño gráfico y música. Pero antes de entrar con más detalles, los dejamos con la siguiente sección.
14: Si quisiéramos saber cuál ha sido la mejor portada de disco de la historia, tendríamos que coincidir en que no existe una sola respuesta absoluta. Pero el álbum The Dark Side of the Moon de Pink Floyd, diseñado por el estudio Hypnosis de George Hardy, encabeza la mayoría de las listas de críticos e historiadores musicales como la portada más brillante, elegante y reconocible de todos los tiempos. Otras grandes contendientes son Abbey Road de The Beatles. La famosa caminata por el paso de peatones en Londres se convirtió en un fenómeno cultural masivo e imitado globalmente. Sgt. Pepper's Lonely Hearts Club Band, igualmente de The Beatles, un collage fotográfico histórico lleno de íconos culturales que redefinió el concepto del arte en los LPs. Nevermind de Nirvana, la imagen de un bebé nadando tras un billete, es un emblema definitivo de la cultura pop en los años 90. London Calling de The Clash, la instantánea de Paul Simonon destrozando su bajo, captura la esencia pura y cruda de la actitud punk. Estos discos, tanto por su calidad musical como por el diseño que emplearon para dar difusión del álbum, son el mejor ejemplo gráfico de la cultura popular desde hace varios años.
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13: Muchas gracias por este dato tan interesante, y es así como empezamos a entender cuál es la relación de la música con el diseño gráfico para ahora sí dar inicio al tema de hoy.
15: Les pregunto, ¿cuántas veces no hemos guardado una canción en nuestra plataforma o la hemos descargado o incluso hemos comprado un disco solamente porque el arte de la portada nos atrapó? O al revés, ¿cuántas veces has visto una tipografía o un logo en una playera y automáticamente sabes a qué suena o sabes o te das una idea de qué tipo de música es? Esa es la importancia que guarda esta forma de entretenimiento que es la música con el diseño gráfico. Ambos se relacionan directamente, ambos se influencian el uno al otro y pueden ser un representante uno del otro. Por eso es que el día de hoy vamos a profundizar un poquito más acerca de este tema.
14: Claro que sí, para entender el impacto del diseño gráfico en la industria musical, tenemos que viajar al pasado. Antes, en 1939, las portadas de los discos no existían, hay que recordar esto. Los álbumes de 78 RPM se vendían en sobres de papel crudo o cartones grises. Eran planos, sin texto, más allá del nombre de la compañía discográfica y el título estampado. Eran empaques puramente industriales.
13: Todo esto cambió hasta que llegó un joven diseñador de 23 años, bastante joven, llamado Alex Steinguis, quien fue contratado como el primer director de arte de Columbia Records. Steinguis dijo: "Esto es aburrido, esto no transmite la magia de la música". Y por lo tanto, empezó a innovar y con eso persuadió a la discográfica para dejarle ilustrar la portada de un disco de canciones de Rodgers y Hart. ¿El resultado? Las ventas de este álbum se dispararon al 800%. Steinway no solo inventó el empaque del disco moderno, inventó el marketing visual de la música. Transformó un empaque industrial en un lienzo de comunicación editorial y publicitaria.
15: En estos tiempos, junto a Jim Flora, se recurrió a la abstracción, el constructivismo y el arte moderno. Recordamos que estamos hablando de principios del siglo pasado, veníamos de los movimientos de vanguardia, entre ellos el constructivismo, que digamos tenía como algunas de sus características, el uso de formas geométricas, líneas muy marcadas, franjas de colores, perspectiva muy evidente. Todo esto se convirtió en una de las características para los diseños de los discos en esta época. Usaban tintas planas, figuras geométricas estilizadas y tipografía dibujada a mano. Limitación, ya que la impresión a color por cuatricomía era bastante costosa, es decir, tener el lujo de tener cuatro colores y mezclados en una sola portada, pues no cualquiera se lo podría dar. Entonces esta necesidad de dibujar, de ilustrar con un solo color, pues dio origen a una estética de síntesis gráfica donde la forma, el contraste, la jerarquía visual debían comunicar el género musical de inmediato. El jazz Por ejemplo, se representaba con formas orgánicas y asimétricas, la música clásica con tipografías con serifas elegantes y composiciones mucho más simétricas, mucho más elaboradas. Y es que pónganse a pensar, diseñadores, ¿cómo puedes representar un género musical únicamente a través de formas o de tipografía o de colores? Esa era la chamba que se tenía que hacer y que obviamente se hace en la actualidad, pero pongámonos ese reto en la mente. Ah, todo eso de la abstracción y representar un género musical, ok, pero con un solo color. Ahí es donde se complica un poquito el reto que tenían estas personas hace ya casi 100 años.
14: Sí, sobre todo tras la llegada del formato LP o Long Play, de larga duración. Este formato medía 12 por 12 pulgadas y tras la invención del disco de vinilo por Columbia en 1948, el área de trabajo se estandarizó en un cuadrado perfecto. Como ya recordamos, esta área era de 12 por 12 pulgadas, que son aproximadamente 30 por 5 centímetros de lado, ¿no? Este espacio cuadrado representó un reto de maquetación único, ya que a diferencia de otros formatos de editoriales tradicionales, como el tamaño carta, el formato cuadrado no tiene una dirección vertical o horizontal natural. Esto, pues, obligó a los diseñadores a dominar la composición basada en cuadrículas internas, la tensión en las esquinas, la regla de los tercios adaptada al plano bidimensional y el equilibrio simétrico y asimétrico.
13: Y bueno, pues toda esta historia es súper interesante, pero ahora hablemos de la era dorada del vinilo. En los años 60 y 70, la portada dejó de ser solo publicidad para convertirse en una obra de arte conceptual. Y pues sí, hay un colectivo que revolucionó todo esto y fue Hipnosis, el estudio formado por Storm Thorgerson y Uri Powell. Hablemos de la portada más famosa de la historia, que seguramente todos le hemos visto, The Dark Side of the Moon de Pink Floyd de 1973. Si echamos cuentas, pues ya tiene algo de años, es muy contemporánea, por así decirlo.
15: Para muchos sí, es
13: para muchos, actual. ¿No? Pero es algo emblemático, es un diseño emblemático y por eso es que lo mencionamos ahorita, porque es parte de esa historia y esa referencia que todos sí o sí hemos visto en algún momento. Aquí rompieron la regla número uno del diseño publicitario tradicional con este diseño. Es entonces ahí como se manejó y él hubo una síntesis visual, ya que la portada contiene un prisma refractando la luz sobre un fondo negro absoluto. El prisma representa los espectáculos de luces de la banda y la ambición temática del diseño. El haz de luz entra por el frente, se despliega en el interior del empaque plegable y continúa hasta la contraportada.
15: Y del arte abstracto, pues pasamos a la fotografía cotidiana elevada, pues a un hito netamente cultural. En la cápsula ya se ha mencionado este álbum que, al igual que el de Pink Floyd, que todos hemos visto en playeras y pósters y demás, seguramente cuando hablemos de Abbey Road, el álbum de los Beatles del 69, pues todos ubicamos esa fotografía. Los cuatro integrantes caminando por un paso peatonal en una calle en Inglaterra. Esa es la portada pues a la que nos estamos refiriendo y que no tiene que ver con, en este caso, con ilustración, sino con fotografía. Con una dirección de arte de John Koch, pues estos cuatro hombres que todos conocemos cruzando el paso de cebra, igual no tenía título, no tenía un logotipo, pero a fin de cuentas todos sabíamos de a quién se refería. Lo brillante de Abbey Road es el uso de la línea de fuga fotográfica, es decir, estas líneas, pues, que por la perspectiva forman una diagonal hacia el fondo. El equilibrio compositivo y el encuadre natural transformó un elemento urbano cotidiano, los pasos peatonales, los pasos de cebra por los cuales todos pasamos en algún momento del día, se convirtió en una marca registrada mundial. Es la prueba de que una fotografía bien dirigida puede convertirse en la identidad visual de una ciudad, y ese es el poder que pueden tener el diseño gráfico en general, donde una fotografía, no quiero decir fácil, porque a fin de cuentas tiene su parte de planeación, se puede convertir en algo mucho más grande, incluso que los artistas mismos, y que, como mencionaba, se convierte en un icono de la ciudad. Esa calle es visitada todos los días, todo el tiempo, por miles de personas que, por supuesto, quieren tomarse esa fotografía, y pues bueno, se convirtió en un hito netamente cultural, netamente publicitario, pues que todos quisiéramos, ¿no?, ir con nuestros amigos y tomarnos esa foto.
13: Bien, ¿les parece? Vamos rápidamente a una pequeña pausa promocional y enseguida volvemos con ustedes. Recuerden que pueden encontrarnos en todas las plataformas y redes sociales buscándonos como Radio UAH Actopan.
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21: Son las 4:49.
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13: Ya estamos de regreso con ustedes. El día de hoy estamos platicando sobre esta relación tan importante de lo que es la música y el diseño gráfico. Antes de irnos al corte, Miguel nos estaba platicando algo bien interesante, pero bueno, sigamos. Yaru, cuéntanos más, por favor.
14: Claro que sí, pues como comentábamos anteriormente, en este punto pues ya se había creado algo que pues no existía, ¿no? Que es el llamado branding musical, que actualmente lo podemos ver en todas partes y en todos lados, y es algo súper popular. Y justamente esto nos hace entender que un artista no es solamente una voz, sino es una marca. Y todo esto, pues, es porque, como toda marca, necesita un manual de identidad visual, aunque no lo hayan puesto por escrito. Y pues, en la actualidad podemos ver muchos artistas que justamente tratan de tener un concepto, se les trata de dar una identidad sin necesidad de como que todo sea como muy cuadrado, ¿no? Cada artista tiene su propia chispa, por decirlo. Entonces, ya aterrizando un poquito más, ¿cuáles serían estos elementos para darle la identidad a un artista? Pues más que nada, los hemos comentado en otros programas y son sumamente importantes, que pues prácticamente serían la tipografía, es decir, las letras, la iconografía, la fotografía es sumamente importante, y pues una paleta de colores, ¿no? Empezamos pues ahora sí que desglosando lo que sería la tipografía y la iconografía, ya que como también hemos comentado, funciona igual que como, por ejemplo, el logo de Nike que comentábamos en el programa pasado, o el de Apple, que deben de ser reconocibles a solo una tinta y en un microformato, es decir, que cualquier persona que lo vea pueda reconocer de quién estamos hablando, ¿no? Y pues un ejemplo de ello sería si pensamos en la lengua de Rolling Stones, esta banda sumamente famosa en su momento también, y en la actualidad también lo es, diseñada por George Page en 1971, el rayo de David Bowie en Aladdin Sane, o los logotipos angulares y simétricos de las bandas de heavy metal como Metallica o Iron Maiden.
13: Sin duda, hoy en día, un artista pues ya no lanza un disco como un producto suelto. Diseña lo que en marketing y diseño llamamos una era. Una era es un periodo de un par de años donde absolutamente todo lo visual gira alrededor de una misma guía de estilo. Como cuando un artista cambia de disco y de repente cambia todo su guardarropa, se tiñe el cabello, cambia el color de su feed en Instagram y hasta la escenografía de sus conciertos. Es así como nosotros podemos identificar esas eras o incluso esas etapas en donde también los artistas, pues claro, van evolucionando y transformando también lo que son los conceptos que en esos momentos están manejando.
15: Ahora, el elemento central para construir esa era que nos mencionaban es el control cromático. En el diseño de empaque tradicional, una marca se adueña de un color en el anaquel, pues del supermercado, de las tiendas y demás. En la música pasa algo similar. El artista se adueña de una paleta de color durante toda su era. O sea, Si la era anterior del artista era llena de colores pastel, saturados, brillantes y demás, y de pronto regresa con una estética monocromática, obscura o en escala de grises visualmente, ya nos está avisando algo antes de escuchar una sola nota. Es decir, es un disco nuevo, con temáticas nuevas, con letras completamente diferentes, incluso con ritmos diferentes o alguna variación de lo que ya hacía. El hecho de tener una gama cromática para una era en específico, pues la diferencia de los demás.
14: Claro que sí, de hecho ahorita que está comentando eso, me dio como un recuerdo a este artista, digamos, global y muy conocido, que es Justin Bieber, que cuando en sus inicios, ahora sí que empezaba a sacar música, ese artista predominaba mucho con el color morado, entonces todo lo que veíamos eran tenis de color púrpura, sus atuendos, todo estaba como que con esta paleta, ¿no?, de color. A medida que este artista fue creciendo y también fue sacando como otro tipo de música, también la paleta de color fue cambiando, ¿no? Y pues bueno, hoy podemos ver que ya no es lo mismo que al principio, y eso justamente nos habla de que va habiendo una madurez también en el artista, ¿no? Y justamente la temperatura del color pues juega un papel psicológico muy importante. Los tonos cálidos como los rojos, amarillos, o naranjas, pues tenemos esta idea de que transmiten energía, cercanía, mientras que por ejemplo los tonos fríos, azules o violetas comunican introspección, tecnología o distanciamiento. Incluso hay muchos, actualmente hay muchas bandas que con todo esto del tema Y2K y así utilizan muchos colores como el gris, azul, etcétera, ¿no? Justamente, ¿qué pasa cuando un artista usa una fotografía en la portada, ¿no?, o un render en 3D o gráficos generados por computadora, ¿no? Ahí el terreno de las texturas pues juega un papel importante, porque pues el género como el hyperpop o en la música electrónica actual, la fotografía de retrato se reemplaza por un modelado 3D en programas como Blender o Cinema 4D. Esas portadas que aparecen hechas como con líquido, látex o vidrio, o letras infladas, que justamente como les comentaba, en esta estética Y2K que también ha sido como muy popular en los últimos tiempos, pues parecen como, les dan esa textura de hule o metal fundido, lo cual me parece la verdad muy, muy interesante, porque pues cómo ha evolucionado, ¿no?, el diseño a lo largo de los años. Pasamos de una portada muy, muy, digamos que no simple, pero no con tantos elementos como fue la de Pink Floyd, a estas portadas que podemos ver ahorita así con muchos elementos visuales, ¿no?
13: De hecho, yo creo que aparte de lo simple, muy análoga, porque obviamente pues no se tenía esa tecnología tan avanzada, ¿no? El cómo ha ido, pues sí, innovándose en todo este diseño y la aplicación, sobre todo en estas portadas. Y es muy correcto lo que dice Yaru. Este uso de las texturas, sin duda, pues comunican esa estética hiperrealista y futurista. Representa la hibridación entre el cuerpo humano y el entorno digital. El diseño ahí no busca verse natural, busca verse como un objeto traído del futuro, que sin duda pues tiene que ir muy de la mano con todo este estilo y sobre todo pues de la música. Si estamos hablando de música electrónica, pues obviamente debemos de representar eso en la portada, que se vea muy muy moderno, y obviamente pues para eso hay que utilizar la tecnología.
15: Ahora, no podemos negar que el paso del tiempo y como bien dicen, la tecnología pues ha cambiado, y justamente en la música también sucedió. Estábamos hablando de los LPs, donde el formato era de 30x30 centímetros, impreso y demás, pero eventualmente, y algunos nos acordamos perfectamente de cuando el diseño cambió pues a un formato más pequeño, pasamos de los discos de 30x30 a los CDs, ¿no?, donde ya el diseño era mucho más digital, mucho más pensado en, ay, ¿cuántos píxeles va a medir mi portada? Ah, pues 300x300 píxeles, ¿no?, para la impresión. Eventualmente nos llevó a las portadas y a las pequeñas imágenes en Spotify, por ejemplo, ese pequeño cuadrito que hace que pues identifiquemos una canción por esa pues minúscula imagen, porque no se puede comparar con el tamaño de un 30x30 centímetros, que obviamente encontramos en Spotify y Apple Music y todas estas plataformas. Ese cambio de escala transformó todas las reglas de composición editorial. Cuando tu lienzo se reduce a una miniatura en la pantalla de un teléfono, la complejidad visual, pues digamos, ya no existe. Si saturas la portada con detalles pequeños, texturas finas o tipografías delgaditas de un cuerpo muy delgado, en la pantalla del celular, pues básicamente se van a convertir en una mancha. Entonces, pasamos de estas portadas enormes, donde podías meter detalles y texturas y volúmenes y demás, a una imagen pequeñita de 300x300 píxeles, donde no puedes tener el lujo pues de tener eso, luces, sombras, detalles, texturas, todo todo se vuelve mucho más simple en cuanto a cantidad de elementos, no en cuanto a facilidad para diseñar, eso es otra cosa. Pero sí, los elementos son mucho más reducidos.
13: Ahorita que dices de elementos, también me viene a la mente el hecho de que estábamos hablando desde el LP, que era un formato mucho más grande. Después nos pasamos ya al CD, que es un formato más pequeño. Pero ahorita que comentas toda esta evolución, también me acuerdo, bueno, más bien, ya no nada más era la portada, sino que era todo ese arte que llevaba dentro de... Si recuerdan, quienes tuvimos CDs... los sacábamos, bueno, abríamos la cajita y nos desplegaba todo lo que eran las canciones, ¿no? Y la verdad es que estaba súper padre porque, bueno, pues uno como diseñador que le gusta también esta cuestión editorial, ahí se puede ver claramente cómo está aplicado el diseño editorial en todo este formato que se desplegaba con la música o con alguna historia que venía incluida. Incluso también recuerdo que ya era... cajas especiales, yo recuerdo muy bien, y cuando ya era una colección. Tengo yo uno de Enya, por ejemplo, que ya tiene añísimos, esta artista. Y era una caja padrísima, bueno, es una caja muy padre, en donde contiene tres CDs. Y viene, obviamente, cada información en su CD y todo. Pero realmente ahí yo lo compré realmente por estéticamente cómo se veía todo, ¿no? Entonces yo creo que muchos de nosotros, pues, hemos hecho esa parte. Y seguramente ahorita nos estamos acordando de todos esos discos que tenemos de colección. Pero bueno, cambiemos un poco del tema y vamos a darles a conocer una pequeña recomendación del kit creativo.
14: El libreto de un CD es mucho más que un simple complemento para tu música. Ofrece a tu público una forma de conectar con ella a través de las letras, los créditos y un diseño exclusivo. En una conexión íntima que transforma una escucha casual en una experiencia intencional, donde tus palabras finalmente reciben el protagonismo que merece. Aquí tienes el desglose estándar de lo que debería incluirse en la página. 1. La letra de las canciones. 2. Los créditos que incluye a los colaboradores. 3. Sección de agradecimientos. 4. Información de contacto y redes sociales. 5. Fotografías e ilustraciones y arte. Información legal. Preparar correctamente el diseño garantiza que el folleto se imprima con nitidez y sea legible, por lo que hay que considerar lo siguiente. La resolución de todas las imágenes debe tener mínimo 300 píxeles por pulgada. Evitar usar imágenes copiadas de sitios web, capturas de pantalla, archivos de baja resolución. Siempre que sea posible, hay que utilizar imágenes originales de alta resolución. En cuanto al tamaño de fuente y legibilidad, las fuentes sencillas con suficiente contraste con el fondo son más fáciles de leer en tamaños pequeños, mientras que las fuentes finas o decorativas pueden requerir tamaños más grandes. En cuanto al sangrado y márgenes, las plantillas para folletos incluyen áreas de sangrado para garantizar que el diseño se extienda completamente hasta el borde de la página después del recorte. Áreas importantes. El sangrado, la obra de arte, se extiende más allá del borde del recorte. 2. Línea de recorte. Es la línea de recorte final. 3. Zona segura. Mantenga el texto importante dentro de esta zona. Nunca coloques texto importante demasiado cerca de los bordes.
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13: Esperemos que estos datos les sean de utilidad, ya que justamente por eso es el kit creativo, en donde nosotros les brindamos ciertos tips o datos importantes a los cuales siempre debemos de estar al pendiente. Ahorita, como estamos hablando de un diseño, de una portada de disco, bueno, todos estos datos, los últimos que nos hicieron favor de dar a conocer, sí, son datos técnicos, pero bueno, que uno como diseñador no debemos dejar pasar, porque de lo contrario, pues bueno, ya nuestro diseño ya demerita el hecho de que pues no se cumplan con ciertas reglas, por así decirlo, que son pues reglas editoriales en donde exponemos nuestra información a que se corte y a que no sea visible como lo esperamos. Pero bueno, pues el tiempo se nos agotó. Compañeros, no sé si quieren agregar algo más, Migue.
15: Pues nada, solamente recordarles que nos escuchamos el próximo martes en su programa de Ediseño.
14: Yaru, me hubiera encantado conocer los vinilos, pero pues ya no me tocó. A mí me tocó nada más Spotify. Pero bueno, pues nada, agradecerle a nuestros radioescuchas por prestarnos atención el día de hoy, y pues nos vemos en el siguiente programa.
13: No, pues qué afortunados nosotros, Miguel, que conocimos todos estos.
15: Gracias por lo de viejo.
13: No. Sí, gracias, pero bueno, tenemos la fortuna, por lo menos ahí, a diferencia de, lo siento, Yaru, después te enseñaremos algo.
14: Sí, por favor.
13: Bueno, pues ahora sí, nos despedimos, agradezco también a la producción y a los controles que estuvieron a cargo de Misael Prisciliano, muchas gracias, Misa, por apoyarnos, y los invitamos a que nos sigan acompañando la próxima semana en este, su programa de diseño. Les recordamos que estamos transmitiendo a través de la frecuencia 102.1 de Suma Radio Actopan, 103.7 de Suma Radio Huichapan y en el 99.7 en Suma Radio Pachuca. Y que nuestras retransmisiones en Actopan son los días jueves a las 2:30 a.m. y los domingos a las 16:30 horas. Así es que bueno, pues si quieren escucharnos de nueva cuenta y no tienen sueño, están despiertos en la madrugada, pueden hacerlo a las 2:30 horas. Cuídense mucho y nos escuchamos en la próxima emisión. Hasta pronto.
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25: Temperatura, 22 grados centígrados.
26: Son las 5 con 4 minutos.
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28: Hola, ¿qué tal? Muy buenos días. Les saluda Chantal Vargas a nombre del licenciado Marco Antonio Alfaro Morales.

0: Administradora del Centro de Electrónica y Desarrollo de Aplicaciones Inteligentes, CDAI, para conversar sobre la aplicación, la APP de la Full 2026. Sean todas y todos bienvenidos a nuestro programa, su programa Letras al Aire. Y bueno, esta mañana me acompaña Marco Antonio Guerrero, miembro del equipo de Full 39, quien nos compartirá un poco de lo que será la Feria Universitaria del Libro de este año.
1: Hola, muy buenos días a todas y todos. Un gusto saludarles. Bienvenida, maestra Yedith. Primero que nada, para comentar que ya estamos a nada de la 39 edición de la Feria Universitaria del Libro, un espacio de encuentro, difusión y divulgación editorial con las más prestigiadas editoriales y autores, formando lectores en el marco de uno de los festivales artístico-culturales más importantes del país, propiciando el mercado de negocios, vinculando las actividades académicas y el desarrollo de la universidad con las instituciones educativas de los diferentes niveles y con su entorno a través del turismo cultural. En este 2026, la FUL se llevará a cabo del 4 al 13 de septiembre. Filipinas será nuestro país invitado de honor y el tema Comercio Global. Feria Universitaria del Libro, donde a las letras no se las lleva el viento. Y también aprovechamos para compartir un poco del currículum semblanza de la maestra Yedith del Ángel Monroy, administradora del Centro de Electrónica y Desarrollo de Aplicaciones Inteligentes, CDAI. Cuenta con la licenciatura en informática. Tiene una maestría en administración con especialidad en gestión de proyectos y un diplomado en gerencia estratégica. Alta gerencia. Voy contigo, Shanti.
0: Claro que sí, Marco, pues muchas gracias. Les quiero compartir que, bueno, hace unos minutos se acaba de hacer la presentación oficial ante medios estatales, precisamente del programa de actividades de la Feria Universitaria del Libro en su edición 39. Y pues bueno, en este sentido, pues nos da mucho gusto, maestra Yedith, que nos pueda compartir cuál es el objetivo de tener una APP móvil para tener a la mano todo el programa de actividades de esta feria, que bueno, después de estar en la rueda de prensa nos comparten que son más de 550 actividades este año que se estarán desarrollando en Ciudad del Conocimiento. Pero platique cómo es que se desarrolla esta aplicación y cuáles son los beneficios para quienes podamos descargarla para traer en el bolsillo el programa de actividades.
2: Gracias, muy buen día a todos y a todas. Es un placer estar con ustedes. Gracias por el espacio brindado. Y bueno, efectivamente, como lo menciona, es una app muy intuitiva, es una app que podemos descargar de manera gratuita en las tiendas. Está disponible tanto en iOS como en Android. La pueden encontrar como Full UAEH, y precisamente en esta APP contamos con 15 secciones, las cuales están muy interesantes. Es un gran esfuerzo el que se ha realizado para que precisamente tengan a la mano el programa, tengan también a la mano el foro artístico, las editoriales, las sedes de las actividades donde se van a realizar a través de un mapa interactivo. También contamos con cupones exclusivos, búsqueda de libros para que puedan localizarlos en qué están, es donde los pueden adquirir. Tenemos lo que es el Vale Full, lo que es la venta nocturna, y también agregamos una sección donde se llama Captura el Vive. Es una sección muy interesante, muy ad hoc con los tiempos que estamos viviendo, en donde pueden tomarse una selfie con los elementos principales de algunos libros muy destacados, como son de Harry Potter, El Principito, Alicia en el País de las Maravillas, etc. Nosotros podemos contar, como les menciono, con el programa en donde pueden seleccionar la actividad a través de una estrellita, y 15 minutos antes les va a dar aviso de que ya va a empezar la actividad y dónde va a ser y bueno, de qué es este programa que van a ver. La verdad es una ventaja ahorita con los tiempos, pues tener a la mano el programa y todas las actividades de esta gran feria con la cual todos estamos sumados, y es un gran esfuerzo también de nuestras autoridades para que toda la comunidad, no nada más universitaria, sino que el público en general pueda contar con este gran evento.
0: Maestra, el SEDAI se ha convertido

0: convertido en un aliado estratégico de la Feria Universitaria del Libro en materia de innovación y tecnología. Pero ¿cómo surge esta colaboración y cuál ha sido el trabajo que realiza el centro para hacer posible la aplicación móvil de la Feria Universitaria del Libro?
1: Para este desarrollo, bueno, somos un equipo especializado en cuanto a innovación y tecnología. Las aplicaciones móviles es lo que ahora estamos innovando, lo que estamos ofreciendo, porque realmente ya todo es a través de una app, la cual nos permite tener el contenido pues de manera inmediata. Es un desarrollo de largos meses. No es que en día se pueda tener. Nosotros venimos trabajando inmediatamente cuando termina una full, ya estamos trabajando sobre la siguiente para que podamos actualizar y meter el contenido. También siempre estamos actualizando con innovaciones para que el público en general pueda gozar también de los beneficios y que no sea un aplicativo más únicamente informativo, sino que también les brinde servicios para que tenga una usabilidad correcta y un buen funcionamiento. Entonces, esto nos lleva a tener un plan de desarrollo aproximadamente de 10 meses para que podamos contar con esta app.
0: Así es, maestro. Y bueno, más allá de ser una herramienta para consultar información, pues también ofrece diversos beneficios. Ya nos ha compartido algunos de estos, pero nos gustaría que nos platicara esta parte interactiva que tiene la app, en donde podemos ubicar las diferentes sedes de la Feria Universitaria del Libro, que se ubicarán precisamente dentro de Ciudad del Conocimiento.
1: Así es, contamos con las sedes de actividades, con los stands de expositores, los servicios y también con el circuito full de Ciudad del Conocimiento, en donde van a localizar a través del mapa en donde exactamente se va a llevar a cabo la actividad. Les indica el desplazamiento para que no haya pues ninguna mala información y puedan llegar exactamente al lugar que requieren. Lo mismo con los stands de los expositores, se localizan y también los codificamos a través de un mapa para que el usuario pueda localizar exactamente el lugar o el servicio que desea.
0: Bueno, ya estamos a punto de ir a un corte comercial y comentarles, para quienes todavía no conocen la aplicación de la Feria Universitaria del Libro, podrán encontrar, consultar primero que nada el programa general de actividades, podrán ubicar las presentaciones editoriales, los talleres, invitados, horarios y bueno, algunas sedes de eventos. Esta aplicación pues es bien fácil llevarla en el celular, descargarla y poder llevarla a todas partes para agendar estas actividades que bueno, nuestra Feria Universitaria del Libro nos ofrece este año justamente dentro de Ciudad Universitaria. Y pues bueno, vamos a un corte y volvemos.
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3: Son las 5 con 16 minutos.
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0: Pues ya estamos de regreso y bueno, estamos compartiendo este espacio el día de hoy con la maestra Yedi del Ángel Monroy, administradora del Centro de Electrónica y Desarrollo de Aplicaciones Inteligentes, CEDAI. Bueno, maestras, continúe platicándonos cómo es que funciona esta app de la Feria Universitaria del Libro. Justamente ya la tenía descargada aquí en mi celular y estoy revisando, y platíquenos cómo es esta dinámica interactiva en donde nos muestra las sedes de Ciudad del Conocimiento. Comparto a ustedes, querido público, que bueno, en este año la Feria Universitaria del Libro ya no solo es en el Poliforum Carlos Martínez Balmori, ahora también se expande a diferentes espacios de Ciudad del Conocimiento, entre estos pues la Unidad Central de Laboratorios, la pista de patinaje, la Plaza de la Autonomía, el Centro Digital de Información Académica, el CEDIDE, la Plaza Pabellón Universitario y por supuesto la Torre de Posgrado Licenciado Gerardo Sosa Castelán. ¿Esto con qué objetivo? Pues con el objetivo de vincular a la sociedad con los diferentes espacios que se encuentran ubicados dentro de Ciudad del Conocimiento, para que conozcan su infraestructura, para que puedan conocer los avances y todo lo que en materia científica, tecnológica y cultural se desarrolla dentro de Ciudad del Conocimiento, dentro de su universidad. Maestra, platíquenos esta parte de las sedes, cómo es que se puede interactuar dentro de la aplicación.
1: Claro que sí. Bueno, una vez que localizamos lo que son las sedes de actividades, damos un clic en el icono, que es una sección, y aquí nos vienen los diferentes espacios, como bien lo menciona, que es el Museo Casa Grande, Centro Cultural Universitario, etcétera, de todos los que tenemos ahorita disponibles. También se posicionan, por ejemplo, en Museo Casa Grande, y nos va a hacer un desplegado del día de la actividad, el horario y la actividad con el nombre. Esto nos va a permitir que, por ejemplo, ahorita en este año que se expandió, pues sepan las diferentes actividades que se van a llevar en cada espacio dentro de Ciudad del Conocimiento, en dónde se localizan, y también la actividad como tal, con su horario y todo lo relacionado, para que chequen cada una de las actividades. Están muy interesantes y bueno, puedan tener de una manera más fácil y rápida todo lo que esta gran feria cuenta de en cuanto a programas y espacios.
0: Justamente, maestra, estoy dentro de la app y estoy revisando que, bueno, también nos manda a otras sedes donde se van a desarrollar actividades también, que no precisamente son dentro de Ciudad del Conocimiento, pero en donde también se van a desarrollar actividades en el marco de la Feria Universitaria del Libro, como es el Museo Casa Grande, donde habrá pues dos exposiciones montadas y podrán visitarlas quienes asistan o visiten este pueblo mágico de Real del Monte. Pueden aprovechar para ir por un paste, para disfrutar con la familia y participar pues de estas actividades que la Feria Universitaria del Libro desarrollará por allá en este pueblo mágico, en Mineral del Monte. Y bueno, por eso aparece justamente en la app como sede Museo Casa Grande. También pueden ver lo que es el Centro Cultural Universitario La Garza, este edificio emblemático que se encuentra en la colonia Centro, allá en Navasolo número 600, en el centro de la ciudad capital, en este centro cultural donde se encuentra montada precisamente la exposición que se inauguró hace unos días, El Rostro del Autor, el catálogo de oro de la Sociedad de Autores y Compositores de México, que bueno, ya está montado, ya pueden visitar esta exposición. Es por ello que aparecen estas sedes también dentro del mapa de actividades de la Feria Universitaria del Libro. Y bueno, maestra, pues que nos pueda platicar cómo es que funcionó. Estamos viendo también el icono de la carrera atlética. Sabemos que se realizó el registro, que se pueden seguir registrando quienes deseen participar en esta actividad deportiva que reúne a familias completas en torno a actividades de convivencia y bienestar. ¿Cómo funcionó este registro? Sabemos que sigue abierto. ¿Cómo es que les ha funcionado esta parte del registro de la carrera atlética?
1: Sí, es muy importante lo que menciona. Realmente ha funcionado bastante bien, porque es más fácil el registro a través de la app, debido a que está el icono, le dan clic e inmediatamente empieza el registro. Efectivamente, sigue habilitado. Hemos tenido una excelente respuesta. Creo que a la mayoría de las personas y sobre todo los jóvenes, pues ya nacen casi sabiendo con la tecnología. Entonces es una manera muy fácil, muy rápida, muy intuitiva también para las personas, pues ya con más añitos. También nuestro objetivo es hacer que la app sea de fácil manejo, que realmente los lleve de una manera más rápida. Y en este caso el registro de la carrera, la verdad que ha funcionado muy bien. Hemos tenido demasiada respuesta y se siguen inscribiendo a través del icono en la app.
0: Justamente, pues sí, también queremos invitarlos a que participen, a que realicen su registro a través de la aplicación. La carrera atlética es una actividad deportiva que ya es tradición en nuestra casa de estudios. El día de hoy, justamente en la rueda de prensa, se presentó lo que es la playera conmemorativa y la medalla. Así que los invitamos a que puedan participar para conseguir uno de estos souvenirs que bueno, de alguna manera se vuelven un recordatorio emblemático de haber participado en esta edición número 21 de la carrera atlética, que bueno, este año, como el año anterior, tendrá 7 kilómetros. Entonces ya pueden irse preparando para que puedan participar. Cabe destacar que bueno, este año se busca que no solo asistan pues los competidores que ya tienen trayectoria en este tema, sino también las familias, los niños que se pueden acompañar para que puedan participar de esta carrera recreativa, en la que pues puedan tener la oportunidad de pasar momentos de convivencia pues entre la comunidad universitaria y también entre las familias hidalguenses. Entonces pues ahí está la invitación para que puedan realizar su registro y por qué no puedan conseguir una de las medallas que se van a entregar en esta edición de la 21 carrera atlética. También aprovechamos pues para mencionar que la salida será en Prepa 1 como cada año y pues la meta será el Poliforum Carlos Martínez Balmori. La Dirección de Promoción Deportiva está muy pendiente para ofrecer servicio médico, hidratación, colocará ahí algunos monitores para estar apoyando a quienes participen de esta actividad deportiva, que bueno, reúne a cientos de familias hidalguenses. Maestra, platíquenos un poquito más de la app. Ubicamos también que ahí se puede hablar, se pueden encontrar las sedes de las exposiciones que se tienen montadas en diferentes puntos como parte pues de la Feria Universitaria del Libro.
1: Sí, también en la misma funcionalidad tenemos los espacios con los cuales están ahorita las exposiciones. Pueden ver los títulos, el autor, y bueno, también nos lleva a una visita para que puedan visualizar las obras que se han plasmado dentro también de la sección de exposiciones. También contamos con la sección de editoriales, donde pues aquí también tenemos los que participan en nombre de la editorial y el número de stand en donde se localizan, por si también los que nos visitan quieren realizar alguna compra en específico de algún libro, bueno, pues también sepan con lo que contamos. También vale la pena destacar que tenemos o que se va a tener los cupones exclusivos a través de la app, en donde vienen algunas promociones, y también contamos con lo que es el Vale Full, en donde también tienen toda la información que les puede proporcionar para que estén realmente interesados y sobre todo actualizados en los programas del día a día que vamos a tener durante esta gran feria universitaria.
0: Así es, también en esta app pueden encontrar el apartado de exposiciones. Ahí está el primero, pues lo que les aparece es el cartel conmemorativo de este año, y después pueden ver cuáles son las exposiciones que se tienen montadas en los diferentes espacios. Está también por ahí la exposición 21, de siglo XXI, Editores, que cumple 60 años de historia, que estará montado en el Poliforum Carlos Martínez Balmori. Podemos ver también que habrá una exposición pictórica en Museo Casa Grande, Ver Más Allá de Mirar, de Juan Manuel Salazar, y al ir revisando esta parte de este apartado de las exposiciones, podemos también ver que está el Fondo Javier Villaurrutia de la Coordinación Nacional de Literatura, la exposición de Filipinas, país invitado de honor, y bueno, aquí encontrarán toda la información que ustedes podrán necesitar para disfrutar de esta Feria Universitaria del Libro. Y bueno, en otro de los apartados encontramos los servicios que se ofrecen este año a través de Feria Universitaria del Libro. Como bien lo comentas, hay un apartado donde se encuentra un día full, que es un formato en el que usted, si está interesado en visitar la Feria Universitaria del Libro con algún grupo, si pertenece a alguna escuela, alguna institución, alguna empresa en particular, y deseen ser parte de la Feria Universitaria del Libro, recibir un recorrido a través de los diferentes espacios, puede llenar este formato donde, bueno, les pide información básica como el nombre completo, cargo, la institución educativa o la empresa, el municipio, un correo electrónico de contacto, un teléfono y, bueno, el número aproximado de asistentes. Usted llena este formato, lo envía y, bueno, inmediatamente llega a esta notificación a la Feria Universitaria del Libro, donde, bueno, le atenderán para poder programar una visita y poder disfrutar de la Feria Universitaria del Libro. También en este menú de la feria puede encontrar el stand de expositores ubicado, está el croquis, les va a aparecer el croquis, y cada una de las zonas, la zona norte, zona este, zona sur, el pabellón infantil, el pabellón internacional Margarita Michelena, y bueno, al ingresar a cada uno de estos apartados, de estas zonas, podrá ver cuáles son las editoriales que tienen su stand dentro del Poliforum Carlos Martínez Balmori. Si usted tiene curiosidad de conocer las publicaciones de Sexto Piso, de Editores Mexicanos, de Pulpo Lector, de todas estas editoriales, Planeta, Océano, que se darán cita en esta Feria Universitaria del Libro, bueno, pues podrá encontrarlas justamente en la app, en la parte donde se ubica stand y expositores. Y bueno, muchísimas gracias, maestra. Le agradecemos enormemente el trabajo que hace para la Feria Universitaria del Libro, para tener a la mano pues una app que nos permita consultar pues el programa de actividades de este año, así como los diferentes beneficios de los que podemos disfrutar. Pues queremos agradecerle, maestro, agradezco su presencia, como siempre, un gusto y un placer contar con su participación. Muchísimas gracias. Hemos llegado al final de esta emisión de Letras al Aire, un programa producido por la Universidad Autónoma del Estado de Hidalgo a través del Sistema Universitario de Medios Autónomos, SUMA, desde SUMA Radio Tulancingo, en conjunto con la Feria Universitaria del Libro. Soy Chantal Vargas, a nombre del licenciado Marco Antonio Alfaro Morales, presidente de la Feria Universitaria del Libro. Nos escuchamos en la próxima edición. ¡Excelente día!
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23: Son las 5:33.
24: El belitre se adornaba, pero a mí no me engañaba cuando así acabó su canto. Observé que no contaba mucho porque terminaba misteriosamente cuando iba a decir que sabía y por evitar ser más largo cerraba la letanía. Otra vez dijo que sabe, pero no ha dicho qué cosa es lo que sabe y que es tan largo que no cabe en tanta prosa. Dije, citando orgulloso, con voz alta y bien templada, mi crítica elaborada a ese saber tan dudoso. Y el rufián me estuvo viendo desde distintas posturas, siempre contra la pared. Se me acercó cauteloso y exclamó, ¡otra vez usted! Pensé que me conocía y para salir del apuro dije desconfiadamente, vaya, no esté tan seguro. Él me miró de reojo y se acercó murmurando como el que recuerda un rostro mientras va refunfuñando. Cara angosta, nariz larga, el mismo no cabe duda. ¿Cómo dijo lo que dijo que entre la gente se escuda? Preguntó y yo repetí. ¿Qué otra vez dice que sabe? Pero no ha dicho qué cosa es lo que sabe, que es tan largo que no cupo en cierta prosa. Digo, y para que me escuche, a modo de comentario criticando diestramente su saber innecesario. El granuja pegó un brinco al recibir mi estocada, mas luego puso el semblante de a quien no le asusta nada y dijo distraídamente, ya escuché su comentario, tonto pero insatisfecho, le aclararé algunas cosas para su bien y provecho. Como piense que el saber se encierra en una tonada, deja la clara impresión de que no ha entendido nada. No entiende lo que le dicen ni aún quiere que digan más. Al mirar su absurdo caso, me permite recordar el cuento de la oreja chica, que junto a la oreja larga, nunca aprecia lo que escucha por llorar lo que le falta. Pero no se desanime. Sé de una forma segura en la que aprenda de mi ciencia su necia cabeza dura. Oigan el cuento que empieza y que escuchen con atención las jóvenes casaderas. A una fiesta asistí yo, donde el novio de la novia, quiero decir, el marido de la novia desposada, era el hijo de un tío mío de piel azul, ni más ni menos. El tío tenía un castillito que heredó de unos abuelos que murieron hace mucho cuando él era principito. Pero volviendo a la fiesta, quiero decir que invitado no asistí, por vergüenza e hidalguía. De tal suerte, me vestí de malandrín por bailar, confundido con la plebe, poco más de 4 días que se hubo de festejar. Y de este modo el sinvergüenza, recobrando la guitarra, cantó la canción más necia que he escuchado aquel que aprecia la música acompañada y que con ademán gentil le dedicó a las doncellas, sí, las bodas de Erefil, para que aprendieran de ella.
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4: Son las 5 con 45 minutos.

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